0: Bueno, ambientazo, ambientazo en Buenos Aires para este compromiso. No está lleno el Estadio Monumental de River, que tuvo una remodelación hace un poco tiempo y quedó espectacular. Quedó lindísimo este Estadio Monumental de River. Así suena este estadio. Juega Argentina contra la selección de Burkina Faso. Ya lo ves, el que nos salta es un inglés. Así gritan los argentinos, recordando el partido histórico que tuvieron en la Copa del Mundo 2026, donde Argentina dejó fuera a la selección de Inglaterra.
1: Andrés, es que tienen que jugar a un 50%.
0: Ah, tienen que jugar a un 50%.
1: Claro, sí, más bien hay más gente del 50%.
0: Sí, sí, tenés razón.
1: Pero es por eso que no está lleno el estadio.
0: Claro, claro, tenés razón. Bueno, ahí están entonces las dos selecciones. El señor Muñoz. Ah, no, José Cabrero de Chile. Es el árbitro. José Cabrero de Chile es el árbitro principal. Aquí lo vamos a apuntar. José Cabrero de Chile es el árbitro principal para ese compromiso. Argentina viene de ganar a la selección de Bolivia. Derrotó a la selección de Bolivia.

0: Colombia, fácil, sencillo. La selección de Argentina derrotó muy fácil y sencillo la selección de Argentina en un partido que tuvimos acá en los micrófonos de Teletica Radio 91.5 la semana anterior, o esta misma semana, perdón, donde la selección albiceleste derrotó a la selección de Bolivia 4-0. Recordar que vuelve a jugar el próximo martes a las 5 de la tarde, jugará Argentina contra la selección de Benín. ¿Cómo estamos con la formación de Burkina Faso?
1: ¿Bien? Perfecto, un 10.
0: Perfecto,
1: un 10.
0: Excelente. Excelente. Bueno, ¿costó?
2: Me iba a decir algo. Bueno.
0: ¿Qué pasó, Ricardo Antonio?
2: La tecnología hoy en día ayuda muchísimo.
0: Sí. No sabemos si realmente si la apuntaron por ahí o
2: cómo. Yo sí tengo una queja.
0: ¿Cuál es la queja?
2: Me acaba de escribir el alcalde de Burkina Faso.
0: Sí.
2: Y dice que desde que pues, ahí fue algo que me dijo el señor Méndez, que le envió el alcalde de Burkina Faso. Tras de que los atrasaron y los hicieron viajar 2 días, y les tiran el himno nacional más largo de toda la historia.
0: Sí.
2: Quieren jugar los muchachos, Méndez, bueno, y les ponen el himno nacional de 8 minutos.
0: Que este himno es por ser el himno de Argentina, es bastante extenso, ¿verdad? Y por ser un partido amistoso, y pues es muy válido. En un partido oficial de FIFA, ya ustedes saben, y también como lo hemos escuchado, pues se corta prácticamente a la mitad, yo así no menos de la mitad, el himno de Argentina, que tiene una introducción bastante extensa y musical, y ya después viene la letra para el himno argentino, que tiene hoy a la selección albiceleste jugando contra Burkina Faso, la selección de Argentina.
1: Inelita, rápido, ¿cuántos goles hoy?
0: 6-0.
1: 6, Richie.
2: 5-0.
1: Douglas.
3: 6-0 también.
1: Yo digo 7-0.
0: Muy bien.
2: Iba a decir 7, pero después usted se enojaba porque Inglaterra metió 7, pero entonces quedamos en 7-0 los dos.
0: Muy bien. El partido va a arrancar, el partido inició. Aquí está Adrián Méndez en Teletica Radio.

0: Jesús el Camero de Chile. Suena el silbato, el partido inició. Arrancó el duelo amistoso entre Argentina y Burkina Faso, y usted lo vive a través de los 91.5.
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0: Siempre con usted. A través de los 91.5 estamos con este amistoso desde el más monumental en Buenos Aires, en River, la cancha de River.
2: ¡Qué frío!
0: Argentina 0, Burkina Faso 0, arranca el marcador, Manzates, y lo recomendamos, es porque funciona. Primera pelota que se pierde y saque de banda, repuesto del trébol. Para su vehículo tenemos todo, será para el equipo africano, mi querido Douglas. Douglitas Hernández juega el subcampeón del mundo contra Burkina Faso en Buenos Aires, Argentina, y usted lo vive a través de los 91.5.
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2: Teletica Radio, mi querido Adri Méndez. Muy buenas tardes a través de los 91.5 FM. 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
0: al lado. Ahí viene el primero para Argentina. Pelota sobre el área, atención, la busca Nico, atrasa la pelota. ¿Quién le pega? Penal. Penal para Argentina en 2 minutos. Qué ingrato, chileno. Ay, chileno. Penal para Argentina. Y hay tarjeta amarilla para el número 3 de Burkina Faso. Empezaron las malas noticias. No, pero
3: para Diallo, nada más la tarjeta amarilla. Cartón amarillo para Diallo, el número 3.
4: Exactamente, para el número 3. Sí, es penal. Es penal. A ver, la jugada del jugador de la selección de Argentina, de Agustín Yay, que gana la línea de fondo por el sector de la derecha, saca el centro atrás. Y el jugador Diallo, el número 3,

0: Mouani Diallo, el número 3, va abajo a la barrida tratando de evitar el centro y se lleva al jugador de Argentina. Creo que sí es penal, tiene que pitarlo. Muy drástico, el chileno también es un partido amistoso. A ver, tampoco tiene que tener alguna compasión el técnico chileno en su trabajo.
1: Yo estaba pensando lo mismo, pero va a quedar expuesto ante los ojos
0: totalmente. Así que viene el penal de Lautaro Martínez.
2: Viene Lautaro, ojo que creo que este penal, con este ya me vas a decir, Richie, va a empatar históricamente al Kun Agüero en gol, en los goleadores de la Argentina. Va el 22, Lautaro, da la orden el chileno, 3-2-1, le pegó, tapó el arquero, viene el rebote. De gol. ¡Gol! ¡Argentina! Lautaro Martínez, gol argento, gol argentino, gol Club de Alianza, del cuadro argentino, rápido, se cobra el penal, Lautaro, brazo derecho, tapó el arquero Razak, pero dijo rebote corto, y de zurda la pone al fondo en 3 minutos, tiempo, tiempo de elegir una formación integral con la Universidad Católica, en el más monumental en Buenos Aires, marcador Manzate. Argentina 1, Burkina Faso 0. Hay que preparar bien la garganta para ese partido. Comentario, Grupo Mutual, Andrés González, en Teletica Radio.
0: Siempre con usted. Pues así de sencillo, así de fácil. 4 minutos y Argentina lo está ganando 1-0. En la jugada que armó el jugador Agustín Yael, el número 4 por el sector de la derecha, en la jugada Mucad menos Banco más Voz, centro atrás, y en la barrida, ya lo decíamos, el número 3, Diallo, el número 3, se lleva al jugador argentino, el chileno marca penal, llega Lautaro Martínez, saca su remate, el guardameta detiene bien, sin embargo el balón le queda otra vez a Lautaro Martínez, no tiene reacción de sus defensores, de los que estaban ahí esperando también algún rebote del guardameta, y Lautaro Martínez marca el gol, el toro, el 22 para la selección de Argentina, el primero, rapidito con el gol Cope Alianza, en el marcador Manzate, si lo recomendamos es porque funciona. Pues sí, Adrián, prepare garganta, porque yo dije 6, creo que van a quedar cortos, sino que sea Argentina, la misma selección de Argentina, va a bajar un poquito que las revoluciones en algún momento del partido. Ahora la selección de Argentina va con todo al ataque. Duplas en el comentario, Grupo Mutual.
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2: Tenemos 6 minutos y medio en el tiempo de juego. Tiempo de elegir una formación integral, me cuenta Rich en la estadística Lagar.
1: Méndez en la estadística Lagar, primer lugar. Lionel Andrés Messi, 125 goles. Gabriel Batistuta, 54 goles. Tercera posición, Sergio Agüero, 42 goles. Y en la tercera posición también, Lautaro el Toro Martínez, tenía 41, llega a 42. Ojo, sí, el Kun Agüero tiene 42 goles en 101 partidos. El Toro en 85 apenas.
2: Tiene mejor promedio, Martínez.
1: 0.42 el promedio de el Kun, 0.48 el del Toro Martínez. Es la estadística, el agar, señor Douglitas en Teletica Radio.
3: Siempre con usted, mi querido Richie. 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
2: Cristiani dejaba pelota en el área, desde atrás viene el remate, desvía en el camino, autogol. Autogol de Maumoni Diallo. Cristiani servía, dejaba pelota en el área, centro de Bío, balón al fondo. Cae gol, copia Alianza, el segundo para la Argentina. Ay, Diallo. Penal, tarjeta y ahora autogol. Así lo gana Argentina en 8 minutos. 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Marcador Manzatés, y lo recomendamos es porque funciona en 8. Argentina en el más monumental, 2. Burkina Faso, 0. Comentario Grupo Apuntar, la voz de Andrés González. Estamos en Teletica Radio.
0: Guarde garganta, ya le dije, señor Méndez. Guarde garganta, más que mañana juega la selección de Costa Rica. Bueno, la selección de Argentina con todo hacia el ataque. Con todo, Julián Álvarez por el sector de la izquierda, que saca su remate al final. Un poco desviado el remate. Muchos jugadores con camiseta blanca de la selección de Burkina Faso dentro del área de emergencias médicas. Hay 6-7 jugadores dentro del área, no sirve de mucho. Sacó su remate cruzado, no llevaba dirección a marco, le pega el número 3, que ya lo decíamos, el jugador Diallo, que había cometido falta, que ya tiene tarjeta amarilla, cometió el penal y ahora hay que apuntarle autogol. Vaya noche para el jugador 3 de la selección de Burkina Faso, que además, me imagino, hay que sumarle el tema del viaje, ¿verdad? A esta hora, ¿qué hora serán en Burkina Faso? Ya nos va a decir Ricardo Cordero, por estar jugando a esta hora, 9 de la noche en Argentina, 6 de la tarde en territorio nacional, debe ser casi de madrugada en Burkina Faso, que también eso puede afectar un poco el rendimiento de los jugadores de esta selección, que ya lo pierde 2-0. Yo siempre me he preguntado, ¿Argentina últimamente juega contra este tipo de selecciones? ¿Y el nivel? ¿Y qué busca Argentina con jugar contra estas selecciones? Por ejemplo, el martes juega contra Benín. Mucha gente dice, ¿cómo Benín?
3: ¿Cómo llego ahí?
0: Bolivia, bueno, Bolivia ya sabemos, pero igual ganó 4-0. Pero hoy juega contra Burkina Faso, mucha gente. ¿Y por qué no juegan contra una selección fuerte, pesada? Argentina así lo desea, así lo hace y así ha llegado a dos finales de Copa del Mundo. Veremos. Por el momento 2-0, Douglas, en el comentario Grupo Mutual.
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2: Ataca Argentina, viene Cristiani con la pelota, sirve por la izquierda, atención, centro para el tercero y está gol. Gol de Argentina. Gianluca Bastiani, gol argentino, gol Copia Alianza. La pared con Lautaro, pared dentro de la emergencia médica, viene el centro, le pegó Bresciani, nada que hacer para Razak.
0: Y en 12 minutos,
2: 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El marcador Manzaté, Buenos Aires, Argentina tiene 3.

0: paso tiene Sano. Comentario, Grupo Motor en la voz de Andrés González en Teletica Radio.
1: Siempre con usted, 3-0. ¿Quién dijo 5?
2: Richie.
1: Yo dije 6. Douglas dijo 6.
3: 6 también,
1: yo
3: pero 7. No.
1: Mente dijo 7.
2: También me va a quedar corto.
1: Se va a quedar corto. Si esto se mantiene así, Argentina salió con todo. Qué fácil, qué sencillo. Y así lo hace Argentina. Más bien que ingrato la selección de Argentina, la selección que dirige Lionel Scaloni. Pero bueno, es un partido amistoso. Y aquí aparece Bresciani, una de las caras relativamente nuevas en la selección de Argentina. Se junta con por el sector de la izquierda con Lautaro Martínez, que ingresa al área de emergencia médica, saca su remate y no puede hacer nada el pobre guardameta. Y que tendrá que tener mucho trabajo y ya debe sentirse un poco mal a recibir 3 goles en cuestión de 13 minutos. Oyentes de Teletica Radio, si usted apenas enciende el radio, le contamos que Argentina lo está ganando 3-0 en 14 minutos. Es increíble. Burkina Faso lo pierde, gol de Bresciani, el tercer gol, el gol Cope Alianza después de la jugada Mucat menos Banco más Voz. Y así vamos a tener cualquier cantidad de goles si se lo propone la selección albiceleste. Douglas, en el comentario del Grupo Mutual.
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0: Aquí hay una falta. Ay, se enoja mucho el 6. Dice el chileno referee, no me toqué, cachai. No entendí que no me toqué, güey. Y aquí aparecía malcriado el número 6 del cuadro de Burkina Faso, Bebel Dombia, que no le gustó la acción. Hay una falta. Falta, Monque le tengo fe, se cobra tiro libre, super baterías en el estadio más monumental en Buenos Aires. De momento, el partido se mantiene 3-0. Arriba la selección de Argentina sobre Burkina, que trata de tener la pelota, trata de hacer un pasecito aunque sea. Ya recuperó el futbolista Lisandro, sirve por derecha, deja la pelota con el Cuti. El Cuti abre por la banda derecha, deja para Guiay. Y ahí con el balón, busca por donde baja, no encuentra camino, tiene que devolverse y sigue manteniendo la pelota. Ya recupera Burkina. Hay que anotar Burkina. Aquí viene Faso, no cruza ni el medio campo. Vuelve a recuperar la pelota el Cuti. Sirve por derecha, tocando balón ahora sobre el costado derecho con Julián Álvarez. Sobre la derecha viene el corte ahora por parte del futbolista Nico Paz, que venía con la pelota. Lo barren y le envían la pelota afuera. Nico, será saque de banda, repuestos del trébol para su vehículo. Lo tenemos todo.
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0: Cuando tenemos ya 16 minutos en el tiempo de juego, tiempo de elegir una formación integral con la Universidad Católica de Costa Rica. Busca Burkina Faso, organiza la jugada. 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
4: Ahora sí estamos en Navidad. Ahora sí es cierto.
0: ¿Cómo hacemos, eh? Bueno, 3-0 está ganando Argentina.
1: Saludo para Roger Morales y su hija Lía.
4: Lía, qué linda Lía.
1: Está grande Lía. Está acompañándonos en la cabina de Teletica Radio.
0: ¿Quiere hablar Lía?
1: 4 añitos. Venga, Lía. Venga, diga hola.
0: ¿Quiere hablar Lía?
1: Diga hola, diga.
4: Se repitió.
1: Se repitió. Nos vemos.
0: Qué bonito, ya está. Gran Lía. La pelota la tiene el cuadro argentino. 3-0 está ganando en el Monumental. Ahí Argentina tocadito, ¿verdad? Argentina dijo, no, no, no, esto está para un entreno. Está más difícil entrenar con los compañeros. Aquí tiene la pelota y toca Presiani con el balón, busca por dónde. Juega atrás ahora con Romero. Aquí está el de River. Juega atrás ahora con Macalister. Otra vez Romero sirve por la izquierda. Deja con Lisandro Martínez con la pelota. Tira por la izquierda con el Enzo. Aquí viene el Enzo, mete el centro, el Enzo corta la saca, metió la pierna. Ya me ahogo. Vuelve a recuperar Argentina, pero va la pelota medias. Queda sobre el medio. Macalister venía, no hay falta, dice el referee chileno. Y va recuperando para organizar la jugada Mucap. 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Se movía el Nico por derecha. Macalister con la pelota. Tira largo al medio campo buscándolo. A Jan Lucas sobre el costado. Va recuperando nuevamente Burkina. ¡Ay, qué tiro mole! Aquí viene Burkina Faso, viste de blanco, entregó mala pelota. Recupera Argentina. Presiani va a tener el cuarto. Presiani va a tener el cuarto. Prefiere primero Julián solito. Taquito. Ahí está Lenzo. Enzo quiso hacer un golazo y la tiró arriba. El arquero vuela por la izquierda con la parada Juventus. Es el arquero Razak Abdoul. Se dejó la pelota.
4: 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Y yo sé que llevan 3 goles, pero vos sabes que me da la sensación que Burkina Faso le está haciendo un mejor partido del que hizo Bolivia a Argentina. No, no sé cómo están los números, pero
0: son los tres, son más inocentes.
4: Incluso me parece que tienen hasta más la bola que Bolivia. Es que Bolivia no tenía la bola.
1: Uy, Douglitas. Uy, no sé. Es complicado.
4: Es que se ven más pulseadores. Bolivia se entregó desde el minuto uno.
1: Bueno, igual hay que exigirle más a Bolivia que a Burkina Faso.
4: Claro.
1: Lógicamente, ¿verdad? Pero no sé, es que Burkina Faso recibir 3 goles en cuestión de 13 minutos ya es bastante pesado. Y en Argentina ya se dieron cuenta, 20 minutos que ya
4: está ahí, ¿verdad?
1: Ya bajen un poquito, porque si el partido seguía así, le metía 50. Yo insisto, ¿qué nivel de exigencia tiene para Argentina esto? Jugar contra estas selecciones.
4: ¿O será que también no quieren exponerse en esta despedida de Messi?
1: Sí, pero es que no hay que verlo como despedida de Messi. Yo te entiendo si fuera el partido del martes, pero hoy, que no está Messi,
4: sí,
1: que hay que aprovechar la fecha FIFA. O sea, al final de cuentas, es muy sencillo.
4: Futbolísticamente no está ganando nada.
1: Nada. No, decía Adrián algo muy cierto.
0: Este partido no es atractivo para
1: nada. No. Si juega la selección de Argentina esta contra los suplentes, tiene mucha más exigencia.
4: Claro.
1: El 11 titular con los suplentes de Argentina. Pero es una política que adoptaron y Argentina pues hace rato viene jugando contra este tipo de selecciones.
4: Y les ha funcionado al final.
1: Exactamente, porque lo decía, yo creo que Emiliano Martínez, el tío. Nos preguntan sobre los rivales y al final hemos llegado a 2 finales de Copa del Mundo.
4: Tienen razón.
1: Y tienen toda la razón. Toda la razón. Así que, bueno, es parte de Argentina. Argentina ha tenido partidos contra Bolivia. Apartemos la Copa del Mundo. Había jugado la selección de Argentina.
0: Jugó contra Nicaragua, El Salvador.
1: Contra Islandia. Contra Honduras. Contra Zambia. Contra Mauritania. ¿Se acuerdan?
0: Sí.
1: Había jugado un partido amistoso contra Angola. Contra Puerto Rico. Contra Venezuela. Esos son los partidos amistosos que ha tenido la selección de Argentina.
4: Nos trae rivales exóticos.
1: En el 2024 jugó contra Guatemala.
4: Bueno, jugó contra Costa Rica.
1: Contra Costa Rica en el 2024, en aquel partido en Estados Unidos. En el Memoria Coliseo, creo.
0: Sí, sí.
4: 3-1 quedó ese partido.
0: 3-1. La semana que jugó contra Honduras en repechaje.
1: Ese mismo. Y había jugado contra El Salvador. Bueno. Así lo hace Argentina. Ya había jugado contra Panamá, Curazao, Australia e Indonesia. Si hablamos de 3 años a la fecha, en amistosos no ha tenido así como un partido que usted diga, oh, Argentina enfrentó, no sea
2: exigente
1: Estados Unidos, México, como para poner algo en CONCACAF, o enfrentó a, no sé, a alguien de Europa, picado de Sudamérica. No sé. Así le ha salido las cosas también a la selección de Argentina. Nada que recriminar.
0: Sí, el asunto es que lo gana Argentina 3-0. Eso sí, Argentina marca 3-0 en el minuto 12 y ya le baja la revolución, y aquí es donde el partido es un partido de dos estrellas, ¿verdad? Porque ya no hay más por qué pelear. Argentina controla el balón y tiene salida para el cuadro Burkina Faso, que ha intentado tocar y llegar al área del guardameta Emiliano Martínez, que no hemos visto el Dibu todavía en el compromiso. Aquí podría estar atajando Adrián Méndez en Argentina, que no pasa nada. Viene la pelota sobre la derecha para el cuadro argentino. Busca el balón hacia el medio campo. El Nico puede abrir por la derecha. Ataca Argentina. Dejan la pelota ahora para Guía y centro para el cuarto. Centro con desvío. Balón por fuera. Hay tiro de esquina. Tiro de esquina. Reventas total para la Argentina.
1: Déjeme mandarle un abrazo. Y no lo hicimos al principio de la transmisión, pero tenemos que hacerlo, ¿verdad? Un abrazo solidario y mucha paz y mucha fortaleza para nuestro compañero don Leonardo Cordero Zúñiga, que ha perdido a su señora madre. Descansa en paz. Y desde acá, de todo el equipo de Teletica Radio, Teletica Deportes, de toda esta familia de los 91.5 y de la televisora, queridos amigos y allegados a Leo Cordero, pues mucha fortaleza, y también pasan los restos de la señora madre para Leonardo Cordero Zúñiga, el mundialista. Así que estuvimos compartiendo con él en horas de la tarde y le mandamos mucha fuerza a sus familiares y amigos, y también a Leito Cordero.
0: Un abrazo para Leo, para toda la familia, con mucha paz, resignación. Y bueno, un abrazo de verdad de parte de todos los que trabajamos aquí en Televisora de Costa Rica para Leo, para nuestro amigo, el periodista, y por supuesto para el ser humano que también atraviesa un momento complicado a esta hora. Cuando tenemos ya 25 minutos, mi querido Douglas, esto está 3-0.
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0: ¿Cuánto tiempo tenemos? 26 minutos en el tiempo de juego. 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De momento 3-0 en Argentina. Lo hizo primero a los 3 minutos Lautaro Martínez. Lo hizo en contra Diala a los 8 y Prestiani a los 12. 3-0 desde los 12 minutos está ganando Argentina, y prácticamente que no ha llegado más después de eso. 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
0: 27 minutos, trata de despertar un poquito la tribuna con el cantito, ¿verdad? El que nos salta es inglés, es el único que los mueve ahorita los argentinos en el estadio de River Plate, que generalmente está así, tranquilo. La pelota la tiene Argentina sobre la banda, ataca el cuadro argentino, busca el cuarto, mete pelota larga al área, emergencia médica, sale el guardameta Abdul Razak, mano segura, se dejó la pelota el guardameta, que juega en corto ahora Burkina Faso, que no revienta, Burkina Andrés,
1: no,
0: por más que digas, Burkina trata de salir jugando, tiene oficio el equipo africano.

0: Exactamente, a como puede toca el balón, ya lo decía Douglas, y a como puede trata de hacer un poco de daño. Es muy complicado, es muy difícil, y en Argentina todos corren, todos meten, por más de que le bajen un poco las revoluciones al juego, igual Argentina pues se lo toma con mucha seriedad. Adri, un detalle, 13 grados en Buenos Aires, un poco frío, no tanto.
1: Sí, está frío.
0: Se siente mucho más frío, ¿verdad? En Buenos Aires baja mucho más la temperatura, pero sí está en 13 grados. Y nada más para reportarles que hoy han comenzado las series divisionales del béisbol de las Grandes Ligas. Ganaron las Medias Blancas White Sox 3-0 a los Guardianes de Cleveland. Esa es una noticia que llama la atención. 5-3, Dodgers derrotaron a los Bravos de Atlanta, y los Rays de Tampa le están ganando a los Yankees de Nueva York en este primer juego 1-0. Estamos en la parte baja de la séptima entrada.
2: Sí, pero Andrés, 7 entradas y los Yankees no tienen un solo hit.
0: No tienen un solo hit. Exactamente.
2: 0 ofensiva los Yankees esta.
0: 0. Exactamente. Bueno. Un partido muy complicado en el Tropicana Field.
2: 1-0 está ganando Kansas, aquí gana Argentina. 3-0 en el marcador. 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Y aquí la pelota está por fuera. Tenemos nuevo saque de banda, repuesto del trébol. Para su vehículo tenemos todo cuando tenemos ya 29 minutos en el tiempo. Tiempo de la Universidad Católica de Costa Rica. Todavía no anota Burkina. Sí, 3 en la selección de Argentina en el marcador. 3 goles copia Alianza. 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Está para buscar el gol. Sí, les digo, ¿verdad? Con todo el cariño y respeto, el partido está aburridísimo. Porque el juego, Argentina pasa la pelota de lado a lado, sabe que es muy simple, que es muy fácil. Burkina observa y por ratos Argentina quiere atacar como en esta, pero la pelota se le escapa y saque de banda, repuesto de trébol desde la izquierda para Burkina Faso.
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2: Aquí viene Burkina con la pelota. Bueno, tratan de hacer otro tiro al arco, por lo menos para que todos nos demos cuenta que ahí está Emiliano Martínez, el Dibu. Y servir compañero, ¿eh?
4: Buena, buena esa, buena esa.
2: Hace el remate el número 5, Quedrago, y llega el otro. ¿Y qué, tío? Mate, hiciste, mi hermano. Va y lo abraza, la pelota afuera. 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
2: 31 minutos y medio, se mantiene el 3-0 en el marcador. 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Argentina que trata de organizar la jugada. 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Desde atrás tiene la pelota Emiliano Martínez, el Dibu, toca la pelota desde atrás de zurda, trata de ir el Dibu, mete un pelotazo largo para Julián, trata de bajarla a Lautaro de pierna izquierda, sirve con el Nico con la pelota, organiza Argentina, balón para Bresciani, él pasa bola por la izquierda, viene centro, nadie cabe, Suso, el arquero, el guardameta, de una forma extraña, pero logró tapar la jugada de Julián Álvarez en el remate. Impersa la parada, Juventus se dejó la pelota.
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2: La pelota en el área, busca Argentina.

0: cuarto. McAllister puede abrir, deja balón en corto para el Nico. 3, 2, 1. Nico le pegó en el fondo el guardameta. Otra vez con la parada Juventus, es el guardameta Abdoul Razak. Mano segura, se con la pelota. Y ya tiene salida para el equipo de... para el conjunto de la selección de Burkina Faso. Recuerdo, Andrés, Burkina Faso, Costa Rica, un mundial menor.
1: Un mundial menor.
0: ¿Ah? ¿Será que, o será que me lo soñé? Pues ya me vas a contar.
1: Ya lo voy a buscar.
0: Pero me recuerdo Burkina Faso, Costa Rica, un mundial menor. Sub-17 o sub-20. Ataca Argentina. Viene sobre la derecha el cuadro. Argentino, el centro para cantar los centros. Ahí está. ¿Y qué hizo el autor? Tenía para rematar, paró la pelota. Le quedó larga y el guardameta que se agranda en el fondo. Abdoul Razak, Fano, aseguras 3-0 el marcador. Se dejó la pelota.
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0: Tenemos en este momento ya en el marcador, en el tiempo, más bien tiempo, de la Universidad Católica de Costa Rica, 34 minutos en el tiempo de juego. Desde el estadio más monumental, con las incidencias de este juego entre la selección de Argentina, Urquina Paso, Nico, Nico, Nico para el cuarto del área de Perú.

¡Gol de Argentina!

0: copia Alianza de Argentina. Lautaro para Bresciani, Bresciani para Julián, aprieta el cuadro, suavecito, zurda, 3-2-1, balón al fondo y en 35. Tiempo de juego, tiempo de la Universidad Católica de Costa Rica. Argentina le pone la manita a Burkina Faso en el marco mental. Argentina 5, Burkina Faso 0. Comentario, Grupo Motor, la voz de Andrés González en Teletica Radio.
1: Siempre con usted. Siempre con usted. Así es, cuando decíamos le faltaba a la selección de Argentina apretar un poco, el partido estaba 3-0, partido un tanto aburrido por la cantidad de goles que había hecho Argentina en 15 minutos. Argentina apretó y Argentina marca el cuarto y el quinto. Nico Paz con el cuarto y el quinto para el jugador Julián Álvarez. Ojo, y
0: cerca del sexto.
1: Que realmente tiene muy poco la selección de Burkina Faso. Pero así es esto. Argentina se lo propone y le... Si ya lleva 5, puede llevar hasta 10 si quiere la selección albiceleste. Muy bien por Nico Paz, que había marcado también contra la selección de Bolivia. Y una buena combinación de pases en el sector de la izquierda dentro del área de emergencias médicas para que de un solo toque, así sin pensarlo dos veces, Julián Álvarez marque el quinto. 5-0 Argentina, Burkina Faso, 37 minutos. Quedamos muy cortos, muchachos, con el resultado. Con todo lo que tiene por delante el compromiso al ser las 6 de la tarde con 45 minutos en la hora para América. Así que, Douglas, 5-0 Argentina, Burkina Faso en el comentario del Grupo Mutual.
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0: Cristiani en el área, viene el centro, el disparo, tapó el arquero con lo justo, quedó la pelota en el área, tiene que rechazar la pelota. Diallo, regaló Diallo, vuelve a quedar el balón en el área, ataca Argentina, quiere 6 en el primer tiempo. Julián abre paso, le sacan la pelota y va recuperando el cuadro de Burkina Faso, que tira a cualquier parte.
1: Costa Rica, Burkina Faso, Mundial Sub-17 2001.
0: Perdimos.
1: Perdimos en cuartos de final. Perdimos, así es. Perdimos 2-0. Y después, en el 2009, Sub-17 en Nigeria, perdimos 4-1 contra Burkina Faso. Mundial Sub-17 también.
0: 2-17, dos veces nos ha ganado Burkina
1: Faso. Así es.
0: Sí, bueno, claro. Ahí está, por eso sí, ese nombre no se olvida.
1: Burkina Faso jugó ese mundial donde perdimos en cuartos de final. Jugó por el tercer lugar y se lo ganó a la selección de Argentina 2-0.
0: Imagínese. ¿Sí? ¿Contra quién había jugado semifinal Burkina?
1: Burkina Faso había jugado contra la selección de Nigeria y perdió 1-0.
0: Y que los africanos ya sabemos, ¿sí?, todos que esas instancias son potencia, ¿verdad?
1: Francia le ganó a Nigeria en esa final 3-0 y Burkina Faso ganó 2-0 el partido por el tercer lugar.
0: Muy bien, ahí está entonces la estadística, nombre de la carta, todo en un mismo lugar. En esta primera parte, mi querido Douglas, te darán 5 más el IVA en el más monumental.
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0: Viene la salida de Argentina sobre la izquierda, 40-40-40, más un minuto y aquí tiene la pelota el Dibu, juega con fuego Argentina. En el área trata de salir jugándolo con

0: 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Viene Nico con la pelota, le mete velocidad por Ditón y encierra en el área para el sexto. ¿Qué pasó? Se paró la pelota, la pateó sin querer, se enredó por completo y ahí el balón se pierde y saque de puerta, repuesto gigante donde sí hay.
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0: Tenía pelota al área, va cortando la saga.
2: ¿Qué te parece? ¿Qué te parece Steven Villegas de profesor?
3: ¿Cómo?
2: Steven Villegas de profesor.
3: Me parece bien. ¿Tiene pinta de profesor?
2: Sí.
3: No, que me muevas el cablecito ahí nada más. Es que no oigo.
2: ¿Ahí?
3: Ahora sí, perfecto. Muchas gracias.
2: Tiene pinta de profesor.
3: Tiene pinta de profesor. De profesor de estudios sociales. ¿Verdad? ¿No te parece?
0: Más o menos. El sexto a la vista, la moto la tiró por fuera. Julián se la saque de puerta, repuesto gigante donde sí hay.
3: De religión.
2: De religión.
4: No me pinta el profesor de artes plásticas. Que es bueno, ¿ah?
3: Sí, claro.
4: No es malo.
0: Pero bueno. Es lo que hay, Mau. Ojalá que no me lo acompañe.

0: 0 gana Argentina. 43
1: no hay mucho
0: minutos.
1: Tampoco.
0: Sí, sí, es que tampoco hay.
1: Y si no es él, es este hombre.
2: ¿Sí? Burkina Faso, lo que hay.
1: Exactamente.
0: Los otros cubetas, tampoco es que hay. ¿De dónde le ir? Bueno, que ahí llegó Don Minor también, ¿verdad?
2: Ah, sí, el vintage.
0: Sí, señor. 43 minutos, vamos a ver cuánto va a reponer el chileno. Si tiene un corazoncito noble, repone un minuto, ¿verdad? En esta primera parte, 5-0, el marcador gana Argentina. El marcador Manzate, si lo recomendamos es porque funciona. 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Ya lo saben, mañana a través de los 91.5, con todos los detalles, todo el traslado de la selección desde el proyecto Golas al estadio, todo lo que se dice antes, el partido y por supuesto, conferencia de prensa con Brian Reeves, sus futbolistas, zona mixta, todo completo, en una misma señal en los 91.5, mañana con la selección de Costa Rica.

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Por lo pronto aquí se van a cumplir 45 minutos en el más monumental. Primera parte, esto está 5-0 gana la selección de Argentina en este amistoso. Ataca Argentina, quiere un golcito más antes del descanso, paseando la pelota, busca sobre el costado, aquí mete balón nuevamente el Nico con balón dominado, sirve atrás con McAllister, remarcaban McAllister, la vuelta, se queda con la pelota el Nico, desde atrás lo marcan, le roban la pelota y aquí viene Canté con el balón, domina, pierna derecha, frena, sostiene, busca por dónde, baja la pelota, ay, que hace una bicicleta y que se lleva McAllister, aquí Canté con la pelota, se vuelve loco.

0: la primera parte en el estadio más monumental en Buenos Aires, Argentina. Juego amistoso en Argentina. Argentina con el marcador Manzate. Parcial Argentina 5, Burkina Faso 0. Se van a descansar en un colchón Coruña. Se van los argentinos, se van los africanos. Todo mundo por un fresquito, algunos al baño. Tenemos descanso de 15 minutos. Andrés González en Teletica Radio.
1: Así es, por un fernet, por un choricito, por un choripán, por una carnita.
2: Un asadito, ¿eh?
1: Un asadito, ¿verdad? Una buena empanadita argentina. Bueno, de toda la gastronomía y todo lo delicioso que se come en Sudamérica y especialmente en Argentina. Lo gana la selección albiceleste. Lo gana la selección albiceleste. Que el primer tiempo, les cuento en el comentario, Grupo Mutual Argentina. Argentina lo está ganando 5-0 y porque quiere. Porque quiere. Porque fácil el partido puede ir de, no sé, 8-9-10-0. Para que se den una idea, si usted apenas viene encendiendo la radio y aquellos que nos están escuchando, la selección de Argentina, en cuestión de 12 minutos, ya lo estaba ganando 3-0. Y pasaron unos 15 minutos y Argentina llevaba el balón de un lado para otro. Argentina, pues, se la tomaba con mucha calma. Vino el cuarto gol de Nico Paz, y un minuto después vino el quinto gol de Julián Álvarez y la selección albiceleste lo gana 5-0. Hay un show musical preparado, hay música, así como fue el último compromiso en Córdoba de esta selección de Argentina que ganó 4-0 contra Bolivia. Y yo no me canso de decir de que por más de que sea una fiesta, por más de que los argentinos disfruten el momento que está pasando esta selección con el título en el 2022, con la última final en el 2026, con toda la alegría y con todo lo que pasaron en Norteamérica en esa Copa del Mundo, y que todavía se siente esa ilusión de una selección bastante fuerte, poderosa, me atrevería a decir, no porque llegó a la final, sino que por sus números y todo lo que está sucediendo, Argentina hoy por hoy es la mejor selección, yo creo que de América, no hay ninguna duda, por todo lo que hemos visto y por todos los resultados, pero Argentina ha decidido jugar contra este tipo de selecciones. Fácil, sencillo, no tiene ningún inconveniente, futbolísticamente no gana nada la selección de Argentina, no hay ningún esfuerzo de los jugadores cuando enfrentan a Burkina Faso, cuando enfrentan, por ejemplo, el jueves anterior que teníamos el partido entre miércoles de la selección de Argentina contra la selección de Bolivia, jugarán contra Benín y uno se pregunta, ¿y qué gana Argentina? Es más para el público, es más para el aficionado, no tanto así para un grupo que dirige Lionel Scaloni, que está prácticamente hecho, que ha sumado algunas figuras, que las ha sumado en este nuevo proceso y que va a terminar el próximo martes con la despedida de Lionel Messi, que es lo más importante para los argentinos. Hoy lo está ganando 5-0 en un resultado que, reitero, queda muy corto y que Argentina, caminando en el Monumental de River, se está llevando la victoria y quedarán 45 minutos por delante. 5-0 el marcador Manzate, si lo recomendamos es porque funciona. Vamos a ir al cambio comercial, es el comentario del Grupo Mutual. Venimos para los segundos 45 minutos. Aquí está el comentario del Grupo Mutual. 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

Estamos de vuelta con todos ustedes, amigos oyentes de Teletica Radio, 7:08 p.m, la hora para América, donde vive la pasión. 5-0 le está pegando la selección argentina a Burkina Faso en el Monumental de Núñez, el estadio del River Plate, el estadio de los Millonarios, del barrio de los Millonarios, con presencia femenina en...

los graderíos del Estadio Monumental y con un aforo del 50% por la suspensión que había tenido, que tiene el equipo argentino en pues toda esta situación que se dio después de la final de la Copa del Mundo. Se van a venir variantes en el equipo argentino, en el equipo de Burkina Faso también, así que ya más adelante con más calma vamos a poder indagarlas, vamos a poder obtenerlas. Tengo casi tres cambios. Veo a Franco Mastantuono, veo a Flores, camiseta número 31. Vamos a ver. 31 y 30 en Argentina. Flores y Mastantuono. Y también veo al camiseta número 28. 4 en Argentina. Y también veo al camiseta número 2 y al número 32. Son entonces 5 variantes en el equipo argentino. Ya las vamos a reportar. Flores con el 31, Mastantuono con el 30, Soule con el número 28 también al terreno de juego. 5 variantes para que puedan tener minutos, para que puedan jugar los muchachitos, puros jóvenes, puros jóvenes. El 32, jugador Palacios, y pues parte de las variantes en Burkina Faso también, alguna variante, y el número 2, Valerdi. Entonces, señor Méndez, para que usted nos tenga ahí claritos en el relato, al terreno de juego el 31, Flores, el número 30, Franco Mastantuono, el 28, Soule, el 2, Matías Valerdi, y el 32, Palacios. 5 variantes en la selección argentina. Ya les vamos a reportar quiénes abandonan entonces en la selección albiceleste. Se vienen los segundos 45 minutos. Aquí está el más argentino de todos, mi amigo el señor Adrián Méndez, y narra en los 91.5 de Teletica Radio.

0: chileno José Cabrero. Suena silbando, nos vamos a los segundos 45 minutos que usted vive de punta a través de los 91.5
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0: Siempre con usted, arranca el complemento argentino, busca el primero, pelota que venía al primer palo, viene un remate, remate inversa, mortero para construir, la pelota se pierde, se va por la última raya, tenemos saque de puerta, repuesto gigante donde sí hay.
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0: Cuando tenemos ya en este momento los primeros 2 minutos en el tiempo de juego. Tiempo de guerra, una formación integral con la Universidad Católica de Costa Rica. Desde el estadio más monumental, perdón, en Argentina. Tenemos ya 2 minutos, y aquí toca Argentina la pelota en zona defensiva, buscando por dónde el cuadro argento, que está ganando sin problemas, sin despeinarse. 3-0 en el marcador, Manzate. Si lo recomendamos es porque funciona. La pelota la viene buscando nuevamente Argentina por la izquierda. Venía un balón largo, largo, largo por la izquierda. La buscaba Facundo Medina. El balón llega sin problemas a dominio de Abdul Razak, el arquero de Burkina. Se dejó la pelota.
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3: Señor Vélez,
0: sí, señor.

0: y Palacios
1: al terreno de juego.
2: Sí, señor.
1: Abandonaron. Empiece a tachar. Número 18, Nico Paz. Número 16, Prestiani. El 6, Lisandro Martínez. El 13, Cristian Romero. Y el 9, Julián Álvarez. 5 por

0: como un 30% este compromiso que lo está ganando en el más monumental 5-0. Juego amistoso, pero pensaría que Argentina debería de tener más nivel, que además, o sea, más nivel de rivales, porque tiene muchísimo nivel la selección argentina. Incluso hasta siento que es aburrido para los jugadores, para el técnico, para los aficionados, un partido de esta índole, mi querido Dios.
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3: Tenemos 5 minutos en el tiempo de juego, tiempo de elegir una formación integral. Aquí viene con la pelota con la Universidad Católica de Costa Rica, Burkina Faso, que intenta salir de la zona defensiva después del descanso con colchones. 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Argentina tiene 5. 5-0 en el marcador. Manzate, si lo recomendamos es porque funciona. Y 5 cambios. Hizo Argentina. Ataca el cuadro argentino. Pelota sobre la derecha. Aquí viene buscando a Viay. Se queda con el balón. Toca frente al área. Se equivoca. Y la pelota vuelve a quedar para el cuadro argentino. Domina McAllister. Sirve atrás McAllister con el futbolista Velardi. Está sustituyendo en la zona central al Cuti Romero. Aquí ataca Argentina. Pelota que metía el Franco Mazantuono. Mete el balón, vuelve a cortar aquí frente al área. Ay, que se viene el sexo, viene el remate, pierna derecha, viene el camino, fuera. Sí, la encontró Flores de pierna, sacó el remate, pierna derecha, desvió en el camino, balón se pierde. Tenemos un saque de puerta, más bien tiro de esquina, reventa suelta.
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3: Perdieron los Yankees de Nueva York, 1-0, toma ventaja Tampa en esta serie divisional de la Americana. Bueno, todavía quedan partidos. Y aquí viene con la pelota el cuadro argentino que busca el sexto gol. Empieza a pasear la pelota, toca y toca y toca, atrás, al medio, delante. No avanza, sigue tocando McAllister con la pelota. Juega en corto McAllister, deja la pelota para el futbolista. El futbolista Flores busca sobre la derecha, toca nuevamente Argentina. Atrás McAllister, deja para el 30 para Franco. Más Mazantuono y sirve en largo a nadie. El balón rueda con la velocidad por ti. El arquero no la tomaba, sino que la deja, la pierde. ¡Falta! Cuando salía el cuadro de Burkina,

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1: Ahora tenemos 8 minutos en la segunda parte. 5-0 se mantiene el juego. Arriba Argentina, el marcador Manzate. Y lo recomendamos porque funciona, organiza la jugada. 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Que juega ahí, apenitas con el gas a medias. Contra esta selección de Burkina Faso que le cuesta mucho. Aquí viene un pelotazo, había una falta, me parece. Una manito sacó el jugador número 13. Se trata de Jack Pontolu. Cometió falta. 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Y tiro libre. Tiro libre. Super batería será para el cuadro africano.
0: Que no le agarren de acá.

0: 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Viene una pelota para aquí, ahí ataca Argentina, va por derecha, toma balón, pierna derecha, sirve atrás, deja balón para que controle desde atrás. Ahora Soule más atrás, Argentina toca y cuando va al frente devuelve la pelota y tiene que jugar desde atrás otra vez a un Palacio deja sobre la izquierda, viene Argentina, marca tímidamente dos líneas de cuatro en la selección de Burkina Faso, que se defiende con todo. 5-0 está el partido, y ahí otra vez con la pelota, pasa y ahí mete al área, cuidado, viene Argentina buscándola, cuando buscaba la pelota Franco Mastantuono, le mete en la pierna, balón se pierde por la última raya, dice el referee que el último en tocarla fue el jugador argentino. 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
0: Ataca Argentina. Sexo a la vista. Pierna derecha, le pegó con zurda. Gol de Argentina. ¡Gol! ¡Gol! ¡Gol!

0: 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Y la parada de Juventus del arquero. El arquero de la selección de Burkina Faso se quedó con la pelota.
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0: Bueno, tenemos 59 minutos del tiempo corrido. 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Marcador Manzate. El marcador Manzate 6-0 gana Argentina. Prepara las variantes 6 y 7. Va a entrar el número 15, el número 17. En la selección de Argentina. Y aquí tiene la pelota en el medio campo. Soule con el balón, toca, busca por dónde, abre por la banda. Aquí viene Argentina tocando y busca por dónde.
2: En Burkina Faso se han ido los jugadores Dylan Khan, ingresó el número 19, Mohamed Zongo. Se fueron los jugadores también Diallo, ingresó el número 21, Mikel Koulibaly, el número 21. Y con el 17 que acaba de ingresar Ousmane Camara, y se fue Jack Diarra. Los jugadores que han abandonado en el equipo de Burkina Faso. En Argentina, bueno, ya sabemos, Tomás Palacios, Leonardo Belerdi, Franco Mazzontono, Leonel Flores y Matías Soule son los que han ingresado en los cambios sur, siempre sur para el compromiso. 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
0: Viene Argentina, busca el séptimo gol del partido. Aquí maneja la pelota, la tocaba Guía y deja muy largo sobre la derecha para Flores. Aquí el que tiene es el número 28, es Matías Soule. Matías Soule mete centro, uy, qué pasado al segundo palo. Viene buscando balón nuevamente, otra vez la escuadra argentina. Quiere más castigo, mete mucha gente en el área. La defensa ArcelorMittal, la varilla de los cinco, la gente de Burkina Faso. Tocan corto, buena de Tomás, abre paso a ver si sirve, tocan el área. ¿Quién buscaba la pelota? Era Lautaro. La vuelta, sirve para el número 30, Franco Mazzontono, hacia atrás la pelota. Argentina quiere más, metió mucho chiquillo y tienen mucha sed de buscar el gol. Aquí la toma Guía y sirve otra vez con el 28. Aquí maneja la pelota Matías Soule. Matías que va, pierde balón, busca Burkina a recuperar la pelota. Lo marcan 3, lo marcan 4, sale bien el cuadro de Burkina Faso, le mete la velocidad por 10, bandeja de plata, pero ya entregan sobre el costado. Miren que con el balón cayó el piso, neta, dice el referí. 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Siguen esperando dos jugadores argentinos. Todavía no tiene la posibilidad de entrar. Atención, ataca Argentina. Bueno, atacaba. Muy largo el servicio. El balón rueda y se pierde por la raya más larga y saque de banda. 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
0: Variantes en Argentina.
4: Cambios en la selección argentina. Se va con el número 4, Agustín Giai. Agustín Giai con el número 4 y con el 25 el jugador Facundo Medina. Facundo Medina con el número 25. Al terreno de juego el 15, Nico González. Nico González con el 15 y el 17. El jugador Simeone, el Cholito Simeone con el número 17 al terreno de juego.
0: La pelota la tiene Argentina sobre el mediocampo. La pelota queda quieta, otra falta, dice el referí. Bueno, y aquí juega rápido Argentina, que trata de meterle la velocidad por Ditón en bandeja de

0: plata. Argentina, 7 cambios ya, ¿verdad?
1: 7 sí,
0: cambios de Argentina. 5 que hizo en el entretiempo y estos son los dos primeros que hace.
1: Y
0: es la
1: dos.
0: Primera ventaja, ¿sí? Quedarán nada más el arquero Emiliano Martínez, que ha tocado muy poco la pelota. La defensa ya toda la cambiaron. Enzo McAllister y el otro Lautaro, nada más. De los originales que quedan en la cancha.
2: Nada más. Nada más.
0: Mucho
2: equipo nuevo, ¿verdad? Para Argentina. Sí, sí.
1: Muchos
2: sí.
1: Chamacos.
2: También. Sí. Si vemos la edad de los que ingresaron, Palacios tiene 23, Valerdi tiene 27, Mazantono tiene 19 apenas, Leonel Flores tiene 19, 23 para Matías Oulé, 23 para Gio Simeone, Giuliano Simeone, y para Nicolás González, ya un poco más grande, pero igual es un muchacho, tiene 28 años. Esa es la nómina que... acaba de ingresar para la selección de Argentina. Eso es una estadística en la garra que no falla, que está todo en un mismo lugar, Douglas.
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0: Se viene el cobro del tiro de esquina, herramientas del cabezuzo, el arquero. Cuando apareció McAllister, apretó el cuadro de cabeza, remate inversa, mortero para construir la parada Juventus del arquero Razak. 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Va a repetir Argentina cuando hay movimientos ahí en el área que no le gustan al referee. Ahí detiene las acciones el referee del partido chileno. Llama la atención, no quiere problemas. Sí, todo bien. Okay, el capitán que se enoja, de Burkina Faso.
1: Bebe el bombia, el capitán ahí, no le gusta que lo sujete. Llama la atención el referee.
0: Nadie le toque la pecho ni nada. Enojadísimo. Se va a cobrar el tiro de esquina, se cobra, pero atrás de un disparo. 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
0: Venía Franco, más bien cometiendo falta. 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Tiro libre, superbaterías. En el medio campo, además que se enojaba un poquito, el ex River, ex Real Madrid, imagínese, ex River y Real Madrid.
1: Y como con 20 años.
3: 19 años.
2: Ahí está. 19 años.
0: River y Real Madrid.
2: Para Franco Mazantono. Le hizo un golazo a Boca y después de eso pues fue vendido a Real Madrid. Tendrán dos cambios más. Viene Barco a la cancha y uno más, ¿verdad? En la selección de Argentina, me parece. Los cambios, cambio sur, siempre sur. Aquí está Ricardo Cordero con la noticia en Fresh Garden.
1: Se viene Barco al terreno de juego con el número 24 y el número 14, el jugador Palacios en el equipo de Argentina, la albiceleste, y abandonaron con el número 8 Enzo Fernández, con el número 8 Enzo Fernández y el jugador número 29. También al terreno de juego, el jugador número 29, el terreno de juego, Santiago Simón, más bien Santiago Castro. Santiago Castro, y abandonó Lautaro el Toro Martínez. La variante sur, siempre sur en el equipo argentino. Macalister, Enzo.
0: Ya todos los del campo ya salieron, ahora sí, Richie. Sí.
1: Y Lautaro, solo queda el Dibu.
2: ¿Quiénes entraron?
1: Barco. Valentín Barco. El jugador 14, Ezequiel Palacios. Y el 29, Santiago Castro.

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2: 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El marcador Manzate. Si lo recomendamos es porque si funciona. 6-0 está ganando Argentina. Le quedará 20 más el IVA. Argentina ya con 10 jugadores de campo distintos a los que arrancaron el terreno de juego. Solo el Dibu en la portería es el único que se mantiene y es el capitán de Argentina en este momento. Cuando la salida la toma el equipo argentino, organiza la jugada Mucap, Mucap, Somadero, Banco Bambos, apertura por la izquierda. Atención que viene con la pelota Leonel Torres, filtra al área, cae a jugador de Argentina, nada pasa, el balón afuera, se la saque de portería. 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
2: La pelota está por fuera, se va a cobrar servicio de manos que le corresponde a la escuadra de Burkina, que ya perdió. Atención que viene Argentina, quiere el séptimo, pelota sobre el centro, atención que la viene buscando más Antono, filtra la área, no puede hacer conexión, cerraban dos argentinos sin marca, pero antes aparece el guardameta Abdul Razak dejándose la pelota. 27 minutos tenemos ya en el tiempo de juego. En la segunda parte, Burkina Faso quiere hacer un bolsito en el más monumental, a ver si encuentra pelota. Entregó mal el balón Ouattara y vuelve a recuperar la selección argentina desde el medio campo. Más Antuono pide la pelota, solito Franco, juega en corto Franco, deja ahora el balón con Valentín, estaba en el centro también, ahora sí recibe Barco, se queda con la pelota, pierna izquierda, toca en corto y más atrás ahora con los centrales que manejan la pelota. Matías Soule también venía buscando a la Velardi, tocan al frente con Barco con la pelota. El público quiere más goles, ¿no? Yo escucho como que el público está un poquito inquieto porque Argentina toca y toca la pelota atrás, pero no avanza, no hace nada, y el público quiere ver goles. Con
4: el público quiere ver goles o quiere ver más competencia.
2: Las dos cosas.
4: Creo que más la otra cosa, ¿verdad? Más competencia que esto, ¿verdad? Lo que se ha tenido en la selección de Argentina. Representa mucho para el argentino tener a su selección en casa, de poderla ver después de la Copa del Mundo, después de todo lo que sucedió en la final, y ante el agradecimiento también de aquellos que no pudieron viajar a Norteamérica. Pero reitero, falta de competencia, y la selección de Argentina toque el balón, la gente quiere más goles. Al final recuerden que es un show, es un espectáculo, y por más de que lleva 6 goles, no es parte del show, no es parte del espectáculo. El partido se vuelve eso, hasta aburrido, y ver a la selección de Argentina llevar el balón de un lado a otro, pero eso también depende mucho del rival. 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
2: Ataca la selección argentina.

0: esquina. Buscó un golcito más, un gol contra Alianza en el área. A ver, intentaba llevar la pelota Matías Soule sobre la izquierda. Y vuelve otra vez a recuperar el barco, mete a la área. Buena marca defensiva cuando buscaba la pelota el Cholito Simeone. El balón se pierde, se va por fuera. Tenemos entonces un nuevo tiro de esquina, reventas total.
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2: Una variante más, cambio sur, siempre sur, abandona con el 25, Nacer Ultra. Nacer Ultra con el número 25, al terreno de juego, Razak Sanou. Razak Sanou con la camiseta número 9, el cambio sur, siempre sur, en el equipo de Burkina Faso.
0: Sanou, que va al frente, 9. Pues si te acuerdas, bolas va a tocar Sanou. 3.
2: Una.
0: Bueno, ahí te las voy contando porque es el muchacho que pone de centro delantero. Y
2: 15 minutos quedan.
0: Burkina Faso.
3: Van con todo.
0: Sí, él va buscando la pelota, el muchacho. Es espigado, alto, tiene cuerpo de centro delantero. Pero vamos a ver cuánta posibilidad tiene con el balón al pie, el número 9.
2: Va a sacar al Dibu Méndez.
0: Va a sacar al Dibu, ¿sí?
2: Sí, ya veo ahí a Jerónimo Rulli, listo y preparado para ingresar. 15 minutitos al partido. Igual, y que le hagan tiros ahí.
3: Y va a tocar bola, seguro.
2: Claro.
0: Sí, 11 cambios de Argentina, entonces.
2: Cualquier momento se vendrá Jerónimo Rulli.
0: Sí. Ahí tocó la pelota el 9, que fue a marcar. Sanou tocó la pelota una vez, y ahora sí se va a venir variante, todavía no, dice el referee chileno, José Cabrero, que es el que está dirigiendo el compromiso, el referee de Chile. 6-0 el marcador.

0: pelota de Flores. Donner con la pelota, engancha, quita la marca, más Santuono de taquito para Flores, deja correr la pelota sobre la derecha, la buscaba Simeone, le vuelve a quedar más Santuono, toca hacia el costado, Barco, impulsa para la izquierda, el séptimo a la vista, viene el disparo, fuera. Le pegó Nicolás González, sacó el remate impersa de zurda. El balón se pierde por última raya y se va el Dibu. ¿Quién va a ser el capitán de Argentina hoy?
1: Bueno, así lo despiden. Al Dibu Martínez. Se va Emiliano Martínez y le va a dar la banda de capitán a Jerónimo Rulli. Claro, experimentado Jerónimo Rulli, en el cambio sur, siempre sur, hablando que Jerónimo Rulli debe andar como unos 35 años para Jerónimo Rulli. Tiene Jerónimo Rulli, el futbolista que acaba de ingresar, 34 años para Jerónimo Rulli, que se convierte en el capitán y se va el Dibu Martínez, que tendrá participación el martes contra la todopoderosa Benin.
2: Que hace frontera con Burkina Faso.
1: Que Burkina Faso, sí.
3: ¿Y venían en el mismo vuelo o no? Tengo ahí, como ha habido tanto desorden.
0: Debería ya estarse viniendo, ¿verdad? Para que le den la posibilidad de jugar a ese equipo que de Burkina Faso, que se está comiendo seis.
3: Méndez.
0: Y al suave.
3: Y se van a quedar entonces sin jugar Santiago Beltrán, Román Vega, Santiago Simón y Manuel López. Esos cuatro.
0: Al rato entra alguno.
3: Ey, al rato entra. Imagina uno que lo haya metido un ratito y que lo saquen, pero bueno, así está la.
0: De los cinco que entraron.
3: Sí, señor, de los cinco del medio tiempo.
0: Ataca Argentina, pelota para Nico, va por la izquierda, cada uno cae el séptimo, lo vemos a continuación. 79 minutos, viene el Nico, abre paso, pierna derecha, busca por donde sirve, atrás no encuentra camino. Entrega la pelota para que domine Palacios. Palacios, pierna izquierda, toca al frente, aquí recepciona, se va a quedar con la pelota Soule. Juega por la izquierda, Barco, Soule que sale, deja para Barco, Valentín, le alcanzó un servicio muy fuerte. Y aquí organiza la jugada Mocambero, Banco Badmos, el cuadro de Burkina Faso. 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Y de momento el marcador Manzate se mantiene 6-0.
1: Yo que estoy viendo, la selección de Menin ya está en Argentina. Es más, los jugadores fueron a ver el partido Independiente que perdió contra el equipo de Instituto en goleada. Así que bueno, ahí está Steve Mauny, el delantero de el Augsburgo, estuvo en ese partido, así que bueno, ahí se tomaron fotografías los jugadores de Benin que están en Buenos Aires esperando por el partido del martes. Así que no hay ninguna duda, no hay ningún tema con Benin para que pueda estar a tiempo el martes en el Estadio Monumental de River.
0: Muy bien, ahí está entonces la gente de Benin. Quedarán 9 minutos. Y aquí viene Burkina Faso, que trata de buscar un remate arco. Ahí está buena. Viene Burkina en el área. ¡Ay! La pelota que se pierde por fuera. Quiso hacer la individual. La hizo bien el número 17, Osmani Cámara. Intentó quitar la pelota, se le escapó por la raya de fondo. ¿Y aquí qué pasó? ¿Qué pasó con el referí? Es que hay un jugador de Burkina Faso resentido, Richie. Me parece que es el 19, Songo.
3: Ah, el 17, es el que está...
0: No, el 17 fue el que hizo la jugada.
3: Ajá. Es el que queda resentido. Mismo número 17, al que le hacen la falta.
0: No, Songo... la pelota se le escapó a la raya de fondo, pero vi otro número.
3: Songo es el 19.
0: Terminado el 9, no sé si es el 9 o el 19, los que lo están atendiendo a... en otra parte del terreno del juego.
3: Y ahí el chileno detiene el compromiso para atender al jugador de Burkina Faso. Estaba viendo lo de los jugadores de Benin. No hay ninguno así en un equipo destacado a nivel internacional. ¿Para qué juega Argentina ante estas elecciones? No logro entenderlo yo.
1: Para golearlos. Nada más.
3: Ah, pero Argentina puede golear cualquier otra selección. Tal vez no triple A, pero no sé, el continente americano. Nosotros estamos en la calle y jugamos Liga de Naciones, pero por ejemplo, jugar ante cualquier centroamericano, yo creo que le puede servir más a Argentina.
2: Sí, sí. Que como decía Andrés, para el espectáculo, por lo menos para que sea algo mejorcito, ¿verdad?
1: Sí, porque claro. 6-0. ¿Quién puso 6-0?
2: Nosotros.
1: Nosotros dos.
0: Yo puse 7.
3: 7-0.
0: Si cae ese 7.

0: último gol de
1: Richie puso
2: 7-0. Vamos. Había puesto 5, pero después fui con el señor Méndez 7-0. Mohamed Songo con un golpe en la boca del estómago, es el jugador resentido.
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0: 83 minutos, prácticamente el cierre de este compromiso en el estadio más monumental en Buenos Aires, Argentina, donde juega la selección de Argentina, generalmente haciendo de local sus partidos de la eliminatoria. Aquí tenemos ya 83-20, ataca nuevamente la selección de Burkina Faso, que quiere la sorpresa, quiere marcar un golcito la selección de Burkina Faso para darle entretenimiento y alegría a su gente de un viaje tan largo, tan complicado, tan difícil, pero no consigue. Aquí roba la pelota otra vez Argentina al medio, vuelve a recuperar Burkina, se queda con la pelota, tocando de pie a pie, buscando por dónde, porque mi querido Douglas, a este partido le quedarán 6 minutos.
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0: Viene Burkina con la pelota sobre la izquierda. Songo metía al centro. Ahí hay un tiro de esquina. Herramientas totales para Burkina Faso. Los apostadores, los que dicen, se ha visto Andresito, que dicen, apuesto que hay un tiro de esquina para Burkina Faso. Bueno, los que dijeron que había un tiro de esquina tendrán su premio, porque hay tiro de esquina. 27-6 la variante en Burkina Faso.
2: Se va el 6, Bebel Dombia. Bebel Dombia, y al terreno de juego, Alane Mousaki. Alane Mousaki, se va el 6, Bebel Dombia. Alane Mousaki, el cambio sur, siempre sur. En Burkina Faso, señor Méndez.
0: A cobrarse el tiro de esquina, va a cobrar Songo. Desde el vértice de la izquierda cobra, rechaza la saga del conjunto argentino. 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Tiempo de elegir una formación integral con la Universidad Católica de Costa Rica. 40 minutos, 40 y medio, ataca Burkina, que quiere el golcito. Copia Alianza, balón sobre la derecha, 6-0 el partido. Viene un centro, se quedó el arquero, cabezazo defensivo y en el fondo para que se zambulle, para que se quede con la pelota Jerónimo Rulí. Mano segura, se dejó el balón.
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0: Bueno, aquí hay una falta. Ese va a cobrar tiro libre. Falta Monje. Porque a Monje le tengo fe. Se va a cobrar un tiro libre. Falta fue sobre Matías Soule. Y se va a cobrar tiro libre para la selección de Argentina. Va a venir pelota al área. 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Copia Alianza. Argentina que busca en el arco, donde está defendiendo el guardameta Abdul Razak. Va a cobrarse el tiro libre. Más Antuano, pierna izquierda, cobra directo al arco, el arquero. Kicia Viva tiene que emplearse a fondo con la parada. Juventus, ahí detiene el camino para un rueda con la velocidad. Purdy, hay córner, no hay córner. 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
1: Marco el Colorado, sacó el cuadro, remate Inversa Morteros para construir. La pelota rueda con la velocidad, Fordy en bandeja de plata, se pierde por la última raya, saque de puerta, repuestos, gigante donde sí hay.
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1: Argentina tiene salida, 43 minutos, aquí aparece, tocando la pelota el Rulli. Sirve en el medio, Argentina toca, busca, intenta salida, la jugada, Mucap. 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Todavía no cae el gol, copia Alianza para Burkina Faso y busca el séptimo Argentina. Aquí sale el arquero, Razak. Mano segura, se dejó la pelota y ya sacó Razak, deja el balón por el costado izquierdo. Aquí la salida por parte de Sanou, buscándola acá y ya perdió otra vez la selección de Burkina. Pero Argentina se duerme más Santuono. Sirve con Barco, Barco tiene, quiere Barco. Sirve al área, fuerte el servicio, ver el disparo, tapó el arquero. Le pegó Santiago Castro, lo vieron el camino, parada. Juventus, balón afuera y tiro de esquina. Tiro de esquina, reventas total.
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2: Solo una pelota ha tocado, mi muchacho, ¿verdad? Sarón.
3: Solo una.
2: Vamos a ver si lo pego.
3: El 9, solo una ha tocado. Centro, cabezazo defensivo. Aquí busca ahí de cabeza, Richie.
2: Ay, tocó la segunda.
1: La ley de Murphy de cabeza, tocó la pelota. El número 9. Sanou y viene la contra de Burkina, pelota al área, sale al arca y se quedó Rulli, cuidado que tiene Burkina para el descuento en el área, a ver quién le pega, quién le da, hoy penal no, dice el referee que no, parecía penal sobre el número 17 de la selección de Burkina Faso, dice
2: era
1: sobre,
2: penal,
1: díselo profe, sobre cámara,
2: penalazo,
1: no pitó el referee chileno, parecía falta sobre cámara, estaba cerca el chileno, dice que no, bueno.
0: Está sacando agua del bote Argentina.
1: Se van a cumplir 90, no sé si se va a reponer algo.
2: No, debería.
1: No, ¿verdad? No. Oh, viene Burkina, cuidado que busca el gol del descuento, va sobre la izquierda, le faltó la velocidad por Ditón. Si van a reponer algo.

0: verlo.
1: A ver.
0: Ah, no, es penal. Es penal del Cholito, lo engancha, lo pega abajo.
2: Claro.
3: Rodillazo.
1: No se ha envenenado.
4: Se tiró el Burkina.
0: Ah, un penalito al hombre. Viajó. Viajó 32 días para llegar a Argentina.
1: No, no. Tenía para pegarle el muchacho, ¿verdad? Sí, no sé por qué se dejó caer. Tenía para pegarle a la vez. Y buscar el golcito. Aquí viene la selección de Argentina. Flores tiene que retroceder. Flores se abre paso, presiona mucho. Más tanto no sirve en el área. La pelota la busca el Santi. No puede, ¿eh? No puede. Castro le roba el balón. Va recuperando Castro. También sirve con Simeone. Juliano con el balón. Deja en corto, paseando el balón. Dijeron dos, tenemos uno. Viene Santiago, le pegó el palo. Lo reventó en el palo Santiago Castro, que la encontró. 3-2-1, sacó el cuadro. No pasa nada, balón se pierde por la última raya. 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
1: Se va a terminar el partido en Buenos Aires. Va a ganar Argentina 6-0 sin problema. Que marcó de los 6 el 50% de los goles en 12 minutos. Y después en 78 ha marcado otros 3 goles. Y en este segundo tiempo solo uno, ¿verdad? Solo un gol en el segundo tiempo.
2: Vamos recogiendo el premio de Uglitas del 6-0.
3: Sí, señor.
2: No me pase como en el Mundial, en el último minuto, Adrián.
1: Más Santuono tiene la pelota, trata de dar vuelta, sirve para Barco, Barco Valentín, centro, segundo palo, ahí está.
3: Ahí está, ¿para qué habló?
1: Ahí se le fue el premio, mi querido amigo. Ahí se le fue el premio y ahora lo recogemos Ricardo y yo. Gol de Argentina, gol. Segundo palo, aparece el 17 Martilla, el hijo del Cholo, para poner cifras definitivas en el más monumental marcador. Manzate, final, Argentina 7, Burkina Faso 0. 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Ganó la selección de Argentina en este amistoso. Soso, 3.5 estrellas. Partido que no fue del todo bueno, pero Argentina, el subcampeón del mundo, le acaba de pegar a Burkina Faso. Andrés, en el comentario. 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
2: Así es. Bueno, y otra vez me metieron la mano al bolsillo. Al 92.27. Tenía que haberlo terminado al 92, pero bueno. Los que pusimos 6-0, nos pasó como en el Mundial de Glitas. Así es, 7-0. Juliano Simeone marcó el séptimo para la selección de Argentina. Así termina el partido, así termina el compromiso. Ya vamos a escuchar reacciones a Argentina, que volverá a jugar el próximo martes. Transmisión de Teletica Radio 91.5 por la app de TD Max, también por la pantalla de Food TV. Argentina jugará contra Benín el próximo martes a las 5 de la tarde. Ahí se saludan todos los jugadores, ahí están todos los futbolistas abrazándose, y en la gradería los aficionados pues abrazándose también y tomándose alguna fotografía y también llevándose un recuerdo de lo que fue la victoria de 7-0. Ahí vienen todos los jugadores de Burkina Faso, también a buscar los de Argentina para alguna camiseta, para algún... ahí están pidiéndole camisetas a Marco Mazzantono, a Nico Paz, ¿verdad? También. Ahí están los jugadores de Burkina Faso, Enzo Fernández también, que va a regalar probablemente la camiseta para algún jugador de la selección de Burkina. Bueno, Argentina igualó la mayor goleada del ciclo Scaloni, 7-0 a Curazao en el 2023. Yo estoy seguro que Argentina vuelve a jugar contra Curazao y no le mete 7. Ese era otro Curazao hace 3 años. Hoy es otra selección. Hoy fue a la Copa del Mundo y hoy nos ganan. Pero así es esto. Logró 16 victorias en los últimos 17 partidos por todas las competencias. La selección de Argentina, que sale aplaudida, registra.

0: 21 triunfos consecutivos en amistosos. Aquí con las estadísticas. Con la estadística de la garra. Que está todo en un mismo lugar. Ganó 30 de 36 amistosos disputados en el ciclo Scaloni, la selección de Argentina, y nunca perdió en el Estadio Monumental en 12 partidos del ciclo Scaloni.
1: Son los números.
0: Sí, sí. Más números. Prestiani y Mastantuono anotaron por primera vez en la selección de la generación nueva de la selección de Argentina. Y Lautaro Martínez alcanzó al Kun Agüero como tercer goleador histórico. Que lo decíamos, Messi 42. Uno. Sí, Messi uno.
2: Segundo Batistuta.
0: Batistuta y tercero.
2: Ahora
0: lo comparte.
2: El Toro y el Kun Agüero.
0: Sí, sí, sí.
2: El Kun Agüero con 0,42 y el Toro con 0,48 de efectividad.
0: Sí, buen partido ya en pocos minutos. México contra Estados Unidos. Partido, el clásico de la CONCACAF. Se vuelven a topar la selección de México y la selección de los Estados Unidos, siempre con ese morbo, ¿verdad? Siempre con ese condimento especial. Estados Unidos contra la selección de México.
2: Estadio lleno.
0: Ah, sí, estadio lleno. Los Estados Unidos. Yo voy a revisar dónde es este compromiso.
2: Veo más camisetas verdes,
0: ¿verdad? Lógicamente. Sí. Lógicamente. Sí, sí, sí, sí. Y vendrá la foto de los argentinos y ya vamos a tener las reacciones al ser las 8 de la noche con 3 minutos, 8 con 3, 8 con 3 en la noche para este triunfo de la selección de Argentina. Queremos invitarlos porque mañana a las 3 de la tarde arrancamos transmisión, el partido es a las 6, juega Costa Rica contra la selección de Haití, Liga de Naciones de CONCACAF, mañana en el estadio Ricardo Saprissa. Este juego a las 6 de la tarde, transmisión de Teletica Radio. El juego a las 6, transmisión desde las 3 de la tarde. Juego que también usted puede seguir por la app de TV Max y también por la pantalla de Canal 7 mañana, y todos los detalles en teletica.com.
2: Ahora que usted habla lo de que posiblemente yo, siendo un jugador de Burkina Faso, voy a buscar alguno de los mejores jugadores argentinos, pero yo pienso que un partido de estos, más allá, en serio, de lo que hemos vacilado también durante la transmisión en la previa, cierto, lo que pasó a Burkina Faso es terrible. Tenía por lo menos una camisetita de Messi ahí a cada integrante del equipo, señor González, o al menos de la selección argentina, una camisetita y un regalito ahí.
0: ¿Qué culpa tiene Argentina?
2: Un presente.
0: ¿Por qué tienen que darle un regalo a Burkina Faso?
2: No, porque ¿y cómo? Están viniendo desde África, les den una camisetita.
0: Que el productor del evento, que les dé.
2: Pero Argentina sacar 30 camisetas, la vida se la da.
0: Bueno,
2: hay que la cambie con los, sí, se la cambie con los muchachos, entonces, los que puedan. ¿Cómo sería eso? Una selección que muy pocas veces tiene la posibilidad de ir a enfrentar a Argentina. Para nada es un secreto lo que representan sus jugadores, lo grandes que son, los millones de dólares que ganan. Lo veo más como un detalle ahí a los jovencitos, una camisa bonita de bueno, Argentina.
0: Ya vamos a ir con las reacciones, algunos jugadores de la selección de Argentina que se están retirando ya, y ahí van caminando rumbo al camerino en este estadio remodelado, estadio nuevo. No nuevo, pero sí con una remodelación importante que le han hecho al Estadio Monumental de River. Ahí está Jerónimo Rulli, que va a dar su camiseta a algún jugador de la selección de Burkina Faso. Y ahí están. Claro, todos quieren llevarse, sí, un souvenir. Todos quieren llevarse algún regalo, alguna camiseta, algo. Ahí van los futbolistas de Burkina Faso a buscar en el camerino, ahí en ese pasillo, van a buscar a los jugadores de la selección de Argentina. Bueno, termina así el partido, 7-0, Argentina-Burkina Faso, en un compromiso donde perfectamente pudo haber quedado 12-0, si querían.
2: 10, 11, 12, los que Argentina quiera meterle a un equipo como Burkina Faso, muy fácil para ellos.
0: Y en 13 minutos,
2: ganaba 3-0 ya.
0: Sí, está hablando Enzo Fernández y lo escuchamos.
3: Está ahí como uno referente. Bueno, ¿cómo te tiene esta parte, este momento?
4: Bueno, sabemos que se nos va Leo, una gran parte de nuestra historia de la selección, así que nada, ahora empieza todo un camino nuevo con chicos que se suman, con chicos que ya estaban, así que nada, procesar.

0: El proceso ahora que se va Leo y empezar una nueva etapa y creo que hay un gran grupo, más allá de lo futbolístico, un gran grupo humano que se formó y bueno, y iremos con esa línea de acá para adelante.
1: ¿Cuán importante es para ustedes que siga Scaloni o que siga la misma conducción para poder seguir creciendo?
0: No, seguramente Leo es el que armó el grupo, el que formó todo esto, esta conexión también con la gente y este grupo que logró tanto. Hoy en día para nosotros es muy importante que siga con nosotros. Y ahora más, como dije antes, empieza un proceso nuevo donde hay muchos cambios y donde el grupo se tiene que hacer fuerte y competir, que es lo más importante, y llevar la camiseta de la selección a lo más alto posible.
1: La última, ya esta prueba ya pasó, ahora viene lo que es un reconocimiento, un homenaje. ¿Lo esperan a Leo en el predio en estas horas?
0: Sí, obviamente.
1: Porque no solo el partido, sino los últimos entrenamientos, que es más del grupo interno.
0: Sí, obviamente, ya con ansia de que venga, obviamente lo extrañamos un montón y creo que mañana llega, vamos a compartir un asado, así que nada, esperándolo con ansia, disfrutar estos días con él, que se lo merece mucho y que sea una gran despedida para él y que lo pueda disfrutar con todos nosotros.
1: También tu nuevo club en el City, los argentinos están contentos que estés ahí.
0: Sí, la verdad que un cambio en mi carrera futbolística, la verdad que me siento muy bien, conozco muy bien a nuestro entrenador Enzo, el cuerpo técnico me conoce bien, me pude adaptar bien de la mejor manera, un grupo fenomenal también que me recibió muy bien, un grupo muy

0: y seguir disfrutando.
1: Felicitaciones, Enzo.
0: Gracias.
1: Enzo Fernández, la figura del partido.
2: Bueno, ahí está Enzo Fernández, el jugador del partido. Le entregan pequeño reconocimiento de una marca en Argentina de este compromiso. Bueno, así cerramos la transmisión. Ganó la selección de Argentina 7-0. 7-0 lo ganó la selección de Argentina contra Burkina Faso. Nos reencontramos mañana. Temprano tendremos Ceres Ciclismo, tendremos resumen y tendremos el partido de la selección nacional de Costa Rica. Vendrá una semana también con mucho detalle. Ya el próximo fin de semana nos reencontramos con el campeonato nacional. Bueno, hay mucho que también vamos a analizar. Gracias a todos los compañeros, gracias a Mauricio Ramírez, que estuvo en cabina de los 91.5, estuvo también Steven Villegas, aquí con Ricardo, con Douglas, con Adrián Méndez y también con todos los compañeros. Les decimos muchas gracias. Ganó la selección de Argentina 7-0, ganó Argentina contra la selección de Burkina Faso. Nos vamos, gracias, buenas noches.

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1: ¡Señor!

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0: En Teletica Radio, este es nuestro momento de reflexión. El Señor es mi pastor, nada me faltará. En lugares de delicados pastos, me hará descansar. Junto a aguas de reposo, me pastoreará. Confortará mi alma, me guiará por sendas de justicia, por amor a su nombre. Aunque ande en valle de sombra o de muerte, no temeré mal alguno, porque tú estarás conmigo.

unimos en esta oración para rogarte por todos nosotros, por nuestros seres queridos, por Costa Rica y por los habitantes de

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3: Muy buenos días, queridos hermanos. En este mes somos llamados a renovar la conciencia misionera que como iglesia nos debe caracterizar. La buena nueva de Jesucristo debe llevarse a toda persona y anunciarse hasta los confines de la tierra. Por ello, como creyentes tenemos una inmensa responsabilidad y para renovar nuestra fuerza e impulsarnos a la misión es que hoy nos ha convocado el Señor. Dejemos que su gracia actúe en nosotros en esta Eucaristía. Queridos hermanos, puestos en pie, celebremos juntos esta Santa Eucaristía.

0: misa. Alábelo. Alabaré a mi Señor.
1: Te bendeciré.
0: Alabaré a mi Señor.

0: Buenos días. Más fuerte a la iglesia. Buenos días.
1: Buenos días.
0: Dios es bueno todos los días.

0: en este domingo. Quiero bendecirle, darle gracias a Dios por el don maravilloso del triunfo, la misericordia que tuvo el Espíritu Santo con nosotros, el triunfo de la tercera torretón para la gloria de Dios. Logramos la meta y la superamos, porque Dios es bueno y para siempre su misericordia. Los que nos permiten ponernos en camino, en camino a la construcción, que en estos días da inicio, entra la empresa, en este caso la empresa Eliseo Vargas, Edco, entra a la construcción de la segunda torre, y próximamente, el Señor nos regala la gracia, en el mes de septiembre del próximo año, el 9 de septiembre, estaremos inaugurando, Dios mediante, la segunda torre para mujeres, para la gloria de Dios. Y luego vamos para Limón, Torre en Limón y Torre en Punta Arenas, en el nombre del Señor. Y muy pronto venimos con un albergue para adultos mayores. Vamos con una torre más pequeña para los adultos mayores. Esa es la iglesia del Señor. En el nombre del Padre, del Hijo y del Espíritu Santo.
1: Amén.
0: Y del Espíritu Santo.
1: Amén.
0: Que la gracia, la paz y el favor de Jesús el Señor esté con ustedes.
1: Y con tu espíritu.
0: Humildad en la presencia de Jesús. Pidámosle a Dios perdón por nuestros pecados. Señor, ten misericordia de nosotros,
1: porque hemos pecado contra ti.
0: Muéstranos, Señor, tu misericordia
1: y danos tu salvación.
0: El Señor Todopoderoso tenga misericordia de nosotros, perdone nuestros pecados y nos lleve a la vida eterna.
1: Amén.

Dios que nos ha congregado en su viña, en la casa del Señor. Alabémosle en espíritu y en verdad, y con el himno de gloria. Vamos toda la iglesia. Que todo lo que respira alabe al Señor.

0: Señor, tu Jesucristo,
1: tu Jesucristo,
0: con el Espíritu Santo,
1: con el Espíritu Santo,
0: en la gloria de Dios,
1: en la gloria de Dios,
0: toda la iglesia, aleluya,
1: gloria, gloria, gloria al Señor,
0: gloria a Dios por siempre, oremos. Dios todopoderoso y eterno, que desbordas con la abundancia de tu amor los méritos y los deseos de los que te suplican, derrama sobre nosotros tu misericordia para que perdones lo que pesa en la conciencia y nos concedas aún aquello que en la oración no se menciona. Por nuestro Señor Jesucristo, tu Hijo, que contigo vive y reina en la unidad del Espíritu Santo y es Dios por los siglos de los siglos.
2: Amén.
0: Escuchemos la palabra de Dios.
3: El Señor no nos pide algo que Él no nos haya dado antes en abundancia. Por ello, nuestra vocación como creyentes encierra una gran responsabilidad. No hemos sido llamados a una vida estéril, sino a producir frutos de vida, de los cuales algún día deberemos dar cuenta a Dios. Escuchemos con atención.
4: Lectura del libro de Isaías. Voy a cantar a mi amigo, el canto de mi amado por su viña. Mi amigo tenía una viña en un fértil collado. La entrecavó, quitó las piedras y plantó buenas cepas. Construyó en medio una torre y cavó un lagar. Esperaba que diese uvas, pero dio agrazones. Ahora, habitantes de Jerusalén, hombres de Judá, por favor, sed jueces entre mí y mi viña. ¿Qué más podía hacer yo por mi viña que no hubiera hecho? Porque cuando yo esperaba que diera uvas, dio agrazones. Pues os hago saber lo que haré con mi viña: quitar su valla y que sirva de leña, derruir su tapia y que sea pisoteada. La convertiré en un erial, no la podarán ni la escardarán. Allí crecerán zarzas y cardos. Prohibiré a las nubes que lluevan sobre ella. La viña del Señor del universo es la casa de Israel, y los hombres de Judá su plantel preferido.

0: sacaste una vid de Egipto, expulsaste a los gentiles y la trasplantaste. Extendió sus sarmientos hasta el mar y sus brotes hasta el gran río.
1: La viña del Señor es la casa de Israel.
0: ¿Por qué has derribado su cerca para que la saquen los viandantes, la pisoteen los jabalíes y se la coman las alimañas?
1: La viña del Señor es la casa de Israel.
0: Dios del universo, vuélvete, mira desde el cielo, fíjate, ven a visitar tu viña, cuida la cepa que tu diestra plantó y al Hijo del Hombre que tú has fortalecido.
1: La viña del Señor es la casa de Israel.
0: No nos alejaremos de ti. Danos vida para que invoquemos tu nombre. Señor, Dios del universo, restáuranos. Que brille tu rostro y nos salve.

0: Lectura de la carta del apóstol San Pablo a los Filipenses. Hermanos, nada os preocupe, sino que en toda ocasión, en la oración y en la súplica, con acción de gracias, vuestras peticiones sean presentadas a Dios. Y la paz de Dios, que supera todo juicio, custodiará vuestros corazones y vuestros pensamientos en Cristo Jesús. Finalmente, hermanos, todo lo que es verdadero, noble, justo, puro, amable, laudable, todo lo que es virtud o mérito, tenedlo en cuenta. Lo que aprendisteis, recibisteis, oísteis, venisteis en mí, ponedlo por obra. Y el Dios de la paz estará con vosotros. Palabra de Dios.
1: Te alabamos,
2: Señor. Oremos, hermanos, nos disponemos a la escucha del Santo Evangelio, puestos de pie. Aleluya.

0: Arrendó a unos labradores y se marchó lejos. Llegó el tiempo de los frutos. Envió sus criados a los labradores para recibir los frutos que les correspondían. Pero los labradores, agarrando a los criados, apalearon a uno, mataron a otro y a otro lo apedrearon. Envió de nuevo a otros criados, más que la primera vez, e hicieron con ellos lo mismo. Por último, les mandó a su hijo diciéndose: tendrán respeto de mi hijo. Pero los labradores, al ver al hijo, se dijeron: este es el heredero, venid, lo matamos y nos quedamos con su herencia. Y agarrándolo, lo sacaron fuera de la viña y lo mataron. Cuando vuelva el dueño de la viña, ¿qué hará con aquellos labradores? Le contestaron: hará morir de mala muerte a esos malvados y arrendará la viña a otros labradores que le entreguen los frutos a su tiempo. Jesús le dice: ¿no habéis leído nunca en la Escritura? La piedra que desecharon los arquitectos es ahora la piedra angular. ¿Es el Señor quien lo ha hecho? ¿Ha sido un milagro patente? Por eso digo que se os quitará a vosotros el reino de Dios y se le dará a un pueblo que produzca sus frutos. Palabra del Señor.
1: Gloria a ti, Señor Jesús.

0: Él ha plantado una viña, la viña es la casa del Señor. Somos su pueblo, su rebaño. Somos ese Israel, ese pueblo que Dios ha escogido. Israel significa pueblo escogido. Dios escogió entre tantos pueblos a Israel. Nosotros somos ese nuevo Israel, el pueblo escogido, a quien le dice el Señor a Israel, le dice: vosotros seréis mi pueblo y yo seré vuestro Dios. Un Dios, el Dios de Abraham, el Dios de Isaac, el Dios de Jacob, el Dios de nuestros padres. Y nuestro Dios, dice la Escritura, es un Dios que salva. Dígale a la persona que está a la par suya: nuestro Dios es un Dios que salva. Dígaselo al que está a la par, vamos, dígaselo al que está a la par. Nuestro Dios es un Dios que salva. Dígaselo tres veces, por si no lo oyó bien. Nuestro Dios es un Dios que salva. Nuestro Dios es un Dios que salva. Nuestro Dios es un Dios que salva. Y nos salva no solo para la vida eterna, que es lo mejor y la maravilla, lo máximo que podemos esperar por pura misericordia. También nos salva del mal. ¿De cuántas cosas nos ha librado el Señor? ¿De cuántas cosas nos ha librado? ¿Cuántas veces nos ha perdonado? ¿Cuántas veces nos ha salvado en medio de la prueba y la dificultad? Porque es eterna
1: su
0: misericordia. Porque nuestro Dios es un Dios que salva. Nuestro Dios es un Dios que salva. Cuando hay calamidad y prueba, nuestro Dios es un Dios que salva. Cuando viene la depresión, las pruebas, las dificultades, nuestro Dios es un Dios que salva. Cuando sentimos que las cosas no van como quisiéramos, cuando somos probados y sentimos que las tempestades y demás vienen en contra, recordamos que nuestro Dios es un Dios que salva. Que no nos trata, dice la Biblia, Dios no nos trata como merecen nuestros pecados. Al contrario, nos trata con ojos de misericordia. Qué lindo, dice la palabra: así como diste el cielo de la tierra, así diste la mirada de Yahvé del pecado del hombre cuando el hombre se arrepiente. Pues Dios no quiere la muerte del pecador, quiere que el pecador se arrepienta y viva. Por eso estamos aquí, porque Dios nos ha mirado con ojos de misericordia. ¿O será que los que estamos aquí, usted que está en su casa, quizá en la playa, en la montaña, en su casa, en un hospital, en un centro privado de libertad, yo no sé dónde puede estar en este momento? O aquí en el templo de Cristo Rey. ¿Será concretamente ustedes que están a través de la televisión y los que están aquí? ¿Será que los que estamos siguiendo esta transmisión, los que estamos aquí, será que somos los mejores? A ver, ¿será que somos los mejores, sí o no? Ah, no los oigo. ¿Será que somos los mejores? Dios guarde, si nosotros somos

mucho, la gente creía que había muchos dioses. Era una cultura politeísta, polis, varios teos dioses. Creían que había muchos dioses, para todos, según ellos, había dioses. Por eso es que Dios dijo, no harán imagen de otros dioses delante de mí, no, solo hay uno, el Dios de Israel. Había muchos dioses, la mitología griega, recordemos, todos los dioses. Entonces, Dios vio entre todos aquellos pueblos politeístas, muchos dioses, vio que había un pueblo de Israel que hablaba del Dios de los ejércitos. Hablaba en singular, no de dioses, sino un Dios que salva. El Dios de los ejércitos, el Dios del Shaddai, el Dios del monte, el Dios Elohim, el Dios que ve de lo alto. Un Dios de los ejércitos, Adonai, un Dios que salía con su pueblo. Entonces Dios vio que entre todos aquellos que estaban más perdidos que el chiquito de la aurora, había un pueblo que estaba más cercano a entender que había un solo Dios. Por eso dice, vosotros seréis, le dijo Israel, vosotros seréis mi pueblo y yo seré vuestro Dios, vuestro Dios. Y aquel pueblo no entendió, como a veces nosotros no entendemos que Dios viene con nosotros. Y aquel pueblo prefirió, en lugar de celebrar, cantar, de celebrar y adorar al Señor, empezaron a veces a adorar a otros dioses, sobre todo el Dios del egoísmo. Porque el gran pecado de Israel en este caso fue el egoísmo. Dios los llamó para que fuera un pueblo inclusivista, que incluyera a los demás, que fueran a los otros pueblos a llevar el evangelio, a proclamar la buena nueva de la salvación. Pero ellos creyeron que todo era para ellos, y ese es la gran desgracia humildemente de la humanidad, es el egoísmo, la soberbia, el egoísmo. La gente por soberbia y por egoísta pierde la gloria de Dios. Por soberbio y egoísmo mucha gente no es bendecida, y cuando no, y somos soberbios y somos egoístas, perdemos la bendición. Y a veces la bendición que era para usted o para mí, la perdemos por soberbios o por orgullosos. Yo he visto muchas personas que Dios tenía un plan maravilloso sobre esa vida, pero la soberbia hizo que perdiera lo que tenían. Pues la Biblia, ¿sabe qué dice la Biblia? Dios no trata con los soberbios. Así dice la palabra. Dios no trata con los soberbios, pero trata de cerca con los humildes. Como dice la Virgen, el Señor derriba del trono a los poderosos, pero enaltece a los humildes. A los hambrientos los colma de bienes, y a los ricos los despide vacíos, porque cree que lo tienen todo. Hermano, cuando uno cree que lo tiene todo es cuando no tiene nada, no tiene nada de humildad. Y le llegó la soberbia. Y la soberbia es el pecado por el cual entran todos los demás. Por soberbia el diablo cayó al infierno y ahí estará eternamente. Pero nuestro Dios es un Dios que salva. Entonces Dios escogió al pueblo de Israel para que el pueblo de Israel conociera su palabra, le reveló los mandamientos por medio de su siervo Moisés, y le abrió el mar rojo, estuvo con él acompañándolo para que lo conocieran a él y salieran a qué, a hablar del Dios Altísimo. Como nosotros, nos trae a la iglesia, a un grupo, a una iglesia. Y también digo una iglesia, y cuando digo iglesia no solo católica, porque debo agradecer de todo corazón, aprovecho esta oportunidad, porque hay cientos de hermanos no católicos que siguen esta misa, para quienes pido un aplauso. Gracias, gracias, porque somos hermanos. Dios no hace acepción de personas. Dice la Biblia al final, capítulo 10, léanse el capítulo 10 de San Juan, donde Jesús dice en la palabra, al final habrá un solo rebaño y un solo Señor. Hay un solo cielo, un solo Salvador, Jesucristo. Hay un solo cielo y un solo infierno. En algún lado nos vamos a topar. Padre, el purgatorio es de paso. Otro día hablaremos del tema. Purgatorio es para prepararse hacia el cielo. Nadie va al purgatorio para ir al infierno. Las personas que están en el purgatorio se preparan para entrar a la eternidad.

0: que estamos en tu viña, Señor. Tú eres el viñador. Vino el viñador, vino, Señor, y golpearon a uno, y golpearon a otro, mandaste a otro, los profetas y demás, los echaron fuera, mandaste a tu hijo y lo crucificaron. Pero él, al tercer día, oh Padre, tu hijo resucitó y está aquí en medio de nosotros. Ha subido a la diestra del Padre y no nos dejó huérfanos. Nos dijo, os enviaré el Espíritu Santo, y estamos en el tiempo del Espíritu. Oh Espíritu Santo, esta es la viña que el Padre fundó. De la mano de Jesús y en tu unción fresca, un acto trinitario, Padre, Hijo y Espíritu Santo. Esta es la viña, esta es la iglesia. Perdona, Señor, que a veces no damos frutos. Espíritu Santo, ven y sopla sobre la iglesia. Espíritu de los cuatro vientos, danos espíritu de ciencia y sabiduría, espíritu de piedad y consejo, entendimiento, santo temor de Dios. Espíritu Santo, ven y renueva la faz de la tierra. Vengas que esta viña, Señor Jesús, se levante, atrae. Te doy gracias por la viña de Francia, donde el Papa ha llegado a sembrar y esa viña despertó. Madrid, España, donde también el Papa ha ido, despertó. Europa, que muchos decían está muerta, está floreciendo. Donde también la mano latina les está llevando la alegría, porque Europa a veces es un poco triste, sus celebraciones y demás. Hoy están recibiendo la riqueza también de los latinos, la alegría. Señor, tu reino es alegría, no es tristeza, no es pasividad. Nuestras celebraciones no deben ser de como un museo. Deben ser espíritu y en verdad, alabado tu nombre, Señor. Espíritu Santo, ven y renueva la faz de la tierra. Mira la viña, oh Padre, que tu mano plantó. Arranca lo que no te pertenece, siembra, riega la tierra en sequía y sana el corazón enfermo, Señor. Bendice nuestro país y te doy gracias por todas las personas humildemente que ayudaron y colaboraron en la Torretón, que nos ayudaron tanto. Ya está más cerca, Jesús. En los próximos días entra la empresa, Señor, entrar y en menos de 10 meses tendremos para tu gloria la segunda torre, Señor. Y luego vamos para hacer la torre de Limón y luego la de Punta Arenas, si es tu voluntad, Altísimo. Ayúdanos, Señor, para que la cepa que tu hijo, la viña que tu hijo plantó, sea vigorosa, de frutos y frutos en abundancia, se pueda decir, míralos cómo se aman, y podamos celebrar, como dice el Salmo 133, qué lindo y qué hermoso es estar los hermanos juntos. Gracias, porque en esta Torretón, sin diferencia en nacionalidad, sin diferencia de religión y mucho menos de color político, sin ninguna diferencia, Costa Rica colaboró para ayudar, sin diferencia en nacionalidad, sin diferencia en religión y sin diferencia en color político, ayudar al necesitado. Esa es nuestra misión. Haz que en este mes de las misiones salgamos al encuentro, hacer que la viña que tú sembraste, Señor, dé fruto y fruto en abundancia por medio de la evangelización, porque tuyo es el reino, el poder y la gloria por los siglos de los siglos. Amén, amén, amén y amén. En el nombre del Padre, del Hijo y del Espíritu Santo. Amén.
1: Amén.
0: Vamos a decir fuerte juntos: creo en un solo Dios, Padre Todopoderoso, Creador del cielo y de la tierra, de todo lo visible y lo invisible. Creo en un solo Señor Jesucristo, Hijo único de Dios, nacido del Padre antes de todos los siglos. Dios de Dios, luz de luz, Dios verdadero de Dios verdadero, engendrado, no creado, de la misma naturaleza del Padre, por quien todo fue hecho, que por nosotros los hombres y por nuestra salvación bajó del cielo y por obra del Espíritu Santo se encarnó de María la Virgen y se hizo hombre, y por nuestra causa fue crucificado en tiempo de Poncio Pilato, padeció y fue sepultado y resucitó al tercer día según las Escrituras, y subió al cielo y está sentado a la derecha del Padre, y de nuevo vendrá con gloria para juzgar a vivos y muertos, y su reino no tendrá fin. Creo en el Espíritu Santo, Señor y dador de vida, que procede del Padre y del Hijo, que con el Padre y el Hijo recibe una misma adoración y gloria, y que habló por los

profetas. Creo en la Iglesia, que es una santa, católica y apostólica. Confieso que hay un solo bautismo para el perdón de los pecados. Espero la resurrección de los muertos y la vida del mundo futuro. Amén. En esta actitud sigamos orando al Altísimo y digamos: acoge, Señor, nuestra oración. Todos, acoge.

0: oye, Señor, nuestra oración.
1: Para que la Iglesia en todo el mundo renueve su naturaleza misionera y no deje de anunciar la buena nueva de la salvación, roguemos al Señor.
2: Acoge, Señor, nuestra oración.
1: Por los pastores de la Iglesia, para que con generoso celo misionero animen la renovación de toda parroquia y estructura eclesial, impulsando en ellas un decidido anhelo de llevar a Jesús a los demás. Roguemos al Señor.
2: Acoge, Señor, nuestra oración.
1: Para que nuestra vida renovada por la fuerza creadora de la palabra sea viña fecunda en la que crezcan los frutos de un verdadero compromiso cristiano, roguemos al Señor.
2: Acoge, Señor, nuestra oración.
0: Por tu infinita misericordia, la primer torre funcionando, terminada, cancelada, funcionando para varones, y con lo de la Torretón ya casi estamos alcanzando la mitad del costo de la segunda, para que nos sigan ayudando, para que en el próximo mes de septiembre de 2027, conforme a tu voluntad, podamos inaugurar la torre de mujeres con bebés. Roguemos al Señor.
2: Acoge, Señor, nuestra oración.
0: Todas estas intenciones y las que hay en el corazón de todos y del Papa León, las ponemos en tus manos. Por Jesucristo nuestro Señor.
2: Amén.
0: Ven sentarse, presentamos al altar los dones del pan y el vino, cantamos.

0: Oren, hermanos, para que este sacrificio de oración y alabanza en medio de ustedes sea agradable a Dios Padre Todopoderoso.
1: Que el Señor reciba de tus manos este sacrificio para alabanza y gloria de su nombre, para nuestro bien y toda su santa iglesia.
0: Acepta, Señor, el sacrificio establecido por ti y por estos santos misterios que celebramos en razón de nuestro misterio. Perfecciona en nosotros, como conviene, la obra santificadora de tu redención. Por Jesucristo nuestro Señor.
1: Amén.
0: Iglesia, el Señor esté con ustedes.
1: Y con tu espíritu.
0: Levantemos el corazón.
1: Lo tenemos levantado hacia el Señor.
0: Que se note, demos gracias al Señor nuestro Dios.
1: Es justo y necesario.
0: En verdad es justo y necesario, en nuestro deber y salvación, darte gracias siempre y en todo lugar, Señor Padre Santo, Dios Todopoderoso y Eterno, porque nos concedes en cada momento lo que más nos conviene. Dirige sabiamente la nave de tu iglesia, impulsándola siempre con la fuerza y el poder del Espíritu Santo, para que tu iglesia, a impulso de tu amor confiado, no abandone la plegaria en la tribulación y la alabanza en el tiempo de gozo, por Cristo Señor nuestro, a quien alaban los cielos y la tierra, los ángeles y los arcángeles, proclamando sin cesar el himno de tu gloria. ¿Qué dice la iglesia?

0: José Santo.
1: Porque mi Dios en tanto la tierra
0: y alabaré toda mi vida a Dios.
1: Porque mi Dios es en toda la tierra y de tu gloria.
0: Iglesia, cielo.

Santo eres en verdad, Señor, fuente de toda santidad. Por eso te pedimos que santifiques estos dones con la efusión de tu Espíritu, de manera que se conviertan para nosotros en el cuerpo y la sangre de Jesucristo, nuestro Señor, el cual, cuando iba a ser entregado a su pasión voluntariamente aceptada, tomó pan, dándote gracias, lo partió y lo dio a sus discípulos diciendo: tomen y coman todo de él, porque esto es mi cuerpo que será entregado por vosotros.

acabada la cena, tomó el cáliz, dándote gracias de nuevo, lo pasó a sus discípulos diciendo: tomad y bebed todo de él, porque este es el cáliz de mi sangre, sangre de la alianza nueva y eterna, que será derramada por vosotros y por muchos para el perdón de los pecados. Haced esto en conmemoración mía.

0: Este es el sacramento de nuestra fe.
1: Anunciamos tu muerte, proclamamos tu resurrección. Ven, Señor Jesús.
0: Así pues, Padre, al celebrar ahora el memorial de la muerte y resurrección de tu Hijo, te ofrecemos el pan de vida y el cáliz de salvación. Y te damos
1: gracias.
0: En cada Eucaristía, Señor, de corazón, te damos
1: gracias,
0: porque nos haces dignos de servirte en tu presencia. Te pedimos humildemente que el Espíritu Santo congregue en la unidad a cuantos participamos del cuerpo y sangre de Cristo. Acuérdate, Señor, de tu iglesia extendida por toda la tierra, y aquí reunida en el día en que Cristo ha vencido la muerte y nos ha hecho partícipes de su vida inmortal, en plena comunión con tu servidor el Papa
1: León,
0: con nuestro arzobispo
1: Monseñor
0: José Rafael Quirós, su obispo auxiliar
1: Monseñor Daniel Blanco,
0: y con todos los pastores, sacerdotes,
1: Padre Sergio, Señor, bendice,
0: que cuidan de tu pueblo. Padre, lleva a la iglesia a la perfección por la caridad. Atiende todos los deseos y súplicas de todos los que estamos en esta celebración y nuestros seres queridos. Acuérdate también de nuestros hermanos que durmieron en esperanza la resurrección, nuestros difuntos. Admítelos a contemplar la luz de tu rostro y ten misericordia de todos nosotros,

0: Y así, con María la Virgen, Madre de Dios, Nuestra Señora Reina de los Ángeles, San José, los apóstoles y cuantos vivieron en tu amistad, como San Martín de Porres, San Francisco de Asís, y con cuantos vivieron en tu amistad a través de los tiempos, que merezcamos por tu Hijo Jesucristo compartir la vida eterna y cantar tus alabanzas. Por Cristo, con Él y en Él, a ti Dios Padre omnipotente, en la unidad del Espíritu Santo, todo honor y toda gloria por los siglos de los siglos.
1: Amén.
0: Por los siglos de los siglos.
1: Amén.
0: Y por los siglos de los siglos.
1: Amén.
0: Con la confianza puesta en un Dios que salva, pidiendo por el aumento de las vocaciones a la vida sacerdotal y religiosa, y para que haya muchos misioneros en la iglesia, todos podemos hacerlo, digamos juntos: Padre nuestro que estás en el cielo, santificado sea tu nombre, venga a nosotros tu reino, hágase tu voluntad en la tierra como en el cielo. Danos hoy nuestro pan.

0: Perdonamos a los que nos ofenden. No nos dejes caer en la tentación y líbranos del mal. Líbranos, Señor, de todos los males y concédenos la paz en nuestros días, para que, ayudados por tu misericordia, vivamos siempre libres de pecado y protegidos de toda perturbación, mientras esperamos la gloriosa venida de nuestro Salvador Jesucristo.
1: Tuyo es el reino, tuyo el poder y la gloria por siempre, Señor.
0: Señor Jesucristo, que dijiste a tus apóstoles, la paz os dejo, mi paz os doy. No tengas en cuenta nuestros pecados, sino la fe de tu iglesia. Y conforme a tu palabra, concede a tu iglesia la paz y la unidad. Tú que vives y reinas por los siglos de los siglos.
1: Amén.
0: Que la paz del Señor esté siempre con ustedes.
1: Y con tu espíritu.
0: En Cristo sumo y eterno sacerdote, acercados unos a otros, dado la paz, shalom.

0: paz que el mundo necesita, que Costa Rica necesita, que toda la tierra necesita, que nuestra alma necesita. Aquí está, Él es el Cordero de Dios que quita el pecado del mundo. Dichosos nosotros invitados a la cena del Señor.
1: Señor,
0: no soy digno de que entres en mi casa, pero una palabra tuya bastará para sanarme. Cuerpo y sangre de Cristo, guarde nuestra alma para la vida eterna.
1: Amén.
2: Creo, Señor mío, que estás realmente presente en el Santísimo Sacramento del altar. Te amo sobre todas las cosas y deseo ardientemente recibirte dentro de mi alma. Pero no pudiendo hacerlo ahora sacramentalmente, ven al menos espiritualmente a mi corazón. Y como si te hubiese recibido, me abrazo y me uno todo a ti. Oh Señor, no permitas que jamás me separe de ti. Amén.

0: Oremos con seno Dios Todopoderoso, que nos alimentas con tus sacramentos. Permítenos que por medio de Dios nos transformemos en lo que hemos tomado. Por Jesucristo nuestro Señor.
1: Amén.
0: Suplico sentarse un minutito, motivarles. Bueno, quiero agradecer de todo corazón a todas las empresas, que con a todas las personas sin diferencia alguna que colaboraron, sector privado, sector municipal, el sector público, todas las religiones, todos por igual. Es un proyecto país y entre todos lo construimos. Agradezco de manera muy especial a empresas como Ud Gray y mi hermano Michael de todo corazón, que fue el administrador, el director de esta, de la Torretón. Gracias Ud Gray, gracias RSTV, gracias Calidad Tiempo, gracias Tapa Producciones Tapita, gracias, saludos a Cacao, de cual Palo Talastilla, gracias de todo corazón a Tapa Producciones, mi hermano, gracias Jorman, gracias Raxo, gracias Randita Raxo, Dios le bendiga, Terrequipos, gracias Nuevo Equipos, gracias King Rivera con el Batline, gracias King Aid Eventos, Badline Luigi, también Eventos 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Gracias a Dios alcanzamos la meta de 1,048,568,678 colores. Superamos la meta en el nombre del Espíritu Santo de Dios. Para Dios no hay nada imposible, lo logramos. Alguien me decía, padre, ya llegó a la meta. Bueno, quiero decirle que esta torre tiene un costo de 3,780,000,000. Ya vamos cerca de la mitad, pero falta, pero vamos muy bien, ya alcanzamos, superamos la meta de lo que se ocupaba para esta etapa, vamos todavía un poquito más, vamos corriendo la cerca, pero no es que hemos terminado. Repito, la torre tiene un costo de 3,780,000,000 de colones y aquí se recogieron 1,048,000,000, así que faltan 2,000 y resto millones de colones, pero vamos bien, y Dios no deja nada a medias, se lo empezó, lo terminará. Nos ponemos de pie. 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Recuerde, el 25 de octubre, véngase para la fiesta del Señor de los Milagros. Y fiesta de Navidad nos preparamos. Ave María Purísima.
1: Sin pecado concebido.
0: El Señor esté con ustedes.
1: Y con tu espíritu.
0: Y la bendición de Dios Todopoderoso, Padre, Hijo y Espíritu Santo, descienda sobre ustedes, familias, y les acompañe siempre.

0: Amén.
1: Podéis ir en paz.
0: Demos gracias a Dios. El nombre del Señor es...

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0: Sí, señor, se mueve Natalia Safroniuk, inmediatamente responde a ese movimiento de Gloriana Quesada del Colono Bike Station Colby, y aparece también la selección de Chile. La primera prueba, el primer calentón de piernas que hace aquí Gloriana Quesada, sus compañeras ahí que le antecedían este ataque, y comienza a mirar Gloriana quiénes responden, quiénes se vienen a cerrar su ataque. Inmediatamente aparece también Jessica Parra ahí en otro grupito, más integrantes de la selección de Chile, y Camila Balbuena por el Manzatela Selva Novarix aparece también ahí muy atenta a este movimiento. Y lo que decíamos, compañeros, este tipo de salidas tan fuertes con estos repechos van a empezar a filtrar cada vez más el pelotón femenino.
1: Lo que trato de ubicar, y obviamente aquí hay que, ya había la líder de la general individual, ahí justamente detrás de esa camiseta naranja del Pato Bike, que es parte de las camisetas que está llevando el Pato Bike. Calentón de piernas de Gloriana Quesada del Colono, lo dijo en la salida, vamos a dar lucha, vamos a morir con las botas puestas, Federico, y primer calentón, como dice Marisol, de parte de la costarricense. Nada más para recordarles, Gloriana Quesada está en el puesto número 3 a tan solo 49 segundos. Costa Rica desde el 2018 no gana una etapa y no gana y no hace podio en una vuelta a Costa Rica. Gloriana Quesada está a este circuito de poder botar por lo menos uno de esos récords negativos que tiene el ciclismo de Costa Rica de no llevar a una tica a podio. Te escucho, campeón del pueblo.
2: Sí, sí, vimos ese primer movimiento de Gloriana Quesada, ella es la que mueve la carrera. Yo creo que las compañeras ya están, han perdido ya un poco más de tiempo, creo que si lo intentarían, les podrían dar una luz verde, digámoslo así, ya que pues la mayor amenaza es Gloriana, que está ya a 49 segundos, pero lo que les dije anteriormente, veíamos los movimientos donde se movió Gloriana, veíamos ahí a Camila, veíamos a la chilena, veíamos a la de Patobay también moviéndose ahí, entonces siempre se va moviendo la fila, eso le favorece mucho a la líder, ¿verdad? Que siempre va a haber un movimiento o una seguidilla, digámoslo así, que no le va, por lo menos hasta el momento, pues la líder no le ha tocado pues hacer algún trabajo, ¿verdad? Ella se va cuidando ahí, van a tratar de pasar vuelta tras vuelta sin mayor desgaste, por lo menos la líder, para defenderse en las últimas vueltas, en los últimos kilómetros. Pero bueno, ahí vemos al equipo de la líder, a la de Pato Bike, que es la que en este momento pues es el que pone el ritmo de carrera, un ritmo ahí, tiene que ser un ritmo un poco fuerte ya para que no hayan ataques de algunas otras corredoras, pero hasta el momento lo están manejando la carrera muy bien.
1: Quiero saludar que a partir de este momento estamos enlazados a través de Teletica Radio, así que Marisol, la parabólica de Canal 7 se abre todavía más con la presencia de TDMás, de CR Ciclismo, y ahora enlazamos Teletica Radio. Todas las tres señales alrededor de esta cobertura de la Vuelta Femenina. Muy amable a Esteban Cubero, al frente de la conducción de Teletica Radio. Tenemos a Roy Vanegas en la conducción general acá de CR Ciclismo. Tenemos a José Muñoz en la conducción de TDMás, y tenemos a Esteban Cubero en la conducción de Teletica Radio. Toda televisora de Costa Rica, como desde el 2022, apoyando al ciclismo en todos los diferentes eventos, campeonatos nacionales, vueltas centroamericanos de ciclismo ruta, como el de este año, Vuelta Femenina, Vuelta a Costa Rica, esos eventos organizados por la FECOSI, y además se alinea la Vuelta a San Carlos, que

0: con los enlaces en vivo en diferentes momentos. Así que saludos para todos los los que nos siguen a través de del dial de esa compañía siempre perfecta como lo es la radio, y un medio que históricamente siempre acompañó al ciclismo hasta la introducción acá en Costa Rica de los medios digitales como Cerro Ciclismo o de las televisoras como TDMás. Aquí en la parte trasera vemos incluso corredoras del Manzaté tratando de sostenerse en esta parte. Creo que también esta es Isabel García, el del Colono Bike Station Colby, quien está también tratando de sostenerse en un momento explosivo. Se viene la meta volante. Marisol, te escucho, porque en la parte trasera hay látigos. Sufre el Manzaté, sufre el Colono, sufre también para ver corredoras de Grecia. Así que, pues mientras adelante atacan, otras sufren en la parte trasera.
1: Le está costando esta parte de ascenso a Marisol García del Corona Bike Station Colby. También intenta todavía mantenerse aquí en el grupo principal la corredora Fátima Elizondo. Ahí está en esas últimas posiciones del pelotón. Y claro, la aceleración por la meta volante va a hacer que sea todavía más difícil conservar un puesto aquí en el lote líder. Hay un amplio interés por esa primera meta volante. La camiseta la tiene Natalia Safroniuk, pero está empatada en 8 puntos con Ana María Hernández del Ban Rural Tropigas Don Paletero de Guatemala. Y aparece otra corredora interesada, que es justamente Fleur Smith, la corredora de Países Bajos del Global Cycling Team, que también estará luchando hoy.

0: esa primera posición de Jessica Parra, se enfila el pelotón, toma forma de flecha y eso indica que van a una velocidad altísima para cumplir con este giro aquí en el circuito de Escazú. Sufre también la corredora Melissa Ávila aquí en cola de pelotón cuando se enfilan las ciclistas para ir por esa meta volante en el primer lugar. Vamos a ver quién es la corredora que se mueve, si es Natalia Safroniuk la que está apostando por esos puntos. Muy fuerte la corredora ucraniana y sin problema. Y vemos también pasar a una de las integrantes del Top Storm, Segafredo, y de la selección de Chile. Así que Natalia Safroniuk toma esos primeros 5 puntos y se afianza en la clasificación de las metas volantes.
1: Con la primera volante que hemos pasado, nos vamos a la pausa con esta imagen justamente en el paso por meta. La carrera arriba encendida por la meta volante, la carrera arriba encendida por la clasificación general individual, la carrera arriba con la promesa de las diferentes corredoras de que va a haber lucha. Con ese panorama, atrás también se sufre en la parte trasera y hay corredoras que van quedándose descolgadas. Nos vamos a la pausa, gracias por acompañarnos. Esta es la transmisión de Cerro Ciclismo. Leonel, nada más cuéntame un detalle, ¿cuándo decíamos Avenida 10?
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1: Nos vamos a la pausa, gracias por acompañarnos.
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3: Amigos, regresamos. Gracias por acompañarnos.

0: minutos, veo un informe del Mega Super por delante atacando, sigue en bloque la escuadra costarricense Marisol moviendo los hilos de la competencia. Te escucho, Toro Valencia, a nombre de Kibelix, la organización de ciclismo de mujeres.
1: Y no es nadie más ni nadie menos que Fiorella Zamora, la campeona de la Vuelta del Porvenir, la corredora del Mega Super Wild Protein, que aprovecha este repecho para tensar la carrera. Reacción a Chile, ahí está también muy atento el equipo Colono Bike Station Colby. Siguen moviéndose aquí las acciones. Ratificamos entonces, Steven y compañero, Natalia Safroniuk se ha quedado con la primera meta volante del día. Segundo lugar para la corredora Angie Londoño del Topstone Segafredo. Y el tercer lugar para la corredora Yarela González de la selección de Chile. Mientras aquí la vemos justamente ahora haciendo sus trabajos de desgaste para la selección de Chile, que hoy quiere victoria. Chile no se quiere ir sin victoria, mientras que Natalia Safroniuk trata de ratificar ese liderato de las metas volantes.
0: Esta es la parte trasera, compañeros, amigos televidentes, parte trasera de la competencia, dorsal número 72. Chile, que está perdiendo una de sus integrantes, Marisol. Vea cómo se viene manejando la carrera. Bien por Fiorella, por la escuadra del Mega Super, moviendo la carrera. Atrás sufre Chile, Federico Ramírez.
2: Sí, sí, veamos esos movimientos de las corredoras de Mega Super. La verdad que bastante bien. Veamos al Colono moviéndose ahí también. El equipo del Pato Bay con sus tres integrantes le están haciendo de la mejor manera. Lo que hablábamos anteriormente, Steve y Marisol, el equipo de Manzaté, la Selva Novaris, ¿quién tenía para que la ayudara hoy, el día de hoy, hasta Camila? Yo creo que la única que le puede ayudar es Luisa Hernández, que es la otra corredora colombiana. Veíamos ya a corredoras de Manzaté que ya no van en este grupo. Veíamos a Melissa Ávila ya perdiendo rueda, creo que a Noemi también veíamos perdiendo rueda de este grupo. Y bueno, no colaboraron con las federaciones de Camila Balbuena, pero bueno, tiene ahí todavía a Luisa Hernández y a otras dos corredoras del Manzaté, que si querían pues mover un poco la carrera, pues yo creo que lo que yo decía anteriormente, no tienen el ritmo de estas corredoras, el ritmo internacional, y por eso pues les cuesta bastante. Veamos ahí el equipo de Mega Super muy activo el día de hoy. Vemos al equipo del Colono también tratando de mover la carrera, y bueno, el equipo del Pato Bay pues defendiendo, ¿verdad?, ese liderato, que hasta la segunda vuelta lo han hecho de la mejor manera. Pero bueno, vamos a Chile, que desde Chile con cinco integrantes pierde una, quedan con cuatro corredoras, digamos, en el grupo de carrera, hasta Catalina Soto, que es la mejor ubicada, pues ahí va, ¿verdad? Es una corredora para mí. Chile, como lo dije anteriormente, en las últimas dos vueltas van a poner, creo que a su equipo a buscar nuevamente buscar la etapa el día de hoy en el circuito aquí en Escazón.
0: Bueno, mientras vemos los diferentes movimientos, porque también ataca la escuadra de Países Bajos, se abrió por el otro sector también en la escuadra de Colono Bike Station Colby. Quiero saludar por acá de inmediato a Leonora Jiménez, la Leo. Leo, ¿cómo estás? Buenos días. Vos muy cerca.
3: Buenos días.
0: Te envidio. Nosotros acá en el estudio viéndolo en forma fría, por decirlo así, pero usted sintiendo todo ese calor de las participantes, el sonar de los cambios, el rodar de las bocinas y el esfuerzo de las corredoras, muy cerca ahí ya justamente usted del circuito de cierre de esta vuelta femenina. ¿Qué tal, Leonora Jiménez, organizadora del Gran Fondo Andrei Amador, que regresa el próximo año? Buenos días, mi querida Leo.
3: Así es, buenos días a todos. Este circuito que ya para nosotros es tradición venir a verlo, venimos muy cerca, vivimos muy cerca, y hoy estamos acá viendo el circuito y también en el celular escuchándolos a ustedes, y en el otro celular viendo los europeos que se están disputando ahorita. Entonces, mucho ciclismo este fin de semana.
0: Así es, demasiado ciclismo. Muchas de las que compitieron y compitieron en los campeonatos mundiales ya están compitiendo los europeos del ciclismo de ruta. Leonora, para entrar con vos en materia, cuéntenos, porque obviamente, a ver, se están yendo como pan caliente las inscripciones, para usar un término muy nuestro, ¿verdad? La gente está a la expectativa de que llegue abril y de nuevo volver a rodar con una estructura como la del Gran Fondo Andrei Amador.
3: Así es, bueno, estamos muy agradecidos porque ya la fase 1 y la fase

0: De inscripciones, literalmente volaron en solo 6 días. Tuvimos a 2.000 ciclistas ya formalmente inscritos, de los 3.500 que es nuestra capacidad máxima. ¿Por qué ese número? Porque tenemos una ruta inédita, completamente diferente, y esa es la capacidad máxima para poder garantizar tanto la experiencia adecuada para los atletas, que para nosotros es prioridad, como para la seguridad de ellos y de las comunidades. Entonces, ahorita estamos en fase 3. La fase 3 igual tiene precios súper especiales, Steven. Hicimos un gran esfuerzo para hacer que todas las inscripciones de los 3.500 atletas estuvieran lo más económicas posibles. En este momento estamos casi $100 más económicos que lo que tuvimos hace 3 años, que fue la edición de la despedida. Entonces realmente tenemos precios súper accesibles, de $195 en gran fondo, $165 en medio fondo, y en esta fase, con la facilidad de que se puede pagar, está casi un 50% agotada. Entonces, y el cupo que tenemos es el máximo, ¿verdad? Ya no vamos a abrir más inscripciones, así que decirles a todos que no se pueden perder este regreso, y que además, y esto es algo que le va a encantar a los ciclistas competitivos como Lico, que lo tenés por ahí. Nosotros estamos creando para este gran fondo una estructura estilo gran vuelta. O sea, sabemos que hay dos tipos de ciclistas que hacen un gran fondo. Los aficionados van a tener todos los chineos que quieren, porque es la gente que quiere ir a disfrutar y a competir contra ellos mismos. El formato gran fondo, correcto, el formato gran fondo se adapta perfecto para esos ciclistas aficionados, pero a veces no se adapta para los ciclistas que quieren ir a competir. Entonces nosotros estamos dentro de la estructura Gran Fondo creando una...
1: Ya casi regresamos con Leonora, tenemos ahí un detalle con la señal. Mientras regresa Leonora Jiménez, Marisol, dos del Mega Super, una de Van Trapp, guatemalteca, una del Colono y una de Ecuador. Ya casi voy con vos.

0: Leonora, nada más un instante para ordenar aquí la competencia. Te escucho, Marisol. 3, 4, 5 pedalistas en cabeza de carrera.
1: Sí, señora, ahí vemos a Laura Solano del Vega Super Wild Protein. También está Diana Valeria Rodríguez, la mexicana, también de Mega Super Wild Protein. Tenemos a la dorsal número 13, Sandra López del Toscana Horaci de Ecuador. Isabel García, la corredora del Colono Bike Station Colby. Y por el Van Rural veíamos ahí a una de estas integrantes, la corredora Miriam Núñez. Son en este momento las integrantes de cabeza de carrera.
0: Muy bien, ahí está la situación de carrera. Perdón, Leonora, y regresamos.
2: No,
0: Es justo lo que estoy
2: viendo pasar en este momento. ¡Qué emoción! El Mega Super y el Colono, no, qué emoción.
0: Y ahí van, y Ecuador también ahí bien metidito, y el Van Trap de Guatemala. Realmente es aquí donde más se concentra el aficionado para ver el paso de las corredoras. Leonora, nos estabas diciendo de que está la experiencia para los aficionados como uno, ¿verdad? De fin de semana, que nos gusta salir un par de días a la semana y andar en bicicleta, pero la necesidad o lo que ocupan los corredores élites o los competitivos en las diferentes categorías es otra historia en la cual ustedes también están organizando esto.
2: Así es una innovación completa que tenemos en esta edición. Entonces, dentro del mismo gran fondo vamos a tener una estructura para los mordidos que les gusta competir. Por ejemplo, eso se va a vivir desde la salida. Entonces vamos a tener salidas por corrales, por categorías, vamos a tener dorsales. Los 3.500 atletas van a tener la obligación de usar dorsales por color, dependiendo de las categorías, porque en un gran fondo con miles de personas, a veces te cuesta referenciar contra quién estás compitiendo. Entonces, todos van a tener dorsales por categorías en ambas distancias. Vamos a tener, gracias a Shimano, asistencia en moto para todas las puntas de carrera de las categorías más grandes, ¿verdad? Vamos a tener asistencia a pie en moto con ellos, toda una experiencia a lo largo del recorrido y una llegada inédita, completamente, perfecta a la calle, libre para los ciclistas, para tener una llegada altamente competitiva, una excelente premiación. Y además el Red Bull está dando productos oficiales del Red Bull Bora Hansgrohe para hacer una premiación especial para el mejor equipo. Entonces, realmente, pues a todos los que les gusta competir, este gran fondo estamos haciendo una adaptación para que esos ciclistas competitivos puedan vivir un evento al más alto nivel. Y nada, invitarlos a todos a que se inscriban, que no lo dejen para el final, porque estamos a punto de agotar, y que aprovechen también la posibilidad de pagar

0: Nora, de verdad, gracias por habernos acompañado y un gran abrazo para el gran campeón de campeones, el capo de capos, don André Amador Vicasacoa. Gracias, Leonora.
1: Muchísimas gracias, gracias a ustedes por traernos esta transmisión, a Marisol y a Lico por tanta emoción y a vos por invitarme, muchas gracias.
0: Gracias, buenos días, Leonora Jiménez, gran fondo André Amador, que se viene para el próximo mes de abril, que están atacando el Bantrap, que responde el Mega Super, que vamos a terminar una vuelta más, vuelta femenina Telecable, y que hay dos equipos disputando lo que es la punta de la carrera. Marisol Toro, te escucho, comentario a nombre de Kibelix.
2: Sí, señor, Kibelix, que es la organización del ciclismo femenino en Costa Rica. Estamos viendo aquí a las más fuertes de ese intento de fuga que se estaba generando con Isabel García del Corona Bike Station Colby, con Diana Rodríguez del Van Rural, con Sandra López del Toscana Orasi, pues Miriam Núñez, que es una gran corredora de fugas, ha decidido ir al frente por el Van Rural Tropigas Don Paletero, y se ha ido en compañía de la corredora Laura Solano de Mega Super. Son las dos ciclistas que en este momento marchan en cabeza de carrera cuando se ha cumplido un nuevo giro, y estamos a la expectativa porque cada vez este pelotón también pierde unidades, y ahí va a ser capturada justamente Sandra López, la corredora del Toscana Orasi de Ecuador, que intentaba ir al frente de la competencia.
0: Se ha movido mucho Bantrap, Lico no quiere irse en blanco, la escuadra dirigida por Javier Bonilla, que Javier anticipaba que este equipo guatemalteco venía para esta última etapa a tratar de conquistar por lo menos la última fracción de esta vuelta femenina a Costa Rica. Te escucho, campeón.
3: Sí, Steven, ya lo decía Bonilla ahí en la entrevista que la vuelta no había terminado, la verdad falta finalizar el día del circuito, que se iban a tratar de mover. Yo creo que la mejor corredora de ellas es Yasmín Soto, que está por ahí. Esta otra corredora que tiene en este momento, pues está al retraso de 7.29, que es la mejor ubicada. Pero bueno, yo creo que ese movimiento de estas seis corredoras que están en punta de carrera, pues yo creo que era mejor mantenerse. Entre más es mejor, pero bueno, estas dos decidieron ir a buscar la carrera. Creo que atrás no va a incomodar un poco al equipo Patobay y BMC, ya que, como les dije anteriormente, la mejor ubicada está a más de 7 minutos, y eso les da una tranquilidad para manejar esos 7 minutos. No se pueden detener de todo atrás, pero bueno, es una diferencia que se puede manejarle más en un circuito, y más porque está en disputa lo que son las metas volantes. Creo que en la próxima vuelta me parece que tenemos nuevamente meta volante, pero sí, siguen corredores también, veamos ahí perdiendo rueda de este grupo. Sí, quiere decir que bueno, el ritmo es bastante fuerte, se ha estado corriendo bastante duro, y bueno, yo creo que vamos a seguir viendo intentos de fuga, y yo creo que también falta ver los movimientos de las corredoras que están ahí en la clasificación general, ver más movimientos de Gloriana Quesada, de Camila Valbuena y de la misma Yasmín Soto, que creo que sí, en cualquier momento van a venir estos movimientos, compañeros.
0: Estamos a la espera justamente de esos últimos movimientos. 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

0: Haciendo el ataque, Mega Super moviéndose, el Van Trap de Guatemala también moviéndose, pero en nada por el momento le tocan los cimientos a la corredora Jessica Parra, que es la líder de la clasificación general individual. Nos vamos a la pausa, gracias por acompañarnos.
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2: De 45 segundos, Marisol.
3: Pues aquí está todavía las corredoras que hacían parte de ese movimiento de una fuga de 5 corredoras. Quedan en cabeza de carrera Diana Valeria Rodríguez, es la corredora mexicana del Mega Super Wild Protein. Y Miriam Núñez, la ecuatoriana del Ban Rural Tropigas, están aquí haciendo dupla, buscando los mismos intereses, ir en cabeza de carrera. Creo que la misión de la corredora Miriam Núñez también es proteger esos puntos en la meta volante. Recordemos que su compañera Ana María Hernández está en esa lucha directa con Natalia Safroniuk por la clasificación de la camiseta verde. Se asegura Diana Valeria que todavía tenga margen para seguir haciendo el esfuerzo aquí al frente de la competencia.
2: Y vamos a la parte que flota. Aquí lo traemos con Jorge Sánchez. Hay corredora rojo. Me parece que este es el colono. Estas son las dos corredoras que están flotando. Ya vamos a identificar dorsales como tal. Una es del Colono y la otra es del Mega Super. Entonces, situación de carrera. Diana Rodríguez de México y Miriam Núñez de Ban Rural. México, hablamos del Mega Super, ella es de nacionalidad mexicana. Miriam Núñez, ecuatoriana, que corre para el equipo guatemalteco de Ban Rural. Y ahora tenemos estas dos pedalistas que flotan. Una de ellas.

0: al guatemalteco. ¿Qué podemos esperar de esta fuga, Federico?
1: Sí, bueno, Steven, yo creo que esta fuga, yo creo que ellos van a tratar de buscar lo que son las metas volantes, también de tratar de buscar, creo que el triunfo de etapa, ya que no tienen triunfo de etapa ninguna de las dos corredoras. Tenemos dos corredoras ahí. El grupo creo que les está dando luz verde, como les decía anteriormente, la mejor ubicada es Miriam, que está a 7.29 de la líder, Parra. Jessica Parra, perdón, es la líder hasta el momento, y bueno, la verdad es un retraso que la mejor ubicada de estas dos es Miriam a 7.29 y les están dando luz verde. Steven, aquí atrás vemos también a Isabel García, que iban esas cuatro o cinco corredoras que iban en Punta de Carrera, pero bueno, al final se quedaron estas dos y siguen las otras dos en la carrera buscando, yo creo que ese triunfo de etapas. Yo creo que no hemos llegado ni a la mitad de la carrera, pero bueno, creo que si les dan luz verde con una buena diferencia les podría alcanzar, pero bueno, atrás, como lo estamos esperando, creo que van a venir movimientos muy fuertes donde la carrera en cualquier momento, creo que ese grupo que todavía se ve un poco grande en las próximas vueltas va a ser un poco más pequeño cuando ya comiencen a venir los movimientos de las corredoras que están ahí, tanto en la segunda posición, en la tercera, en la cuarta, en la quinta, tratando de desbancar a Jennifer Parra de esa primera posición.
0: Gracias, Federico Ramírez. Explicación del campeón del pueblo, Federico Ramírez, campeón de Vuelta a Costa Rica, también ciclista olímpico de Beijing 2008, y en fin, nos daría aquí unas tres o cuatro vueltas femeninas más, terminando de dar todo el currículum de uno de los deportistas más grandes que ha dado la historia del ciclismo costarricense. Don Rafael Torres, ¿cómo está? Dígame una cosa, ¿qué? ¿Ya está abierto Muelle 21 para ir a ver la competencia desde ahí, o a qué hora abren, o es muy temprano, o, pues claro, es que apenas son las 8:30 de la mañana, o a qué hora podemos ya ir a disfrutar de Muelle 21? Saludos, don Rafael, buenos días.
2: Buenos días, Steven, saludos a ustedes y muchas gracias porque nos dan la oportunidad de estar un domingo en la mañana aquí viendo todos los detalles de esta vuelta femenina. 11:30, a partir de 11:30 de la mañana estamos abiertos y ahí estamos muy cerca de donde están pasando las chicas.
0: Por eso mismo quería compartir con ustedes, o sea, la nueva sede de Muelle 21, prácticamente que es balcón para ver a todas las pedalistas.

0: retribuye a nivel de reconocimiento, ya la gente empieza a identificar al equipo y hay una relación directa evidentemente con las marcas, tanto Mazate como La Selva.
1: Perfecto, y ¿sabe qué ha vuelto loco hoy a los aficionados en estos 4 días? El sorteo de las 3 camisetas de Mazate La Selva que vamos

0: y de puntuar ahora en el tercer lugar, pues se seguiría afianzando la corredora del Pato Bay BMC en ese apartado, aunque veíamos que venían flotando entre esta dupla y el lote líder Isabel García y también la corredora Laura Solano.
1: Sí, correcto, y aquí estamos viendo justamente el paso de estas otras dos corredoras acá por este sector de las pedalistas, que ahora ha enlazado otra corredora más. Aquí se ha venido un poco despedazando todo este grupo de corredoras en el paso por la meta.
0: Es Ana María Hernández del Ban Rural, justamente la que está luchando por la clasificación de las metas volantes.
1: Sí, tiene que tratar de ver cómo recorta y meterse por delante, pero le va a costar, le va a quedar un poco más complicado. Marisol, a partir de ese momento ha perdido, o no se metió, mejor dicho, en la fuga, y ahora están pues en esta lucha por la general de las metas volantes. Dos damas por delante, estas dos que estamos observando. Nos vamos a la pausa y regresamos. Gracias por acompañarnos. Esta es la transmisión de Cerro Esquim, última etapa de la Vuelta Femenina a Costa Rica, Telecable.
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0: Hoy ha salido a mostrar esa cara combativa en este circuito. Lo intentaba primero Fiorella Zamora y ahora lo hace Diana Valeria Rodríguez, aquí comandando la carrera junto a Miriam Núñez.
1: y vamos a tratar de ver cuál es la velocidad que llevan las corredoras. Vamos a tratar de

0: de tener ahí el velocímetro de nuestra motocicleta KTM, la KTM que va a llevar a los hermanos Toro a dar ese ray por Costa Rica, 47 kilómetros por hora. Vea qué preciosa esa carátula que tiene la KTM que nos está llevando en esta mañana para finalizar la Vuelta Femenina a Costa Rica. Qué situación más, a ver, más apremiante, Lico, saber de que una corredora que es décima en la clasificación general individual, pues no puede seguir en competencia. Qué frustración para el atleta, Lico.
1: Sí, Steven, bueno, digamos ahí, bueno, es un circuito ahí bastante incómodo. Bueno, no sé si el carro de asistencia, el carro neutral, pero en este momento no sé, el carro neutral aquí en competencia, pues no le brinda la asistencia, ¿verdad? Ella pues tiene que hacerse al lado. Vimos que era un problema en la rueda trasera, ahora, bueno, con los famosos tubulares, ya vemos que está usando un tubular en el aro trasero y, bueno, no encontró el apoyo del equipo o del carro neutral que le facilitara esa rueda trasera para poder seguir en la carrera. Al final no sabemos si puedo seguir en el circuito, pero bueno, es lamentable porque es una corredora que está ahí en la doceava posición de la clasificación general, con una compañera que tiene ahí también en la séptima posición a 2 minutos. Bueno, creo que a esta corredora ya es muy difícil a que le den asistencia, que vuelva a llegar al grupo principal, ya que ahí se están viendo nuevos movimientos, Steven y Marisol.
0: Sí, se están viendo más movimientos en el paquete principal, en el lote de Telecable, donde está la líder de la clasificación general individual, la cabeza de carrera, Diana Rodríguez, Miriam Núñez. Atrás se mueve la clasificación general individual, Marisol.
2: Pues sí, es que avanza este circuito y no hay mucho tiempo de pensarlo. Si se quiere seguir moviendo la carrera, vemos más corredoras del Ban Rural Tropigas Don Paletero. También observamos integrantes del Mega Super. Creo que ha llegado otra corredora del Ban Rural. Lo decía Javier Bonilla, lo advertía. Hoy nos vamos a mover, hoy vamos a seguir proponiendo. Y aquí están justamente dos corredoras, una del Toscana Horaci de Ecuador, la otra del Ban Rural Tropigas Don Paletero, que le están llegando en este momento a Isabel García del Corona Bike Station Colby y a la corredora Laura Solano, a la Bicimami del Mega Super Wild Protein, que seguían flotando ahí entre la cabeza de carrera y el pelotón, y sigue el equipo de Javier Bonilla apostando por esas metas volantes, compañeros.
0: 32 segundos la diferencia entre la cabeza de carrera y el paquete principal. Entre las dos que van en punta, Rodríguez y Núñez, Miriam Núñez, mi querido Jafet, Miriam Núñez, y el paquete principal, donde hay una diferencia de 32 segundos. Y flotan estas otras corredoras, justamente que ya hemos referenciado. Leonel, ¿dónde después de la actividad que van a tener a mediados de este mes de octubre, dónde más va a estar la chef de Grupo Empagro?
3: Sí, bueno, nuevamente reiterar la invitación a toda la afición y a consumidores. Vamos a estar primero el 17 de octubre en el supermercado Más y Más, supermercados Más y Más, acá en Acerrí, y terminaremos el show gastronómico de la chef Rebeca en noviembre. En Guatuso. Correcto, en supermercado Pague Menos.
0: Y una pregunta, ¿a esos shows tiene uno que tener algún conocimiento? O sea, ¿puede ir desde Steven Mora que se le quema el agua?
3: Correcto.
0: ¿Hasta los más pro?
3: Es cualquier persona que sepa o no sepa cocinar puede interactuar con la chef en ese momento, ya que se prepara todo en vivo. Correcto, Steven.
0: Lico, ¿cómo le va a usted para cocinar, Lico? ¿También se le quema el agua o qué?
1: No, más o menos, hay que sobrevivir, Steven. Sí,
3: para eso existe el microondas.
0: A Marisol no le pregunto, Marisol, ¿cómo te vamos con la cocinada? Decime.
2: Para mi concepto, bien, pero no se lo recomiendo, se pueden intoxicar.
0: O sea, para sobrevivir tal como Lico y como a mí, que se me quema hasta el agua.
3: Igual, yo soy... A mí se me quema el agua también.
0: Pero Grupo Empagro tiene la oportunidad de llevar a esta chef entonces en los próximos eventos, siendo el último en
3: San Rafael de Guatuso, en noviembre. La fecha la podemos coordinar, sí. Pero correctamente, están cordialmente invitados. Y robarte un minutito para saludar a todo el personal de Grupo Empagro, sí. Administrativo, planta, transportes y obviamente nuestra fuerza de ventas en el departamento comercial. Un saludo para todos.

0: Twitter, pero me parece que se ha llevado, a ver, no en una sana paz, sino que tampoco ha habido tantos fuegos artificiales por el liderato de la clasificación general individual.
1: De acuerdo, sí. La verdad pensábamos que en ese momento en el que Gloriana Quesada hizo su ataque, pues desde ahí ya vendría una guerra sin control, una batalla cuerpo a cuerpo por este primer lugar y por tratar de encontrar el lado flaco de la líder, pero no ha sido así. Hemos visto más bien una lucha por ir al frente de la competencia, una apuesta agresiva del Ban Rural Tropigas Don Paletero por esa clasificación de las metas volantes, que creo que pues se vieron un poco sorprendidos por ese primer sprint de Natalia Safroniuk y ahora están tratando de revertir esa puntuación. Todavía tienen una meta volante por delante, pero está complejo porque ya Safroniuk se fue adelante con 13 puntos y otras corredoras han sido las que han puntuado en la segunda meta volante. No sé, se me viene este pensamiento, Steven y compañeros. Tal vez estarán tratando hoy las corredoras de asegurar una victoria de etapa más que luchar por la clasificación general. Esa respuesta la tendremos en las siguientes vueltas porque puede cambiar la situación en cualquier momento, pero tal vez en busca de esa victoria de etapa podría darse también un ascenso en la clasificación general. Así lo veo hasta este momento.
0: Sí, yo creo que también las fuerzas van ya limitadas, ¿verdad, Marisol y Federico? Yo creo que también ya las fuerzas van limitadas y en un momento determinado, si solo queda para un tiro, es hacerlo efectivo en un punto determinado. Y yo creo que eso es parte de lo que también podría estarse viviendo. Aquí ya estamos viendo la parte trasera, Federico, del paquete principal. Varias corredoras del Pato Bike aquí que vienen tratando de ingresar. Hay dos en el Pato Bike. Es una y la otra es del Colono. Vemos a una corredora también del Mega Super en estos momentos, que creo que es Ana Méndez. Así que un poco por ahí es donde se está haciendo esta selección de la parte trasera.
1: Le ha costado a Jacqueline Tames, que es la otra gregaria de Jessica Parra. Ahí está la corredora del Pato IBMC, la corredora sub-23, además que le ha tocado hacer tremendo trabajo siendo una de las gregarias de Jessica Parra. Y no sé si es Natalia Safroniuk, no, esta es del Colono, lo que sí veo ahí el uniforme. Sí. Sí, es del Colono Bike Station Colby, pero sí, está sufriendo ya Jacqueline Tames, que fue una de las que estuvo constantemente controlando esas primeras vueltas a favor de Jessica Parra.
0: Oiga, Marisol, y no le pregunto a Lico directamente porque es que Lico y yo vamos a ser rivales en un futuro, ¿verdad? En un futuro. Pero usted sabe que para todo hay, ya tengo mi primer voto de confianza. Ya tengo mi primer voto de confianza. Saludos para Manuelito Torres en Star Cars y CR Bici. Dice, si le ganas a Lico. Todavía cree en los milagros, mi querido Manuel Torres. Pero espero que no se me vaya de mi lado, mi querido Manuel Torres. Un gran abrazo. Manuel Torres allá en Star Cars. Lico, tengo mi primer voto de confianza, Lico. ¿Qué te parece?
2: Sí, Steven, deja un saludito ahí para Manuel Torres. Y bueno, voy a aprovechar para mandar un mensaje, un saludo también a la gente que está conectada desde México. Allá tuve la oportunidad de estar en dos rutas aztecas, estuve en una pasantía ahí por 4 meses. Mandar un saludo aquí al señor Patricio Ruiz, que es el dueño del equipo Patobay BMC, que está muy conectado aquí, que están haciendo sus corredoras, y también a un gran corredor y amigo como es Gregorio Laíno, que está allá desde México también, pues siguiendo series ciclismo y siguiendo la Vuelta Femenina Internacional a Costa Rica. Saludo para todos ellos y toda la gente de México que está bien conectada aquí, esperando ver el día de hoy qué sucede con su líder Jennifer Parra por el equipo Pato Bike BMC.
0: Oiga, grandes luchas, es ahí donde uno dice, lo deportivo es la lucha, pero vea lo que dice Lico, un buen amigo como lo es Gregorio Ladino, y se dieron de lo lindo, estos dos corredores en el cerro, en Filacal, en las rutas planas, y nos hacían vibrar a cada una de las diferentes, los seguidores que iban por diferentes equipos, a uno como profesional del micrófono, nos hacía también vibrar esas luchas tan intensas, y hoy pues simplemente es el recuerdo de lo que fue esas grandísimas gestas deportivas, luchas de vueltas a Costa Rica. Un gran abrazo para Gregorio Ladino, tremendo corredor, 2 veces campeón de Vuelta a Costa Rica, e hizo las de Rolando Fonseca, ganó título con Saprissa y ganó título con la Liga. Gregorio ganó

0: título con el Globo y título con el BCR Pizza Hut en aquellas oportunidades. Así que gran abrazo para Gregorio Ladino. Me decías que en la zona sur está BM Supermercados, Avenida 10, aquí en San José.
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0: Cóbano, que va a la vuelta
1: con también Rica. Tenemos en Cóbano presencia en el supermercado Inversiones Cobanísticas en el centro de Cóbano.
0: Okay.
1: Y los demás alrededores también, los otros supermercados que están en la zona.
0: Muy bien, y a ver... cuando estamos hablando de empagro, no solamente arroz y frijoles, que es el grano básico, porque para los amantes de los animales también tienen alimentación balanceada para los los nuevos integrantes de la familia.
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0: Correcto, pues ahí está. Cabeza de carrera con estas dos pedalistas. Nos vamos a ir a la pausa, amigos. Gracias por acompañarnos. La pausa y regresamos acá en CR Ciclismo, la casa del ciclismo costarricense, con el final de esta competencia.

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6: Nuestro canal de YouTube, le da la campanita, por supuesto que tiene que seguir las redes sociales de Facebook e Instagram de La Selva y Manzaté, y simplemente poner el comentario, quiero participar por esta linda jersey del equipo de el Manzaté, La Selva Spot, en esta mañana. Así que pues justamente así quedan participando, y atención porque aquí hay situación con la corredora Gaby Soto Marisol. Gaby con problemas.
7: Uy, qué infortunio para Gaby. Hoy la corredora que está en el quinto lugar de la clasificación general, ahí estaba también la panameña Wendy Ducro tratando de hacer el llamado, y es un mal momento para el equipo que estaba jugando por delante también, está apostando con Miriam Núñez, y aquí pues es un desperfecto que complica bastante las opciones de Gaby Soto. Creo que han cambiado la bici, ¿no? Le ha prestado su bicicleta a Wendy Ducro para que Gaby siga al frente mientras pueden solventar el problema de su bicicleta.
6: Sí, pero le queda, yo creo que grande, le queda bastante grande a Gaby Soto la bicicleta de Wendy Ducro. Y de hecho, las que se han quedado rezagadas en este momento ya están sobrepasando a Gaby Soto. ¿Por qué nos quedamos con Gaby Soto? Y aquí obviamente lo primero es la prioridad para que pasen tranquilamente las damas. Gaby Soto está en la posición número 5, como bien lo referenciaba Marisol, es guatemalteca y está 1-0-3 en la clasificación general individual. Gaby Soto tratando de luchar por llegar de nuevo al grupo principal. Lico observaba que ella volteaba la cabeza como esperando a que alguien más llegara a asistirla. Algo más tienen que hacerle a la bicicleta o cambiársela porque no va muy cómoda Gaby Soto en estos momentos. Incendio para el cuadro del Ban Rural en esta mañana.
8: Sí, sí, veamos a Gaby Soto con ese desperfecto mecánico, la compañera le da la bici, pero sí, igual que vos, vea ahí como que en la bici algo no le quedaba bien, no sé si era que los pedales no eran los mismos o era muy alta, porque nos vimos cuando dio la curva, lo dio con mucho cuidado, algo estaba pasando con la bici, no le quedaba en como debería haberle quedado a ella, e hizo cambio con su compañera, pero bueno, esperemos que logre llegar, ya que sí es la que está en la quinta posición, la clasificación general, a 1-0-3, vamos a ver si el carro, pues, del equipo, pues, le soluciona el problema a Gaby Soto, y van a tener que bajarle a alguna de sus compañeras a tratar de llevarla ahí, ya que está en la quinta posición de la clasificación general para Gaby Soto. Bueno, el día de hoy un circuito, creo que ya no solo ella, vimos también el caso de la ucraniana también perder la otra corredora, perder rueda también por este efecto mecánico, y bueno, esperemos a ver qué pasa con Gaby Soto.
6: Y Lico, a ver, usted lo está viendo, pedalea mucho de pie, no sé, me da la impresión de que es el alto, creo que es el alto, vea cómo estira la rodilla, Lico, me da la impresión, o sea, aquí sin ser especialista, ni obviamente, ni en biomecánica, ni como mecánico, ni nada, pero Marisol.

0: Diana Valeria Rodríguez del Mega Super Wild Protein y de Miriam Núñez del Ban Rural Tropigas. Catalina Soto, que llega al frente de la competencia, y esta es una alerta. 1-0-3 tiene Catalina Soto ahí en esa clasificación general individual. Estamos a la expectativa entonces de ver a Gaby Soto resolver su problema mecánico, porque así también está limitando el movimiento de Miriam Núñez. Estaban tratando de poner patas arriba de la competencia, las dirigidas por Javier Bonilla, pero un desperfecto mecánico se ha atravesado en esas intenciones. Mientras tanto, Catalina Soto de la selección de Chile ha llegado aquí a la cabeza de carrera, conectado con Valeria Rodríguez y con Miriam Núñez, y encuentran aquí un refuerzo importante. Veremos si esto se convierte en una alianza importante para las corredoras que van en cabeza de carrera, o por el contrario va a generar la reacción del pelotón y la cacería de una fuga que puede ser peligrosa, porque la última referencia era de 45 segundos para el dúo que iba en punta de competencia.
1: Un último detalle aquí mientras observamos a Gaby Soto, Lico, es que se sigue sintiendo incómoda, no le han podido hacer el cambio, y ve que, y lo decía Marisol, de rivales ahora a alianzas circunstanciales. Marisol, antes de ir con Lico, Diana Rodríguez, la que le ganó la Vuelta a Costa Rica en el 2022.
0: Es Carolina Vargas.
1: Ah, ok, perfecto. Aquí está llegando Lico, la noticia la siguiente. Llega de nuevo la corredora guatemalteca, la pedalista del Ban Rural, la guatemalteca Gaby Soto, al pelotón principal. Lico, eso debe darle a ustedes como ciclistas, aunque la bicicleta todavía no sea la cómoda para ella, debe darle por lo menos alguna paz mental, tranquilidad. Lico, seguimos viendo cómo Gaby levanta la mano.
2: Sí, Steven, yo creo que lo importante era primero que la bici no le quede y todo, era lo primero es llegar al grupo, luego ahí resolver, ya estando en el grupo ya es más fácil, ya cuando esté el carro de asistencia, vemos a Gaby Soto que logra llegar, pero igual ahorita creo que la carrera se ha puesto interesante, Steven, como decía Marisol, con una Catalina Soto que llega a reforzar a esas dos corredoras de fuga. Vamos a ver, está 1:43, todavía falta carrera, y bueno, eso para Chile se le pone bastante bien. Creo que para el equipo Patobay, que ya perdieron una de sus integrantes, pues le va a tocar a Natalia sacrificarse para Jenny Parra, para que defiendan ese liderato. Pero bueno, la carrera va encendida en este momento. Lo que queríamos ver, en este momento sí vemos ya un grupito más reducido, más pequeño, Steven Marzón.
1: Uy, sí, se volvió a acomodar ahí Gaby Soto. Marisol, parece que aunque la bicicleta todavía le sigue incomodando, pero por lo menos el terreno de ascenso le hace que la corredora guatemalteca por lo menos por el momento se mantenga ahí cómoda dentro de este paquete.
0: Sí, se va solventando paso a paso cada uno de estos inconvenientes, los imponderables que decimos, en un momento en el que el Ban Rural Tropigas Don Paletero estaba jugando al ataque. 45 segundos la diferencia entre la cabeza de carrera a donde ha llegado Catalina Soto Campos, la campeona panamericana, y el lote principal. Atención, Steven, compañeros, seguidores de CR Ciclismo, de TDMás, de Teletica Radio, porque Catalina Soto está a 18 segundos en este momento de ese primer lugar que ostenta Jessica Parra del Patobay BMC. Es una amenaza Catalina Soto allá al frente de la competencia. Es una corredora rápida a la que se le presta muy bien este circuito y tiene que reaccionar el lote, porque están perjudicando o están siendo perjudicadas con este movimiento de Chile. Manzatela Selva Novarix con ese segundo lugar de Camila Balbuena, Colono Bike Station Colby y por supuesto el Patobay BMC.
1: Muy bien, con el movimiento de Catalina Soto es porque Chile de verdad está buscando la clasificación general individual. Catalina Soto, que arrancaba en la clasificación a 1:43, y ya vamos ubicando con nuestros compañeros la parte alta de la competencia. Vamos a ponerle un poco de pausa a todo esto, porque ha sido adrenalina pura la situación de Gaby Soto, la cabeza de carrera que no varía, con Diana Rodríguez, con Miriam Núñez, Soto que vuelve a conectar, Catalina, Gaby Soto, la

Guatemalteca. Y por el otro lado, Catalina Soto, la chilena, atacando en punta de carrera. Vamos a irnos a la pausa y cuando regresemos, tenemos el orden de nuevo a toda la competencia.

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7: Bueno, tenemos aquí la diferencia, 35 segundos de Catalina Soto, la chilena que está moviéndose. El ritmo internacional europeo lo deja de manifiesto. Marisol compite con una paisana suya, Paula Patiño, en el ciclismo español. Así que no es de sorprender que realmente tiene los galones, el motor y el fondo para poder aguantar las etapas de Vuelta a Costa Rica y además tener ahorita todavía la reserva para atacar por la general individual. Con 35 segundos de ventaja sobre el paquete donde está Jessica Parra, está a 1.08 de ser nueva líder de la clasificación general individual. Es la noticia, frijoles los tierniticos, el frijol de los ticos, Marisol.
8: Pues con frijoles los tierniticos, le cuento, Steven, que es parte de ese movimiento habitual que vemos en el ciclismo europeo, en el ciclismo femenino europeo. Dar batalla de principio a fin, así lo ha hecho la selección de Chile y Catalina Soto, que tiene ya muchísimo kilometraje internacional en esas piernas. Se ha quedado Miriam Núñez, no sabemos si era ya por escasez de fuerzas o debido a lo que pasó con Gaby Soto, pues está replanteando la estrategia Javier Bonilla para intentar hacer un movimiento diferente un poco más adelante. Ahora se quedan aquí en cabeza de carrera Catalina Soto, la campeona panamericana de ruta, y continúa aquí la corredora Diana Valeria Rodríguez del Mega Super Wild Protein, pero estamos viendo

0: reaccionar al pelotón. Ahí está Gloriana Quesada encabezando, comandando este pelotón líder. Y vemos ahí también a las chicas del Manzatela Selva Novarix, Camila Balbuena, muy atenta también Jessica Parra. Deben reaccionar las favoritas sí o sí, porque Catalina Soto está poniendo en jaque en este momento la clasificación general.
1: Marisol, es que con esto, ¿sabe por qué responde Gloriana Quesada? Porque estaría a 30 segundos de perder esa ubicación en la clasificación general individual. Recordar que la diferencia entre Gloriana es, 43 y 10, son 55 segundos aproximadamente entre Gloriana y Catalina Soto. Y en este momento ya le está descontando 35 segundos. Así es como se mueve la clasificación general individual. O sea, quiere decir que Gloriana está a 20, 25 segundos. Federico Ramírez.

0: no sube a una a un puesto de podio en Vuelta Femenina Costa Rica. Te escucho, campeón del pueblo, analizando todo este ajedrez, los 35 segundos de ventaja de estas dos, el trabajo que tiene que realizar el colono, la forma en cómo se está vaciando Gloriana Quesada y el cierre de esta competencia. Te escucho, Federico.
1: 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Sí, sí, yo creo que por eso veamos el movimiento de Gloriana Quesada. Está en la tercera posición a 49 segundos con este movimiento de Catalina Soto en el frente. Eso le tocaría tanto a Camila Balbuena como a Gloriana Quesada, si no quieren perder, salir del podio de esas tres primeras de la clasificación general, que siempre es muy importante. Por eso es que veamos ahí trabajando, o veamos a Gloriana Quesada tratando de bajar esa diferencia. Por ahí había una nueva diferencia de unos 45 segundos, nuevamente volvió a comentar ahí 10 segundos. A falta ya, compañeros, de dos vueltas, de 20 kilómetros, sí, para que finalice esta Vuelta a Costa Rica Femenina aquí en Escazú. Y bueno, yo creo que por eso veíamos ese movimiento también de Gloriana. Yo creo que ya a la Liga le intentaron en varias ocasiones, pero bueno, creo que está bastante fuerte Jenny Parra. Y bueno, por eso ahora vemos ahora, creo que tanto Gloriana Quesada como Camila Balbuena, pues creo que van a tratar de defender sus posiciones en esa clasificación general.
0: Bueno, están en estos momentos de nuevo aquí con el paquete principal, viendo en el paquete principal a la líder Telecable, Jessica Parra, que está a dos vueltas de ver cómo coronaría su primera Vuelta a Costa Rica, Dama Kibelix Marisol Toro.
2: 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Estamos a la expectativa porque parece que Gaby Soto sigue sufriendo muchísimo para conectar con este pelotón, y adivinen quién se pone al frente. La líder Jessica Parra. Primera no quiere persona. Sorpresas, no quiere que esa diferencia siga ampliándose por parte de Catalina Soto, que mantiene por ahí fluctuante entre los 40 y 45 segundos.
0: Sí, en primera persona sale la mismísima líder de la clasificación general individual. Lico, y es que cuando toca, toca, ¿verdad? O sea, sí, muy bien cuando se llevan gregarios, pero cuando no, le toca al líder doblarse las manguitas, ponerse el overol y salir a defender la clasificación general individual, Lico.
1: Sí, yo creo que estamos viendo a Jessica Parra, es la que está poniendo ritmo. No sabemos Natalia si está por ahí también, que es la otra compañera que le quedaba ahí a Jessica Parra para defender ese liderato. Pero bueno, cuando toca, toca, y a falta de menos de 20 kilómetros, pues ya son los últimos kilómetros. Perfectamente creo que ella puede poner un ritmo ahí donde no sea sorprendida. Creo que la que la puede sorprender es
0: Ahí está Natalia Sanz, bueno, que estabas preguntando, ahí está, por eso quería esa toma.
1: Ahí llegó, sí, que la otra. Y bueno, vemos ahí las otras corredoras. Se ve un ritmo incómodo. La verdad que Natalia, pues, las lleva bastante incómodas, y sabe que Catalina Soto está a 1.43 y no le puede dar mayor libertad. Es una gran corredora para mí. Vela, que es una corredora sprinter, la verdad también va muy bien en alta montaña, porque con la cronoescalada que hizo ayer, una cronoescalada bastante fuerte, pues para mí lo que perdió no perdió mucho. Normalmente un corredor sprinter o una corredora sprinter, pues no sube mucho, pero Catalina Soto mostró ayer que, aparte de ser una corredora sprinter, pues sube bastante bien. Y eso incomoda, yo creo, al equipo del Pato BMC, poner ese ritmo. Veíamos anteriormente a la líder, que le tocó pues

0: ponerse al frente de la carrera, defendiendo Esperato, y así es, en momentos cuando ya uno queda sin gregarios, pues le toca, ¿verdad? Tomar esa responsabilidad y, como le dije anteriormente, ya a falta de menos de 20 kilómetros para línea de meta.
1: Sí, el último paso eran dos, tendremos que hacer un paso más y vendrá

0: cierre justamente de la competencia. ¿Se me quemaron los frijoles o no, Leonel? Todavía me da chance.
1: Es la atención de la competencia.
0: Sí, yo creo que ya se me quemó el arroz. Sí, sí. Bueno, la ventaja es, pero hasta con la arrocera se me quema.
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0: 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Las dos corredoras en cabeza de carrera, Diana Rodríguez y Catalina Soto, de llegar estas dos, Soto obviamente es la grandísima favorita. Había una tercera, pero se quedó, no pudo soportar el tren de pedaleo, Miriam Núñez, la ecuatoriana del equipo guatemalteco del Ban Rural. Mira de reojo, Catalina podría sumar su tercera victoria a Marisol, y vea cómo mueven las piernas, señal inequívoca de que va preparando el músculo, es como ya un movimiento normal por parte de los ciclistas.
2: Pues sí, vamos a ver qué tanto pesa también esta salida después de una semana muy movida por parte de la selección de Chile. Atención que en el lote líder también está con ganas de atacar Camila Balbuena, del Manzatel a Selva Novarix, ahí también está Jessica Parra, que sigue firme defendiendo esa primera posición en la clasificación general individual. Natalia Safroniuk también ahí en ese tren del lote. Gloriana Quesada también muy atenta por el Crono Bike Station Colby. Ahí están las corredoras de la selección de Chile, que por ahora se mantienen tranquilas ante el movimiento de su líder, Catalina Soto. Y veremos qué pasará en este remate de la competencia, donde sigue esa vigilancia constante y esa persecución a ese dúo en cabeza de carrera. Lo que sí es cierto es que Catalina Soto y Diana Rodríguez se quedaron con los principales puntos de la meta volante, así que ya cumplidas las tres metas volantes, esa camiseta verde le va a corresponder a Natalia Safroniuk, que se aseguró en el primer paso rápido de sumar los puntos en la primera posición para centrarse ya en acompañar a Jessica Parra en la defensa de su camiseta amarilla Telecable.
0: Y acá bien estamos esperando para de nuevo tener la imagen de la corredora Jessica Parra trabajando junto con Safroniuk en las primeras dos posiciones de esta clasificación general individual, defendiendo la camiseta amarilla con únicamente tres pedalistas. Hubo equipos que venían con cuatro integrantes a esta vuelta femenina, terminó el Pato Bike solo con tres, y con tres Lico le bastó para poder

0: con tres integrantes. Bueno, yo realmente hasta el día de ayer me yo vi que se había retirado una del equipo de ellas, pero no sabía la situación por qué. Y ya cuando voy a Marisol y a ustedes aclarando la situación para que pudieran estar en esta Vuelta a Costa Rica, y bueno, yo creo que ocupadas, yo creo que una corredora para ganar, ellas pues tres para defenderse. El día de hoy ha sido bastante duro, les ha tocado defenderse, ya a pesar que ya perdieron una de las tres, ahí ya no va en ese grupo y ya no les puede colaborar más, pero bueno, la van haciendo muy bien entre ellas dos, tanto Jessica Parra como igual Natalia. La verdad que las dos han estado defendiendo ese liderato a falta de para mí vuelta y media. Veamos el trabajo de la líder, la verdad que como líder yo creo que se ve bastante fuerte. Ella lo decía al principio, creo que el respeto de las demás corredoras en la posición que ella obtenga en el grupo siempre es muy respetable. En realidad, cuando tienen la camisa líder, eso se respeta mucho, la posición que tenga la líder. Y sí, los ataques van a venir. Yo creo que todavía no creo que Gloriana Quesada se quede quedita, ni la misma Camila Balbuena, que son las que están más cerca en la clasificación general, la falta de creo que casi menos de vuelta y media. Pero bueno, ya queda poca carrera y bueno, son 31 segundos que creo que lo pueden manejar entre esas dos corredoras. Esto que falta de carrera.
1: Muy bien, 1:56 de competencia desde que arrancamos justamente. Ya estamos después del paso a una vuelta para que termine la Vuelta Internacional a Costa Rica Telecable. Y aquí ya estamos viendo todos estos sectores de curvas donde vienen las pedalistas entrando justamente para buscar el paso por el Parque de Escazú. Parece, Marisol, como que de verdad ya... pues ya entendieron o ya posiblemente ya entregaron lo que tenían que entregar, y Jessica Parra va a enfundarse su primer título de campeona de Vuelta a Costa Rica.
2: Vamos a ver, esa es la expectativa. Veo ahí a Angie Londoño revisando rostros, sintiendo la respiración de sus rivales. ¿Quién puede ir ya al límite? Sí, está escaneando a sus rivales ahí, Angie Londoño, del Top Stomp Segafredo, que, bueno, lo decía, no se ha sentido bien. Ella sufrió una fuerte caída la semana pasada en la categoría sub-23, en la prueba sub-23 del Campeonato Mundial de Montreal. Nos decía en aquel momento, espero esto no tenga consecuencias físicas. Viajó a Costa Rica, se incorporó al Top Stomp Segafredo, pero efectivamente no ha sido la mejor carrera para ella, y hoy... pues creo que el interés pasa en su caso por buscar una victoria de etapa para tratar de darle ese premio al equipo costarricense. Vamos a ver cómo se mueven también las integrantes de Países Bajos, que tienen todavía aquí la posibilidad de luchar por la etapa. En este momento haciendo ahí alguna aceleración, muy atenta siempre Gloriana Quesada. Qué hábil, qué capacidad de Gloriana siempre para estar ahí al lado de las principales corredoras de la competencia. Y bueno, es que por delante no tienen a una desconocida, es Catalina Soto, que se ha mantenido ahí con una diferencia de 40 segundos sobre este lote líder, así que veremos cómo va a estar ese pulso en estos últimos kilómetros.
1: Muy bien, vamos de nuevo al repaso por la parte de arriba en lo que es la cabeza de carrera. Ahora se ha aumentado, como bien lo dice Marisol, a 40 segundos aquí entre estas dos pedalistas. Cata Soto, la campeona panamericana, que la vimos acá en CR Ciclismo coronarse campeona panamericana en Montería. En la caliente Montería, ahí donde Costa Rica fue protagonista, justamente Catalina Soto ganó su Panamericano de ciclismo de ruta, y a la par de ella está Diana Rodríguez, la mexicana de la escuadra del Mega Super. Veremos, ya Catalina Soto, Marisol, suma ¿qué? Dos triunfos, ¿verdad? El primer día y el tercer día, si mal no lo recuerdo, el tercer día, el primero y tercer día, ya suma dos triunfos y podría estar a las puertas de firmar un tercero.
2: Sí, esa es la búsqueda que en este momento tiene la selección de Chile, que siempre apuesta en grande, con Catalina Soto justamente queriendo demostrar también esa capacidad que tiene de representar a su país con el ritmo, el golpe de pedal del territorio europeo, y además como campeona panamericana. Toda la semana hemos dicho, aquí la selección de Chile ha venido a aportar un gran nivel competitivo, porque trae no solo a Soto, también Aranza Villalón, que es una campeona de Vuelta a Colombia, una de las mejores contrarrelojeras en América, y aquí se está haciendo este aporte muy importante.

0: importante por parte de corredoras que tienen ya muchísimos kilómetros, cantidad de kilómetros y también calidad de kilómetros, que creo que eso hace que esta vuelta, pues a pesar de que ha tenido un pelotón más reducido de corredoras, tenga un altísimo nivel competitivo. Y aquí va una vez más Catalina Soto buscando darle esa energía al pelotón. Creo que ahí estaba justamente una de las integrantes del Pato Bay ya fuera de la competencia, y a la expectativa de que Jessica Parra y Natalia Safroniuk puedan defender esa camiseta amarilla de Telecable hasta el final.
1: Muy bien, aquí vamos a esperar el paso de estas dos corredoras por línea de sentencia, y será la última vuelta, los últimos kilómetros ya de esta competencia en un tradicional circuito que es en Escazú. Agradecimiento a la organización, yo creo como tal, que han montado el evento, la Federación Costarricense de Ciclismo, por un lado, a la empresa privada, por el otro. La cuarta pata de esta silla son las corredoras, y la quinta pata, la transmisión de CR Ciclismo y de TDMás, para hacer visible todo este esfuerzo que hemos mencionado de patrocinadores, corredoras y federación. Así que gracias a la familia Picado, a Gabriel Chacón y a todo el grupo de CR Ciclismo por hacer posible que la federación pueda tener su Vuelta a Costa Rica televisada una vez más. Para todo nuestro grupo, para todo el grupo de Teletica, pues el agradecimiento para Cristian Sandoval y los compañeros de Teletica Radio. Una vuelta más femenina que está por concluir. Y hablando de quienes hacen posible, estos son los patrocinadores que hacen posible para la federación el montaje de este evento.
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4: 8, 7, 6, 5, 4, 3, 2, 1. Regresamos para poner el lente sobre las dos corredoras en cabeza de carrera, Diana Rodríguez, mexicana, y la otra, esta que estamos enfocando en primera instancia, es la pedalista Catalina Soto, la dorsal número 73, con esa bicicleta blanca con un degradado de color rosado, mientras que la otra, que es Diana Rodríguez, ella es mexicana, bicicleta totalmente negra. Y aquí se ha separado la carrera, se ha seleccionado. Veo a Natalia Safroniuk, veo a Gloriana Quesada, no está metida, no lo estoy viendo desde arranque, a la guatemalteca Gaby Soto y la camiseta amarilla. Ahí viene la líder Telecable defendiéndose a capa y espada en el último paso por línea de meta. Vamos para el cierre, Marisol.
5: Pues aquí quedaron las más fuertes del lote femenino de esta Vuelta a Costa Rica Telecable. Ahí veíamos a Angie Londoño por el Topstone Segafredo. También está Natalia Safroniuk, que se sacrifica ahora por su compañera Jessica Parra, haciendo la persecución al dúo que va en cabeza de carrera. También está Aranza Villalón de la selección de Chile, Gloriana Quesada por el Corona Bike Station Colby y Jessica Parra. Están las más fuertes aquí y hay una costarricense, Gloriana Quesada, dando muestra de ese buen nivel, de ese gen competitivo que siempre ha traído.

0: Mexicana y a Diana Valeria Rodríguez, que están buscando también hoy quedar en la historia de este circuito en Escazú.
1: Muy bien, Lico, quedaron las que tenían que quedar, las que habías mencionado, las jefes de fila y su principal gregaria, en este caso Safroniuk, defendiendo la camiseta amarilla para su líder Jessica Parra. Te escucho, campeón del pueblo, a nombre de Ciclo Paraíso.
2: Sí, Steven, a nombre de Ciclo Paraíso. Bueno, ya vemos aquí, como decía Marisol y Steven, ya quedaron las que son las más fuertes, siete corredoras. Veo que como

0: Línea, para mí Jessica Parra, si no pasa ningún desperfecto mecánico, va a ser la campeona de esa vuelta. A menos de media vuelta, con 31 segundos, creo que eso le va a alcanzar para ganar esta vuelta femenina a Costa Rica. Y por la etapa, estas dos corredoras, el caso de Diana Rodríguez, que fue la primera corredora que se mantuvo al frente en una fuga, una ecuatoriana, y ahora pues es el caso de Catalina Soto, que logró llegar atrás ahora para aumentar esas posibilidades de búsqueda de etapa. Yo creo que, como decía Steven y Marisol, yo creo que entre las dos, sabemos que Catalina Soto es bastante rápida. Si llegaran al sprint, creo que le favorece más a Soto el sprint y buscar otra etapa más para el equipo de Chile.
1: Lo ha dicho Federico Ramírez, el campeón del pueblo, campeón de Vuelta a Costa Rica 2000, ¿verdad, Lico? Si no me equivoco, usted abrió Milenio ganando Vuelta.
0: 2000,
1: ahí está. Y recuerdo una fotografía de Lico con un chayote enorme que se lo entregaba a un agricultor. Muy simbólica esa fotografía, justamente por las raíces que siempre hemos venido hablando. 12 corredoras en cabeza de carrera. Vamos a dejar aquí ya hacer esta curva y comenzamos la parte final del ascenso, Marisol. Si quiere moverse Diana Rodríguez, tendrá que hacerlo en forma anticipada. Si es que lleva las fuerzas, si es que tal vez no se tiene tanta confianza para la aceleración de los últimos metros, porque en los últimos metros la gran candidata es Catalina Soto.
2: Sí, señor, pues es una gran rival. Vamos a ver qué tanta confianza tiene Diana Rodríguez en esas piernas rápidas, en esa lucha que tiene aquí. Está poniendo a soñar al Mega Super Wild Protein con una victoria, pero ya son solo 20 segundos. No habíamos mencionado en ese lote líder a Camila Balbuena, que está con esa camiseta rosa de los premios de montaña, y todavía sobrevive una corredora del equipo de los Países Bajos del Global Cycling Team. Debería ser Sophie Lewis. Aquí estamos viendo a Camila Balbuena justamente en cola de este pequeñísimo pelotón líder, en el que Jessica Parra se mantiene tranquila, simplemente cumpliendo con los kilómetros del circuito. Ahí está Natalia Safroniuk también haciendo toda la labor de protección para su líder, y en este momento la que sigue poniendo ritmo es Angie Londoño del Topstone Segafredo, equipo costarricense. Catalina Soto, que apuesta por una tercera victoria en este debut en la Vuelta a Costa Rica, y Diana Rodríguez, que pone a soñar a un equipo costarricense con la victoria en la última etapa de esta Vuelta Femenina a Costa Rica. Veremos si es posible, porque ya la referencian, ya las tienen a la vista a las 12 corredoras comandantes de la cabeza de carrera, y esto será una cuestión de lucha por la batalla, el sprint final a 3 kilómetros de la línea de sentencia.
1: Y con un aspecto también para tener aquí referenciado, esa que va de camisa azul, que normalmente debería ser la roja, la del tren de los ticos, como lo es el colono de Station Colby. El colono, el equipo costarricense, le devuelve a una tica, o pone a una tica desde el 2018. Desde el 2018, una tica no hace podium en Vuelta a Costa Rica. Estamos hablando hace 8 años atrás, y el proceso del colono, hoy no me puedo alejar de recordar a una mujer que ha estado ahí sosteniendo, Paula Herrera. Saludos para Paula Herrera, que por motivos personales este año no está al frente del equipo. Pero Paula Herrera ha sido bastión fundamental para que el equipo femenino tomara forma, se sostuviera y mantuviera ese proceso. Hoy ese proceso se ve que después de 8 años, Gloriana Quesada va a ser podio de Vuelta a Costa Rica, después de 8 años que una tica no conocía lo que era subirse a un podio de la clasificación general individual. Se viene el cierre, Marisol, Gloriana metida dentro de este lote, Jessica Parra va a cantar el triunfo, va a ser coronada, va a ser la monarca de la Vuelta Femenina, Jessica Parra, la colombiana del equipo del Pato Bike. ¿A qué vino el Pato Bike, Marisol? Ayer mandaron el fax.
2: Sí, señor, a ganar la Vuelta a Costa Rica, la misma que se les había escapado el año anterior, a pesar de que dominaron mano de hierro esa edición anterior, se quedaron con los puestos 2 y 3 en el podio final. Jessica Parra está refrendando todo ese trabajo de años anteriores, dándole aquí la gran corona en la Vuelta Femenina Costa Rica al Pato Bay BMC.

conjunto mexicano. Todavía no se hace la captura de Catalina Soto de la selección de Chile, ni de Diana Valeria Rodríguez, que hoy ha puesto en alto ese nombre del Mega Super Wild Protein. Atención, aquí está este pulso. ¿Será posible que les den captura? O las dos corredoras que han luchado en estas últimas vueltas por la victoria, por mantenerse con opciones del triunfo parcial, podrán finalmente cerrar con triunfo esta apuesta en largo, esta apuesta de largo aliento que han hecho las dos corredoras, México y Chile, aquí pedaleando por la victoria en el circuito de Escazú. ¿Cómo cuestan estas rampas finales después de tanto desgaste, después de 4 días de acción siempre al frente de la competencia? Se enfila Jessica Parra, también quiere mostrar esa camiseta de líder con todo el orgullo y con toda la capacidad que le ha permitido llegar a este primer lugar después de la cronoescalada. Se preparan, acondicionan sus piernas, también su uniforme, porque quieren entrar celebrando sus posiciones. Las integrantes de este selecto grupo de la Vuelta Femenina a Costa Rica sufren, Angie Londoño, en estos últimos metros, ante el ritmo que lleva en este momento el lote líder comandado por Jessica Parra. Ahí está Angie Londoño, la corredora sub-23 del Topstone Segafredo, pero no será tarea fácil.

llegarle a la campeona panamericana de ruta, Catalina Soto, integrante de la selección de Chile, que va en compañía de una poderosa Diana Valeria Rodríguez, que no ha dado el brazo a torcer, que no ha mostrado en ningún momento esa señal de debilidad. Por el contrario, ha rodado fuerte, ha tenido la comparsa perfecta en la campeona panamericana. Cuando nos enrumbamos al último kilómetro de esta vuelta femenina a Costa Rica, viene la emoción por la victoria y por cantar oficialmente a la campeona de esta edición 2026, Catalina Soto, que se aferra a su bicicleta para ir por la victoria. Hace lo propio Diana Rodríguez, que no suelta esa posibilidad. Tiene soñando al Mega Super Wild Protein con una victoria en este debut como marcas de la Vuelta Femenina a Costa Rica. Se están estrenando como equipo y lo están haciendo de qué manera, con protagonismo de principio a fin. Hoy ese protagonismo en las piernas de Diana Valeria Rodríguez. Ay, Catalina Soto, que tenés soñando a los chilenos con una tercera victoria y con un cierre magistral aquí en Escazú. Y el pulso que están teniendo en este momento.

Por etapas, después de haberse coronado el año pasado como campeón de la Vuelta a Guatemala y de un largo proceso de recuperación, aquí está la bogotana diciendo: puedo darle el triunfo que tanto ha perseguido el Pato Bay BMC. Sí, venimos diezmadas con dificultades desde el comienzo, pero eso no nos ha hecho pequeñas, por el contrario, hemos creído en nuestras fortalezas, en nuestra capacidad de definir una competencia. Y aquí viene Jessica Parra ya en esos últimos metros en Escazú, rodando para celebrar un segundo título por etapas. Antes vendrán las grandes protagonistas de esta jornada, las guerreras que apostaron de lejos y por la posibilidad de mantenerse en punta de competencia. Y Catalina Soto, no habrá manera de quitarle esa victoria, se pone vigilante allí. Bandera cuadros, Catalina Soto, la campeona panamericana. Sí, señores, celebra Chile por tercera ocasión consecutiva y esperamos a la campeona. Ahí está Aranza Villalón, que hace también ese tercer lugar. Y Jessica Parra, oficialmente la campeona de la Vuelta Femenina Costa Rica Telecable 2026, sentenció la prueba en la cronoescalada y hoy es la actual y la vigente campeona. Con honores se corona la Bogotá.

0: y pueden llegar a ser campeonas. Jessica Parra, Pato Bay, campeona de la Vuelta Femenina Costa Rica, Telecable. Te escucho, Federico Ramírez.
1: Sí, Steven Marisol, Jessica Parra la vemos hoy coronando como campeona de la Vuelta Internacional Femenina a Costa Rica. Un detalle ahí, recordemos que el año pasado el Pato Bay y BBC perdieron la vuelta en la cronoescalada, y este año con Jessica Parra la ganan en la cronoescalada. Prácticamente el año pasado la perdieron y este año la logran ganar con Jessica Parra, con esa gran cronoescalada el día de ayer, con esos 47.15 segundos que logró hacer Jessica Parra el día de hoy, defenderse prácticamente con tres corredoras al final, como lo decíamos muy bien, ni tan solo una para ganar, una gran líder. La vimos ahí poniendo ritmo de carrera, defendiendo su liderato con su compañera Natalia. Y al final, el Pato Bay BMC se queda con el triunfo de la Vuelta a Costa Rica.
0: Aquí tenemos imágenes del momento. La tica, la costarricense, así como frijoles, los tierniticos, que es de los ticos. Ahí está Gloriana Quesada, limpiándose el sudor, limpiándose las lágrimas. Por un lado, mejor tica, podio, después de 8 años que un tico no hacía una tica, un título o un podio, Vuelta a Costa Rica. Y por el otro lado, el esfuerzo del Pato Bay. Aquí está Jessica Parra. Jessica Parra teniendo lo que es, regresamos a Jessica Parra, que es la que estábamos observando con el título ya de la clasificación general individual. Las dos corredoras, las dos imágenes, podemos tenerlas en recuadro. La de la tica mejor ubicada después de 5 días de competencia, 8 años de que una tica no subía a podio. Y por el otro lado, las dos noticias: Jessica Parra, campeona de la vuelta, y Gloriana Quesada, mejor tica, podio de una Vuelta a Costa Rica tras 8 larguísimos años, Lico, en que una tica no subía a podio. Las dos imágenes, las dos noticias, las dos igualmente importantes, y todo en una misma señal, Lico.
1: Sí, vemos el caso de Gloriana Quesada. En realidad pasaron muchos años para ver a Gloriana Quesada ahí, una costarricense en ese podio de tres primeras, y recordemos a 49 segundos, en realidad una diferencia muy, muy, muy corta. Bueno, Gloriana Quesada, el color de Station Colby, pues creo que prepararon muy bien esta vuelta. Gloriana Quesada también la veíamos ahí siempre trabajando fuerte, y al final tiene un buen resultado para mí, después de 8 años, ver a Gloriana Quesada en ese podio, en una tercera posición, a solo 49 segundos, eso nos quiere decir que con mucho trabajo, mucho esfuerzo y con patrocinios, pues se pueden lograr grandes cosas. Creo que, como lo hablábamos estos días, lo hablaba usted, falta un poquito ritmo de carrera internacional, pero bueno, Costa Rica creo que va creciendo también en ciclismo femenino.
0: Vaya, Marisol, vaya momento, vayas tomas, pasarán para la historia. 8 años de que no veíamos una tica subir, y ahí observábamos un gesto de Milagro Mena diciendo, bueno, gracias a Dios, trabajo de equipo que al final.

0: importante para Jessica Parra a nivel personal y para el equipo, que bien lo decíamos, se quedó a las puertas del triunfo el año pasado con el 1 y 2 en el podio después de esa victoria de Camila Valbuena. Y lo de Gloriana Quesada, impresionante. Recibe esa posta de nadie más ni nadie menos que María José Vargas en el 2018, de subir al podio. Habíamos tenido sexto lugar, séptimo lugar, décimo lugar en estos últimos años, pero Gloriana se mete en la pelea, sube al podio y finalmente termina en el tercer lugar de esta clasificación general.
1: Vamos con Jonathan Alvarado, porque ahí está Jessica Parra, campeona de la Vuelta Femenina. Adelante, Jonathan.
2: Gracias, Steven, correcto. Y bueno, tenemos nueva ganadora acá el 2026 en la Vuelta Femenina. Jessica Parra del Pato Bike se vuelve a ir hasta Colombia el título nacional. Así que bueno, Jessica, bienvenida, lo logró.
3: Ya casi vamos a tener el audio de nuestro compañero Jonathan Alvarado.
4: No, la verdad fue una etapa muy dura. Sabíamos que nos iban a atacar. Fuimos muy rápido, pues todos sabían que solamente éramos tres, pero mis compañeras me ayudaron demasiado a defender hoy la vuelta. Al final, pues bueno, como faltando cuatro, nos atacó Cata Soto y sabíamos que igual era una chica peligrosa para la general y ya nos tocó trabajar. Y afortunadamente también pues pudimos aprovechar el trabajo de otros equipos.
2: ¿Cómo fueron esos kilómetros, esas vueltas? Las primeras fueron de mucho nervio, de mucha colocación. ¿Cómo se sintió y cómo fue el desarrollo de la carrera para usted?
4: Sí, la primera era controlada, entonces pues mucho nerviosismo porque todas quieren ir adelante, pero bueno, ya iba simplemente contando las subidas y aguantando, sabía que podía defenderlo.
2: Por último, ¿qué se siente de cruzar con Natalia, llegar juntas, tener los jerseys, saber que ya finalmente los obtienen? O sea, ¿qué se siente incluso el último kilómetro de saber que ya es suyo?
4: Bueno, no, yo estaba pensando esta mañana en que si teníamos la vuelta, enviarle un saludo a todas las chicas del equipo, a Andrea, a Natalia, a Giselle, a Mile, pues que ya no nos está acompañando. Ellas saben lo duro que ha sido este año para nosotras. El hecho de estar aquí solo las tres pues lo demuestra. Pero no, gracias a ellas por mantenerse, por comprometerse con el equipo, y sabemos que aunque no están aquí, nos enviaron buenas energías para quedarnos con esto, porque es de nosotras.
2: Muchas gracias, Jessica, muchas felicidades.
4: Gracias.
2: Gracias, Steven, regresamos con usted.
1: Gracias, Jonathan. Por ahí yo creo que tenías para ver si podemos tener a la mejor costarricense, el caso de Gloriana Quesada, que también es noticia. Catalina Soto ya la vamos a tener también en la zona de prensa. En fin, las demás líderes de la clasificación general individual. Se le pone un poco de pausa a Marisol, escuchando ya las primeras reacciones o declaraciones de la campeona de esta Vuelta Femenina a Costa Rica, Marisol.
0: Una bonita batalla, y sí, muchísimo esfuerzo, de verdad. Como bien lo dice la bogotana Jessica Parra, este es un trabajo de equipo. Es la conclusión también de algo que se ha trabajado por años por parte del Pato Bike, y finalmente es ella quien logra darle este título, respaldada por sus compañeras. Cuando seguimos viendo el arribo ahí de las corredoras, una selección muy fuerte que se hizo en la parte final con ese ataque de Catalina Soto. Y el peligro que representaba esta corredora en punta de competencia, y por supuesto que queremos escuchar a Gloriana Quesada, que lo decíamos, pues está devolviéndole a Costa Rica un podio en su Vuelta Femenina Nacional después de 8 años. La última vez lo hizo María José Vargas, la olímpica, con el Suapit Agólico de México. Pues aquí Gloriana sigue siendo la corredora que encabeza el ciclismo femenino nacional, este año revalidando el título centroamericano de contrarreloj y ahora siendo la mejor costarricense en esta Vuelta Femenina Costa Rica Telecable, y subirá al podio, algo que recompensa también todo ese trabajo y esa apuesta que muchas temporadas ha liderado de forma solitaria el Colono Bike Station Colby, porque a todo señor, todo honor, Steven, y hubo temporadas en las que únicamente el Colono Bike Station Colby permanecía firme con su equipo femenino, dándole esa luz de esperanza, esa luz de fuerza y de sueño para tener nuevas corredoras con talento tico a nivel internacional. Muchas veces en ese camino estuvo solitario el Colono Bike Station Colby.

0: Totalmente, Marisol, sí. Realmente, ¿cuántos años no estuvo navegando? Entraban equipos, salían. Uno no puede negar el aporte, por ejemplo, de Ciclo Víctor Vargas, de Avimil en su momento, luego se salió, ahora retornó en los últimos 2 años con la estructura del Manzaté, respaldándolos económicamente. Pero en todos esos años en que entraban y salían escuadras, y por eso lo digo y no, de verdad, por un reconocimiento a una dama como Paula Herrera, que estaba totalmente comprometida y que me decía, es que qué duro, que esto, que lo otro, pero se mantenía siempre ahí, firme, al lado de la escuadra para sostener la escuadra contra viento y marea, y yo creo que hoy es un triunfo para ellos. No es el triunfo de la general individual, no lo es, pero es un triunfo del proceso de años y de años, de que cuando parecía que el ICO, la llama del ciclismo femenino, se apagaba en escuadras serias y formales, Colono mantenía esa llamita encendida. Y eso yo creo que hoy hay que reconocérselo, ya lo digo, obviamente Carlos Campos, pero a la par de Carlos, Paula Herrera y toda la estructura del ciclismo femenino como tal, Federico. Ramírez Méndez.
1: Sí, Steven,

0: mucho. Yo que por muchos años han estado ahí, con Pablo Herrera, estuvo Milagro Mena también, que todavía la vemos aquí corriendo, pero bueno, Milagro, yo que ahora ya con sus nuevos trabajos, con sus proyectos, yo creo que ya no se ha enfocado tanto al 100% a lo que es el ciclismo nacional. En realidad sí estuvo aportando mucho para sus compañeras en esta vuelta internacional, mucho con Gloriana ahí, una corredora con mucha experiencia. Recordamos que Milagro estuvo en Italia ahí, tuvo pasatías y todo, con mucha experiencia, pues también a sus compañeras. Y bueno, este año con Gloriana Quesada, una tercera posición en la clasificación general. En realidad, pues, como decís vos, no fue la ganadora de la vuelta femenina, pero para nosotros, para mí, yo creo que es un muy buen trabajo. Si uno ve el caso del trabajo de las corredoras, estas corredoras internacionales, vienen de correr grandes carreras, un poco más de ritmo, y perder 49 segundos con estas grandes corredoras, es un excelente trabajo por Gloriana Quesada y por el equipo del Colono.
1: Aquí estamos observando, Marisol, a las dos corredoras, tanto una vez más la que se lleva la general individual como la que se lleva justamente la prueba de mejor costarricense hasta un momento determinado. Aquí están ambas corredoras, tanto Gloriana Quesada como Jessica Parra, en este momento tan oportuno justamente del ciclismo femenino.
2: Sí, señor, y bueno, no sé si podemos tener ahí, mientras tenemos las declaraciones
1: me quedo con usted.
2: Sí, de las campeonas, la reiteración de la llegada de Catalina Soto, que se queda entonces con esa tercera victoria en su cuenta, después de este debut aquí en la Vuelta Femenina Costa Rica Telecable. Ya nos comentaba también Jessica Parra de lo especial que ha sido esta carrera, de una jornada en la que pues han jugado también a defender muy bien esa camiseta y ha tenido el respaldo de sus compañeras, de Jacqueline Tames y también de Natalia Safroniuk, que se ha mostrado siempre muy fuerte. Vamos a ver si ya tenemos ahí la voz también de Gloriana Quesada, que sube al podio hoy de la Vuelta Femenina Costa Rica Telecable.
1: Correcto, regresamos ahora sí con Jonathan Alvarado para escuchar a Gloriana Quesada. Adelante, Jonathan.
3: Gracias, Steven. Correcto, acá estamos con Gloriana Quesada, mejor corredora nacional en esta vuelta femenina. Bueno, Gloriana, termina la vuelta, un gran esfuerzo, ¿y cómo se siente con el resultado?
4: Bueno, obviamente queríamos ganar, pero bueno, me quedo satisfecha con el trabajo de mi equipo. Felicito a cada una, a todas las que corrieron, a toda la afición, obviamente a mi familia, a Dios, al Colono, a Bike Station Colby, a BYD, a Luis Mejía, Go Energy, Tomás Calvo, Carolina Porras, mi equipo de trabajo que está ahí. Vieron qué carrera más movida, ahí estuvimos. A mí me hubiera gustado proponer un poco más, pero la verdad que salieron muy duro. El ataque de Catalina estuvo bastante, bastante duro, y bueno, nos costó casi tres vueltas poder cerrar. Y bueno, queríamos pelear ese tercer lugar y lo hicimos.
3: Gloriana, bueno, se obtiene nuevamente un podio, se llega a estar siempre ahí en los lugares importantes, mejor costarricense. ¿Cree usted que si hubieran más eventos femeninos realmente sería beneficioso para Costa Rica y acabar con esta sequía de 8 años sin victorias?
4: Yo creo que estamos agonizando a nivel de ciclismo, le gusta a quien le guste, el que esté en desacuerdo, pues no sé en qué país vive, pero bueno, seguiré alzando la voz, porque realmente esto es demasiado el sacrificio para poder estar ahí. No tenemos carreras, como les digo, estamos agónicas, como estoy yo en este momento. Yo creo que los directivos pueden ver eso. Tenemos que traer extranjeras para poder pelear la vuelta a los equipos nacionales, porque muchas nos dedicamos a trabajar y estudiar y nos damos cuenta que todo no se puede hacer, entonces nada, hay que seguir trabajando y ver de qué manera sacamos esto adelante.
3: A pesar de esto, Gloriana, bueno, el Colono Ice Station Code ya tiene usted como campeona centroamericana, también campeona nacional de contrarreloj, está diciendo que es de ruta. Realmente usted

0: Tienen un buen equipo y también durante el recorrido lo hicieron, el día de la etapa 2 con Dixiana. ¿Realmente cómo se sienten ustedes a nivel de equipo con el resultado?
1: Bueno, mi equipo realmente, o sea, si estoy hoy aquí fue por mi equipo. El mérito es 100% de ellas me cuidaron en todo momento y la verdad que yo no tengo palabras para agradecerles. Yo espero que ellas se sientan orgullosas. Un tercer lugar, como decís, 8 años de sequía y bueno, hoy estamos aquí, el resultado es para Dios, para ellas, para mi equipo, para mi familia y para las personas y costarricenses que lejos de estarnos criticando siempre nos dan una palabra de aliento.
0: Perfecto, muchas gracias, Liliana.
1: Gracias a ustedes.
0: Perfecto, Steven, Marisol, estas son las reacciones acá de Gloriana Quesada luego de conseguir su tercer lugar y un podio en esta Vuelta Femenina Costa Rica. Compañeros, regreso con ustedes.
2: Perfecto, muy amable, gracias Jonathan, y nos vamos de nuevo al sector de del sector de prensa, de las entrevistas para tener a Catalina Soto. Nos vamos a ir a la pausa y ya casi regresamos. Gracias por acompañarnos, estamos en el cierre ya de esta Vuelta Femenina con el triunfo de esta dama que estamos viendo acá. Jessica Parra es de nacionalidad colombiana, compite o da sus servicios a un equipo mexicano, el Pato Bike, y la que tiene la par es a Catalina Soto, chilena, que hoy acaba de ganar la última etapa de esta Vuelta Femenina. La pausa y regresamos.

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0: Muy bien, ahí está el trofeo de la campeona. Y ahora sí, el trofeo de la campeona, Jessica Parra, lo va a levantar en cualquier momento. Voy a ir con Jonathan de una vez, porque ahí está la tres veces ganadora de tapas, Catalina Soto, la campeona panamericana. Esa camiseta es de campeona panamericana, compite para Chile. Adelante, Jonathan, con las voces de las estrellas.
1: Gracias, Steven, correcto. Y bueno, que no más estrella que Catalina Soto con esta victoria acá en el cierre de la Vuelta Femenina. Catalina, bienvenida acá a la pantalla de CR Ciclismo. Coméntenos una victoria más, ¿cómo se siente con este triunfo?
2: Hola, muchas gracias. Sí, la tercera etapa para el equipo, estoy muy muy feliz. Creo que hemos hecho un trabajo muy muy lindo y estoy contenta de haberme llevado esta tercera etapa.
1: Como equipo, ¿cómo se sienten? Porque fueron bastantes resultados los que obtienen y siempre estuvieron muy presentes durante todas las etapas.
2: Sí, nos sentimos bastante orgullosas. La verdad es la primera vuelta que hacemos como selección nosotras y estamos primero muy agradecidas de que la federación nos haya dado esta oportunidad, que la Vuelta a Costa Rica nos haya invitado, y nos llevamos muchos aprendizajes, no solo sobre la bicicleta, sino que fuera. Así que estoy muy muy contenta de haber venido con este grupo, que se hayan dado los resultados, porque no siempre es fácil, y bueno, estoy muy agradecida.
1: Hablemos un poco de la etapa, ¿cómo lo sintió? ¿Cuál fue la exigencia? ¿Dónde sale usted y decide, esta es mi etapa, aquí donde tengo que atacar? ¿Cómo decide esos puntos estratégicos para definir la victoria?
2: Bueno, hoy era una etapa súper abierta, la general estaba ya sentenciada, entonces la verdad es que sabíamos que no teníamos nada que perder, y sabíamos que a todo el mundo le dolían las patas después de la cronoescalada, así que nada, nosotros decidimos ser valientes, atacar y estar adelante y darlo todo, así que estamos muy contentas por la victoria, que al final teníamos muchas cartas para resolver, y bueno, eso se notó en el primer lugar y el tercer lugar que sacó Aranza Villalona atrás también.
1: Perfecto, muchas gracias y felicidades, Catalina.
2: Muchas gracias.
1: Bueno, aquí teníamos las declaraciones de Catalina Soto y nos quedamos acá y nos trasladamos porque estamos aquí ahora con Natalia Zafrunio, quien se saluda con Catalina. Bueno, Natalia, well done. Good job. And finally, you achieved the three jerseys that you have. So, how do you feel with this?
3: I feel happy. Today I'm very tired. I give everything for Jessica Parra for winning this race. And Catalina today pushed very good. And we lost this attack, but I'm happy we win. And it's important.
1: Le preguntaba acá a Natalia cómo se sentía con el esfuerzo luego de conseguir ya la victoria, las camisas que ella portaba, y me dice, bueno, que aquí Catalina estuvo agitando las cosas, pero que se siente muy feliz, muy contenta, estuvo trabajando también para su compañera Jessica, pero en general muy contenta con todos los resultados. La Dallas stage, how was the efforts for you, and how feel do the legs after 4 days?
3: I feel very good, but I lost this attack and I push everything and I'm die in the medium of race. Really, I feel super tired, but I think it's the last stage. I need push everything. Yes.
1: Bueno, le consultaba por acá que cómo se siente, ya era la última etapa, 4 días de trabajo, y me comenta por acá que ya era lo último, ya sabía que ya era el último día, eran los últimos esfuerzos, los últimos empujones, y que bueno, sale muy contenta luego de todo este esfuerzo. Second year here in Costa Rica, and another time you achieve different victories with jerseys, stage. How do you feel as a team and a part of here in Costa Rica?
3: I feel very happy that I can do this, because 1 year ago I only dreamed for this, but now it's real, and I'm very happy for all my work, what I do in Ukraine. I prepare for this race in Ukraine, and I'm super happy.
1: Bueno, finalmente le comentaba por acá que cómo se siente a nivel de equipo, y me dice que se estuvo preparando incluso ya en tierras ucranianas, donde ella es, y que se siente muy feliz, muy contenta con todo lo que han podido acá desarrollar en Costa Rica. Finally, thank you and good luck for everything for the coming months.
3: Thank you, Costa Rica.
1: Bueno, muy bien, ahí se despide ya Natalia Zafroniuk, y de esta forma, Steven, regreso con usted para buscar más voces acá luego del cierre de la Vuelta Femenina.
0: Perfecto, muy amable, y con esta imagen acá que nos está mostrando nuestro compañero Jito Sánchez, Vuelta Internacional Femenina Costa Rica, este es el trofeo con el cual va a subir, por el cual va a subir Jessica Parra esta mañana como campeona de la Vuelta Femenina. La pausa y regresamos, tenemos más voces, hace falta Grecia, hace falta Manzate.

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13: Voy con usted, Jonathan, para tener también las impresiones de la escuadra del Mansa de la Selva Novarix.
14: Gracias, Steven. Correcto. Que no siga, que no se luchó, que no se disputó. Y así es el esfuerzo realizado por Camila Balbuena, corredora del Mansa de la Selva Novarix. Camila, segundo lugar, ¿cuáles son las sensaciones? Porque de inicio a fin siempre se estuvo ahí planeando estar cerca, se estuvo compitiendo. Se va con un segundo lugar, pero yo creo que con un gran esfuerzo. Bienvenida.
15: Bueno, sí, como dicen por ahí, no todas las veces caza el tigre. La luchamos, dimos lo mejor y bueno, nos vamos con un segundo lugar muy luchado. Contenta con el equipo Manzate de la Selva Novarix por la oportunidad que nos da de ser parte de este pelotón. Agradecida con cada una de mis compañeras por su entrega. Y bueno, una carrera más y agradecida con todos los que hacen parte de esto.
14: Camila, cuando llega a este circuito que se sabe que es tan exigente, de pronto son bajadas, cambia subidas, es un ritmo muy cambiante, ¿cómo se planifica querer descontar segundos acá? O sea, ¿realmente es factible, es posible? ¿Cómo se planifica?
15: Bueno, en realidad es bastante complejo descontar tiempo en un circuito como estos. Cada una de las rivales se prepara para dar su 100%. Y bueno, en esta clase de carreras, ya en un circuito como el de hoy, se complica un poco más hacer diferencia.
14: ¿Se sentía tensión durante el pelotón, durante las primeras vueltas? ¿Cómo fueron las sensaciones de ustedes? ¿Sentir que tenían que ir adelante, que en algún momento tenían que presionar, estar vigilando la reacción del Pato Bay? ¿Cómo fueron esas emociones durante la carrera?
15: Bueno, sí, la carrera se fue rápido desde el inicio. Hubieron muchos ataques. Nosotros también, por supuesto, propusimos ataques para intentar hacer desgaste. Y bueno, nos vamos con el segundo lugar de la general y bueno, muy agradecida con esto.
14: Algo tal vez un poquito extradeportivo, pero como colombiana creo que hay mucho aliento también de saber que por el segundo año se lo llevan ustedes y también que hay doble nacionalidad en el podio. ¿Cómo se sienten también por este aspecto?
15: Claro que sí, muy contenta con mi compañera Jessica, creo que también

0: felicito por este triunfo que se lleva hoy a casa.
1: Perfecto, muchas gracias, Camila.
0: Gracias a ustedes.
1: Bueno, aquí tenemos las reacciones de Camila Valbuena, corredora del Manzatela Selva Novarix. Así que mientras buscamos más voces, compañeros, regreso con ustedes al estudio.

0: del triunfo de Jessica Parra. Nos dice por acá John Freddy Valencia lo segundo. Dos cosas, es el sexto título para las colombianas tras 9 de Costa Rica. O sea, primero está Costa Rica con 9 triunfos, ¿verdad? Como triunfos generales de vuelta a Costa Rica, y luego sigue 6 para Colombia. Y es la primera ocasión de dos títulos consecutivos para Colombia. Jessica Parra y el año anterior el caso de Camila Balbuena. Y las campeonas son las siguientes: 2026, Jessica Parra, Jessica Marcela Parra, Rojas, bogotana. 25, Camila Balbuena. Luego tendríamos, ahí se está, no, se nos está filtrando, gracias Roy. Tenemos en el 2022 a Carolina Vargas Ateortúa, antioqueña. En el 2018, Blanca Moreno, bogotana. En el 2008, Gloria Damaris Gutiérrez, Quindío. Y en el 2004, el primer título para Colombia se lo llevó Viviana Andrea Maya, antioqueña de 20 años de edad, en aquel momento justamente. Así que ahí están los 6 títulos para las colombianas, Marisol.
1: Así es, pues viene justamente este recuento, porque hoy es una colombiana la que se lleva el título general de esta Vuelta Femenina a Costa Rica Telecable. Ya lo decíamos, Jessica Parra, que el año pasado también se consagró campeona de la Vuelta Femenina a Guatemala, y hoy le está dando un triunfo que ha perseguido por varios años el Pato Bay BMC, con diferentes corredoras de gran talento como Andrea Ramírez. En su momento, pues también tuvimos acá corredoras como Marcela Prieto, en fin, grandes participantes siempre, y hoy finalmente se les da esa posibilidad con una gran demostración ayer en la cronoescalada por parte de Jessica Parra, y pues dejando además una marca muy importante ahí en ese ascenso, venciendo por un segundo el tiempo que había impuesto Camila Balbuena el año pasado. Es muy popular ese dicho en Colombia: no todas las veces caza el tigre, lo dijo Camila Balbuena, pero bueno, le da protagonismo a su equipo, quedando aquí en una segunda posición del podio.
0: Esa frase está buena, Lico: no todos los días caza el tigre, ¿eh? No todos los días. Es más, recuerdo una frase de Jordan. Jordan decía: son más las veces que se pierden que las que se gana. Y se lo dice Jordan, ¿quién es uno para desmentir al gran rey de la NBA, mi querido Federico Ramírez?
2: Sí, hasta ahora escucho esa de Camila, la verdad que sí, así es, no siempre se logra. Igual me imagino que ella venía igual muy bien preparada, se preparó, creo que la confianza de ella era que el equipo de Manzate, la Selva Noval, la llevara a la escalada sin perder tiempo, pero bueno, ya lo digo, pues no se dio este año, y al final pues Jessica Parra al final logra hacer una cronoescalada donde prácticamente hace un segundo menos que el de Camila Balbuena, que el del año pasado. Igual Camila Balbuena, pues este año pues hace un tiempo más alto, ¿verdad? Entonces la verdad que sí vino bien preparada, pero bueno, ya lo dijo, no se le dieron las cosas.
1: Así es, pues es parte de lo que se vive también en el deporte. Ahí está Marcela Canet, la dedicada.

0: Es muy bonito también esta gran dedicatoria que hace aquí la organización de la Vuelta Femenina Costa Rica Telecable para una mujer que siempre ha llevado en alto el nombre de Costa Rica y del ciclismo femenino, ese que necesita cada vez más apoyo, más exposición mediática y también una constante presencia de los patrocinadores para poder tener procesos que permitan ver hoy, como en el caso de Gloriana Quesada, una costarricense entre las mejores corredoras de esta Vuelta a Costa Rica. Estamos a la expectativa ya de ver la premiación oficial, la premiación final, cuando observamos ese bello trofeo de la Vuelta Femenina que lo va a alzar hoy Jessica Parra después de 5 etapas. Y por supuesto vamos a ver a quienes se llevan definitivamente esas camisetas de campeonas en las diferentes clasificaciones.
1: Bueno, aquí a la espera únicamente de comenzar ya lo que es la premiación de esta Vuelta Femenina a Costa Rica Telecable. Y a nuestro compañero Jonathan Alvarado, nada más que ubique a Jito para tener las demás notas con Grecia. Ahí está la gente de Mega Super. Y poder tener esas voces ya para ir prácticamente que cerrando la transmisión mientras esperamos lo que es la premiación, la colocación de las camisetas de campeonas. Ya no son de líderes, sino de campeonas. Y por supuesto, la entrega de trofeo. Marisol, acá obviamente en esta transmisión de Cerro Ciclismo. Y de acá todavía seguimos para muchas carreras más. Marisol, vendrá Vuelta a Guatemala con información, transmisión Vuelta a Chiriquí, grandes premios en Chiriquí, Panamá. Estaremos con los grandes fondos, Gran Fondo New York. Estaremos obviamente con el evento, el Ride del Caribe en Limón. Así que, pues esto no para.
0: Es que la temporada alta del ciclismo en Costa Rica apenas está comenzando, justamente con esta Vuelta Femenina y también en Centroamérica, porque bien lo dice usted, está terminando hoy el Tour de Panamá, donde Costa Rica está también teniendo una gran actuación con el Manzatela Selva Scott, Gabriel Rojas como sublíder, Jackson Ledesma como líder sub-23, vendrá justamente la Vuelta a Guatemala, donde estará el Corona.

0: gracias por el espacio y por dar exposición al ciclismo femenino. Gracias a los patrocinadores Mega Super Wild Protein por dar esta oportunidad para que se formara este equipo este año. Y bueno, una vuelta de altísimo nivel. La verdad, de todos los años que he corrido, ha sido el nivel más alto. Un circuito muy duro, muy rápido. Por dicha, pudimos iniciar con la fuga y lograr que una compañera de nosotros consolidara la fuga. Y pues ahí la sostuvimos un rato y luego los cambios de ritmo fueron bastante, bastante fuertes. Y bueno, el lote en general se desgranó por completo, así que eso demuestra el ritmo en el que se corrió.
1: Laura, este equipo se presenta hace un par de semanas previo a la vuelta. ¿Cómo fue la preparación? ¿Cómo fue la coordinación para entenderse? Porque se sabe que en este deporte se necesita mucha química y mucha comunicación entre compañeras.
0: Bueno, somos compañeras que ya habíamos corrido juntas antes, entonces simplemente fue una consolidación de todas de nuevo para volver a correr. Ya nos conocemos, tenemos ya 4 años corriendo juntas, así que pues nada, seguir lo que veníamos trabajando un año con año.
1: ¿Qué viene ahora para el equipo? No sé si ustedes tienen aún proyectado alguna última competencia este año o si hay proyecciones para el próximo.
0: Bueno, por ahora yo creo que como equipo ya terminamos nuestra temporada este año. Sin embargo, tenemos la fe y la esperanza de que el otro año podamos volver a correr con esta marca y ojalá se nos vuelva a dar y ojalá sigamos siendo el mismo equipo que nos hemos consolidado muy bien.
1: Perfecto, Laura, muchas gracias.
0: Gracias a ustedes.
1: Perfecto, compañeros. Bueno, acá teníamos las impresiones de Laura Lozano, corredora de el Mega Super Wild Protein. Así que regreso con ustedes para continuar con más.
2: Perfecto, gracias Jonathan, y aquí nos vamos ya prácticamente que colocando para lo que va a ser la premiación de esta Vuelta Femenina Costa Rica 2026. Marisol, Lico, me quedo con ustedes mientras ya tenemos la imagen justamente de esta premiación. Adelante, Marisol.
3: Así es, viene ya el reconocimiento oficial para las campeonas de esta Vuelta Femenina Costa Rica Telecable 2026, Telecable que ha venido acompañando el ciclismo, todo el ciclismo del país, post pandemia, en una época tan dura, pues aquí ha estado siempre Telecable, creyendo en el talento costarricense, en la promoción del deporte como un motor importantísimo en la sociedad, y aquí estamos a la expectativa, como todos los que llegaron a este circuito de Escazú, a acompañar a las damas, a hacerles fuerza, a entregarles toda esa vibra desde el público, pues estamos a la expectativa de ver oficialmente ya la premiación para todas. Ahí están también las integrantes del pelotón, esperando celebrar a sus compañeras de equipo y poderles brindar ese último aplauso muy importante para todas las corredoras que han hecho un gran esfuerzo en este circuito. Impresionante Catalina Soto, que está debutando además en esta Vuelta Femenina a Costa Rica con 3 victorias para la selección de Chile. Creo que aquí vamos a ver la premiación de la, vamos a ver si son las metas volantes o vamos a tener la primero el podio de la etapa en este circuito de Escazú. No, es la premiación sub-23 en este momento, premiación sub-23 que tenemos con corredoras de gran entidad. En este caso, pues tenemos a una de las representantes sub-23, creo que esta es Yerjana Stoyanova del Ban Rural Tropigas Don Paletero, Angie Londoño del

0: porque su compañera lograra quedarse con ese primer lugar. Aquí están, metas volantes, la corredora Miriam Núñez del Tropigás, del Ban Rural Tropigás de Guatemala. Tenemos a Diana Valeria Rodríguez del Mega Super Wild Protein, que también estuvo ahí, y obviamente Natalia Safroniuk del Pato Bay BMC, viene por su segunda camiseta. Esta es una clasificación que ha tenido en varios años el Pato Bay BMC, en su momento con Milena Salcedo, que también es una corredora muy rápida. Pues aquí ella se aseguró de ganar la primera meta volante para centrarse en defender esa camiseta de líder de su compañera Jessica Parra, y aquí está Natalia Safroniuk una vez más levantando los brazos, ahora como dueña de la clasificación de las metas volantes. Ucrania, México y Ecuador en el podio de las metas volantes.
1: Y México se mete ahí tras esta última etapa, justamente en la fuga y demás que presentaron. Ahí está justamente la premiación de las metas volantes. Les recordamos que estamos en la premiación de esta Vuelta Femenina Costa Rica Telecable, y que ya con esto vamos brincando hacia lo que va a ser la Vuelta a Costa Rica en eventos organizados por la Federación. Lo que le queda a la Federación es, en este 2026, la Vuelta a Costa Rica Telecable, la Vuelta Grande, que arranca el 11 de diciembre, del 11 al 20 de diciembre. Ahí vamos a estar con todo el grupo de CR Ciclismo, de TDMás, Francisco Córdoba, estará ya este año acá con nosotros, Marisol Toro. ¿Será que le damos a Marisol una olla de cocimiento lento para frijoles? A ver quién le va mejor, si a Marisol o a mí, cocinando. Vaya duelo, Marisol, eso sí se las trae. Esa sí se las trae. Aquí, un duelo más parejo, sí fue este, Marisol.
0: Sí, señor, el de la clasificación de la montaña, que estuvo ayer en su esplendor con esa cronoescalada entre Cot de Cartago y San Juan de Chicoá. Estamos observando ahí a Elisa D, del Global Cycling Team de los Países Bajos, Camila Balbuena del Manzatela Selva Nova Arix en la segunda posición, y la campeona de la montaña ayer sentenció su victoria.

0: Catalina, como ganadora de tres etapas, pues suma más puntos al final en esta clasificación. Ahí está Catalina reclamando su primera camiseta en este podio final, porque también vestirá el azul como la ganadora de etapa, la misma que vistió en Cañas y también la que se enfundó en Guápiles, donde recuperó el liderato.
1: Muy bien, ahí están, batalla campal entre estas dos corredoras. Recordamos todavía el primer día de competencia, como que si fuera ayer, fue el pasado día miércoles, el embalaje cerrado entre Catalina Soto y Natalia Safroniuk, y ya comenzaba a darse ese duelo particular entre estas dos corredoras. Y como bien lo menciona Marisol, tres etapas para Jessica Parra, una para Safroniuk y una etapa para la pedalista Jessica Parra. Así que ayer en la crono individual. ¿Con cuál vamos ahora? Creo que vienen para entregar ya el título general, si no me equivoco.
0: Campeonas por equipos, creo. Están desocupando un poco el podio. Correcto. Es porque van a premiar a las campeonas por equipos y veremos aquí desfilar a los mejores conjuntos de esta vuelta femenina. Hasta la etapa anterior teníamos en esa clasificación liderando al Pato Bay BMC. Imagino que todavía mantendrán esa opción. El Manzate La Selva Novarix también estaba ahí y el Colono Bike Station Colby. Vamos a ver qué nos entrega este podio final. ¿Marisol? Una clasificación muy importante, Lico, porque se premia también todo el esfuerzo de los compañeros y compañeras en este caso.
2: Creo que me parece que el equipo de Pato Bay BMC no terminó la tercera integrante desde el día de hoy, me parece que se retiró, no estoy seguro, y eso pues yo creo que como equipo ya no cuentan, necesitan tres corredoras. No estoy seguro, pero sí me pareció que la tercera integrante del día de hoy del BMC pues no finalizó.
1: Ya vamos a terminar de confirmar eso. Sí. Buen detalle. Aquí aparece
0: el Colono. Nos pareció verla ahí a la vereda del camino en esa última vuelta.
1: Cierto.
0: Fue una carrera dura para Jacqueline Tamés. Y bueno, viene aquí la premiación para el equipo de casa, el Colono Bike Station Colby, 100% Tico.
1: 100% Tico, y las integrantes, nada más como para recordarlas, la de esta escuadra, el Colono Bike Station Colby, Gloriana Quesada, la mejor costarricense, en la general individual, Dixiana Quesada, Alondra Granado, Diandra Ramírez, Marisol García, Isabel García y la olímpica Milagro Mena. Es el tercer lugar. El equipo subcampeón de la escuadra por equipos es el Manzatela Selva Novarix, con Camila Balbuena,

0: podio y vamos a esperar también a la segunda. Bueno, finalmente ha sido desplazada entonces Gloriana Quesada, compañeros.
1: Mira, le sacaron el tiempo a Gloriana.
0: Sí, al parecer no tenemos todavía los resultados oficiales, pero ha logrado Natalia Safroniuk escalar al tercer lugar del podio en este momento.
1: Bueno, ahí está, esa es la noticia, deberíamos ver los resultados oficiales para, obviamente, pero o sea, Natalia Safroniuk que entró con el paquete principal. Bueno, ya vamos a tener el
0: detalle. Y hasta donde sé no había diferencias de bonificaciones, pero sí, sí llama la atención porque venían en el grupo con Jessica Parra.
1: Bueno, ahí está la premiación oficial, aquí está justamente Jessica Parra, campeona de este evento, y por lo tanto sigue la cuenta desde el 2008 como tal, que Costa Rica no sube a podio de una vuelta femenina a nuestro país. Señorita Marisol Toro, aquí está Safroniuk, está Camila Balbuena y está también Jessica Parra, el podio de esta vuelta femenina a Costa Rica.
0: Y se ha acostumbrado el Pato by BMC a hacer el podio siempre con doble presencia. El año pasado estuvieron ahí haciendo una gran presentación con Andrea Ramírez, también con Lorena Villamizar, y aquí están nuevamente con Natalia Safroniuk y Jessica Parra, que ahora reclama finalmente ese título tan esperado para el equipo mexicano. Recibe Jessica la mascota oficial de esta vuelta femenina a Costa Rica y celebra sonriente. Este es el podio oficial de la Vuelta Femenina Costa Rica Telecable 2026, después de 5 días de batalla y de emociones en las carreteras costarricenses.
1: Y aquí va a venir ya en cualquier momento el descorche, obviamente, y la entrega primero del trofeo a la campeona de la Vuelta Femenina, Jessica Parra, y la va a recibir el trofeo de manos del presidente de la Federación Costarricense de Ciclismo, don Oscar Ávila. Ahí está Jessica Parra, bogotana, sexta colombiana en ser campeona de una vuelta femenina a Costa Rica sin apelación alguna. Equipo que comenzó con 4 y terminó con 2 pedalistas.
0: Bueno, aquí está la celebración oficial y me imagino que vendrá todo el BMC Pato Bayo, sus integrantes, para acompañar la fotografía del equipo campeón de esta vuelta. Jessica, que organiza ahí su medalla, su camiseta y también su mascota. Vamos a tener aquí la foto oficial de las campeonas. Le aseguro que Jessica va a poner esa mascota en un lugar muy especial de su habitación. Significa muchísimo para ella y será un gran recuerdo.
1: Y como la ha pulseado el Pato Bay como equipo, Marisol, para ganar una vuelta. O sea, es que no es hoy, ni es el año pasado, ni el tras anterior. Es que el Pato Bay siempre ha estado detrás de este título.
0: Definitivamente, y ahí está. El podio, están esperando ahí a todas las portadoras de camiseta. Claro, faltaba la camiseta rosa de Jessica Parra, de la campeona de la montaña. Y bueno, un Pato by BMC que se va a llevar gran cantidad de clasificaciones, cada una con doble premio aquí. Catalina Soto, Jessica Parra y Natalia Safroniuk.
1: Muy bien, ahí está. Así se reparten los títulos de esta Vuelta a Costa Rica Telecable. Y ahora sí va a venir el destape. Feliz ahí Safroniuk. Y le dice Catalina, muévalo con ganas. Mueva el descorche de ese champán, de ese vino. Y se viene ya el momento de la celebración justamente para esta corredora que está celebrando su primer título de Vuelta a Costa Rica. El año pasado ganó el circuito de cierre y este año celebra el título de la clasificación general individual. Mi querido Federico, creo que vamos poniendo punto final acá a la transmisión y agradeciéndote por toda la oportunidad de estar con ustedes acá en esta información de CR Ciclismo.
2: Sí, no, manera de ser este serie ciclismo, igual a Ciclo Paraíso, en Ciclo Paraíso que es el que nos ayuda para estar aquí también con ustedes, muy contento compartir.

ir con Steven, con nuestros compañeros de carretera, con Marisol, y la verdad el día de hoy pues nos vamos con esta bonita imagen de esta Vuelta a Costa Rica Femenina, y ya esperando el gran evento, la Vuelta a Costa Rica en el mes de diciembre, ya los equipos finalizando su preparación, sus últimos

0: fogueos internacionales y esperar pues tener también una muy buena vuelta a Costa Rica. Yo creo que vamos a tener una vuelta muy disputada este año y bueno, esperarlos para el mes de diciembre, invitarlos ya que se vayan calentando con lo que viene de los fogueos internacionales que van a tener nuestros corredores nacionales.
1: Pues bien, Marisol, antes de ponerte a vos el punto y final, nada más quiero aquí agradecer a Motocicletas KTM. 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Gracias KTM por toda la oportunidad de estar trabajando con ustedes en esta vuelta femenina Costa Rica. Marisol, ahora sí, nos vamos. Muchísimas gracias, Marisol.
2: Gracias a CR Ciclismo, Steven, a usted por supuesto por esta oportunidad, a todos los compañeros que hacen posible esta transmisión, este

0: magia con los productos. No se cocinan solos.
1: Ya está.
0: Ya queda dependiendo del talento de cada uno de nosotros.
1: Correcto. Más bien, muchísimas gracias a todos, Steve.
0: Don Leonel, muchas gracias. De verdad, próximo evento de ustedes con la chef, entonces.
1: Es el 17 de octubre en Supermercado Más y Más Acerrí. Y luego estaremos finalizando la gira gastronómica el 14 de noviembre en San Rafael de Guatus.
0: Amigos, nos vamos. Ya saben, apunten para todos los que les gusta compartir nuevas ideas de cómo cocinar y detalles generales. Nos vamos, gracias a todos ustedes. Cerramos un mes realmente agitado. Tour del Avenir con la presencia de nuestro compatriota Sebastián Castro, Vuelta San Carlos, campeonatos mundiales, Vuelta Femenina y toda la presencia a través de este lente de CR Ciclismo. Gracias a todos ustedes, gracias a TDMás y gracias a Teletica Radio por habernos permitido llegar a cada uno de sus hogares, donde quiera que usted se encuentre, con la información del ciclismo costarricense. Somos la casa del ciclismo costarricense. Nada más no quiero irme sin agradecer de verdad a todos los compañeros que han estado con nosotros en este evento. Roy Vanegas, por cierto, lo tengo aquí apuntado porque si no, ¿qué va? Roy Vanegas, Dayan Salas, Roy como jefe de todo lo que es la producción de CR Ciclismo. Dayan Salas en conducción, Gerardo Lizano en la parte de camarógrafo número uno, Andrés Jiménez en la conducción de la moto número dos, KTM, Jorge Sánchez, Jito, no solamente como camarógrafo, sino en esos espectaculares reels que a la gente tanto le divierte, porque la comunicación no es de una sola manera. Aquí en CR Ciclismo comunicamos de diferentes maneras. Y Jito vino a aportarle eso a CR Ciclismo. Daniel Campos, en la conducción de la moto número 3, tomas de apoyo, fotografía, y Marcela Segura. Marcela, que ha estado como las hormiguitas en fotografía, videos y todo el soporte para hacer reciclismo. Diego Alvarado en dron, gracias Diego. Jafet Araya en gráficos. Nuestros compañeros en TDMás, Esteban en Teletica Radio, José en TDMás y por supuesto para todos ustedes. Gracias por habernos acompañado en una producción más de CR Reciclismo.

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0: Hola, ¿qué tal? Buenas tardes, gracias por estar con nosotros acá en 91.5 Teletica Radio, la emisora que siempre está con usted. Hoy domingo lindísimo, domingo lleno de sol, por lo menos en la ciudad capital. Muy lindo la zona aquí en Sabana, en Atillo, en Sanfra, San Francisco Río, Desamparados, partes en Heredia, muy lindo. Así que hoy con un clima bastante llamativo, bastante soleado, le damos este saludo cordial lleno de calor. No sé si en otras zonas de San José, alejados de, por lo menos de esta parte de Sabana, se encuentran el clima igual o no. Igual usted puede aquí en redes sociales, en el Facebook, en el YouTube, hacer su reporte de sintonía y contarnos cómo está el clima en este ambiente de hoy. Domingo, ¿qué domingo juega la Sele? Pues juega la Sele, pues juega Costa Rica, y hoy también tendremos a las 6 de la tarde el partido Costa Rica-Haití. Desde las 3 de la tarde tendremos la señal de el traslado del bus de la selección nacional y también la llegada para poder tener todos los detalles de este juego de Costa Rica que enfrenta Haití en su último partido por la Nations League o Liga de Naciones, en búsqueda obviamente de tener pues el más ranking, el puesto, el crecimiento y sacarnos ese clavo contra el equipo de Haití que ha costado. O sea, como sea, este equipo Haití ha crecido mientras Costa Rica ha buscado crecer, pero más o menos. Bueno, que espera nada más, si ya el proceso con el triunfo ante Nicaragua le da la posibilidad a Costa Rica de estar un poco más tranquilos. Ya eso lo tendremos a partir de las 3 de la tarde en adelante para llevar todo el detalle de lo que sucede con Costa Rica y la Liga de Naciones, donde también a esta hora nada más vamos a revisar 6 partidos. Partidos actuales que se están llevando a cabo en diferentes partes del mundo. A la 1 arranca Guyana Dominica, Bahamas y las Vírgenes a las 2 de la tarde. Partidos de la Liga de Naciones, Trinidad y Tobago, Curazao. Y sí, Aruba contra Anguila, son partidos a las 5. Ahora más adelante, alrededor de las 2:15 por ahí, estaremos con un repaso de fútbol. Porque amistosos también a nivel internacional, amistosos a las mediodía ya hasta ahora. Egipto, Sudáfrica, Marruecos, Mali, Bolivia, Gambia en la tarde y otros más que son amistosos internacionales. Pero de peso, hoy así como europeos, hoy no. Mañana hay Liga de Naciones también, de peso. Ya en este momento, hasta mañana, que por ejemplo mañana juega Francia, Bélgica, Italia, Turquía. Para mañana, Rumanía, Suecia también. Pero bueno, ahora a las 2:15 estaremos dando un repaso de todo lo que sucede en el fútbol nacional. Vamos a entrar en otros temas diferentes a lo que pasa en la Liga de Naciones. Y saludos a Víctor Julio Badilla. Ahí saludos desde Villa Ligia, en Peseta, es caliente. Buenísimo, ahí está Víctor Julio dando su reporte de sintonía. Para empezar, que en este primer resumen tenemos una competencia lindísima que también hablamos con Magdalena, nuestra querida amiga, y nos refirió con el tema de una competencia que está listo. Habla Seth Artavia de una carrera para que nos vayamos a Heredia. Así que escuchamos la nota acá en Teletica Radio de la carrera que tendremos para ustedes de parte de Seth Artavia.
1: Gusto saludarlos, estamos muy emocionados. 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
0: A lo que entiendo y escuchando lo que es de 5G, que es de buena velocidad, va a ser una carrera con una altimetría, quizás no empinado, va a ser un poquito más plano por el circuito que usted dice, para ir a toda velocidad, que obviamente ya nos contó usted, es para todas las personas, atletas profesionales, amateur, pero esa es la idea, que sea una carrera donde la gente vaya tan rápido como el 5G.
1: Así es, David, justamente eso es lo que nosotros queremos que muchas personas se apunten, que las personas puedan disfrutarla. 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bueno, para que todos podamos pasar y disfrutar realmente una mañana, porque recuerden que es a las 6 de la mañana, una mañana que sea bien entretenida, llena de deporte, llena de salud, llena de buena vibra, y también por eso el Family Day que...
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0: Sí, le pregunto de manera personal, ¿usted la va a hacer usted en la carrera o va a estar ahí tratando de impulsar a la gente con buena velocidad?
1: Ay, yo quisiera hacerla, pero me toca estar trabajando. ¿Y vos qué tal? ¿La vas a hacer?
0: Sí, yo sí. De hecho, que aquí vamos a impulsar a que la gente también se tire a correr. A mí me encanta correr, de hecho, las carreras, y más si son rápidas, porque uno pues termina bonito. Este tema que usted habla también del family después de la carrera, ¿qué es la idea, Seth? Con Claro, la idea es terminar y quedarse ahí, porque muchos después de una carrera, muchos buscamos dónde comernos un gallo pinto, un café, ¿verdad? Después de una carrera, ¿qué es la idea? Unir a la gente y que se quede en el mismo ambiente.
1: La idea es unir a la gente. Ustedes saben que en Claro siempre a los más chiquitillos de la casa también los incluimos. Es por eso que vamos a tener este Family Day en la terraza de Oxígeno. Entonces, durante el tiempo que estemos corriendo, ¿verdad? Previo y posterior, ahí vamos a tener actividades para todos los chicos de la casa, para que puedan participar y ser parte también de la carrera Claro 5G.
0: Así que para retomar, Seth, y agradecerle por estar con nosotros, Seth Atavia, que es vocero de Claro. 1 de noviembre, inscripciones abiertas en el link, en el perfil de Instagram de Claro.
1: Así es, David, muchísimas gracias. Y bueno, ¿cuál vas a hacer? ¿5 o 10 kilómetros?
0: 10.
1: Nos vamos con 10.
0: O me voy con 5 para hacer como 5G, que es una buena velocidad.
1: Bueno, siempre vamos a estar ahí conectados.
0: Y esa conexión, si te evitan, sí, voy a hacer 10. Es que 5 puede ser bonito. Oh, 10 minutos no, 10 kilómetros. No, no, 10 es una distancia rica para correr. No, no. O sea, obviamente a muchos sí los mata 10 kilómetros, como algunos que nos mata 42 o,

0: o 30 o 15, pero 10 es una buena carrera, es una buena distancia para los que nos gusta correr, obviamente hacer carrerita los fines de semana, pero bueno, igual 10, 7, 5, 4 para cualquier persona siempre hacer un esfuerzo. Lo importante es ir a compartir de este gran evento. Bien, vamos a cambiar un tema más, Estevitan, un tema más, así que cambiamos acá en este resumen. Porque hace un par de semanas atrás, y saludando a Gerardo Solís, habíamos hablado unas semanas atrás con Manolo Campos acerca de un mundial que se estaba realizando en Grecia, en Atenas, y pues logramos contactar a Gerardo Solís, el hombre 45 años más fuerte del mundo, logró quedar campeón y viene de ganar, obviamente, en otros campeonatos más. Gerardo Solís lo conocimos y nos regaló los detalles acerca de esta gran competencia donde el único costarricense que ha logrado esta hazaña se llama Gerardo Solís. Logramos hablar acá en Teletica Radio con él, sacamos la nota de la importancia de este mundial de halterofilia, que es nada más una barra pesada, llevársela al pecho y levantarla hacia el cielo, y en un esfuerzo, en una repetición, levantar el máximo peso. Es curioso, porque nos comentaba Gerardo Solís de que la final era como picarse con un francés. Bueno, ya van a tener ustedes toda la información, pero muy bonita la nota con Gerardo Solís, el hombre más fuerte en 45 años, y nos regala los detalles de su historia, del dato y el orgullo para Costa Rica al convertirse en el campeón mundial en halterofilia.
1: Y es que el atleta Gerardo Solís enfrentó diferentes nacionalidades, las cuales lo describe a continuación.
2: Así es, David, me enfrenté a rivales como Francia, Bulgaria, Kuwait, bueno, en la competencia también estaba Polonia, pero Polonia no se presentó, entonces me quedaron tres rivales a enfrentar. El francés, que fue campeón europeo, el búlgaro con toda la trayectoria que tiene Bulgaria en el levantamiento olímpico, y el tercer participante, que era el participante de Kuwait. Por dicha, los números se dieron, David, y esto salió, bueno, no pudo haber salido de una mejor manera. Ganamos ese oro para Costa Rica, ganamos un campeonato mundial de la halterofilia master en mi categoría, en la categoría 45 años con 70 kilos de peso corporal. ¿Y qué más le puedo pedir, David?
1: Es que la final contra el francés estuvo lleno de mucha adrenalina, pesos van, pesos venían, y la final se disputó de la siguiente manera.
2: Sí, digamos, cuando la competencia inicia, nosotros empezamos muy, muy similares, principalmente con el francés, que era el que quería ganarle. Entonces, el francés prácticamente que inició con los mismos pesos con los que yo inicié. Sin embargo, conforme va pasando la competencia, y para que la gente entienda también, estas competencias se ponen muy estratégicas. Entonces, alguien pide peso, se puede hacer un cambio, la otra persona pide una especie como de subasta. ¿Quién pide más? Pero ahí, cuando ya la competencia va avanzando, solamente tenemos derecho a dos cambios de peso. Y entonces el francés gasta los suyos, es mi turno, yo logro ponerme arriba, el francés pide un poquito más, pero yo logro otra vez empatarlo, y ya para el último intento, en la primera parte, los dos estábamos empates, 92 kilos con 92 kilos. Y ahora sí, como te decía anteriormente, yo sabía que en la segunda parte podía darlo todo y poder ganar esta competencia. Ya lo sabía, yo nada más quería que pasara esa primera parte para ya explotar toda la adrenalina, como dicen, y la fuerza y la parte técnica para llevarme ese oro para Costa Rica.
1: Y es que la etapa final de la competencia contra el francés se llevó al punto donde el francés no pudo subir un peso más. ¿Cuánto peso fue el máximo que levantó en la última repetición o la última serie que tuvo el gran atleta Gerardo Solís?
2: Sí, en la segunda parte ya el atleta francés inicia con 102 kilos de peso corporal. Yo pido 103, me pongo a la delantera. Él pide 107 kilos para ver si me saca una ventaja, ¿verdad? Una ventaja numérica. Falla los 107 kilos, entonces yo pido 109 en ese momento. Y él intenta pedir un poco más, pero falla el tercer intento. Cuando él falla el tercer intento y yo tengo los 109 hechos, yo sé que el campeonato es mío, yo sé que ya gané la competencia. Y ahora sí, ya sabiendo eso y con la alegría de la noticia, y mi novia que me dijo, sí, estás seguro, ya ganaste la competencia.

0: Ya eres campeón mundial. Y también con la ayuda de Manuel Campos, que me ayudó en la asistencia ahí también. Ya el último intento era mío. Entonces, el tercer intento pedí un récord propio, 115 kilos en la categoría 70 kilos. Y lo hicimos. Después de haber terminado los 107, perdón, 115 kilos. Estallé en alegría porque ya sabía que había ganado el campeonato mundial para Costa Rica y eso era, pues, el objetivo increíble, algo que todavía no me la creo, David.
1: Y es que a pesar de la fuerza y la destreza y esa agresividad de 115 kilos también, Gerardo Solís le dio el agradecimiento a otro atleta que fue también el representante en Costa Rica con medalla en la opción de paratleta.
0: Exactamente, tenemos la participación de Arnoldo Gordon Chambers, quien ganó también oro en la categoría adaptado con 63 años de edad, todo un ejemplo a seguir. Arnoldo, desde que me dijo que quería participar en esto de la halterofilia y halterofilia adaptada, porque él tiene una pequeña limitación en rodillas, yo le dije: dele, Arnoldo, no se preocupe, usted tiene la capacidad para hacerlo, yo creo en usted, yo lo voy a preparar también como entrenador que soy. Y de verdad que se aventuró conmigo y logró ese oro para Costa Rica, por dicha.
1: ¿Cuál será el próximo reto para Gerardo Solís? ¿O será que hay un descanso? Lo explica el campeón mundial en halterofilia, 45 años.
0: Bueno, ahora se viene una etapa como de reflexión, ¿verdad? Un poquito de descanso porque fueron 8 meses sin parar. Estoy entrenando desde el 20 de enero. Durante ese tiempo no tuve descanso en los entrenamientos, las terapias, la comida, porque tuve que bajar 7 kilos para poder llegar a este campeonato mundial, ¿verdad? No es fácil, no es tarea fácil prepararse para una competencia de esta índole. Entonces, ahorita estoy en un pequeño receso, pero sé que voy a seguir retomando ya los entrenamientos y toda la preparación a partir de la otra semana, porque esto no para, pero sí voy a darme un receso a ver qué tal, a ver qué pasa y a ver si también, pues obtengo una participación de gente que quiera apoyarme también para próximos o para futuros campeonatos.
1: Además de la medalla de oro en el Campeonato Mundial de Halterofilia, 45 años en la parte máster, también había ganado dos títulos antes del Campeonato Mundial. ¿Cuáles fueron? El campeón Gerardo Solís en halterofilia no lo recuerda a continuación.
0: Sí, para la preparación, David, tuvimos que primero clasificar. Entonces, la clasificación se vino en mayo con el campeonato panamericano y sudamericano máster que fue realizado en El Salvador. Gracias a la obtención de ambos títulos o medalla de oro en las dos competencias, pude lograr esa clasificación y colocarme en Atenas para el campeonato mundial, que esa era la, el, vamos a ver, esa era la. Pues el objetivo principal, ir al campeonato mundial. Y por dicha en El Salvador, con mi participación, lo logré. Y cerramos esto con broche de oro, con ese oro para Costa Rica en Atenas.
1: Además, para recordar, nos cuenta Gerardo Solís cómo fue el momento que quedó campeón mundial. Lo detalla, lo explica, cuál fue el sentimiento o el gesto que hizo al darse cuenta que fue el único primero y único campeón mundial en Costa Rica y Centroamérica.
0: Sí, bueno, la alegría fue inigual. Después de levantar los 115 kilos, yo me tiro en la tarima, me tiré de rodillas. Fue pues un gesto que me salió natural. No lo había planeado, nada más me tiré con los brazos abiertos, los brazos hacia arriba y fue alegría total. Después me recibió mi novia en la parte del calentamiento y Manuel Campos, que estuvo conmigo ahí. Y ya de ahí en adelante fue celebración, o sea, celebración, habíamos ganado el campeonato mundial.

0: Proceso del trabajo que ha hecho Gerardo Solís, agradecerle por esta nota, por habernos también tenido en pendiente nuestro querido amigo Gerardo Solís, el campeón del mundo en halterofilia, el hombre más fuerte del mundo en esta categoría, 45 años. Este muchacho logra aguantar por lo menos un toro, o sea, se monta un toro y levanta arriba el toro, porque es un hombre bastante fuerte. Es un hombre muy fuerte y la verdad que el esfuerzo que hace ha logrado pues demostrar que Costa Rica pues logra superar a los demás países. Por ejemplo, cuando él hablaba de Polonia, los polacos pues son muy fuertes. Y recordar aquel evento que pasaba en un canal, ¿recuerdas, Tevitan? Un programa que pasaban de los hombres más fuertes del mundo, que levantaban unos tubos y levantaban unas piedras. Bueno, había un polaco, Pucianowski. Recuerdo muy bien, lo vi en la época del cole. ¿Te acuerdas, Pucianowski? Un pelón grandote. Bueno, por cierto, Gerardo también es pelón, ¿verdad? Se parece un poco, pero solo que es tico y el otro es polaco. Esos polacos eran fuertísimos. También cuando hablamos de la raza europea, todos los europeos, si hablamos, no sé, de Hungría, hablamos de Rusia, hablamos de Alemania, ya uno sabe que son fuertes. Acá en Centroamérica, pues Costa Rica, obviamente, por la formación que tiene Gerardo Solís, ha logrado levantar y ponerlo en más alto el rango de ser el mejor del mundo. Gerardo Solís, ¿está en dónde está ahora? El próximo mundial tendrá que buscar el bicampeonato. Ya eso no podemos quitarnos. Gerardo, ahí le dejamos el reto para que usted no solamente sea campeón en este, sino que también sea campeón en el próximo. Y ahí pone también varias gente en YouTube. Ahí pone Valentina González Solís, el machuzo. Jesse le pone orgullo. Y también Valentina pone, dejó a Costa Rica lo más alto. Y también aquí nos llegan mensajes al WhatsApp que nos pone pues toda la información bonita para Gerardo Solís, el hombre más fuerte del mundo. Y usted lo escuchó acá en 91.5 Teletica Radio. Gracias a Gerardo y también a nuestro querido amigo Magdi, que nos dio el chance de llegar con esta gran nota. Y nos lo dijo el día de TNX. Magdi nos dijo, Gerardo Solís ganó, hay que entrevistarlo. Mientras ahorita, vamos a cambiar de tema de una vez más, porque ya tendremos en línea a Ronnie Montero de Cómo No, así que cambiemos a un tema más.
1: En Tren Deportivo, cambiamos de vagón.
0: Sí, aquí me acaba de decir Ronnie que va a buscar otro medio para conectarse porque se encuentra en la linda zona de Cóbano. Cóbano, que recuerden que también para la Vuelta Telecable, ciclismo, tendrá zona por Santa Teresa. Hay que recordarse que Cóbano ha venido en crecimiento, no solamente en fútbol, el equipo que tienen en la zona de Cóbano, en tercera división, en INAFA, pero también en muchos eventos. Y de hecho, don Ronnie Montero, el intendente, el municipio, en la parte municipalidad de Cóbano, nos va a regalar todos los detalles. Por ejemplo, aquí nos compartía don Ronnie Montero un detalle bonito del movimiento rosa. Ahora que en Costa Rica todo el movimiento rosa pues está fuerte en octubre, nos comparte la opción de los 6 kilómetros. Ahí lo tenemos, Estevitan, 18 de octubre, la fecha, 7:30 de la mañana, en la cancha de los Mangos en Cóbano. Hay una carrera del movimiento rosa que la gente puede ir compartiendo de una vez en Cóbano. Mientras don Ronnie Montero nos cuenta y se conecta también para el tema de las competencias que van a haber en Cóbano, en toda la zona, tanto ciclismo como atletismo. Así que los invitamos para esta competencia del 18 de octubre en Cóbano, donde les cuento lugar, cancha de salida de los Mangos en Cóbano, y también tendrá dos categorías, el Open y 30 años y Master, más de 30 años cumplidos en adelante. Una carrera para apoyar obviamente el movimiento rosa y que la gente podrá compartir el 18 de octubre la distancia de los 6 kilómetros. Ya tenemos a don Ronnie Montero, me dice que ya está listo para conectarse para poder hablar de el tema de los diferentes eventos de Cóbano. Perfecto, ya tendremos mejor en llamada telefónica a don Ronnie Montero para conversar con él acerca de esos eventos en Cóbano. Les cuento, la Vuelta Telecable, la Vuelta Telecable se disputará ahora a final de año en Costa Rica y pasará en Cóbano. Así que ahí tenemos a don Ronnie Montero. Ronnie, ¿qué tal? Buenas tardes, gracias por estar con nosotros acá en 91.5 Teletica Radio.
2: Hola, ¿cómo están? Muy buenas tardes para todos y un placer nuevamente estar acá en el 91.5 Teletica Radio.
0: Gracias, don Ronnie. Cuéntanos qué es lo que tenemos todo ahora para, para Cóbano. Ya hablamos del movimiento rosa, que será el 18 de octubre, pero, don Ronnie, ¿qué más se viene para Cóbano? Que lo hemos visto que como lugar, no solamente

0: Santa Teresa, la playa, que obviamente es muy lindo y a todos nos gusta ir a Santa Teresa, pero ¿qué más tiene? Creo que hay ciclismo, ¿verdad?
1: Sí, correcto. Pues bueno, nada más hablar un poquito de este movimiento rosa es importantísimo. Invitados todos, y ahorita les damos un poquito más de información. Efectivamente, el 25 de octubre vamos a tener una actividad internacional, Dante. La intención de esto es

0: iniciamos un proceso muy importante para lograr tener turismo deportivo, temporada baja para el deporte y atrayendo turismo, y definitivamente lo hemos estado logrando. Para este 25 de octubre las imágenes muestran la actividad de lo que será un International Mountain Bike por primera vez en Cóbano, que además de eso, importante mencionarlo, muchas veces se hacen actividades internacionales de mountain bike en Costa Rica y no vienen ligadas a un premio a los primeros lugares. Nosotros en este momento estamos haciendo un esfuerzo, estamos hablando con vecinos, con comerciantes, con buffet de abogados. En realidad ha sido un esfuerzo de todos, comité de deportes, estación como tal, que está a cargo de don Rafa Pacheco, y sin duda alguna, pues bueno, ha sido una experiencia importante. Ya logramos abrir camino también en voleibol de playa, en fin. Pero esta actividad del 25, sin duda alguna, es una de las más importantes, además del surf, que ya hemos tenido actividades internacionales. Y por acá les voy a dar un poquito más de información para que se puedan comunicar y saber. Bueno, el precio es de $130 la participación para el International, y incluye inclusive hasta el ferry. Eso es importantísimo, porque muchas veces, a veces la gente dice, puchi, que es que ir a Cóbano, ya tiene que cargar uno con un cargo más económico. Pues bueno, para que lo sepan, tanto para las recreativas como para la International, el ferry está incluido ida y vuelta. Logramos, gracias al apoyo de Naviera Tambor, tenerlo como patrocinador oficial. Entonces eso es muy importante. Y el precio, además de lo que son las recreativas, es de 23,000 colones, o sea, prácticamente nada para la actividad que vamos a realizar.
1: Don Ronnie, sáqueme una duda, porque ahora en la mañana hablaba con mi querida madre, que estábamos desayunando, y me queda una duda. Cuando uno llega del ferry de Punta Arenas hacia Paquera, si no me equivoco, es el ferry que hay que llegar ahí, ¿verdad? ¿Cuánta distancia desde la llegada del ferry a Cóbano? Y si hay acceso en automóvil o en bus, que mucha gente va a llegar en bus, ¿cómo es el acceso y cuánto puede tardarse?
0: Son alrededor de 40, 45 minutos al puro centro de Cóbano, y ya de ahí de Cóbano a las playas, sea Montezuma, Cabuya, Santa Teresa, Malpaís, Hermosa, cualquiera de ellas, son alrededor de 20 minutos, 25 minutos lo mucho, ya yendo tranquilo y despacio. Efectivamente hay los trayectos están para cualquier vehículo. Sí hay un espacio ahí en San Isidro, que de hecho esta semana vamos a tratar de repararlo, pero digamos el trayecto sí va para cualquier tipo de vehículo. Es un lugar donde pasa mucha gente, pero ya estamos prontos a repararlo, inclusive a asfaltarlo. Entonces, para esas fechas esperamos que no sea ningún inconveniente. No lo es al día de hoy, y los accesos a la playa prácticamente todos están adecuados igualmente, para que después de las actividades deportivas, por supuesto, se vayan a disfrutar de las playas o bien de la Reserva Cabo Blanco.
1: Ahora que estamos hablando de Santa Teresa y Cóbano, es que cuando uno habla de este lugar, uno dice que rico ir a la playa, ¿verdad? Obviamente el evento que ustedes tienen para ahora el 25 de octubre es el atractivo, pero uno no va a ir a Cóbano sin pasar por alguna playa. Tengo otra duda, mi querido Ronnie, ahora que estamos y aprovechamos para hablar de paseos también. Yo tomo el ferry para Paquera, me bajo en ese de Tambor, y eso es como un piquito de la patita del mapa, ¿verdad? En la parte de arriba. A un lado queda Playa Montezuma, Playa Los Cedritos, y al otro lado de ese piquito queda Santa Teresa, Playa Carmen. ¿Cuál de esas dos es como la más comercial, donde la gente normalmente va a esas playas? O sea, sé que 20 minutos, pero Cóbano está como en el medio de las dos partes de la playa. ¿Cuáles son más comerciales y más visitadas? ¿Santa Teresa, Playa Carmen, Malpaís? ¿O al lado donde está Playa Montezuma, Tangomar y Los Cedritos?
0: Vea, yo siempre lo he dicho que Montezuma, Cabuya, que es donde está la reserva, donde está la isla Cementerio, es más familiar. Quien quiera venir a disfrutar de la naturaleza, de un rato de playa, tenemos también la desembocadura del río Cedros, del río Miguelón. Entonces hay, digamos, todo ese espacio, Montezuma, Cabuya, siento yo que es muy muy familiar para más tranquilidad, digámoslo así. Ya la parte de Santa Teresa es quien quiera ir, definitivamente, obviamente en los dos lados hay gastronomía, pero

0: En Santa Teresa hay mayor variedad, la cantidad de accesos a playa en Santa Teresa Malpaís es muchísima. Tenemos por ahí la playa Suecos, o también que es reconocida a nivel internacional como una de las más lindas. Tenemos además las piscinas que se forman cuando baja la marea del lado de Mar Azul y también del lado de allá del Peñón. Es más larga, pueden estar un ratito en Playa Suecos, en Malpaís, después pasar a Playa Carmen, comerse en algo, disfrutar, después pasar más hacia el Peñón, Santa Teresa, e igualmente ir a disfrutar de los accesos que se realizaron hace poco junto con la Asociación Cívica de Hermosa. Se hicieron la construcción de unos pasos peatonales en madera muy bonitos y también se han vuelto un atractivo para las familias si las visitan, y quien quiera por supuesto ir a tener unas clasecitas de surf ya para relajarse y para terminar la tarde y disfrutar de la noche y de la vida nocturna de Cóbano en todos sus lugares turísticos, igualmente pues bienvenidos.
1: Sí, no, vamos y no tienes para Santa Teresa, Basilia. Al jefe que ya me voy de una vez para allá, porque con esta invitación, la verdad que queda. Luego hablaremos, mi querido don Ronnie, ahí le haremos una invitación también para que nos hable del fin de año. ¿Cómo se pone el fin de año en Santa Teresa, Cóbano, Montezuma? Me imagino.

0: con Ronnie Montero, que es el intendente de Cóbano, con esta invitación para irnos ya en pocos días a Cóbano a la competencia de ciclismo el 25 de octubre. Entonces, Ronnie, ya para cerrar, recuérdanos un poco el tema, 25 de octubre, ¿dónde se inscribe y dónde será el lugar de salida para esta gran competencia de ciclismo recreativo internacional?
1: Correcto, el 25 de octubre es la fecha como tal. Vamos a tener una rifa importantísima de una bicicleta que vale varios millones de colones, que va a ser exclusiva. De hecho, la marca es Cóbano. La marca de esa bicicleta es Cóbano. Pronto vamos a dar más detalles. Ya tenemos varios competidores internacionales de Brasil, de Colombia. Estamos en conversación con algunos de Europa, cercanos también en Centroamérica. Y creo que va a ser una fiesta impresionante. Muy lindo decir que el día de hoy Cóbano está a minutos, creo, de que nos indiquen si logramos ganar la Copa Liberiana en equipos y también a nivel individual. Varios de ellos hicieron una presentación excelente. Y el ganador, el primer lugar en el tema de mountain bike, Holman, él es uno de los que está diseñando esta ruta. ¿Qué les quiero decir con eso? Que las rutas no son sencillas. Inclusive el mismo competidor de acá local dice que la ruta se hizo para que realmente vivan una experiencia impresionante e inolvidable, y para que queden con ganas de la segunda edición del próximo año. Y para quienes quieran comunicarse indirectamente y que no vayan a tener ningún inconveniente en tema de la información, pueden a este número que les voy a regalar, 8706-3791. 8706-3791 con Rafa Pacheco. Él es el que nos está ayudando con la organización de este evento, ya con varia experiencia en eventos iberoamericanos. Y ni qué decir de este International Mountain Bike Cóbano 2026, que va a ser una experiencia inolvidable.
0: Qué bueno, don Ronnie. Ahí estaremos entonces con todo este paso tan bonito para el 25 de octubre. Gracias, don Ronnie, y ahí nos veremos.
1: Se me olvidaba un detalle, nada más. Me preguntaste de dónde salía.
0: Ah, sí.
1: Va a ser algo muy bonito. Eso es una sorpresa que tenemos. Ah. Va a salir del campo ferial y específicamente del redondel de toros de Cóbano. Así es que la experiencia se va a extender todavía para que conozcan mucho de lo que tenemos. Ese redondel ha sido un esfuerzo de la comunidad y especialmente de la Asociación de Desarrollo Integral de Cóbano, y sin duda alguna van a ver la belleza que tenemos del redondel. Ahí es donde se va a armar la fiesta antes, durante y después. Así es que no pueden faltar.
0: Más fiesta, está bueno. Más fiesta en Cóbano, se sabe, evitan te y yo allá. Muy bien, gracias, don Ronnie. Qué bonito saber que estaremos ya yendo a Santa Teresa, ya a Cóbano, a Malpaís, a Cedritos, a Montezuma. Bueno, qué lugar más espectacular. Gracias, don Ronnie. Que tenga linda tarde.
1: Igualmente, buenas tardes.
0: Ahí tenemos a don Ronnie Montero, el intendente de la zona de Cóbano, toda la parte municipalidad en Cóbano, que pues son amigos de nosotros para poder informar en esta noticia tan linda. 18 de octubre, la carrera de atletismo, y 25 de octubre, la competencia de ciclismo. Vamos a cambiar un tema más, Estevitan, porque ahora vamos a hablar con Kenneth Tencio. Así que cambiemos un poco de tema.
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0: Hablamos con el campeón, don Kenneth Tencio, acerca de qué tiene de Kenneth Tencio para el futuro, cómo se prepara, si piensa todavía en la justa mundialista, en las Olimpiadas, las justas Olimpiadas, o se quedará solamente con su skatepark. Que por cierto, le preguntamos a don Kenneth Tencio, ¿cómo estuvo el evento la semana anterior? Hubo un evento para todos los muchachos que están empezando en BMX, y por cierto, le preguntamos a Kenneth, ¿cómo estuvo el evento? Y también, ¿qué prepara Kenneth Tencio de cara a este cierre de año, inicio de 2027? Kenneth, con la nota acerca cómo le fue en el evento anterior.
3: La oportunidad de que los nuevos chicos, las nuevas generaciones, y que también los old school, digamos, vinieran a hacer su presentación en Master, incentivó a muchos otros. Recibimos muchísimos mensajes de chiquillos de nuevas generaciones y también de otros riders, pues, de la vieja escuela, que decían como, ¡ah, cómo me lo perdí! Quiero ir el próximo.

0: satélite sigue, el nivel sigue aumentando. La verdad, contento porque a través del tiempo se mantiene. Seguimos acumulando puntos también que son bien importantes. Todos estos chicos que participan en élite acumulan puntos para poder ir a correr, por ejemplo, una Copa Mundo. Y eso es bien importante, que se vaya aperturando un poco más a que nuevas generaciones pues tengan la oportunidad de competir en el siguiente pues nivel, digamos, deportivo. Igualmente tenemos ahora en noviembre otro evento parecido a este. La diferencia de este que es un internacional, la gente puede venir a competir de todos los países y este evento ya entra en sumatoria para lo que viene, que es el ciclo olímpico que inicia en noviembre. No me gusta decir la palabra, no está fácil, pero la vamos a luchar con todo. Tengo un equipo de alianzas que la verdad me han respaldado durante los últimos años y lo siguen haciendo de manera increíble. Tengo las instalaciones, que es otra cosa que pues me pone muy contento. Tengo varias maniobras o trucos que no todas las personas hacen, que tal vez yo soy incluso el único en el mundo en que hace estos trucos. Entonces eso puede ser también una carta bajo la manga que me puede llegar a ayudar un montón a sumar puntos. Pero sí, iniciamos ciclo olímpico ahora en noviembre. En Costa Rica tenemos un evento que es este que te conté, el 16 de noviembre, que es un evento puntuable, que entra en ciclo. Este evento específicamente uno solo puede hacer 5 al año para sumar, entonces esto hace que tenga una importancia bastante grande.
1: Unos 40 días, Tencio, será más o menos para poder ir a ese evento en el Tencio Skatepark, ¿verdad? En Jacob va a ser.
0: Exactamente, en el Backpark by Tencio, ahí los vamos a estar esperando. La verdad que estos eventos siempre prometen mucho nivel. En ocasiones hemos tenido hasta 15 riders del extranjero, muchos de ellos hasta medallistas y todo. Entonces, la verdad que vale mucho la pena venir y ver lo que hay ahí en el nivel afuera.
1: Ya hablamos del ciclo olímpico y qué bien que siga con ese sueño de volver a las Olimpiadas, pero terminemos de hablar de este evento en noviembre. Si la gente quiere informarse una vez de Kenneth para ir, para entradas, ¿dónde puede visitar para este evento el 16 de noviembre allá en el skatepark en Jaco?
0: El 16 de noviembre, a partir de las 10 de la mañana, va a estar iniciando el evento y alrededor de las 2 de la tarde ya va a estar siendo la premiación. Normalmente tenemos algunas otras actividades para que la gente pueda compartir. La entrada es totalmente gratuita y ya para participar, si sí tiene un valor de $30. En realidad, es la comunidad de BMX Freestyle que compite en la parte élite es bastante pequeña, entonces normalmente ellos se enteran de que este evento está en calendario. Pero para los que quieran venir a ver el show, pues más que bienvenidos.
1: Seguimos hablando con Kenneth Tencio, el atleta de BMX olímpico y también nacional. Kenneth, y dejando el tema del 16 de noviembre, que hay evento allá en Jacó, en su zona de entrenamiento y también de competencia, ciclo olímpico empieza. ¿Y cómo ve actualmente a Kenneth Tencio para meterse de lleno? ¿Ha sido siempre de los números 10 en el mundo? ¿Cómo ve para esa preparación, esa llegada a unas Olimpiadas?
0: Curiosamente, en este momento y casi que durante todo este año nos hemos mantenido en el top 10. La clasificación al QS, que es el evento de clasificación olímpica, clasifican 22. O sea, en este momento estaría dentro de la clasificación del OQS. Que este evento es, por decirlo así, donde se reparten las plazas olímpicas. Son eventos muy duros, ¿verdad? Pero no quiere decir que no tengamos el nivel ni la capacidad para estar ahí. Las nuevas generaciones vienen con todo. Hay federaciones que están apoyando de una manera increíble, entonces obviamente esto le da posibilidad a muchos riders de mejorar. Muchos países también han construido sus propias instalaciones para mejorar, mejor infraestructura en todo sentido. Entonces obviamente conforme avanza el tiempo, avanza el nivel, ¿verdad? Porque puede que llegue a ser hasta incluso uno de mis últimos ciclos olímpicos, entonces vamos a darlo todo hasta el final.
1: Yo sé que no se puede decir las sorpresas, Kenneth, pero ¿hay ya algún truco que tenga nuevo? Recuerdo el que usted hizo hace un año, 2 años, que fue un boom en el mundo, pero ¿hay algo nuevo para Kenneth Tencio en algún truco?
0: En realidad he estado trabajando más en justamente perfeccionar cosas como ese truco, que es algo que actualmente nadie lo hace. Entonces, si logro tener una rampa indicada para hacerlo, creo que ese más bien va a ser justamente pues ese as bajo la manga como para seguir subiendo los puntajes y alcanzar los mejores resultados.
1: Ahí teníamos la información con don Kenneth Tencio, el campeón, el que siempre se mantiene entre los 10 mejores del mundo. Obviamente el evento que tuvo pues Kenneth Tencio, que ha pasado por todo lo que son Olimpiadas, campeonatos mundiales y más, se refuerza obviamente con este gran trabajo que va a hacer. Esa vuelta que hablaba don Kenneth Tencio, esa vuelta fue espectacular, es única. Han tratado de imitarla en algunos otros países, pero en este tema del BMX sí nos ha contado que hay un respeto, por lo menos con los trucos que hacen. Y este truco, para la gente que escucha Atletica Radio, el truco que hace Kenneth es que sale de la rampa, va bajando y cuando ya baja, hace un giro en el aire, una

360 dos veces, cae en la pista. Es un giro espectacular, que mismo que Tencio, cuando sacó el giro, había hablado de que todavía no lo iba a soltar hasta estar seguro si podía

0: 4% y logró este tema. Vendrá otra posibilidad para la gente que practica BMX, el freestyle, de irse al skate park Baitencio, allá en Jacó, donde será internacional. Será internacional y que podrá tener la participación de toda la gente linda del BMX, tanto internacional como nacional, para también la sumatoria de puntos de cara a todos los eventos que se vienen para el BMX y la clasificación a los Juegos Olímpicos. Gracias a Kenetencio por siempre recibirnos en la Casa Tenetica Radio y por tener los detalles al 100% del evento tan bonito como es el BMX, y que usted, por cierto, puede irse a Jacó, a este centro de skate park allá en Jacó, arribita de la municipalidad, hacia la calle principal, queda la zona de skate park de Kenetencio, donde la gente podría ir a practicar también con este tema. Estevita, vamos a cambiar de tema. Sí, no sé si tenemos a Sigrid, que tenemos también el otro contacto que le envié, para hablar, sí, para ver si tenemos el contacto, porque vamos a cambiar de tema, Estevita, de una vez, y si no, aprovechamos con un campeón que lo tenemos aquí en puro frente. Cambiamos de tema, mi querido Estevita Cuero.
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0: Ahí le mandé el teléfono. Ahí le mandé el teléfono. Porque hoy se hizo la Vuelta Ciclística Femenina Telecable. Hoy se hizo la Vuelta Ciclística Femenina Telecable con la participación de Mánzate, La Selva, Novarix. Una vuelta espectacular que se hizo desde pasados días y que se llevó a cabo en la zona de Guanacaste. Es más, les voy a leer las rutas y ya estaremos haciendo contacto con Sigrid Miller, que es la encargada de Mánzate, La Selva, Novarix, para saber cómo le fue. Y también tendremos a Steven Mora. Lo que pasa es que ahorita estamos tratando de comunicarnos con ellos. Acaba de terminar la vuelta, que fue transmitida hoy toda la mañana por 91.5 Tenetica Radio, y que lo intentamos tener en este momento la llamada con ellos. Sabemos que están corriendo al máximo porque están en la premiación. ¿Dónde fue? La Vuelta Ciclística Femenina salió el 30 de septiembre en Cañas, Bloquera, Limonal y Cañas. Para una vuelta de 109 kilómetros, la etapa femenina telecable, con participación de 11 equipos. Tilarán, Monterrey, La Fortuna fue la segunda etapa de 105 kilómetros. Y La Fortuna, Chilamate y Guápiles fue 125 kilómetros para la tercera etapa. La crono fue en San Juan de Chicuá, que se realizó en 12 kilómetros a la 1 de la tarde, y el circuito en Escazú de 83 kilómetros, donde se llevó la etapa de la Vuelta Femenina del 30 de septiembre al 4 de octubre, y que hemos tenido la posibilidad de informar durante todos estos días. Esa es una de las tantas vueltas que han hecho presente y presencia la misma Federación Costarricense de Ciclismo, con don Oscar Ávila en la cabeza de estos temas tan bonitos. Así que ya tendremos en línea a Sigrid Miller para poder tener, si es que no hay señal, es que están en la zona de Guanacaste, ha costado un poco por la señal. ¿Cuándo será la próxima vuelta, pero masculina? La Vuelta Masculina Telecable, que se llevará a cabo también en Costa Rica. La otra Vuelta Masculina Telecable se llevará a final de año, donde será transmitido por TDMás y también en Teletica Radio. La Vuelta Masculina, atención, porque hay variantes y hay movimientos para llevar a cabo la información de la Vuelta Telecable Masculina. Atención, la vuelta tendrá salida, obviamente, aquí en San José, con participación de más de 40 equipos. Transmisión por Teletica Radio. ¿Cómo es la información y cómo sale, obviamente, la Vuelta Masculina Telecable? Saldrá el viernes 11 de diciembre desde Heredia, el 12 de diciembre la masculina, el 13 de diciembre saldrá en la zona de Jicaral. La fecha y la jornada 5 será Guápiles, La Rita y Turrialba, una ruta muy complicada, para cerrar también el domingo 20 de diciembre. Es decir, del viernes 11 de diciembre al domingo 20 de diciembre será la vuelta masculina, donde cerrará con el circuito Aurora de Heredia. Ya no es la vuelta presidente, porque, como dice Steven Mora, si el presidente no se hace presencia en una vuelta, ¿para qué llamarle vuelta presidente? Si ya no van. Entonces mejor le ponen vuelta a la Aurora, porque son patrocinadores de la vuelta en esa etapa. Entonces mejor se llama vuelta la Aurora y se le quita el nombre de la vuelta presidente, porque por sí no apoyan esa vuelta al final, no hacen presencia, entonces se les quita la asignación del nombre. Muy bien, por la gente de ciclismo que hizo el cambio de nombre. Tenemos en línea a Sigrid Miller. Ahora sí, Sigrid Miller, que es la directora deportiva de Mánzate, La Selva, Novarix. Sigrid, ¿qué tal? Buenas tardes. ¿Cómo estuvo la vuelta? Y cuéntanos cómo le fue a las chicas del

0: Y pues Ciclismo Mancete, la Selva Novarix.
1: Buenas tardes, muchísimas gracias por el espacio. Primero agradecerles por apoyar el ciclismo femenino, dándonos esta oportunidad. Nosotros felices, yo estoy feliz, el equipo está muy feliz. Logramos el subcampeonato en lo que fue montaña, el subcampeonato de la general, y además fuimos el

0: el mejor equipo Tico con el segundo lugar, entonces de ahí felices, la verdad es que muy contentos.
1: Silvia, la vuelta empezó el 30 de septiembre, ahí obviamente la energía estuvo lindísima, muy rico y todo el calor, pero obviamente el desgaste se fue dando poco a poco conforme pasaron las etapas.
0: Sí, claro, el desgaste de las chicas es muy grande, son 5 etapas, son etapas bastante duras, muy caliente, como dice usted, la primera etapa, el ritmo de carrera que se tuvo también fue muy alto, el nivel estuvo muy alto, entonces poco a poco se fueron desgastando, por supuesto, todas las ciclistas, bueno, es todo, es lo mismo para todas, ¿verdad? El mismo clima, el mismo kilometraje y todo, y felices. La verdad es que la vuelta espectacular, los lugares que visitamos espectaculares. Hoy el circuito en Escazú también estuvo, la verdad es que muy contentos con toda la afición que tuvimos. Yo que soy de Escazú, contentísima con todos los voluntarios también, que quisiera agradecer a la Asociación de Ciclismo, al Comité Cantonal, a la Municipalidad y a la Policía Municipal por hacer posible que el circuito en Escazú se diera.
1: Ahora, si hablamos también, Silvia, del proyecto, usted dice que fueron el segundo lugar a nivel nacional, ¿verdad? Y
0: De la vuelta el segundo y el primero de Ticos fuimos el primer lugar, digamos.
1: Ah, ok. Ahora, Sigrid, ¿estaba propuesta esa idea? O sea, ya estaba presupuestado ese nivel tan alto que obtuvo, porque ustedes vienen de ser campeonas. Y ahora con esto hablamos aquel día en Muelle 21, cuando hablamos con la presentación, de que obviamente todo el mundo va a querer ganarle a la más buena del equipo, ¿verdad? Que son ustedes. ¿Estaba propuesto este nivel tan alto que obtuvieron en esta carrera?
0: Sí, la verdad es que sí se pensaba. De hecho, la selección de Chile son espectaculares las muchachas. Hay que felicitar también al Patoway, que hicieron un gran trabajo. Y le pusieron, vea, le voy a decir una cosa, la carrera estaba hoy a morir, habían varias personas que estaban disputando ese primer lugar, la carrera estuvo muy cerrada, todos los días había diferentes, se cambió la camisa, entonces eso también le da mucha emoción, ¿verdad? Claro. A todos.
1: Y la zona hoy en Escazú estuvo muy caliente.
0: Sí,
1: vieras sí, por ese cambio de camisa.
0: Pensamos que iba a llover y al final no llovió, más bien se puso muy caliente, nos salió el sol, pero lindísimo el circuito y las personas que estaban disputando la carrera al final ya fueron las que se quedaron seleccionadas y bueno, como dice uno, hasta que no llegue uno a la bandera de cuadros no se puede definir, se dio todo. Y la verdad es que yo estoy muy orgullosa de todas las muchachas de mi equipo porque dieron lo mejor de sí.
1: Seguimos hablando con Sigrid Miller, que es la directora deportiva de Manzaté, La Selva Novarix, el equipo que obtuvo buen puntaje y buena clasificación. Ahora la vuelta femenina, que por cierto terminó hoy. Fueron 5 etapas seguidas donde Sigrid Miller junto

0: que las etapas fueron Monterrey, La Fortuna, San Juan de Chicuá y Escazú. Bueno, Escazú ya me dijo que no.
1: No, vieras que no. Nosotros teníamos la de Tilarán, La Fortuna, sí había una preocupación de que lloviera porque la calle se podía poner muy peligrosa esa etapa. No llovió, tampoco nos llovió para Guapiles y ayer tampoco nos llovió. Sí estaba frío, pero no llovió, que el año pasado sí en la llegada estaba lloviendo mucho.
0: Y ahora que se viene para Manzatela Selva Novarix, porque ya termina la vuelta femenina, las chicas obviamente van mañana a descansar, hoy es 4 de octubre y obviamente ya mañana el proyecto será recuperar, pero ustedes tienen también participación normalmente en Panamá, han hecho torneos internacionales, ¿qué se viene ahora para el equipo de femenino de Manzatela Selva Novarix?
1: Bueno, ahorita nos falta todavía el campeonato nacional de Criterium y ahí en Santo Domingo, con esa cerraríamos, digamos, la temporada de este año y ya nos tendríamos que sentar a planear el próximo año.
0: ¿Ese criterio en Santo Domingo va a ser entonces esta edición?
1: En Santo Domingo.
0: Sí, porque el masculino fue en Cartago, creo que hace como mes y medio, 2 meses, si no me equivoco. Exacto. Creo que fue el masculino en Cartago, sí. Ahí hablamos con don Oscar Ávila. Bueno, Siri, entonces ahora a descansar y empezar a recuperar a las muchachas. Una pregunta más. Usted, el día de la presentación nos había contado que habían 7 atletas, eran 7. Había una que era internacional y otra nacionales. Aquel día recuerdo que habían 5 chicas, no recuerdo bien los nombres de todas. Me acuerdo de Amanda, me acuerdo también de
1: Naomi, Yailin,
0: correcto.
1: Fiorella y Meli.
0: Y Meli, esas eran las costarricenses, ¿verdad?
1: Ajá, y trajimos a Daniela y a Camila, que son colombianas.
0: Ellas eran 2. ¿Cómo se adaptaron ellas 2, las colombianas, al equipo de Manzatela Selva Novarix?
1: Ah, perfecto. Ellas son unas, como le dije ese día, unas grandes ciclistas y unas grandes personas. Y recordemos que el equipo que yo tengo es bastante amateur, son niñas. Lo que estoy apostando es al ciclismo sub-23, juveniles, y entonces estoy en un proceso en este momento.
0: Bueno, pues empecé ese proceso que crezca mucho y que el proceso sea para llevar pues más efectos, vueltas, y que logren ganar bastante. Gracias, Sigrid, y que tengan muy linda tarde y a disfrutar del ciclismo.
1: Muchas gracias a ustedes por el espacio.
0: Bueno, ahí tenemos a Sigrid Miller, la directora deportiva de Manzatela Selva Novarix, que le cuento hasta ahorita. La vez pasada fuimos a Muelle 21 para la presentación y te comimos rico en Muelle 21. Ya me comí una olla de mariscos. Vale, riquísimo. Bien, ahorita vamos a cambiar un tema más porque ya llegó el campeón de TNX. Ya llegó el campeón, o más bien, el que sigue siendo campeón. Así que cambiemos de una vez más el tema, Estevitan, para meternos a los golpes.
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0: Y es que tenemos ya aquí en presencia a Edgar el Cebollero el Gajo, que por cierto, ya ahorita yo sé que las redes van a comenzar o aquí el WhatsApp nos va a comenzar a poner mensajes. Edgar, ¿qué tal? Buenas tardes, campeón TNX indiscutible.
3: Un honor, como siempre, estar contigo, David.
0: Sí, nada más. Ahí subes un poquito más. Ahí estamos. Ahí me dice Estevitan si estamos bien, ¿sí? Perfecto. Bueno, Edgar, campeón. Pelea que ha tenido polémica de todo, ¿verdad? Pero es el campeón en artes marciales mixtas.
3: Totalmente. Fue una pelea aguerrida. Fue una pelea como se esperaba. Polémica. Una pelea que deja comentarios, que deja sensaciones y eso dice mucho del nivel de pelea que se tuvo y nada, disfrutar el campeonato y sigo siendo el rey.
0: Cuéntame cómo estuvo la pelea, porque obviamente la pelea fue muy buena. Los que somos espectadores y fuimos a ver la pelea y veamos al burro Zamora, que eso fue el domingo pasado, hace una semana. Bueno, le cuento, yo estuve en la parte de abajo con mi querida madre y nos comimos las uñas, porque uno decía, alguien le va a pegar, algo le va a pasar, iban al piso, no sé, cuéntanos cómo estuvo la pelea.
3: Bueno, realmente fue una pelea como se esperaba. El burro es un peleador bastante, bastante fuerte, tiene mucha experiencia, sin embargo, ya es un lugar muy conocido para Cebollero, ya es un lugar donde ha estado a nivel internacional, la exigencia es bastante fuerte, y esta pelea no era más que las experiencias que ya hemos tenido, entonces era más de lo mismo, y al final pudimos sacar la tarea con inteligencia y estrategia que era lo que debíamos de hacer, porque sabíamos que era un rival que tenía lo suyo, pero sin embargo pudimos salir bien.
0: Una pelea que se llevó a los 5 asaltos, por ahí, para mí, de los 5 asaltos, el segundo fue muy bueno. Lo voy a hablar de espectador, porque igualmente si hubiese ganado Burro, si hubiese ganado Cebollero, pues uno obviamente invita aquí al campeón, pero el segundo asalto, para mi criterio, fue muy bueno. Hubo mucho golpe, hubo mucha acción. No sé cómo lo sintió usted, ¿cuál fue el más pesadillo?
3: Totalmente, digamos. Ese segundo round es. Siempre el primer round, siempre uno entra frío. En el segundo round, siempre se mide a ver qué tan bueno es el rival. Entonces, casi siempre en una pelea en el segundo round, los peleadores sueltan todo lo mejor de sí. Y efectivamente ese segundo round fue un round duro, un round donde hubo que utilizar la experiencia y para poder salir bien. También, o sea, es una pelea que es muy estratégica porque son dos peleadores muy experimentados. Ya no es un peleador pollo que usted se lo va a llevar fácil. Es un peleador que tiene mucha experiencia y hay que saberlo llevar. Ya no es tan...
0: De hecho, Edgar, ahora que estamos hablando con el campeón, para la gente que escucha Tenética Radio, estamos con Edgar, el Cebollero Delgado, el campeón en TNX, que es un evento que ahora a final de año tendrán peleas. Ya vamos a estar preguntando cómo va a estar su situación. Nosotros llegamos, mi mamá y yo llegamos a las 4:30, empezó unos 20 minutos más tarde, dando chance, llovía mucho, había mucha lluvia y obviamente el traslado, el parqueo fue complicado, pero eso que usted hablaba de que se ven que es otro nivel, vimos todas las 9 peleas anteriores, hubo una

0: de dos antes de la de ustedes, que un muchacho llegó con la música típica y todo, y estuvo muy bueno el ambiente y todo, perdió en el primer asalto, en cuestión de 20 segundos, pero sí se ve el nivel, o sea, ya como espectador, uno sí pone el nivel entre los que van amateur y los que están en nivel de ustedes. Cuéntenos un poco cómo estuvo Edgar el Cebollero Delgado cuando empezó en esto. ¿Usted siente el nivel que ha obtenido con respecto al primer cebollero, cuando la cebollita iba creciendo apenas?
1: Totalmente, siempre que uno inicia en algo hay mucho aprendizaje de por delante, y en el caso de Cebollero no fue la excepción. Más hace unos 15, 20 años que Costa Rica estaba tan estaba tan crudo el MMA, estábamos empezando, había un proceso que hacer de conocimiento básico a nivel técnico y a nivel científico. Cosas como, yo me acuerdo que había, que decían, vaya, corra en un río ahí, es bueno para las rodillas y no sé qué. O sea, hoy por hoy nos damos cuenta de que eso no tiene sentido. Entonces había mucho que aprender, y obviamente el nivel, a como va uno compitiendo con diferentes rivales, va subiendo. Y ya cuando sales a nivel internacional, la exigencia es muy alta, entonces tienes que estar preparado para poder competir a nivel internacional, y vas creciendo poco a poco, pero es un proceso como cualquier otro, y cualquier persona lo puede lograr, pero sí se lleva años, de como en cualquier área de la vida, ¿verdad?
0: Si hablamos también ahora de la pelea, vamos a hablarnos y meternos en la pelea, Edgar el Cebollero Delgado, que es el campeón de TNX, la pelea fue la semana pasada. Lástima, hasta ahorita se lo perdió porque estuvo muy bueno, pero bueno, ya lo vimos en YouTube. En YouTube se pudo ver la pelea. Vamos a ver, hay momentos de la pelea donde uno puede desglosarlo. Vamos a un golpe que usted pega, creo que un codazo, no me equivoco, y es donde sale la sangre del burro. Uh-huh. Ahí ese golpe creo que empezó a cambiar el rumbo de la pelea, o ya iba más o menos usted sabiendo de que iba a ganar la pelea.
1: Ya yo más o menos, porque la pelea se da en estrategia. La pelea se gana, o cada round se gana individual, por una suma de puntos que tienen que ver con control, efectividad de los golpes, dominio del octágono. Entonces yo ya sabía cuál había perdido y o sea, cómo estaba mi situación. Pero efectivamente ese codazo cambia mucho el rumbo de la pelea, porque hace daño. Ya Burro se da cuenta de que efectivamente corre peligro. Entonces, sin embargo, yo estuve muy tranquilo. Creo que la experiencia a través de los años me ha dado esa tranquilidad al pelear. Es una pelea que no en ningún momento estuve en peligro, fue muy relajada realmente.
0: Primer round, obviamente, o asalto. Primer round muy bueno, sí lo vimos en análisis. El segundo, que fue ya contado usted, para analizar. El tercero, usted lo hablaba. Y luego viene el cuarto y quinto. El cuarto y quinto, uno se pone a ver donde ya comienzan a sacar todo lo que tengan. Parece que el cuarto jugaron más a piso, me parece, uh-huh. Si me equivoco. Y el quinto fue explosivo. Háblanos un poco ese cuarto round, porque fue mucho a piso y muchos jugaban. Vi en varios momentos el referee tocando la mano para que no se sostengan de la red. Voy por partes. Primera pregunta: ¿cómo vio el cuarto round y por qué les quita la mano de la malla, de la jaula?
1: Bueno, el cuarto round es el área donde yo me siento más fuerte, más seguro. De hecho, yo soy muy superior a Burro en piso, y es mi estrategia. Y con respecto a la malla, el referee efectivamente, pero yo le respondí en un momento, yo no me estoy agarrando, porque me había dicho varias veces que no me agarrara, porque es ilegal, o sea, no es legal agarrarse ni con los dedos de los pies ni de las manos. Entonces él me llamó varias veces la atención, pero yo no me estaba agarrando. Yo le dije, hey, yo no me estoy agarrando.
0: No, porque si se vuelquen y pegan, tienen que poner la mano a algún lado, ¿verdad? Y hablamos del quinto, porque el quinto para los espectadores que fuimos, los que escuchan Teletica Radio, ustedes pueden buscar TNX 929, TNX, pueden buscar TNX y ahí está la pelea. Ese quinto round fue tenso, muy tenso para los espectadores. Todos decíamos, aquí se disputa todo. Pensábamos de que alguno iba a pegar para knockout, pero más bien fue una estrategia muy buena, porque ustedes soltaron todo. ¿Cómo sintió ese quinto round? ¿Sabía que iba a ganar? ¿Sabía que estaba como complicada la cosa?

0: Yo sabía que a nivel de puntos iba ganando, estaba muy tranquilo, pero el quinto round siempre, siempre, siempre hay que ganarlo. Estratégicamente yo
1: Ah, okay.
0: aposté por ganarlo. Independientemente de cómo vayan las tarjetas, el quinto round, más si sos campeón, hay que ganarlo. O sea, es una cuestión ya de campeón, de casta, ¿verdad? El quinto round uno siempre tiene que ganarlo. Y estratégicamente yo apunté a capitalizar ese quinto round basándome en las reglas y en los puntos del MMA. Entonces pudimos salir súper bien. De hecho, fue una pelea muy relajada. Yo al día siguiente podía volver a hacer otra pelea. No, no tuve ningún tipo de desgaste ni ningún
1: Pero
0: tipo
1: entrenó
0: de...
1: el otro día, descansó.
0: No, ese día descansé.
1: Ah, sí, okay.
0: Ese día en realidad lo que me dediqué fue a trabajar. Tengo una de trabajo tremenda. Pero, porque para la gente que no sabe, yo comparto profesión. Soy agricultor y soy peleador.
1: Ah, muy
0: Entonces
1: bien. En la
0: es
1: zona de Santana.
0: de Santana. Entonces,
1: Por eso el apodo de cebollero.
0: de cebollero. De hecho, en este momento estamos con lo que son siembras de cebolla y tengo mucho trabajo, tengo un equipo que hay que liderar para poder.
1: Sí, no, no, no es que va todo el día a pelear y pelear y pelear.
0: No,
1: Sí,
0: no,
1: sí,
0: no,
1: sí,
0: no,
1: sí.
0: no.
1: Ah, qué bueno, qué bueno. Gracias a Dios, nos trae una bolsita de cebolla, ¿sabes? Te evitan.
0: Ahorita en enero comenzamos la producción nacional. Ojalá que nos apoyen
1: No,
0: el
1: no, eso es
0: pueblo
1: bueno.
0: costarricense con el tema de la
1: O
0: producción.
1: sea, la lluvia cayó bien entonces.
0: A mí me cayó como abono.
1: Claro, sí, porque con esa sequía
0: Sí.
1: que había no pegaba nada.
0: Estaba difícil.
1: Ah, bueno, ya entendemos por qué entonces la destreza y la garra de ese cebollero, claro, cuando es agricultor. Tú sabes que se compara mucho también. ¿Te recuerdas, habitan a Medallita? Medallita siempre, sí, Medallita Jiménez en boxeo, que es otro, obviamente, otra disciplina, pero que obviamente es de combate. Medallita siempre habla mucho con los agricultores de Cartago. Y él siempre dice: yo soy el defensor de los agricultores y la niñez. Y tiene mucho apoyo, Medallita, en la zona de Cartago. Qué bueno. Qué bueno.
0: Bueno,
1: Sí, no,
0: medallita.
1: ya estuvimos el año pasado o antepasado con una pelea donde ganó igual por empuje. Aquí han pasado los campeones, Tevitan. Aquí pasan solamente los campeones. Edgar, no sé, creo que se ha dado también, entremos un poco en tema, un poco diferente a la pelea. Se han dado muchos criterios del Burro Zamora, que dice que él ganó el primero, el tercero y el quinto round. Que la pelea él la ganó y que usted no la ganó. Él dice eso. Yo leo las redes y leo TNX y leo lo que pasa, pero no sé qué respuesta puede haber ante eso.
0: Lo que Burro crea, eso es irrelevante, eso da igual. Hay una realidad y él perdió la pelea.

0: aquí hay dos opciones. Es aceptar que perdió, entrenar más fuerte, hacer unas cuantas peleas más para tener el acceso al cinturón otra vez, o ponerse a llorar, que es la otra opción. Entonces, creo que yo he perdido muchas veces y toca bajar la cabeza y decir, bueno, tengo que mejorar, tengo que hacer lo suficiente para ser campeón, que en algún momento a nivel de Deluxe, que es otra empresa, yo perdí muchas veces y tuve que bajar la cabeza
1: y seguir,
0: entrenar más fuerte hasta que llegué a ser campeón y logré defender. Pero en este caso creo que Walter debería tener un poco de humildad y decir, puña, no hice lo suficiente y voy a irme a entrenar en lugar de estar llorando.
1: Y firme, firme, entonces usted ganó la pelea.
0: 100%, no lo digo yo. Es que hay polémica, hay mucha polémica y las redes sociales están encendidas. Hay mucha polémica por un round o un juez que dio 50 a 45. Que tal vez, no sé, desde el ángulo de él, él la vio así, es muy respetable. Yo no voy a ponerme a cuestionar eso, él sabrá por qué lo hizo. Pero entonces quitemos ese juez que dio 50-45 y sigo ganando dos jueces. O sea, son tres jueces. Yo gano todos los jueces. Es que no hubo ni uno. No fue que yo perdí con un juez. Entonces, es una victoria totalmente absoluta. O sea, no hay discusión en las tarjetas.
1: Y precisamente a eso queremos llegar, porque aquí le tengo una compañía. Tenemos en línea, ahí se puede poner si quiere los audífonos, mi querido. Nada más, Samuel, Cebollero, aquí a este lado está la perillita, a su lado, ¿verdad? El primero a su mano derecha. Y tenemos en línea al Burro Zamora. Burro, ¿qué tal? Buenas tardes.
2: Buenas tardes, Costa Rica.
1: Todo bien, mi querido Walter, el Burro Zamora. Aquí estamos hablando con el Edgar, el Cebollero. El Guedo, lo tenemos en línea, lo tenemos a los dos. Dice el Cebollero que él ganó y que no pasó nada, que él es el campeón fijo y que ganó las tarjetas.
2: Okay, aquí hay muchos temas donde cortar, ¿verdad? Aquí hay mucha tela que cortar porque, él dice que ganó y los jueces lo dicen que ganó. Pero la pelea, el pueblo de Costa Rica, las personas que vieron la pelea imparcialmente, me vieron ganar a mí. Obviamente el equipo de él, la organización, jueces y demás van a decir que ganó el Cebollero. ¿Por qué? Porque claramente estaban a favor de él. No lo digo yo, lo dicen los jueces. ¿Cómo es posible que ningún juez de esa pelea me vio ganar a mí tres rounds cuando yo ya vi la pelea imparcialmente, con personas que son imparciales a mi equipo, imparciales al MMA Nacional, y yo gané el primero, tercer y cuarto round, completamente ganados. Yo no tengo ninguna objeción de que gané esos rounds, imparcialmente. Yo de peleas importantes he perdido muchas veces en mi vida y las he aceptado, pero esta no la puedo aceptar porque yo no perdí, yo fui superior al Cebollero, yo fui superior tanto como arriba, y los momentos en los que él me llevó abajo yo me pude salir y pude defenderme y lo hice y todos lo vieron. Eso por ese lado, ¿verdad? Por el lado técnico táctico, y no menos que estaban a favor, que jueces vieran que yo no gané la pelea, todavía hubiese dicho yo, ok, perdí por decisión dividida. Todavía hubiese dicho, puta, aquí hay algo, pero bueno, que todos los jueces vieran que yo no gané un round, eso, David, eso está mal. Eso está mal. Yo, como lo digo, lo dicen las personas fuera de mi equipo, lo dicen las personas del MMA que vieron la pelea. Loyero dice, ok, que tengo que ganar dos peleas y Yo no tengo que... Es que la revancha no la pido yo. La revancha la está pidiendo el pueblo de Costa Rica. La revancha la está pidiendo las personas que me vieron ganar, que vieron la pelea. No soy yo el que la estoy pidiendo. Obviamente yo quiero la pelea, porque yo sé que yo gané. Yo no soy un mal perdedor, como lo vuelvo a decir. He perdido muchas veces en mi vida, pero esta pelea yo la gané. Walter el Burro Zamora ganó esa pelea. Ganó 3 rounds de 5 rounds. Cebollero ganó segundo y quinto round, y Walter el Burro Zamora ganó primero, tercer y cuarto round. Entonces el

pueblo de Costa Rica, las personas que fueron esa noche a la pelea y cuando vieron que el cebollero ganó, el cebollero habló solo, no quedó nadie en ese Palacio de los Deportes a escucharlo porque sabían, ellos vieron la pelea desde el principio a fin. Entonces, como se los digo, hay mucha tela que cortar, yo obviamente tengo que aceptar la derrota, ¿por qué? Porque ya está en Tapolo y ya están de más. Yo no quiero ni uno contest. Yo lo que quiero es que los referees y jueces me digan cómo evaluaron round por round los donde Cebollero me ganó. Eso es lo que yo quiero. Yo no quiero que la pelea se apele. A mí no me importa. Yo quiero que ellos me digan por qué el Cebollero me ganó este round, por qué el Cebollero me ganó el otro. Y bueno, y como se los digo, hay mucha tela que cortar, hay mucha cosa.

0: sé qué decir y por parte de que tenga que ganar dos peleas de boyero, yo no, ¿cómo me vas a decir a mí que yo tengo que ganar dos peleas para ostentar por el título que yo te gané cuando vos venías de perder dos peleas por nocaut y te pusieron una pelea contra un rival con un récord negativo, sin preparación, y usted me va a venir a decir eso, cebollero? Madre, así no son las cosas. Así no son las cosas. Hay que ser hombre. Yo sé que usted es un guerrero, yo sé que usted es el cebollero, tiene su nombre, pero al César lo que es del César. Y esta revancha tiene que darse. Yo no la voy a pedir, como le digo, yo no voy a poner una palabra más en ninguna red social y va a ser el pueblo de Costa Rica el que se va a encargar de eso.
1: Aquí seguimos hablando con Edgar el Cebollero Delgado y con Walter el Burro Zamora. La pelea fue el domingo pasado, donde el Cebollero ganó ante el Walter el de Burro Zamora. Cebollero, bueno, ahí la respuesta para una sorpresa que le tengo a los dos también. ¿Qué tal, Cebollero? ¿Cómo ve la respuesta?
2: Bueno, es muy aceptable la posición de él. No es cierto que primero estábamos en el lugar de él. Estábamos en la ciudad de él. Segundo, creo que hemos compartido
0: Sí,
2: más.
0: pero los jueces estaban y la organización
2: Ya
0: estaba
2: yo
0: con
2: tenga
0: vos,
2: educación,
0: estábamos
2: ya
0: en
2: yo le di
0: iglesia,
2: la palabra a usted. Tenga educación.
0: pero no estaban
2: Tenga
0: conmigo. Ellos no
2: educación.
0: estaban conmigo.
2: Tenga
0: Mi
2: educación,
0: ciudad
2: ya.
0: sí estaba conmigo.
2: Tenga educación, ya yo le di la palabra y no lo interrumpí en su respuesta. Ahora guarde silencio y escuche mi posición. Yo no tengo ningún interés ni ningún tipo de vínculo más allá del profesional con el equipo de TNX. De hecho, puede haber compartido más usted que yo. Ahora, si mi victoria hubiera sido, no sé, por decisión dividida, por decisión, pero es que fue absoluta. Todos los jueces me dan la victoria a mí. Ahora, con respecto a la oportunidad por el título, la diferencia entre Walter y yo es que yo he sido alguien en Latinoamérica, yo he sido alguien en el MMA, tengo mis atestados o tengo mi currículum donde he sido campeón de la liga más importante de Latinoamérica, donde he defendido y por eso a mí se me da la oportunidad sin ningún titubeo, porque yo tengo con qué. Cuando Walter sea campeón de por lo menos, no sé, un juego de Jaxis, entonces puede exigir una oportunidad porque ahí tiene currículum. A mí me dan el currículum la oportunidad porque mi currículum habla por mí. Ahora, yo no tengo ningún problema con pelear mañana, si fuese el caso. Si yo salí listo, o sea, no tengo ni un rasguño. Estoy listo, simple y sencillamente. ¿Quiere pelear mañana? Que
3: Pero
2: TNX
3: perdió.
2: que TNX me pague y ya.
1: Sí, de hecho que para poder hablar del tema, mi querido David Tancuero, para tanto para el burro y también para Edgar. Edgar, que es el campeón de TNX, el burro es el que va a buscar quizás a futuro algo el título. Le tenemos un mensaje a los dos, sobre todo a Cebollero. Escuchémoslo a continuación, David.
4: Varias cosas que me gustaría decirle a Cebollero. Entiendo que él hizo un reto público, ¿verdad? Después de ganar la pelea. Excelente pelea, me pareció muy buena, muy entretenida,
1: Se llama
4: aunque yo
1: Fabián
4: vi a Hugo
1: Miranda
4: ganar
1: Avatar.
4: también. Pero bueno, viendo para adelante, me parece un excelente reto y me encantaría que sucediera en el futuro. Entonces, yo estoy dispuesto aquí a defender mi posición
3: ¿Los
4: como
3: escuchó?
4: campeón en las 155 libras y él como de campeón de 145, pues
3: ¿Los escuchó
4: obviamente
3: lo que dice
4: tiene
3: Fabián?
4: pase directo a gritar por el título. Si él quiere pues llegar a ser doble campeón, aquí estoy esperándolo.
5: Este de 155 o 145, Fabián, ¿es un peso que se pueda jugar entre los dos para un solo título?
4: Bueno, él subiría de categoría, no se pondría en juego, digamos, el título de él. Él continuaría siendo campeón de 145 libras, solamente estaría en juego el título de 155.
1: Sí, pero déjelo.
5: ¿Y por qué cree que entonces usted podría ganarle a Cebollero? ¿Cuál es la razón? Usted es el campeón actual de 155, pero lo está retando una vez a pelear al Cebollero.
4: Bueno, él fue el que me retó. Yo la verdad estaba Y pues estamos contemplando otros

0: contrincantes, pero bueno, Cebollero me parece una buena pelea y creo que tengo las herramientas para ganarle, sin duda.
1: ¿Cuántos rounds podría pelear Avatar contra Cebollero? ¿A cuántos rounds podría eliminar al actual campeón en 145?
0: Yo creo que en tres rounds puedo terminar ganando. Finalizo la pelea antes de que termine el tercer round.
1: Y si comparamos a Avatar contra Cebollero, ¿cuál puede ser la estrategia? O más bien, ¿cómo pelea Avatar normalmente en los asaltos?
0: Pues creo que tengo una ventaja de alcance, de estatura, ¿verdad? Entonces puedo definitivamente aprovechar eso en el área del striking. Yo sé que él es bastante bueno en el piso, pero yo también. También, bueno, tengo lo mío, soy cinta negra en jiu-jitsu y creo que si lo quisiera derribar, lo puedo derribar. Yo vi a Burro derribándolo varias veces, entonces creo que yo también podría aprovechar eso.
1: Avatar, vamos a escuchar un momento nada más este audio que dejó el Cebollero para el Burro.
2: Yo como peleador sabía que iba ganando la pelea. Siento de que gané la pelea bien. Estoy bien y nos llevamos una decisión unánime que yo considero justa.
3: Yo pude haber finalizado la pelea en cualquier sumisión que encajé y decidí abandonarla para darle un espectáculo al público. De hecho, lo llevé las veces que me dio la gana al piso y lo sentí muy suavecito. Entonces, en una segunda pelea, simple y sencillamente lo finalizo y ya, ¿para qué estar hablando paja? Que gane dos peleas y con mucho gusto le hago la oportunidad.
1: Ese audio, dijo el Cebollero, es que el Burro es muy suavecito abajo, que el pueblo ha ganado rápido. ¿Usted es tan suavecito como el Burro, supuestamente, cuando juega al piso?
0: Bueno, yo la verdad no creo que él lo hubiera tan suavecito. Él dice que hubiera podido finalizar la pelea cuando él hubiera querido, pero más allá de eso, ni siquiera lo vi ganando la decisión, entonces no creo que hubiera tenido chance de finalizarla.

0: si llevara la pelea al piso. Entonces no creo que ese sea, digamos, un lugar donde él me pueda sacar ventaja.
1: Para diciembre podría ser ahora la pelea contra el Cebollero.
0: Yo, bueno, vengo de pelear también, ya hice dos peleas este año, yo estaría apuntando más principio del próximo año.
2: Y ahí tenemos la respuesta también de uno más, el Avatar, el Cebollero y el Burro. Bueno, Burro, le damos las gracias por estar con nosotros, ya hablaremos con Pablo Quiroz para el tema, Cebollero también. Entonces primero, Burro, muchísimas gracias por estar con nosotros, aquí tendremos otro minuto más.
3: Muchas gracias a ustedes por darme un poco de visibilidad, ¿verdad? Porque he sido opacado estos últimos días, no he tenido la oportunidad de poder hablar con la prensa, ¿verdad? De lo que yo siento, de lo que las personas vieron, ¿verdad? Todos vieron que yo fui el ganador, todos saben que yo soy el verdadero campeón. Yo no creo que Cebollero de verdad se crea que él me perdonó a mí cuando yo fui el que lo perdoné. Yo lo perdoné.
4: Que lo invitamos a un sparring.
3: Lo
4: mejor que le puedo dar es un sparring.
3: Yo sigo con la frente en alto, respeto mucho al Cebollero, respeto mucho el trabajo de él. Yo no quiero pensar de que hubo amaños por debajo de las mesas, ¿verdad? Yo sé que muchos del equipo de él trabajan con TNX y demás, pero bueno, ya lo que pasó, pasó. Ahora, como lo digo y lo voy a seguir diciendo, el Cebollero tiene una reputación que cuidar con esta derrota, y yo sé que él tiene que darme la revancha antes de que su carrera se acabe. Yo fui el verdadero ganador, y bueno, como lo digo otra vez, el pueblo de Costa Rica es el que la va a pedir. Yo voy a estar listo, voy a pelear, voy a ganar, no me importa lo que tenga que hacer, pero el pueblo de Costa Rica quiere esa pelea otra vez.
2: Muy bien, pura vía. Gracias, Burro, que tenga linda tarde. Aquí nos esperamos para más información con Pablo Quiroz, el encargado de TNX. Y Cebollero, bueno, agradecerle también por usted. Hay mucha tela, eso queda para otra más, ¿verdad? Más bien, gracias también por estar con nosotros.
4: No, gracias a ustedes, de verdad, siempre, siempre nos apoyan muchísimo, y el deporte ocupa más divulgación como la que haces con nosotros, así que de verdad muchas gracias, y muchas gracias a Teletica por la oportunidad.
2: Y se puso bueno, Estevitan, hasta sentimos calor aquí en la cabina de la radio porque hay gente que se van a pegar por el micrófono. Pero muy bien, gracias a toda la gente que estuvo con nosotros con este tema de el Cebollero y también del Burro, que les cuento, o sea, yo no puedo poner el reto para el campeón el Cebollero contra Walter el Burro Zamora, y tampoco puedo poner a Avatar a pelear hasta que don Pablo Quiroz, el encargado de TNX, pues nos dé el aval de la pelea. Lo que sí sé es que el 12 de diciembre TNX tiene peleas. El 12 de diciembre, ¿quién estará? No sabemos. Hay peleas y usted en TNX se puede poner de acuerdo para ver cuándo son las entradas, porque al último corte en este evento el domingo habían 4,000 personas en el Palacio de los Deportes. Ese fue el corte. Entre 4,000 personas llegaron en un solo escenario donde unos vieron campeón a Cebollero, otros al Burro. Lo que sí fue lindísimo, la verdad que lo voy a contar de manera personal, Estevitan. Yo nunca he visto unas peleas de MMA, o sea, nunca. He visto mucho UFC, ya Cebollero sabe que me encanta ir a comer alitas, a restaurantes y tomar agua. Eso es lo que voy a tomar agüita le pongo cebollita a las alitas, ¿verdad? Y nunca he visto una pelea, me pareció espectacular. Me encanta en tele, me encantó más en persona. Cebollero, muchas gracias. Nada más, ¿cómo buscarlos en redes usted para que lo busquen y vean todo lo que se viene ahora en adelante?
4: Edgar, el Cebollero Delgado en redes, y ahí estamos para las próximas.
2: Gracias a mi querido Cebollero y también a la compañía que era Isabel. Perfecto, que estuvo con nosotros también por acá. Tevita, vamos a ir a un corte comercial, un pequeño corte comercial para luego meternos de lleno, porque hablamos con Ian Martínez, el que la agencia de representación de Ian Martínez lo ha colocado en la G-League, que es con el equipo de los de Cleveland Charge, que es el paso que llega para estar con la NBA. Le falta solamente un pasito y va a ser el primer tico en llegar a la NBA. Hablamos con Ian Martínez, una nota muy linda que la sacamos el viernes en la mañana, logramos grabar a Ian Martínez. Es muy complicado, ya cuando una persona tiene un rango de baloncesto tico a un baloncesto internacional es difícil, pero ya brincar a la base de la NBA es mucho más difícil, y logramos hablar con Ian Martínez de 20 minutos de una nota de qué ha pasado con Ian Martínez, cómo llegó a casi la NBA, y lo tendremos después del corte comercial. Aquí vamos a un pequeño corte, se evitan. Gracias también a Burro, a Cebollero y también a Avatar, que aquí pasó por Teletica Radio. Corte comercial.

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3: Una con 36 de la tarde, logramos tener contacto con don Ian Martínez. Con Ian Martínez está en la G-League de los Cavaliers o el Cleveland Charge. Y el representante y la agencia que representa a Ian Martínez nos confirmó que ya dieron el paso y la contratación para ser parte de los Cleveland Charge. Pero en la página de Cleveland Charge aún no ha sido oficial la presentación. Escuchemos la nota con Ian Martínez, el tico que llegó a ser parte o que por el momento en papel, en la representación, se dice o se confirma por lo menos del representante que va a ser parte de Cleveland Charge, equipo que es como la fase de desarrollo de los Cavaliers de Cleveland y que puede llegar muy cerca a estar de la NBA. Escuchemos a don Ian Martínez acá en entrevista con Teletica Radio.

0: acaba de ser seleccionado para jugar en la G League para los Cleveland Charge.
1: Y con esta presentación, Ian, le damos las gracias por estar con nosotros acá en Teletica Radio y las diferentes plataformas. Ian, cuéntanos ese paso tan grande que se da para usted. Primero, ¿cómo recibió la noticia tan importante que está a uno de llegar a la NBA?
0: Bueno, noticias muy buenas, ¿verdad? Un pedacito, un poquito, ¿verdad? Más cerca del sueño, se puede decir. Entonces, de ahí, obviamente, mucha emoción para mí, para las personas cercanas en mi círculo, poder recibir noticias como estas, ¿verdad? Que son grandes oportunidades para yo poder seguir desarrollándome en lo que es mi carrera, mi vida personal y pues representar no solo a mi familia, pero al país. Entonces, de ahí, como mencioné, muy emocionado, muy feliz de poder continuar adelante mi carrera.
1: Y en esta noticia la recibió, ¿de qué manera? ¿Estaba en su casa? ¿Ya lo sentía que venía la noticia o fue de sorpresa como lo tomó?
0: No, ya sabía. Ya sabía, ya tenía tiempillo ahí, que ya solo faltaban algunas cosillas, unos detallitos ahí para que se hiciera oficial.
1: Claro, porque nosotros de aquí en Costa Rica obviamente amanecimos y vimos la noticia y no esperábamos, nos tomó por sorpresa, pero cuéntanos, Ian, ¿este paso viene de acuerdo al campamento anterior que usted recibió con este equipo?
0: Sí, la oportunidad que se había recibido anteriormente durante el evento del Summer League, que otra vez, como mencioné, fue en entrevistas anteriores, era una oportunidad, ¿verdad? Que hay grande, una oportunidad grande que podía ayudarme a exponerme más, a traer futuras oportunidades, sea ahí en Estados Unidos o en otros países. Y bueno, esa es la oportunidad que se presentó ahorita. Yo sentí que era muy bueno para mí y decidimos ir por ese camino.
1: Voy a devolverme al Ian chiquitito, cuando estaba pequeñito. ¿Pronosticaba ese Ian jugar alguna vez en primera división en Costa Rica? Baloncesto.
0: Honestamente, o sea, sí, no lo voy a dejar así como medio, porque de ahí yo te cuento mucha gente, ¿verdad? De ahí así es como creció, ¿verdad? Esa pasión, ese sueño fue de ver, ¿verdad? Personas como mi papá, como mi tío, como mi hermano, y no solo de ahí en primera división, pero ver, por ejemplo, como le dije a mi hermano, jugar, ¿verdad? Colegial, eso fue lo que de ahí construyó parte de ese sueño, esa pasión, esa hambre de querer jugar básquet y llegar lo más lejos posible. Entonces, sí, no, porque uno no sabía cómo iba a suceder todo más adelante, pero sí era ahí parte del sueño, simplemente de jugar, ¿verdad? Disfrutar el juego y ver qué tan lejos uno podía llegar.
1: El paso suyo por Costa Rica fue muy, muy corto, pero realmente recordemos ahí a muy poco, brinca ya otra liga. ¿Y qué pasa cuando llega ya al extranjero, Ian? ¿Se sintió seguro que podía crecer más de llegar por lo menos a este paso?
0: Bueno, corrijo ahí, tal vez corto para usted, pero para mí yo tuve muchas experiencias aquí, ¿verdad? Felices, sí, solo jugué un par de juegos nacionales, pero lo que fue jugar aquí, el colegial para mí también, ahí jugué mucho, tengo muchos amigos aquí, ellos también jugaron, y yo tengo recuerdos con ellos, tal vez más adelante, sí, no jugué primera edición, pero antes de eso, ¿verdad? Hay mucho antes que la gente no sabe, obviamente no todo el mundo me sigue, pero para los

0: Y ahí sí llegan esos momentos de ahí tal vez de quiebre, pero eso es lo que lo define a uno más adelante y lo que lo ayuda a uno a construir. Entonces, sí, hubieron momentos, ¿verdad?, en los que uno ahí se dice, es para mí, no es para mí, ¿verdad? Pero de ahí se pudo utilizar de manera positiva y uno le agarró y dijo, de ahí no, esto es por lo que yo quiero luchar, tengo una meta, tengo un sueño, hay que seguir para adelante.
1: Bueno, Ian Martínez, entonces devolvámonos un poco a la época esa colegial, ¿verdad? Porque ese paso que a veces se pierde mucho en Costa Rica, Ian, muchos pasan juegos nacionales y se pierden en la Orbe, pero cuéntanos, Ian Martínez, que ahora está elegido para la G League con los Cavaliers Chargers, pero cuéntanos un poco ese paso también en juegos nacionales.
0: Sí, yo como dije desde el colegio, ¿verdad? Santa Cecilia, ¿verdad? Y yo antes de eso también yo veía, ¿verdad?, un montón de lo que ahora son, ¿verdad? Ya gente adulta, algunos también hasta ya dejaron de jugar. Yo crecí viéndolos a todos ellos, a mi papá ser coach de un montón de jugadores muy buenos aquí, nacional, ¿verdad? Y de ahí, como mencioné antes, eso es lo que también fue plantando esa semillita de querer llegar ahí. Yo, por ejemplo, mi papá era coach de Santa Cecilia, en el colegio de Santa Cecilia, ya no existe, pero mi sueño en ese entonces era, yo quiero ir ahí, yo quiero jugar con la D, yo quiero jugar con el equipo grande, yo quiero ir a Juegos Nacionales, ¿verdad? Con ellos. Tengo recuerdos muy, muy buenos cuando ganaron de ahí Santa Cecilia, representando a Heredia, Juegos Nacionales en Cañas, si no me equivoco, fue 2013. Estaba pequeño yo, pero mi hermano fue y él tenía 13 años. Él fue a jugar Juegos Nacionales con 13 años, ganaron. Entonces ya yo tengo recuerdos de eso y yo quería hacer eso, yo quería ir. Y ya luego yo con 14 fui a Juegos Nacionales también. Perdí la primera vez, pero gané luego en el 2018, otra vez con Heredia. Entonces fue algo que yo siempre quise, al final sí lo logré, aunque sea solo gané una, pero era lo que quería y salí más que satisfecho con eso.
1: Pareciera que la historia de Ian Martínez viene marcado por eso. A veces se pierde, pero se gana el doble la siguiente vez. Recordemos también la vez pasada que estuvo un campamento para llegar, luego lo mandaron a una liga europea y también Israel, pero ahí quizás se pensó, Ian, que estaba terminado algún proceso de Ian, pero siguió esforzándose para llegar a lo de hoy.
0: Sí. Siempre, como mencioné, siempre llegan esos momentos y yo sé que tal vez la gente no sea siempre, ¿verdad? No tiene tanto conocimiento cómo funcionan las ligas al exterior en cuanto al básquetbol y hay mucha gente piensa, no llegó a la NBA ni nada de eso o algo así. El sueño siempre continúa, como mencioné, sí, ¿verdad? El básquetbol nunca para hasta que ya uno deje de jugar, ¿verdad? Las puertas siempre están abiertas. En cualquier momento, solo de seguir trabajando y lo que digo siempre, a ver qué tan lejos puede llegar uno. Entonces sí, aunque no se dio a la primera, uno solo se levanta y sigue intentando.
1: Ian, qué importante también es mantenerse siempre al alto rendimiento, porque usted recibe esta noticia, pero no escuchamos por general Ian lesionado, Ian con problemas, pero siempre se mantiene a tope esperando una noticia como esta que acaba de recibir.
0: Sí, esa es la idea por la mayor parte de evitar, ¿verdad? Todas esas esos inconvenientes, porque sí pasan, aunque la gente no se dé cuenta. Eso fue un poquito lo que me afectó es cuando salí de la universidad, ¿eh? Venía con lesión, solo tuve un par de entrenamientos con equipos de NBA y de ahí luego no se dio la situación, no estaba yo en mi mejor condición. Decía acá estar lesionado y no me recuperé bien. Y luego terminé, de, como usted mencionó, en Israel, y por ahí continué y como mencioné, uno cabeza para abajo y uno sigue trabajando y se siguieron moviendo las cosas de buena manera y todo eso llevó

0: es la competición, ¿verdad? El tipo de jugadores, ¿verdad? Un poquito más exigente. Entonces eso es lo que me emocionó, poder ser parte, ¿verdad? De ese nivel, ¿verdad? La seriedad, ¿verdad? La diferencia, la magnitud, cómo se manejan todas las cosas en general. Es bonito porque ahí para eso es lo que juego yo, me gusta competir. La pasión, entonces sí fue otra vez una pequeña parte del sueño que sí se sintió, ¿verdad? Muy, muy lindo estar ahí y experimentar qué es lo que era, porque de ahí uno veía eso de pequeño, yo quiero estar ahí, y ahí se pudo.
1: Seguimos hablando con Ian Martínez, elegido para la G League de los Cavaliers. Ian, después de que pasa el Summer League, usted dijo que sabía que lo iban a llamar, ya presentía, tenía la información. ¿Cómo fue ese paso entonces? Saliendo de la Summer League, usted quedó a la espera. Muchos, y lo voy a decir porque muchos medios en otros lados habían dicho de que era nada más un draft que pasó por ahí. Muchos cuestionaron que Ian llegara por ahí. Ian, pero usted llega a una gran liga ahora. ¿Cómo fue ese traslado, ese paso para esto que está elegido para la G League?
0: Sí, el Summer League sucedió y si los equipos, ¿verdad? Están lo suficientemente interesados, ellos se comunican, pues, en este caso, con mi agente. Y como mencioné, gracias a Dios pude hacer las cosas de la mejor manera posible. Había personas interesadas y entre esos el equipo con el que acabo de firmar, y yo teniendo ese sueño en mente, decidí, ¿verdad?, optar por esa opción que salió con los de Cleveland Charge. Y sí, esa era mi meta, elegí eso. Y ahorita ese fue todo mi enfoque. Ahí terminó mi decisión, pero fue así. La opción estaba en la mesa y la tomé después de que se terminó el Summer League.
1: Y en este Cleveland Charge es como la base de la NBA. ¿Cómo es la estructura de ese campeonato? ¿Cuántos más o menos equipos disputan y también cómo se trasladan durante ese campeonato?
0: Así, ¿cuántos equipos hay? 30, por ahí yo creo que 31 en G League, porque hay uno en México. Entonces, ahí sí creo aproximadamente, ¿verdad? Un poquito más de 30. Y creo que son unos 50, y creo que entre 52 a 56 partidos, si no me equivoco. Mi sim. Poco desgastante, pues sí se viaja bastante, ¿verdad? Muchas veces yo creo que hasta más solo viaje que incluso entrenamientos y demás en ciertos momentos, pero sí es viajar, jugar, viajar, jugar, viajar, jugar, y sí es un poquito diferente, no sé exactamente a cómo hay otras ligas, un poquito más corta y muchos partidos en poco tiempo. Entonces, sí.
1: Estos partidos de la G League, Ian, prácticamente los visores de la NBA, del equipo mayor y de los demás, se hacen mucho presentes en los gimnasios también cuando ustedes juegan. Es más, mucho lo hemos visto por parte televisiva.
0: Sí, o sea, no podría decirlo así, 100% seguro que están ahí en el estadio, viendo, en el gimnasio, pero incluso con toda la tecnología, esos partidos quedan grabados, eso, y verdad, siempre la palabra se propaga rápidamente. Si ven a alguien, ¿verdad?, que les interesó, eso le puede ir rápido. Cualquier equipo que lo necesita uno, en cualquier momento, de ahí pueden salir más opciones. Entonces, sí, uno nunca sabe quién está viendo, incluso de ahí pueden ser equipos, no sé, de otro país, porque a veces pasa, hay muchos cambios en medio de temporadas, ya sea para jugar a otro equipo, si es NBA, si es en la G League o si es europeo y demás. Entonces sí, siempre hay mucha gente presente.
1: Y obviamente, Ian, el paso y el deseo por llegar ya a la NBA, eso es el máximo nivel o el deseo que usted tiene en este momento.
0: Correcto, sí, esa ha sido la meta. Eso es lo que yo considero el máximo nivel, el nivel más alto, ¿verdad? El nivel de exigencia, talento, de todo.
1: Ian, vamos a unas preguntas poco personales. ¿Qué prefieres en un partido ahora con la G League o bien en la NBA, Dios primero? ¿Triple o hundimiento?
0: Hundimiento estaría bien pegada.

0: El triple se va a ver muy parecido siempre. Por un limitante ya yo puedo elegir un poquito, ¿verdad? Mi estilo. A veces encima de alguien, tal vez. Entonces sí siento que sería un poquito más chuzo.
1: Si
0: Chuzo hacer un hundimiento.
1: hablamos de hundimiento, ¿hay alguna jugada específica que tenga inventada Ian Martínez?
0: Para hacer hundimiento, no alguno así que yo me haya inventado, pero alguno inspirado en otros jugadores que sí he visto. Algunos de los mejores donqueadores en la NBA, sí he agarrado algunos hundimientos que me gustan. Entonces sí, es un 360 de reversa, es uno que la gente siempre me dice que se ve como wow, se ve, está flotando, se ve, no sé, se ve como raro, pero me gusta. Entonces sí.
1: Hundimiento de Ian Martínez. ¿Hacia dónde dirige la vista después de la canasta? ¿A quién va esa canasta?
0: A mi esposa, si ella está siempre ahí presente, lo intento buscarla ahí en las gradas. Pero sí.
1: Y se puede ahí en tanta gente, porque sé que son gimnasios grandes, detectar a alguien cuesta, pero se localiza.
0: Sí, sí se puede usualmente mientras caliento, yo sé dónde están, la busco.
1: Los gritos de la gente cuando usted hace la canasta, lo hemos visto también en la parte universitaria. ¿Qué tal esa sensación? ¿Se escucha o se bloquea un poco también la audición?
0: A veces se bloquea, pero sentimiento.

0: No sabría cómo decirle, porque a veces hay que adaptarse mucho. Uno no sabe exactamente cuándo va a tener libre, cuándo no. Y mayoría de tiempo se usa para recuperación. De vez en cuando, sí, uno tiene un poquito de tiempo para salir, pero depende más de ahí, de la liga, del equipo, el calendario. Y sí, porque hay mucha, mucha exigencia. Entonces, de ahí hay que invertir también mucho en lo que es recuperación, tanto físico como para estar uno mentalmente sano.
1: Y un par de preguntas más, Ian, y agradeciéndole a Ian Martínez, jugador costarricense, el primero a estar en esta fase donde está un paso a la NBA. Ian, ¿cómo es el día a día de Ian Martínez? Después de entrenar, no sé, juega videojuegos o le gusta mucho leer. Háblanos un poco, Ian Martínez, fuera del baloncesto.
0: Sí, soy una persona muy tranquila, soy muy tranquila, muy personal, reservada. ¿Verdad? Lo que es, sí, juego videojuegos, me gusta pasar tiempo con mi esposa libre, ya que le dedico muchas veces mucho tiempo, ¿verdad? Al deporte, entonces a veces de ahí uno pasa alta cantidad de horas, pues la verdad separado de la familia y demás, entonces ya que es una de las únicas personas que tengo al lado cuando viajo tanto, busco mucho qué hacer para mantenerme en paz. Me gusta a veces salir a caminar, ¿verdad? En los lugares que el básquetbol me lleva. Como mencionó, he ido a Israel, Austria. He viajado antes con la universidad también, Italia, Croacia. Entonces, sí, me gusta como salir un poquito a veces. Y si estoy en la casa, sí, sí me gusta jugar, juego play. Entonces, sí.
1: Ian, regálenos ya para cerrar, agradeciéndole por estar con nosotros acá en Teletica Radio. Un mensaje bonito porque obviamente siempre ha sido una figura muy llamativa para Costa Rica, desde que empezó el paso a conocerlo también para muchos, pero ahora suenan todos los medios, suenan Costa Rica, suenan Centroamérica también. Hay muchos jóvenes que ven a Ian Martínez y creo que desean también un mensaje bonito del gran Ian Martínez que ha sido elegido para la G League de la NBA.
0: Yo le diría a las personas, chiquitos, adultos, la verdad no importa, hay que me ven, tal vez piensan así alto de mí, que soy igual a ellos. Así que si cualquier cosa que ellos se proponen, hay que ellos también lo pueden hacer, ¿verdad? Que todo empieza en la mente y hay que cada vez que tengan esos días malos, que se acuerden, ¿verdad? De sus metas, de sus sueños en su corazón y hay que saber que hay que sacrificar un poquito para poder disfrutar más adelante, pero que sepan que sí lo pueden hacer y que no permitan que nunca nadie les diga que no. No importa si empiezan ya, si cuando tienen 10 años, cuando tienen 15, cuando tienen 20, que siempre se pueda hacer y nunca las puertas están cerradas para nada. Entonces, que crean en ellos mismos, pues si no, nadie más lo va a hacer.
1: Ahí teníamos a Ian Martínez. Bueno, muchos éxitos, Ian. Así como informó la agencia de publicidad o la agencia de representación, más bien de Ian Martínez, de que estarán en la G League. Vamos a ver cómo, cuánto logramos con Ian Martínez, el basquetbolista que podría estar ya metido de lleno en la G League de la NBA. Vamos a cambiar de tema, Estevitan, porque tendremos una competencia lindísima. Tenemos a Kendall Picado, así que cambiamos de sintonía.
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1: Tenemos en línea a Kendall Picado, un caballero que nos va a regalar mucha información de una competencia que aquí hablábamos con varios encargados de esta competencia. Hablábamos con Jorge, ahora ya era Jorge, sí, donde nos regalaba la información de una competencia curiosa, una competencia extraña, pero que ya ha venido tomando formato en Costa Rica. Y por cierto, esta carrera de atletismo, de campo traviesa, el mismo Kendall Picado nos lo puede explicar. Así que, Kendall, ¿qué tal? Buenas tardes, gracias por estar acá en Teletica Radio, siempre con usted. Y el tema, para que nos dé una profundidad, ¿de qué consiste esta competencia tan, tan curiosa pero tan llamativa que ahora puede ser, o es más bien de las más fuertes en Costa Rica? ¿Qué tal, Kendall? Buenas tardes.
3: Claro, buenas tardes, ¿cómo se encuentra?
1: Todo bien, mi querido amigo.
3: Eso, qué bueno, pues no, mucho gusto. Yo soy el director, el organizador de esta carrera. Es una Backyard Ultra. Para los que nos están escuchando, una ultra es cualquier distancia a pie que usted cubra más de una maratón, o sea, más de 42 kilómetros. Okay. En este caso, lo que es Backyard el formato

0: Es un circuito de 6,7 kilómetros que los corredores tienen que completar cada hora a la hora hasta que quede solo uno en pie. O sea, para ponerle un ejemplo, los corredores empiezan un circuito ya definido de 6,7 kilómetros exactos. Empiezan a las 7 a.m., por decirte un ejemplo. Entonces van, completan el recorrido y digamos que lo hicieron en 55 minutos. Entonces terminan 7 y 55, ¿verdad? Van a su campamento base, a las 8 en punto, que se cumple la siguiente hora en punto, van de nuevo y hacen el mismo circuito, exactamente el mismo, en la siguiente hora. Y así sucesivamente, hasta que la gente no pueda más por cuestiones físicas, mentales o cualquier otra situación y decidan renunciar. Ahí se denominan DNF o no terminaron o perdedores, digamos, no son perdedores porque aún así corren mucha distancia. Y quedaría un ganador, solo hay un ganador que sería el último hombre en pie cuando esa persona complete un circuito por sí solo.
1: Esta competencia, Kendall, suena muy, muy, o sea, suena agresiva, pero qué rico, ¿verdad? Eso es completamente exigencia máxima. ¿Y
0: Así es.
1: cómo ha estado la integración de este evento? Es curioso, por eso le comentamos a la gente en Teletica Radio que están escuchando, que es una competencia muy diferente a lo normal, pero que llama la atención. ¿Hace cuánto se está implementando esta carrera en Costa Rica?
0: De hecho, nunca. Esta es la primera vez que una Backyard Ultra oficial, o sea, probablemente se han hecho unas ahí organizadas, pequeñas, los fines de semana, a veces le ponen un límite. Por cuestiones de logística, ellos dicen, no, no, vamos a ponerle un límite, 12 horas, 24 horas.
1: Uf.
0: Esta es la primera vez que no va a tener límite. O sea, el último hombre en pie genuinamente gana hasta que quede solo uno en pie. Eso en Costa Rica, ¿verdad? Y lo que es muy especial de este evento que estoy organizando, el cual se llama la Finca Backyard Ultra. ¿Por qué la finca? Porque está realizado en cafetales, es lo que representa al país. Aquí es donde yo vivo, donde crecí, donde entreno. Entonces logré contratar, o sea, o trabajar junto a una empresa, Copetarazú, que nos está dando el espacio aquí, el área, para hacer este evento. Y es la primera vez que se hace en Costa Rica oficialmente, o sea, como inscrito en la federación, por llamarlo así, de Big Dogs Backyard Ultra, que son los creadores de este formato de Backyard Ultra. Además de eso, no solo es la primer Backyard Ultra en el país de este formato registrado, sino que también estamos hospedando la sede del Mundial de Países.
1: Ah, muy
0: O
1: bien.
0: sea, aquí va a ser los 15 costarricenses, los 15 ticos que forman la selección nacional. O sea, estamos compitiendo contra otros 70 y resto de países que hacen su evento en su sede nacional, en su país. Por ejemplo, a las 7.

0: hacen su evento en su sede nacional, en su país. Por ejemplo, a las 7 de la mañana va a estar Estados Unidos empezando en su país, allá en Tennessee. Costa Rica es a las 6 de la mañana, Alemania es a las 2 p.m., o sea, simultáneamente arrancan al mismo tiempo.
1: Qué bueno. Bueno, seguimos hablando con Kendall Picado. Hablamos con Kendall Picado, que es, nos explica un formato de competencia un poco curioso. Se parece mucho a esa película Juegos del Hambre, ¿verdad? O la otra, ¿cómo se llama?
0: Sí,
1: La,
0: sí.
1: el juego del calamar. Ahí van quedando uno, otro. Es muy exigente. Aquí sí va la exigencia, el máximo. Nos hablaba Kendall Picado, que es el presidente de este evento. Nada más repítame el nombre de la competencia, Kendall.
0: La finca Backyard Ultra.
1: La finca Backyard Ultra, que esto a lo que habla Kendall Picado no es nada más de correr y que el que haga más tiempo y llegó, sino lo que nos dice es, todos corren, gana el que queda de pie, el último que llega, o el último que aguanta y el último que no queda eliminado. Así es como los juegos del hambre, como juegos del calamar, que ahí van poco a poco avanzando. Kendall, cuéntenos entonces, ya usted nos habla de que quieren albergar ese mundial y todos los eventos. Y si hablamos de costarricenses, ¿cómo va ese nivel? A pesar de que en la primera edición, ya para hacerlo, tienen que tener un previo estudio de cómo está el nivel de Costa Rica. Hay nombres que están llamativos en este evento.
0: Sí, claro. Más que todo, bueno, previamente no teníamos un ranking, ¿verdad? De Backyard Ultra, porque al no haber eventos en el país, pues ¿cómo vamos a sacar a los mejores corredores de Backyard Ultra, verdad? Entonces mi persona, yo lo que hice fue contactar gente que estuviera bien conectada en el país, que conociera corredores bastante fuertes, pero más que todo de otras modalidades, como de trail running, campo traviesa, como se conoce. Y carreras de multietapas o de aventura que normalmente pasan días corriendo. Entonces tienen el pulmón, tienen las piernas, tienen el corazón, probablemente tienen la mente también para este tipo de formato. Pero como no ha habido un formato de estos en el país, no se sabe qué tan bien van a desempeñar. Yo lo que hice fue pues contactarlos y decirles que si estaban interesados, logré un buen grupo de 14 corredores y mi persona, que no, yo no solo lo estoy organizando, sino que yo también lo voy a competir. Y pues veo mucho potencial. Hay corredores muy duros. Todo está en que puedan dominar el formato, porque sí es un formato muy retador y muy diferente a cualquier otro tipo de ultradistancia.
1: Le voy a pasar, Kendall, el nombre de una persona que ganaría, y creo que le ganaría a todos y todas. Se llama Ligia Madrigal, la ultramaratonista más grande, la única mujer en el mundo, estica, y le ha ganado en la categoría general, hombres y mujeres. Es la única mujer que ha corrido ultramaratón y que la ha ganado en un evento mundial. Bueno, hay una gringa también, pero ella ganó, pero ya tiene su ratillo. Ligia Madrigal es la costarricense más grande en el mundo, porque es la única que le ha ganado en categoría general a hombres o mujeres en ultramaratón, corriendo, creo que es de Buenos Aires, de Pérez Zeledón, llegando casi a San Carlos y volviendo casi hasta la parte baja de Costa Rica en la Caribe Sur. Ahí puede buscar a Ligia Madrigal, si no le doy el contacto, ella puede ser la referente más bien de quién le gana a Ligia Madrigal. Es la más buena y es la única en el mundo que tiene ese título. Aquí lo encontró en Costa Rica, eran 300. Uf, ya le digo, más bien. Ligia corrió 160 kilómetros de distancia sin parar. Recorrió 490 kilómetros. Bueno, eso ahora sí, Kendall Picado dice que 490, 73 horas. Ahí está el ranking de Kendall Picado, que es lo que tiene usted. Y también puede contar con Sandra Mejía, que es otra más, ¿verdad? Pero si habla con Ligia Madrigal, tendría una emblemática también en la carrera de Chirripó, como ha ganado. Y Sandrita Mejía, que más bien, perdón, Ligia es la ganadora en Chirripó. Sandra Mejía es la ganadora a nivel internacional como la primera mujer costarricense en ultramaratón. Sandra Mejía es la ganadora en Sandra en ultramaratón, que es la única en el mundo. Y Ligia Madrigal es la ganadora de la carrera de Chirripó en completar 160 kilómetros. De hecho, con Sandra Mejía, ahí le paso el contacto con Sandrita. Ella puede ser una referencia. ¿Quién le gana a Sandra Mejía? Más bien, en este competencia que usted nos habla. Kendall, creo que nos puede dar también información dónde podemos encontrar todos los detalles para que la gente se vaya a informarse de esta gran competencia.
0: Claro, pueden buscar la website oficial que se llama lafincabackyardultra.com. Nosotros vamos a estar publicando hora a hora en nuestras redes sociales también de mi persona, Kendall PFX en Instagram o en la de la Backyard Ultra, igual La Finca Backyard Ultra, así está en Instagram. Ahí nos pueden encontrar, nos pueden seguir cada hora.

0: y vamos a tener un en vivo en Instagram, vamos a subir publicaciones. También en la página oficial puede ver los costarricenses que están actualmente inscritos como los seleccionados nacionales para representarnos en este próximo evento de Mundial de Países. Son los 15 costarricenses que logré seleccionar y todos están ahí en la página web. Pueden poner la finca backyardultra.com y ahí se van a la sección de nuestros atletas y ahí los pueden conocer.
1: Aquí le acaba el me gusta en Instagram, es una imagen color negro con un sombrerito, una
0: Ese
1: calavera
0: mismo.
1: y una matita de café, como mordiéndolo, dice la finca.
0: Exactamente.
1: Correcto, ya lo encontré en Instagram, ya lo tengo ya. Kendall, muchísimas gracias por estar con nosotros, no se pierda la otra semana, ojalá que también tengamos detalles para que nos cuente cómo estuvo la competencia y cómo va avanzando todos los detalles de la finca Backyard Ultra. Gracias, Kendall.
0: Pura vida, muchísimas gracias.
1: Ahí tenemos aquí en el picado, bueno, el presidente de esta competencia, la finca Backyard Ultra. Este Vitan, el que llega primero, que realmente es el que llega de último, gana, ¿verdad? ¡Uah! ¡Qué bravo! Esa competencia.

0: Llega primero, que realmente es el que llega de último, gana, ¿verdad? Uf, ¡qué bravo! Esa competencia, le cuento que está muy ruda, muy ruda. Y ahí está. Y leyendo aquí, sí, en internet, en las tres personas ultramaratonistas más pesadas, Ligia Madrigal, Kendall Picado, Sandra Mejía Céspedes, Kendall Picado, que logró 490 kilómetros en 73 horas, el joven atleta, que es con el que hablábamos, es el que recorrió 160 kilómetros desde Cartago hasta Manuel Antonio. Es lo que hablamos de Kendall Picado. Y una destacada actuación en el evento Go One More Ultra en Texas, Estados Unidos. Esa es Kendall Picado, con el que acabamos de hablar. 490 kilómetros, 73 horas. Sandra Mejía, la tica que tiene el título de ser la única que le ha ganado hombres y mujeres. Y Ligia Madrigal, que es la corredora de Chirripó, la campeona de Chirripó. Y sino también la otra muchacha que es de Chirripó, la indígena que es de Turrialba, de Talamanca. Y también podemos tenerla invitada en esta gran competencia. Bien, Estevitan, vamos a ir cerrando el tema, cerrando la programación de hoy. Vamos de una vez a escuchar a Daniel Schäden. Logramos hablar con Daniel Schäden, el tico que logró ser contactado con Colombia, con los Piratas de Colombia. Y ya tienen dos partidos. Así que escuchamos la nota con Daniel Schäden, el costarricense que jugó aquí en la Liga Tica y que ahora es parte de los Piratas en Colombia, Bogotá.
1: Bueno, el paso se dio con mi agente. Yo tengo un agente de baloncesto que es FIBA. Él es uruguayo y bueno, me llamó hace creo que 10 días por ahí, tal vez no, hace como 15 días me llamó para decirme de esta oportunidad y bueno, ahí tratamos de acomodar todo en Costa Rica para poder venir.
2: Este paso, a lo que entiendo, es como tómelo y véngase de una vez para Colombia. ¿Qué tan positivo es el cambio, Daniel, de Liga Tica a Colombia?
1: Creo que es bastante bueno, es bastante bueno para, no solo para mí, digamos, como jugador, sino para todos los jugadores de la liga. Creo que abre los ojos de muchos de los jugadores jóvenes y los y no tan jóvenes, pero que todavía estamos en un buen momento para salir, para aspirar a más, ¿verdad? Para no quedarnos con la liga tica y poder aspirar a más, poder jugar en otros países donde las ligas son profesionales y de más nivel.
2: Seguimos hablando con Daniel Schäden, que fue parte también del básquet costarricense, ahora se encuentra en Colombia y ya tuvo un primer partido. Daniel, usted nos contaba que bueno, fue muy difícil, pero con ese primer partido que ustedes ya disputaron con su equipo, que por cierto, recuérdenos el nombre, ¿cómo estuvo ese primer juego? ¿Cómo se ve el nivel del baloncesto en Colombia?
1: Bueno, el nivel es bueno. El equipo para el que juego se llama Piratas de Bogotá y el primer juego lo ganamos por 3, 80-83. El segundo juego lo perdimos por 4, 5, algo así. Fueron juegos back to back, o sea, jugamos el miércoles y jugamos el jueves y ya no

0: bastante bonito, el segundo también. Al final, pues, de ahí, cosas pasan, ¿verdad? En los partidos y el otro equipo se nos vino encima y lograron hacer una buena corrida.
1: ¿Cuántos equipos hay en ese torneo? Con este Piratas, ¿contra cuántos van a jugar?
0: Son ocho equipos en todo Colombia.
1: Y si hablamos de los ocho equipos que se disputan en todo Colombia, que me imagino que tiene un buen rendimiento, el de ustedes está disputando, empezando el torneo, pero conoce historia, ¿cómo se ha mantenido en tablas anteriores?
0: El año pasado, entiendo que, perdón, no el año pasado, la temporada pasada, que fue a principio de año, terminaron eliminados en semifinales. Entonces, por lo menos dentro de los primeros cuatro, sí está la expectativa de poder subir de puesto, pero entre los primeros cuatro es lo que quedaron la última vez.
1: Ahora, Daniel, si hablamos también de la presencia física de los colombianos, que ya por genética sabemos de que tienen una estructura, a la hora que usted enfrenta se tiene buena estatura, pero si comparamos la estatura de los colombianos con la Liga de Costa Rica, ¿cómo está ese paso? ¿El cuerpo, la parte física, estatura, se ve una gran diferencia o es muy similar?
0: Es muy similar, en realidad es muy similar. Tenemos jugadores que pueden chocar a esos niveles, que pueden jugar a esos niveles. Creo que tal vez aquí hay más volumen de jugadores. O sea, si en Costa Rica hay 20 jugadores top, aquí pues hay 60, 80 jugadores top. Entonces, o por lo menos de un nivel parecido al de nosotros. Entonces eso es lo que hace que la competitividad sea más, que cada quien luche más por un puesto y todo eso.
1: Hablemos de puntos importantes y específicos, Daniel. ¿Cuál número de camiseta le pusieron?
0: El 9, siempre usaba el 9. Gracias a Dios, me lo dieron acá también.
1: Sí, se mantuvo entonces el número que usted quería.
0: Sí, sí.
1: Daniel, y con respecto al hospedaje, ¿cómo hace para trasladarse? Porque Costa Rica era muy fácil. De Cúcuta no sé qué es tanta diferencia.
0: No, bueno, acá en el hotel nos ponen, bueno, el equipo normalmente en baloncesto corre con el hospedaje de uno, la alimentación y el transporte. Para los partidos nosotros viajamos en avión, entonces tuvimos que tomar un vuelo a Cúcuta y de vuelta, igual cuando nos toque ir a Villavicencio. Y en playoffs yo creo que tal vez hayan cruces para Medellín o creo que el otro es en Cali, los otros equipos están jugando en Cali.
1: ¿Y cómo es Cúcuta? Porque nos suena el nombre, tenemos el equipo de Piratas, pero ¿cómo es el lugar donde usted vive actualmente? ¿Es muy cultural, es muy de pueblo, muy de montaña?
0: No, yo soy en Bogotá, aquí hace frío.
1: La zona de Bogotá, perdón, ¿cómo es?
0: La capital, ajá. Es frío, es bastante frío, normalmente está entre 15 y 18 grados, entonces hace frío. No sé, es una ciudad, es bastante, por lo menos donde estamos nosotros es tranquilo, se ve tranquilo. Ha sido una experiencia bonita, porque nunca, bueno, personalmente nunca había venido a Colombia, pero sí ha estado muy bonito todo, la comida ha estado perfecto, entonces
1: ese es un buen punto, la comida,
0: felices. Sí.
1: Ya está comiendo bastante, sí, comida felices. Colombiana,
0: sí, claro,
1: ya ha comido arepas, sí, colombianas,
0: sí, claro.
1: Ahora, Daniel, cuéntanos
0: empezando.
1: Cuéntanos también un poquito cómo entrenan. El estilo de entrenamiento, ¿ustedes van en la mañana, en la noche? ¿Tienen una sesión? ¿Cómo es la estructura?
0: Bueno, desde el día que llegamos, o del día que volamos, tuvimos entrenamiento. Y por el momento hemos tenido entrenamientos una vez al día. Ya hoy incorporamos pesas, porque es que quedó como muy pegado desde cuando llegamos al primer y segundo partido. Entonces, pues no, el coach no quiso meter pesas ni nada. Ahora vamos a meter pesas, ya hoy empezamos con pesas. También hay sesiones de tiro en las mañanas y así, pero depende de la disponibilidad de los gimnasios y todo eso.
1: Seguimos hablando con Daniel Shen, que es elegido jugador para los Piratas en Bogotá, donde hizo el paso de Costa Rica a Colombia. ¿Y cuánto va a ser el contrato, Daniel? ¿Hasta cuánto tiempo? Porque es un torneo de ocho equipos, ¿se juega dos vueltas o cómo es la distancia del contrato?
0: Es un torneo a dos vueltas, pero digamos, se juega back to back, entonces

0: Son, por decirlo así, 4 partidos contra el mismo equipo, nada más que 2 en casa de ellos y 2 en casa de nosotros. Después de ahí se hace un play-in, clasifican, son 2 conferencias, entonces del primero de cada conferencia va directo a semifinales y los otros 2 equipos hacen un play-in, los últimos de cada conferencia quedan eliminados. Entonces, pues la temporada regular dura un mes y ya después de ahí lo que se extienda, pueden ser 15 días, 22 días, hasta la última fecha posible es como el 24 de noviembre. Entonces, son como 2 meses así extendido del torneo acá.
1: Ya para diciembre posiblemente podría pasar con su familia en Costa Rica.
0: Si Dios lo permite.
1: Y cuéntame de la familia, Daniel, porque sus 2 hermanos, obviamente ustedes vacilan mucho en los partidos. Hemos visto que entre ustedes se ponen a pelear, pero es parte del deporte. Pero, ¿qué le dijeron a sus hermanos al irse para Colombia?
0: No, pues sí, felices, obviamente todos están felices. Y sí, nosotros somos muy competitivos. Tal vez la gente lo confunde, ¿verdad? Y cree que tal vez la pasión que tenemos nosotros cuando jugamos es que estamos peleando, pues simplemente estamos compitiendo. La gente lo ha visto, termina el juego, nosotros nos abrazamos, nos besamos, vamos a comer juntos y hablamos de los partidos y nos reímos de las cosas que pasan, y normal.
1: Y ya con esa confianza que tienen entre ustedes por ser familia, ya le dijeron, Daniel, denos un campito en la casa para ir a pasear a Colombia, ya se autoinvitaron ellos a Colombia.
0: No, hombre, no, todavía no, pero sí se han estado pendientes ahí para ver si se les abre un campo también, ¿verdad? Porque yo creo que los dos tienen la aspiración de poder jugar en otras ligas.
1: Ya para ir terminando, Daniel, agradecerle por estar con nosotros acá en Teletica Radio. Daniel, a la hora que usted llega a jugar a Colombia, es prácticamente de otro mundo, otro ambiente, algo diferente. ¿Cómo se siente a la hora de salir a jugar ya con 2 partidos? Porque aquí usted escuchaba a la gente a la par con afición, la gradería, ya usted los conoce, pero ¿cómo es el ambiente en Colombia? ¿Cómo se siente jugar ahí en Colombia?
0: Es bonito, y la verdad es que la afición se pone bastante apasionada, ¿verdad? Para no decir algo malo. Entonces, ellos se meten bastante en el juego, apoyan, y pues como todas las aficiones también dicen sus cosillas ahí, pero pues es parte del juego, parte de entender que es competitividad y estamos a un nivel profesional, entonces hay que jugar.
1: Y Daniel, cuando una persona brinca de Costa Rica a otro país, creo que ya lo ven con otros ojos, como un ídolo, como una figura que está saliendo de Costa Rica. Yo creo que todos los muchachos que vienen atrás suyo, los que están adelante suyo también en edad, esperan que Daniel Sena les dé un consejo. Creo que es importante que usted les diga a ellos la razón o cómo llegar a un nivel como el que llegó hasta actualmente.
0: Bueno, creo que lo importante es mantenerse constante en el trabajo que uno tiene. Entender que pues no siempre los caminos son fáciles. Yo, bueno, en toda mi carrera he podido salir a diferentes países. Esta posiblemente es la liga más fuerte que he jugado en toda mi carrera, pero bueno, a nivel profesional, ¿verdad? Pero sí es importante ser paciente, no rendirse con sus sueños, estar ahí constante. A veces pues no trabaja, como dice la Biblia, sin que eso sea tangible. Digamos, uno trabaja con fe, con la convicción de que está ahí, y simplemente trabajar sabiendo que Dios va a ponerlo en cualquier momento y hay que estar listo nada más.
2: Ahí tenemos toda la nota con Daniel Cheden, el jugador de baloncesto que ya fue firmado con los Piratas en Bogotá, en Colombia. Estevitan, vamos a cambiar al último tema ya en algunos deportes para también meternos a un resumen del fútbol, y luego ya vendremos con la previa Costa Rica ante Haití. Cambiamos a la última nota.
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2: Es que pasó una polémica con Rodolfo Fonseca, que fue elegido para llevar el torneo de baloncesto femenino, pero también él fue también seleccionado como técnico en CEMES femenino. Se ha levantado una roncha, una polémica en que por qué el organizador del campeonato también es técnico o fue técnico, llegó a oídos de la FECOBA, llegó a oídos de muchos equipos, y bueno, logramos contactar a don Rodolfo Fonseca, a Fito, el actual campeón con masculino, pero ahora con femenino, estaban de líderes. Escuchemos a Rodolfo Fonseca dando explicaciones

0: si era correcto o no ser organizador, ser técnico, y también cuál fue la opción más clara para evitar problemas en el baloncesto costarricense. Escuchemos al técnico Rodolfo Josenka.
1: Todos saben que yo pertenezco a la organización CEME, soy de los primeros fundadores de esta organización, ganamos el torneo masculino, y todo lo que se refiere a CEME, pues yo estoy inmerso. Pero en medio de toda esta situación se nos dio que la federación y mucha gente alrededor quería que nosotros organizáramos lo que era la Liga Menor. Y pues sí, es lo que hacemos. Tenemos el torneo Wavy hoy, que es el torneo más grande de la historia del país, y cuidado, sino de muchos países de Centroamérica. La federación quiso que nos ofreció la oportunidad, todo esto hay que hacerlo por medio de licitación y demás, la ganamos. Y estábamos muy contentos porque pensábamos que podíamos colaborar en esta pequeña grieta que de todos es conocido, el tema de la Liga Menor. Pero cuando nos llegó la licitación y demás, venía también inmersa la Liga Superior Femenina y la U24 masculina. Ok, yo firmé. En ese momento no existía el equipo de Liga Superior Femenina de CEMEDES. No existía, no, ni siquiera se especulaba. A los días apareció la oportunidad de que metiéramos el equipo en primera división. Entonces yo acepté el cargo como entrenador y delegué la parte de comisionado de las dos ligas mayores, femenina y la 24, a Diego Pérez. A ver, yo pude haber seguido como entrenador de CEMEDES, pero yo me imagino que aquí podía venir en cualquier momento una apelación, o legalmente, por los papeles, yo no podía hacerlo, pues yo seguí porque no veía realmente, no lo veía mal, pero ya, lógicamente, cuando uno empieza ganando por 50 puntos a Escazú, y luego por 30 puntos a la Universidad de Costa Rica, pues ya el asunto cambia. Yo tenía algunos caminos. Un camino, renunciar a CEMEDES. Otro camino, renunciar a la federación. Y otro camino, renunciar a las ligas mayores de la federación. Renunciar a la federación iba a ser un problema porque iban a tener que detener los torneos, volver a licitar, volver a hacer todo de cero. Se iban a detener el torneo y yo no quería ser parte de eso.
0: Perdón, hay dos puntos que me quedan con duda entonces. ¿Usted renuncia a CEMEDES? Esa es la primera pregunta. Y la segunda, cuando usted ingresa como parte de CEMEDES como técnico, ¿qué dijo la federación? ¿Aceptó que usted fuera también técnico de equipo?
1: No era. No, lo que dije anteriormente, cuando yo firmé el contrato, no estaba con CEMEDES en femenino. No hubo una desaprobación directa. Todos estábamos convenidos en que lo mejor era que no podía tener CEMEDES por el asunto de que se veía mal. Y en el papel era ilegal. Podía renunciar a esa parte.

0: U24, pero igual tenía que irse al ICODER, todos estos trámites burocráticos de nuestro país, que es imposible.
1: ¿Por qué si se da la salida de una forma cordial suya y también con AFECOA? ¿Por qué se echó tanto alboroto? El tema de que Rodolfo salga, el tema de que YBOA, el tema de que la U24, el tema de la femenina. ¿Por qué no fue como un trámite nada más de sigan y no complicar tanto? ¿Por qué tanto alboroto actualmente?
0: Yo no sé. Vieras que a mí me cuentan y yo como no entro a redes sociales, yo hago, por ejemplo, yo tengo mis redes sociales, escribo lo que quiero y nunca contesto nada, porque eso es lo que yo siento. Y si usted me quiere seguir bien, y si no, no está obligado. Entonces, no es un problema para mí. Pero sí hay gente que se ha expresado que no, que yo debía haber renunciado a FECOBA, pero hay gente, es la gente que no sabe, es la gente que no conoce, es la gente que lo único que hace es hablar, escribir, porque quieren llamar la atención mía para que yo les conteste, y eso no lo van a lograr, porque yo sé cómo está el asunto, el doctor y Roberto saben cómo está el asunto, quienes son los que manejan CEMEDES, y la federación sabe cómo está el asunto, con eso me basta. No hay nada por debajo, no hay nada malo, pero ahorita pasa y el campeonato continúa, el campeonato femenino está muy bonito. Yo quería hacer cosas diferentes, quería cambiar algunas cosas en femenino. Este equipo lo estábamos tratando como verdaderas profesionales, le estábamos dando eso que muchas veces la mujer se queja que no recibe de lo mismo que en los torneos de hombres, y les estamos tratando de dar ese valor y ese puesto, y yo espero que eso no va a parar en CEMEDES, se va a seguir dando, pero en lo personal sí quería dar ese paso hacia el profesionalismo femenino.
2: Parte también de las voces que logramos tener fue Roy Soto, técnico de la parte occidente. Roy, que vamos a escuchar qué dice don Roy. El técnico actual no es del femenino, es de la U24, pero también está involucrado en el básquet nacional, opinando acerca de esta situación de Rodolfo Fonseca, organizador con su equipo, de su equipo de trabajo con el torneo femenino, pero también era técnico de uno de los conjuntos en femenino. Así que escuchemos a don Roy Soto, una nota que nos explica qué opina acerca de la situación actual.
3: Yo, como comentaba ahí con alguna gente de baloncesto, sí, evidentemente sí había un conflicto de interés, porque si él era un organizador del torneo y estaba participando como entrenador de un equipo del mismo torneo, pues sí existía un conflicto de intereses, ¿verdad? En ese sentido. Y pues, me parece que lo más atinado que pudo haber hecho es de haberse retirado de uno de los dos papeles que estaba jugando, ya sea el de organizador del torneo o de lo que es entrenador. Bueno, ahí optó por retirarse como entrenador del equipo, y creo que ha sido lo más atinado para efectos de poder evitar cualquier tipo de conflicto de intereses que se pueda suscitar, o que cualquier persona pueda pensar que vaya a existir, ¿verdad? En esa condición.
1: Ahora, don Roy, ¿cómo ha visto el nivel actual del campeonato? Porque contemos en el momento donde ya Fito estaba metido en la organización y también como técnico ese mes. ¿Cómo ha visto la organización? Y no sé si también tiene usted un parámetro de la U24. ¿Cómo lo ve actualmente el rendimiento?
3: Bueno, en femenino sí, nosotros no estamos participando, la Asociación Griega Baloncesto, pero bueno, ahí le ha dado seguimiento, y al parecer, pues lo lamentable o lo preocupante es que hay pocos equipos, ¿verdad?, participando. Al menos en U24 sí hay más equipos, si no me equivoco, hay 9 equipos participando, y generalmente ha sido eso, 8, 9, 10, creo que hubo un año que se hicieron 2 grupos. Me parece que el nivel es aceptable de los equipos que estamos ahí. Han sido partidos en la mayoría de los casos en algunos cerrados. Nos hemos dado cuenta que un equipo le gana en una jornada uno y otro le gana al otro, entonces eso quiere decir que hay equipos pues bastante parejos, y no hay como tanta diferencia entre los equipos, que eso es lo que uno espera para hacer un campeonato pues más interesante y llamativo. Entonces, por ese lado, creo que el de 24 sí está, que es el que nosotros estamos participando, pues, y te puedo hablar un poquito más con conocimiento de causa, pues sí he estado, me parece que bastante competitivo entre los equipos que han estado participando. Y en el femenino sí le he dado seguimiento, y como te digo, sí, la parte tal vez más preocupante en algún sentido es que hay muy muy poquitos equipos participando, y ojalá pues pudieran haber más, ¿verdad?
1: Ahora, Roy, si comparamos YBOA, que es otro torneo que también hace Fito, Rodolfo Fonseca, y la U24, ¿cuál se ve como más proyectado a nivel de calidad en espectáculo, organización?
3: Vamos a ver, el torneo de YBOA es un torneo de liga menor, eso se hace tipo festival, se juega todos los fines de semana, es un torneo pues de los más grandes que hay aquí, por la cantidad de participación de los diferentes equipos y categorías. Creo que es un torneo pues complicado.

0: De organizar. Nosotros hasta este año, la organización nuestra está participando en el YBOA, estamos participando en un par de categorías, en U16 masculino y en U21 masculino. Pues lo veo normal, ¿verdad? Como los torneos que hemos participado en otros, o sea, igual sí ha estado pues de una u otra forma bastante ordenado con el tema de las fechas. Con respecto al U24, sí es totalmente diferente porque son partidos a visita recíproca, ¿verdad? En cada una de las sedes de los equipos, y ahí sí se vuelve un poquito más llamativo e importante para uno jugar de esa forma, ¿verdad? Poder tener partidos en casa, aun cuando en YBOA tenemos sedes nosotros también para jugar los festivales en nuestra casa, pero esta interacción, que creo que sí es más de una categoría mayor, de jugar pues una vuelta o tener la opción de jugar un partido en casa y otra visita contra el equipo el rival, creo que eso lo hace pues más llamativo para categorías mayores, y que eso es lo que creo que hace el torneo, pues, desde mi punto de vista, mucho más llamativo, ¿verdad?
1: Al menos usted, como dirigente de uno de los equipos en Costa Rica, en U24, ¿sí ve también entonces viable o más bien correcto que Rolf Fonseca haya dicho, mejor me quito de ese mes para evitar controversias antes de que sucedieran?
0: Hey, más bien, me parece, obviamente, que sí es correcto lo que Rolfo hizo, porque obviamente hay un conflicto de intereses. O sea, yo no puedo ser organizador del torneo o puedo ser juez y parte, ¿verdad? Como dicen, de una u otra forma. Entonces creo que sí, obviamente es correcta lo que hizo Rolfo de dar un paso al costado en uno de los dos, de ya hubiera sido como organizador o como entrenador. Bueno, en este caso fue como entrenador, pero sí me parece correcto. Y más bien, ya pensando un poquillo más allá, más bien, tal vez a uno se le olvida o se le pasa, pero ni siquiera debió de haber empezado como entrenador o participado como entrenador, siendo la empresa del organizador del torneo. Tal vez a uno, en el teje y maneje, y él que tiene maneja varios torneos, tal vez ahí pues se le fue eso de la mente, ¿verdad? De control, de que él estaba organizando el torneo y aparte estaba siendo entrenador, como para no tener que desde el inicio pues puesto su nombre como entrenador o ser organizador del torneo, ¿verdad? Porque sí, obviamente, evidentemente hay un conflicto de intereses, o podría darse un conflicto de intereses en ese sentido, ¿verdad?

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0: Regresamos a este resumen de lo que va a pasar hoy en el fútbol nacional e internacional. Más que todo internacional, porque hoy se juega la cuarta fecha de la Copa o la Liga de Naciones de CONCACAF. También en Europa, que hay jornadas. Un repaso rápido también de lo que podremos tener para hoy en la tarde-noche, porque juega la selección. Ya después de este resumen vendremos con toda la previa de Costa Rica ante Haití. Partido pactado a las 6. Trinidad y Tobago jugará a las 4 contra Curazao. Puerto Rico contra Islas Caimán a las 4 de la tarde. Nicaragua ante República Dominicana. Y también la fecha donde el equipo de Cuba en pocos minutos jugará ante San Cristóbal y Nieves. Eso correspondiente a la jornada 4 de 4 de la Copa o de la Liga de Naciones. Martinica jugará ante El Salvador a las 4 de la tarde, con ese conflicto que sucedió correspondiente al tema de El Salvador, donde no mejora con Bolillo, perdió contra Guatemala, también perdió contra el equipo de Jamaica en casa, y con eso pues ha levantado mucha bronca. Hablaba Bolillo de que necesitaban proceso, pero bueno, con marcadores así a veces cuesta un poco también tener el proceso de cara a una Liga de Naciones, que lo que puede complicar es la clasificación a la Copa Oro, pero no a la Copa del Mundo, que es lo que también a muchos le interesa. Sin embargo, hablando también de fogueo FIFA, ayer se jugaron varios partidos. Dentro de uno de los importantes fue ese famoso clásico norteamericano, como le llamaban los mexicanos y también muchos estadounidenses, que fue el clásico o el partido entre México y Estados Unidos. Juego que estaba pactado para que a ver qué hacía México en territorio en Arizona, en Estados Unidos. 3-0 fue el marcador, 3-0, con una expulsión inocente o más bien sin sentido del jugador mexicano número 20, donde le cometen una falta y él mismo con sus dos manos cachetea al estadounidense y obviamente se ve con la roja. Eso fue cuando ya el marcador se encontraba 2-0. Después de ahí, el marcador a favor de Estados Unidos y un gol más para el tercero y el dominio total del conjunto de Estados Unidos. Ese fue el fogueo para ayer de la fecha FIFA. Escuchemos a Rafa Márquez, el técnico mexicano, que explica un poco lo que pasó. Sin embargo, el análisis es lo que se puede aprender de cara a la siguiente fecha FIFA.
1: Bueno, son errores que son corregibles, obviamente, y bueno, me quedo con las cosas buenas que pasaron. Creo que hasta el gol que recibimos, que el equipo estaba bastante bien, así que son errores en que obviamente se pueden corregir.
2: Como futbolista te tocó enfrentar victorias contra Estados Unidos, también derrotas muy dolorosas contra Estados Unidos. Sabemos que un clásico pues involucra, ¿no?, también algo adicional. ¿Cómo hablarle al vestidor, qué decirle al vestidor para que pues este descalabro en el arranque del proceso no golpee anímicamente? ¿Qué hablarás con ellos y para corregir lo que viene?
1: No, es simple. En el fútbol se gana, se empata y se pierde. Hay que estar siempre preparados para esto y lo más importante es saber cómo sobreponemos en esto, hacer autocrítica de qué fue lo que hicimos bien, qué es lo que hicimos mal y seguir trabajando. Esto es un proceso y confío en que podamos mantener un nivel como el que mantuvimos hasta el minuto 28 en el gol, igual contra Colombia. O sea, yo creo que hay cosas buenas que rescatar, pero obviamente con la preocupación de hacer la autocrítica, de saber qué sucedió, de podernos otra vez reponernos lo más rápido posible, porque tenemos otro partido en pocos días.
3: Es una realidad que va empezando el proceso y que estas derrotas se pueden ver un poco abultadas, pero ¿qué es lo que rescatas precisamente de lo que vio tu equipo esta noche?
1: Sí, Joel, mira, pues yo creo que, como digo, los primeros minutos donde pues creo que estuvimos casi en cancha rival, donde tuvimos buena posesión, tuvimos un par de llegadas, ellos prácticamente en la del gol y una conducción por ahí de uno de sus jugadores, sin esa sensación de que nos generaran peligro. Sin embargo, mantuvimos mucho la posesión. Sí, nos falta un poco de más claridad para el frente, para el último tercio, generar más jugadas. Con eso me quedo. Lo otro pues, han sido sí, errores muy groseros que bueno, al final les regalas casi estos tres goles al equipo rival.
3: ¿Cómo describirías el momento que vive Santos Jiménez, viendo algunas estadísticas, más de 50 partidos, 6 goles? De saber que hay ganas, hay ímpetu, pero no le están saliendo las cosas hace un buen rato a Santos. ¿Cómo describirías lo que está pasando aquí delantero?
1: Santi, pues bueno, yo creo que sí le hace falta tener más minutos, obviamente, para estar en una mejor forma. Sin embargo, creo que aquí lo que queríamos también es eso, darle minutos para que él también se fuera tanto poniendo en forma por una molestia que venía teniendo, no pudo participar en los dos primeros partidos, así que bueno, confiamos en él y que ojalá que pueda tener más oportunidad para que pueda tener quizás mejor ritmo de juego.
2: Lo bien que estaba México hasta la jugada del gol, ¿qué tanto te puede servir este tipo de escenarios, sobre todo para los jugadores, a futuro en el aspecto, en el sentido del aspecto emocional, ¿no? Que no te puedas caer tanto y que puedas controlar, valga la redundancia, la inteligencia emocional a futuro en este tipo de partidos?
1: Sí, ¿qué tal, Rodo? Pues mira, yo creo que en lo personal he tenido más derrotas que triunfos. Y creo que tenemos gente detrás que también ha pasado lo mismo, ha tenido más derrotas que triunfos, entonces creo que sabemos cómo un poco ayudarlos a que se repongan de esto, desde luego que es parte de, y a veces también te toca ser un poco de psicólogo, de tratar de sacarlos, obviamente de ayudarlos a levantarlos de la lona, y de eso se trata la vida también, ¿no? De las caídas, es duro, sí, duele perder, duele el que pierdas también de esta manera porque fueron más bien regalos y no aciertos del rival, así que bueno, como te digo, soy positivo y veo las cosas positivas, intentando a que el próximo partido, pues bueno, nos equivoquemos lo menos posible.
4: Preguntarte por qué tanto te ocupa al día de hoy el tema ofensivo, porque van tres partidos y únicamente dos goles, y de esos dos goles ninguno ha sido del centro delantero o de la gente del frente. ¿Qué tanto te ocupa esta parte de ofensiva hoy?
1: Sí, ya lo hemos dicho desde el primer partido, quizás no estamos generando eso, nos está costando un poco de trabajo, pero bueno, al final tenemos que seguir insistiendo, trabajando con el poco tiempo que tenemos para darle más claridad y ojalá que podamos tener más ocasiones de gol y poderle también darle más opciones al punta para que pues pueda tener estas oportunidades y que podamos ojalá anotar más.
0: Y es que también habló

0: tener estas oportunidades y que podamos, ojalá, anotar más.
1: Y es que también habló Mauricio Pochettino, técnico de Estados Unidos, donde prácticamente desnuda muchos errores del Tri, de la tricolor mexicana, porque sí es directo, donde parecía que se podía más. Sin embargo, el técnico estadounidense fue firme en que el proceso de Estados Unidos es bueno, muchos jóvenes ayer jugaron y que también le dio la posibilidad de contar con figuras para verlos crecer poco a poco. De hecho, el gol del segundo de Estados Unidos es un gol de un jovencito, de una vez mete el gol y lo sacan. El muchacho feliz en la banca cuando lo sacan, porque venía de anotar un gol, pero con eso Estados Unidos demostró de que pues tiene superioridad ante el conjunto mexicano. Un partido, como les digo, fue en Arizona, y que con goles de Julian Hall para Estados Unidos, Cavan Sullivan al 62 y Malik Tillman al 84 le dieron el triunfo al conjunto de Estados Unidos, con la expulsión al 67 de Mateo Chávez, como ya lo escuchábamos, que fue una jugada rara, extraña y también salido de casillas. Escuchemos a Mauricio Pochettino, técnico de Estados Unidos, hablando acerca del partido.
2: Yo tengo grandísimo respeto por todos mis colegas y por supuesto por México, por la selección mexicana. Lógicamente no soy quien para contradecir a mi colega, a mi entrenador. Cada uno tiene su forma de ver las cosas, lo respeto. Está claro que han pasado situaciones que, por supuesto, si yo estaría en su lugar, quizás opinaría lo mismo, pero hay que estar ahí, hay que forzar los errores. Y para nosotros la primera jugada fue una jugada donde forzamos al error, la segunda también, por conceptos que el equipo adquiere, ¿no?, con este cuerpo técnico. Pero por supuesto que estoy contento por más que por el resultado, estoy contento porque la experiencia que estamos, ¿no?, teniendo, ¿no?, con un grupo que es joven, pero que hay un equilibrio bueno, creo que es muy valioso, ¿no? Este partido, por supuesto, que sabíamos de la rivalidad, de lo que significa, pero lo más importante es, ¿no?, que pasemos momentos buenos y no tan buenos, pero que estemos juntos, ¿no? Que eso es el objetivo, ¿no? Para el futuro, ir creciendo, se crece a través de a veces de momentos de adversidad. Y yo creo que jugando contra México, un gran rival, con grandes jugadores, es normal que hoy pasáramos momentos de dificultad, pero lo llevamos adelante y el equipo mostró dentro de esa juventud mucha madurez, ¿no?
1: Otro de los juegos se dio entre la polémica Argentina-Burkina Faso. Bueno, partido que tenía de todo. Un equipo de Burkina que no tenía su titular, extraño porque el avión pues iba tarde, los jugadores pues no iban a llegar al compromiso. Se optó por un equipo que todavía minutos antes del partido no se sabía ni cómo iban a jugar. Era extraño porque desconocido, y de hecho todavía en muchas páginas no hay información de quién era tal jugador. Era algo extraño, jugadores nuevos que sí, asustados en el Monumental donde juega el River, y con la presencia de jóvenes, el equipo de Argentina ganó 7-0 a un extraño, inocente Burkina Faso. Habló Scaloni acerca de cómo rotó jugadores, la posibilidad hoy, más bien ayer, de tener jugadores nuevos para que se conozcan en el equipo subcampeón de la Copa del Mundo anterior y

0: Escuchemos a Scaloni, el técnico argentino, que habla acerca del partido.
1: Bueno, hay que darle tiempo también a ellos que se acoplen, pero bueno, en líneas generales cumplimos el objetivo. Y los cambios, bueno, no, en realidad no, pero era para que jueguen. No, Juliano de lateral en línea de cuatro no. Nico lo ha hecho, pero tampoco es la idea. Pero bueno, el partido daba para que lo puedan hacer y para que jueguen minutos, porque ellos no habían entrado el partido anterior y son chicos que importantes, que nos han dado un montón y bueno, vimos la posibilidad que lo puedan hacer, lógicamente.
2: Y aprovecho para consultarte por los cambios, porque teníamos entendido que eran 8. Te consulto si dejó de ser clase A el partido, que pudiste hacer 11. ¿Qué nos podés contar sobre eso?
1: No, bueno, lo de los cambios, hay un reglamento que la FIFA, si está notificada y el rival acepta, se pueden hacer 11 y sigue siendo clase A. Nos aseguramos de eso porque si no hubiera sido, imagínate, al final lo hacemos también un poco porque los chicos cumplan sanción y hubiera sido no bueno, pero es así. ¿Y cómo imagino el partido del martes? Bueno, me imagino primero emoción de todo el mundo, de todo, incluido Leo, lógicamente, desde el momento que pise el Monumental, él y todo el público. Va a ser un día inolvidable para todos. Creo que, bueno, agradezco ser parte de eso, porque va a ser su día, el día de sus compañeros también, de los que le dieron la mayor alegría futbolística, que lo merecen. Así que yo seré un espectador, estaré sentado ahí, lo afrontaremos con seriedad, pero agradezco poder disfrutar de ese día. Y tenemos todavía, si se puede, 2 entrenamientos con él y bueno, verlo y disfrutar de él estos, bueno, poco tiempo que queda, ¿no?
3: Sobre las energías que representa ser el técnico de la selección nacional. Y recuerdo la frase de Carlos Bilardo, después de 8 años en el seleccionado, que dijo: me olvidé de vivir. Y recuerdo también que después de la gran victoria ante Brasil en el Maracaná, habías mencionado que tenías que pensar si tenías las energías para continuar. Obviamente es un acuerdo entre partes lo que va a pasar después de diciembre, si querés continuar en el cargo, pero quería preguntarte si esas energías, después de ver esta renovación, obligado o no sabemos, pero esa renovación obligada, de chicos, no. Y la energía.
1: Obligada, ¿no? ¿Cómo va a ser obligada? Cuando alguien sí decide seguir, nadie te obliga.
3: Bueno, pero el tiempo pasa,
1: entrenador. No sé de qué habla la palabra obligación, pero no, cuando se hace algo, se hace porque se quiere, no. Digamos, si se firma es porque uno, nadie me pone una pistola en la cabeza para seguir. Y con lo que dijo Bilardo, yo lo he tomado muy en cuenta lo que dijo Carlos. Intento tomarlo de ejemplo para que no me pase. Creo que lo he intentado hacer, creo que lo estoy haciendo, de intentar vivir, de intentar tener mi vida, de intentar seguir de la misma manera, como todo el mundo. O todo el mundo no, como la gente me conoce, he intentado, porque me ha servido un montón, una charla que tuve con la esposa de Alejandro Sabela también, que me comentó una vez, mirá, yo le dije a Alejandro que tenía que disfrutar más y que tenía, bueno, son cosas que uno va aprendiendo y creo que es importante, es muy importante poder vivir, porque este puesto, bueno, radica a tener mucha responsabilidad, mucha, bueno, y yo he tomado ese ejemplo para poder seguir haciendo mi vida, que todo el mundo sabe que voy en bicicleta, que hago, sigo haciendo mi vida, voy a ver a los chicos a jugar al fútbol, a pesar de la pasión por el fútbol que tengo, sigo intentando hacer mis cosas, porque creo que la única manera de que esto no te consuma al final, si no, sos un esclavo. Y yo soy muy reacio a eso. Creo que se pueden hacer las dos cosas y no encerrarse solo en un despacho de fútbol. Pero bueno, hay quien lo toma de esa manera.
0: Y es que uno de los que fue foco también crítica en muchos momentos es Mastantuono. En el River, en el Real, Madrid sin paso, sin gloria, no fue al Mundial, no fue llamado, su bajo nivel no le dio la posibilidad de ser convocado para el pasado Mundial 2026 para ser subcampeón, con todo lo que pasó en la final contra España, que se hablaba de muchas cosas, se habló de muchas cosas.

0: cosas. Pero bueno, escuchemos a Mastantuono, jugador que en esta ocasión le dan la posibilidad de mostrarse. Contento el jugador, el atacante, pero que sabe que tiene que demostrar más. Y de hecho, se le explica en cuántos equipos ha estado y por qué no ha mejorado.
1: Bueno, muy contento de volver a ponerme la camiseta de Argentina, es muy especial para mí. Como ya saben, bueno, me quedé fuera del Mundial y para mí fue triste, obviamente, porque uno siempre sueña con estar. Me puse triste, obviamente, pero rápidamente pensé en que nada, que tenía que seguir trabajando para volver a estar con la camiseta de la selección y por suerte me tocó hacer un gol y estoy muy contento.
2: Y al final de todo, no sé qué pensás vos o cómo lo llevas, pero sos del 2007. Pero te pasaron tantas cosas en tan poco tiempo que uno dice, no, Mastantuono está hace 10 años en el fútbol. Y la verdad es que no estás hace mucho tiempo. El tema es que pasaste por River, por Madrid, por Fiorentina, podías en el Mundial, no fui. ¿No te pasa un poco eso también?
1: Sí, bueno, yo creo que la gente, sinceramente, es muy exigente conmigo y lo entiendo porque entiendo lo que se espera de mí. De los 16 años que entré a esta cancha, obviamente que se generaron muchas expectativas, las cuales a mí me ponen contento y trato de afrontarlas siempre, pero yo juego también para mí, para mi equipo, no juego para lo que la gente pueda llegar a pensar de mí. Obviamente creo que la gente argentina es muy, muy exigente, ya sabemos que ha pasado mucho, muchas veces son duros conmigo, pero yo trato de disfrutarlo y nada, me encanta poder estar en la selección con tanta gente de experiencia que ellos realmente me ayudan mucho a yo poder jugar al fútbol.
0: Voces importantes, habló el Dibu Martínez,

0: no sea accesible, no sé si era muy irregular o falta obviamente de un nivel como lo tiene Argentina. Habló el Dibu Martínez, especificando el tema de este juego ante el conjunto de Burkina Faso, jugar, tener el marcador en cero y la importancia también del liderazgo ahora que la selección no presentará a don Lionel Messi.
1: Se disfruta el entrenamiento, lo exigente que estamos entrenando, yo paso mucho tiempo con los arqueros y nos tiramos de palo a palo como si fuera el primer día, y eso la verdad demuestra que día a día cada vez mejoramos.
2: Dibu, con la salida de Leo, de Ota, ¿sentís más responsabilidad más allá de que eras uno de los referentes de la selección ahora en esta nueva etapa?
1: No, la verdad que no, porque quedaron muchos chicos también, obviamente Ota, Leo, el Fideo nos dejaron muchos mensajes, mucho amor para esta selección, y trataremos de representar no solo a ellos, nosotros representamos un país, a los jóvenes, vamos al interior con los chicos, va más allá de eso, y nosotros queremos seguir representando a este país lo mejor posible.
2: Iba a preguntar eso, el cariño de la gente. El otro día un nene que pasó al hotel, que te hizo un muñequito y pudo pasar. Digo, ¿sentís que tenés el cariño de mucha gente y que sos quizás uno de los más aclamados del equipo?
1: Sí, lo siento mucho cada vez que voy, y nada, me gustaría ir a jugar a Mar del Plata un día.
0: Bueno, están todos los criterios de los demás técnicos de esta jornada que ha pasado para sábado. Hoy domingo, como ya repasábamos al inicio, hoy domingo prácticamente lo que se definen son los partidos de la Liga de Naciones de muchas islas del Caribe. Hay muchos que ya buscan su última participación, donde también buscarán clasificación o bien intentar meterse de lleno en no descender a una confederación más. Para mañana lunes, en el repaso de jornada, la Liga de Naciones de CONCACAF también tiene muchas de las islas que tendrán participación, así como Guatemala y Honduras. Guatemala jugará contra Surinam y Honduras ante el conjunto de Jamaica en Honduras. Será en el Estadio José de la Paz, Herrera Uclés, el Estadio Nacional Chelato Uclés en Honduras. Guatemala en casa en el Estadio El Trébol en Cementos de Progreso, donde también Cuba jugará en Trinidad y Tobago, casa ante San Kitts en Nevis. La casa será Trinidad y Tobago, pero es el partido correspondiente a Cuba. En la Liga de Naciones de Europa hay partidos muy llamativos. Por ejemplo, Francia-Bélgica, 12:45 mañana lunes. Italia-Turquía, 12:45 mañana lunes. Para también cerrar con Rumanía-Suecia, 12:45. Y Ucrania ante Hungría en la jornada de la Liga de Naciones. Ya terminando pues este campeonato de Liga de Naciones, que cerrará prácticamente el martes, todavía con islas que estarán jugando, y ya pasaríamos después del miércoles a Campeonato Nacional, donde arranca la fecha del fútbol de Costa Rica para el fin de semana. El viernes ya tendrán también programados partidos. Sábado, domingo, la Liga de Costa Rica volverá a la acción después del paso de la Selección Nacional en la Liga de Naciones. De esta manera vamos a dar el corte comercial para meternos de lleno con la previa de Costa Rica ante el conjunto de Haití, último juego de los cuatro de la Liga de Naciones. Partido que arrancará la señal con toda la previa, 3 de la tarde, el juego es a las 6, pasará por las diferentes plataformas de televisora de Costa Rica, también de Teletica Radio, así que ustedes tienen la invitación para seguir acá en 91.5 Teletica Radio. Estevita en cuero, vamos a ir un corte y de una vez nos meteremos de lleno con todos los detalles. Juega la Sele, el clima está bonito, es domingo, linda hora, y usted preparado y preparada para llevar su radio acá y escuchar 91.5 Teletica Radio. Ya venimos, sigan en sintonía de Teletica Radio.

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0: tardes, amigos oyentes de Teletica Radio 91.5, la emisora oficial de las Copas del Mundo, la emisora oficial del fútbol en nuestro país. Bienvenidos, gracias por estar con nosotros. Es tiempo de selección, es tiempo de creer, es tiempo de confiar, es tiempo de volver a empezar, de volver a trazar el camino de la selección de Costa Rica, de tratar de salir del atolladero, del enredo, de las malas gestiones, de las malas decisiones, del mal momento en el que está la selección nacional. Hoy es una muy buena oportunidad, hoy es una gran opción para ir poco a poco saliendo. Sí, ya quedamos fuera de la Liga de Naciones, sí, ya quedamos fuera del Final Four, y sí, ya hemos caído a situaciones que jamás hubiésemos esperado caer en algún momento, como estar jugándonos el posible paso a la Liga B de Naciones de la CONCACAF. Pero el fútbol nos ha puesto en estas condiciones, las malas decisiones, las malas gestiones, los malos momentos nos han puesto en esta situación, pero pareciera que en medio de ese túnel oscuro, incierto, aparece una luz ahí al final del camino, y esa luz es la que nos hace hoy estar aquí en el estadio Ricardo Saprissa y más, aquí en San Juan de Tibás, para llevarles este compromiso de Costa Rica frente a la selección de Haití. El partido será a las 6 de la tarde y nosotros ya listos completamente para llevarles toda la información en esta transmisión de Teletica Radio 91.5, también más adelante en el app TD Max y por supuesto en la pantalla de Teletica Canal 7, siempre con usted. El estadio Ricardo Saprissa es el escenario en medio de un tremendo aguacero. No llueve en este momento, esa es la buena noticia, pero qué aguacero cayó aquí en San Juan de Tibás en los últimos en la última hora y media aproximadamente aquí en San Juan de Tibás. Afortunadamente en este momento no llueve, pero eso no significa que la amenaza de lluvia no esté latente, así que si usted es una de las 12.000 personas que compró su boleto para el partido de hoy, pues véngase con una chaqueta, véngase con un impermeable, véngase con una capa para que puedan disfrutar de este compromiso. Pues con todo listos, los compañeros, con la presencia de Andrés González Rojas, de Eduardo Castillo Guzmán, de Ian García Castro, la presencia de Ricardo Cordero Hidalgo, de Adrián García Solís, de Adriana Hernández Valverde, la presencia también de Carlos Álvarez Granados y por supuesto de David Madrid, que estará con nosotros con todo el camino de la selección de Costa Rica, todos comandados ahí en el control principal de Teletica Radio por el fantasmita, el mago de los controles, Esteban Cubero, ahí en Teletica Radio.
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0: No me faltó ninguno, ¿verdad? Todos, sí, exactamente.
2: Faltó Méndez.
0: Ah, por favor, ¿cómo hacía? El hombre que hoy nos va a llevar las emociones.
2: Y está resentido.
0: El hombre que hoy nos va a llevar las emociones del partido, de los goles, de los momentos, el señor Adrián Rodolfo Méndez Brenes. Usted no sea carbonero, Andrés. Domingo, Andrés, apenas.
3: No, Cristian, tiene razón, está resentido. Adriana.
4: Dijo que ya se iba.
0: No sea carbonero para empezar la tarde, mi querido ahora, señor González.
2: Nadie me tiene, sapo. Chao.
0: Busque el audio, Méndez, y lo tira. La versión 2026 del porcionzón de Carlitos Álvarez, de Carlitos Ramos. Bueno, aquí estamos con todos ustedes, amigos. Bienvenidos. De verdad que un placer enorme de saludarlos. Antes de arrancar con el partido, quiero enviarle un abrazo profundo, muy especial, porque esta transmisión la queremos dedicar a nuestro compañero Leonardo Cordero Zúñiga, a nuestro querido a nuestro querido mundialista, a Leonardo Cordero Zúñiga, que lamentablemente perdió a su señora madre el pasado viernes, a doña María Cristina Zúñiga Rojas. Así que para mi querido Leonardo Cordero Zúñiga, para nuestro querido mundialista, para la memoria de doña María Cristina Zúñiga Rojas, que fue velada ayer, hoy fue su sepelio en el cementerio de Desamparados, y para toda la familia Cordero Zúñiga, para toda la familia de Leito Cordero, de su señora madre, de María Cristina Zúñiga Rojas, a sus hermanos, a Luisito Cordero y a todos los hermanos de Leo, a sus sobrinos, a sus sobrinos, a sus, pues toda la familia, nietos, nietas, un abrazo solidario muy especial y pues la paz.

0: De Dios, así que sobrepasa todo entendimiento. Nada más les acompañe, les cuide y les bendiga en estos momentos tan duros. Para nuestro querido Leonardo Cordero Zúñiga, el mundialista, hoy no nos acompaña por esas razones obvias, pero a él también dedicarle esta transmisión que tenemos acá en Teletica Radio 91.5. Pues dicho eso, amigos, aquí estamos con todos ustedes para llevarles esta información. Juega Costa Rica frente a la selección de Haití. Partido bravo, importante. Esa selección de Haití, buen rival. Vamos a arrancar de una vez para saludar a los compañeros. Saludo en cabina principal de Teletica Radio. Ahí se dan nuestras antenas de todo lo que sucede hoy, porque hay más partidos también en la Liga CONCACAF. Ojo que no están clasificados todavía. Por ejemplo, los haitianos no están clasificados. Si hay Haití perdiera aquí de forma grosera y República Dominicana le ganara a Nicaragua por un marcador abultado, se queda fuera Haití y entra República Dominicana a la siguiente ronda. Así que, don Ian García Castro, muy buenas tardes acá en Teletica Radio. Póngale bonito.
1: 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Saludos, Cristian, saludos a todos los compañeros, por supuesto, en el estadio Ricardo Saprissa y Main, la cueva del monstruo, que hoy será la cueva de la Cele, al ser ya las 3 de la tarde con 11 minutos, la hora promérica, donde vive la pasión, listos, prestos y dispuestos para llevarles este compromiso de la Liga A en la jornada número 4 de la Liga de Naciones de la CONCACAF. Como bien usted lo indica, Cristian, la jornada no termina. Esta Liga de Naciones, que tiene muchos compromisos específicos en el grupo A, a las 4 de la tarde Trinidad y Tobago se enfrentará a Curazao, a las 6 Costa Rica contra Haití, y a las 8 de la noche en el Estadio Nacional de Managua, Nicaragua, el equipo piñolero al aro propio contra el conjunto de República Dominicana. Momentáneamente los clasificados con 9 puntos cada uno, Curazao y Haití, pero ojo, porque República Dominicana se puede también meter en ese baile si gana ante el conjunto de Nicaragua. Curazao al aro propio contra Trinidad y Tobago, y nosotros, la CEL, el equipo de todos, contra el conjunto haitiano. Y sí, estamos nerviosos, pero es porque tenemos fe con este equipo que al menos, Cristian, ha dado un pequeño giro, ha cambiado un poco la cara, el rostro es diferente con Brian Ruiz en el banquillo de cara a lo que será este compromiso contra el conjunto del Caribe, el equipo haitiano. 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Bastante agua ha caído. Usted que va en carretera, usted que nos va escuchando, calma, serenidad. Si va para el estadio, lleve capa, lleve impermeable, lleve sombrilla, si es que se la permiten entrar, pero sí, lleve cómo refugiarse de la lluvia, porque muy probablemente, según lo que vemos en el cielo, es que sea un partido pasado por agua acá en la cueva del monstruo, que hoy será la cueva de la selección nacional, Cristian, aquí en los 91.5, donde pasa todo, los mundiales, los campeonatos de CONCACAF, tanto de selecciones como de clubes, la única, la inigualable, la casa de los mundiales desde el 2018, Teletica Radio.
0: Así es, siempre con ustedes. Razones para venir hoy al estadio, pues eso, la ilusión de poder despertar el camino de la selección de Costa Rica, la ilusión de poder entrar en razón de que esto puede cambiar para la selección de Costa Rica, razones para venir hoy al estadio. Verá, Keylor Navas aquí en el estadio Saprissa, 17 años después, 17 años después de la última vez que Keylor Navas estuvo aquí en el estadio Ricardo Saprissa, aquí en el escenario morado, la última vez que Keylor atajó aquí un partido con la selección de Costa Rica, ¿saben cuál fue? ¿Se acuerdan? González, Castillo, Méndez, Hernández, el último partido de Keylor aquí en el Saprissa.
2: Contra Uruguay,
0: sí, señor. Contra Uruguay. Fue la última vez, 2009, hace 17 años, imagínense, muchachos, de ese compromiso. Ya lo voy a saludar formalmente a ustedes en el estadio, en la parte alta y también en parte baja con todos los compañeros. Voy a ir hasta el proyecto Gol, hasta el proyecto de la Federación Costarricense de Fútbol, salida de la selección nacional. Hoy con tranquilidad y calma, señor David Madrid. Hágame el favor, ¿eh? Con la sal y pimienta lista, mi querido David Madrid. ¿Qué tal? Muy buenas tardes, póngale bonito.
3: 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Sí, sí, además de que ya lo comentaba también Ian, bueno, en la zona de Santa Ana, la entrada, se ve bastante lluvia, llueve bastante, ya en cualquier momento, en dos minutos, podría salir el bus de la selección nacional. Estamos directamente desde la Federación Costarricense de Fútbol para poder dar la salida del bus de la selección. Nos alejamos un poquito también de la entrada, porque hay mucho tránsito, pero sabemos de que en la parte principal, donde está la parte comercial,

0: Ahí sí va a pegarse un poco, pero ahora que veníamos en ruta hacia la zona de la Federación Costarricense de Fútbol, muy despejada la pista, muy llena de agua la calle. Eso será una condición donde también los mismos oyentes de la Atlética Radio, los que se trasladan a la zona de Escazú, Santana, la zona también hacia el Pacífico que van por la 27, mucha precaución porque sí vendrá mucho cuidado por la lluvia que ya mermó un poco, por lo menos en la entrada a lo que es la Federación Costarricense de Fútbol. Aún no está la salida del autobús de la selección, ya en cualquier momento hará el traslado, que ahora cuando veníamos llegando a la zona de Multiplaza Escazú, ahí lo vimos parqueado el bus, ahí lo vimos parqueado para lo que es el traslado de la selección nacional. Nos confirmaba también Adriana Quesada, la encargada de prensa, Adriana Durán, que la salida es 3:15. 3:15 es la hora de la salida, ya estamos a la espera nada más de que el autobús, donde están todos los convocados y todo el equipo de trabajo de la selección, saldrá también liderado posiblemente con el capitán, que podría ser Keylor Navas hoy, o bien podría ser otro más que le vaya a dar esa victoria a la selección y que podamos también celebrar. Lo que hablaba Sandoval, muy bonito también ir a un partido de la Sele, siempre es una ilusión, y hoy prácticamente en los resúmenes que hemos tenido en todo el día, la gente comentaba en las redes sociales, también en el WhatsApp, de que sí iban a ir al estadio porque es un sentimiento bonito, independientemente de lo que pase o lo que haya pasado en la selección. Aún no sale el bus, aún estamos en la expectativa, Cris, de que el bus salga. Creo que hay un pequeño atraso, nada más voy a movilizarme un poco hacia el puente para poder quitar la presa, porque la vez pasada que salimos de aquí con la cantidad de automóviles era muy difícil avanzar, más que todo en ese puente que se complica mucho la pega a la hora de entrar. Entonces, Cris, voy a avanzar un poquitico más hacia el puente que llega antes, para también podemos saludar a los compañeros, avanzar un poco más, dar inicio a salida, y le confirmo, mi querido Sandoval, cuando ya el bus haga la salida oficial con todos los jugadores que jugarán en Tahití, me movilizo, Cris, además de que llueve bastante en este momento, la puedo aprovechar en una esquinita para tomarme una rica taza de café, Yodito.
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3: ¿Vieras cómo salió David Madrid de aquí de Teletica, Cris?
1: Sí, sí.
3: De capa, de pies a cabeza, o sea, totalmente impermeabilizado el hombre.
1: Bueno, está bien, muy bien, mi querido Davidcito Madrid, tranquilidad y calma, vaya con cuidado ahí con el bus de la selección de Costa Rica. Ahora sí, pasamos lista, arrancamos con el señor Adrián Méndez Brenner, mi querido Adri. ¿Cuántos nos va a cantar hoy? Esperemos que nos cante bastantes hoy. Mi querido Adri, ¿qué tal, cómo estás? Muy buenas tardes, acá en Teletica Radio.
4: ¿Qué tal? Saludos cordiales, buenas tardes para usted.
1: Y no haga caso de las voces...
4: Del odio.
1: No, es que no son del odio, se sabe esas voces, ¿de qué son, verdad? Esas voces de...
5: Compañerismo.
1: Ah, bueno.
3: Tu conciencia, Méndez.
4: Ojalá, muchachos, que la Sele gane. Aquí lo estamos hablando de que viene tanta gente, de lo que puede significar Brian Ruiz, Keylor Navas... Y aquí me lo decía recién Andrés, no me lo voy a robar, Andrés me lo dijo. Después de un fracaso, ver tanta gente, ver apoyar a la selección, es hasta extraño. Pero bueno, entendemos que ya eso lo sabíamos y que hoy pues se juegan otras cosas, Cris. Ojalá que sean muchos goles, de verdad. Ojalá que Costa Rica hoy gane, que empiece o que empezó desde Nicaragua un camino distinto. No vamos a ir al Final Four, no vamos a ir a los cuartos de final, pero ya Costa Rica es hora que se empiece a comportar como es, y así esperamos que sea el día de hoy aquí contra la selección de Haití, a la que en los últimos 3 partidos, Cris, no hemos podido ganarle a esta selección de Haití.
1: Así es, eso es parte de eso mismo, ¿verdad? Pero también hay que entender algo, Andrés, para saludarte también en esta tarde de manera formal, y es que hoy me dicen el último reporte que tengo de 12.000 entradas vendidas. Creo que eso es muy bueno, eso es muy positivo, pero también hay que entender algo, ¿verdad? Y que esto no nos salgan en la Federación de Fútbol diciendo que es por ellos. No. La gente hoy viene aquí por Brian Ruiz. La gente viene aquí hoy por el capitán de la selección. La gente viene hoy aquí por el hecho del regreso de Keylor, de la inyección anímica que ha dado Brian Ruiz. Pero no viene por otra cosa más que eso, ¿verdad? Viene porque hay un sentimiento hacia selección nacional, hacia Brian Ruiz, y eso hay que verlo de esa manera. Porque escucho a algunos, ¿verdad?, ahí montándose en el carrusel de que todo esto ya está ahora sí listo y de que ya ahora sí vamos por buen camino. Y que no. O sea, no vienen por ninguno de los 10 que están en el comité ejecutivo, ni por el director de selecciones nacionales, ni por nadie de la federación. O sea, no vienen por ninguno de esos hoy al estadio. Hoy la gente viene aquí por Brian Ruiz, por el amor que

0: tienen a la selección nacional y no por ninguna otra cosa. Señor González, ¿qué tal? ¿Cómo estás? Muy buenas tardes acá en Teletica Radio.
1: Saludos, Cristian. ¿Qué tal? Buenas tardes. Bienvenidos a todos a esta transmisión de Teletica Radio 91.5 en una tarde linda, una tarde, como bien lo decía usted, Cristian, dejó de llover acá cuando llegamos aproximadamente hace unos 45 minutos, una hora. Era un aguacero impresionante. Hay mucha gente que pregunta cómo está el clima, cómo está la temperatura acá en San Juan de Tibás. Yo lo que les puedo decir que hasta ahora no llueve, pero vengan pues con una chaqueta, con impermeable. Acá estamos en el Estadio Ricardo Saprissa. Pues sí, Cristian, hay mucho que detallar. Queda rato para el partido. El juego es a las 6 de la tarde. Pero hay una canción de las barras, de los aficionados, que a veces dicen: no venimos por ustedes, venimos por los colores. En esta ocasión no vienen por los federativos, vienen por figuras, por esos que representaron a la selección nacional y que hoy salen al rescate. ¿Como quiénes? Como Brian Ruiz, como Keylor Navas, como Celso Borges, como los movimientos que ha hecho también Brian Ruiz, con incorporación de algunos, con la salida de otros, y que eso pues hoy se tiene que ver reflejado. Una selección nacional con estos altibajos y como con contrastes, Cristian, inclusive en la parte emocional, en la parte sentimental. Yo le compartía y le decía eso, Adrián, porque también puede ser, Cristian, que nos emocionamos con tan poquito, con una victoria en Nicaragua, con la llegada de Brian Ruiz. Estábamos tan ayunos de victoria y también de gloria, que teníamos cerca de un año de no ganar, que logramos la victoria en Managua, y que hoy el ambiente de selección nacional es diferente. Esto no se acaba hoy. Ojalá ganemos contra la selección de Haití, pero el trabajo que vaya a tener Brian o bien cualquier otro técnico va a ser bastante fuerte para una generación que también va a tener que seguir demostrando. Por hoy, ganarle a la selección de Haití, por hoy pareciera complicado, inclusive ser tercero del grupo, dificilísimo, pero vamos a ver dónde quedamos ubicados y esperar por ese repechaje en marzo para la Copa Oro, y que de aquí a ahí, aunque tengamos fecha FIFA en noviembre, tengamos un mejor desarrollo de selección nacional. Pues bueno, Cristian, aquí estamos, por dicha dejó de llover, y vamos a tener todos los detalles en los micrófonos de Teletica Radio, ya listos, prestos, parte alta del Estadio Ricardo Saprissa.
0: Pues sí, en efecto, Andrés, y nada más hay que recordar, ¿verdad? Costa Rica se juega todavía su permanencia, ¿verdad? Porque no es que todavía ya está Costa Rica debidamente salvado, ¿verdad? Es muy complicado, es casi imposible que quedemos fuera de la categoría y que nos manden a la categoría B, porque tendría que darse un juego de resultados, que es que perdamos aquí contra Haití y Trinidad y Tobago gane y Nicaragua gane. En fin, eso cambia un poquito el panorama, pero sí hay que buscar hoy el resultado que nos dé esa posibilidad. Don Eduardo Castillo Guzmán, hoy pendiente de la formación de Costa Rica. 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La parte alta de la quinta entrada ganan los Padres de San Diego a los Cerveceros de Milwaukee, de momento empatando la serie 1-1. Esto en el béisbol de las Grandes Ligas. Señor Castillo, ¿qué tal? ¿Cómo estás? Muy buenas tardes acá en Teletica Radio. Póngale bonito.
2: 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Buenas tardes, Cris. Buenas tardes, compañeros, a todos los amigos oyentes de Teletica Radio 91.5. Placer enorme poderlos saludar. Con la expectativa de lo que será hoy el 11 de la selección nacional, lo que pueda presentar, cuánto podrá cambiar, si vendrá algún cambio en la tricolor o de Juan Pablo Vargas, principalmente en zona defensiva, que debería estar hoy en la titularidad Juan Pablo Vargas. Será Daryl Araya, el lateral izquierdo. Será John Paul Ruiz, repetirá Sosa. ¿Qué va a pasar en el medio campo? Bueno, lo veremos más adelante en la selección nacional de Costa Rica. Pero hay otro aspecto, al aspecto vital que nos jugamos el día de hoy. Porque hoy, estamos de acuerdo, nos jugamos la permanencia en la Liga A de CONCACAF, por lo menos en ese puesto para ir al repechaje Copa Oro. Pero muchachos, creo que si hoy gana Brian Ruiz, si hoy gana la selección nacional, la decisión de quién sería el nuevo entrenador de la tricolor podrá ir encaminada, ¿verdad? Y no sé cuánto dependerá ya de Brian el hecho de que se quiera quedar o no, pero me parece que hoy un buen resultado, y con este clic, con este aura, ahora que está tan de moda esa palabra, entre el aficionado y Brian Ruiz, va a ser muy pesado el favoritismo que tenga para muchos y para lo interno de estar en la selección nacional y dirigir a la tricolor, con la poca

0: experiencia o con la nula experiencia que tiene dirigiendo Brian Ruiz, cuidado, no el día de hoy, si gana se convierte en ese as de espadas, se convierte en ese gran favorito para dirigir la selección, porque yo espero, Cristian y amigos, Adri, compañeros, yo espero que ya la otra semana nos digan quién es el entrenador, ¿verdad? No tenemos más tiempo que esperar, no tenemos más tiempo que perder. Ya en el mes de noviembre tenemos que aprovechar la fecha FIFA, buscar un par de juegos amistosos y que el entrenador de la selección tenga ese contacto con la tricolor para ya pensar en el mes de marzo y buscar entonces cuál será nuestra realidad para la Copa Oro, para lo que se viene, ojalá estar clasificado también eventualmente para Copa América y demás. Pero no solo es el partido de hoy el reencuentro con las figuras del honor de la selección nacional, de por lo menos volver a ganar en casa, tener buenas sensaciones, el regreso de Brian Ruiz, de Keylor Navas, lo que ustedes digan, pero hoy cuidado y no queda muy encaminado quién será el nuevo entrenador de la Selección Nacional de Costa Rica. 3:26 p.m, la hora Banco Promérica, donde hay la pasión, ingresan los primeros valientes. Uno en la gradería sur, sentado allá en lo más alto, un grupito de 4, 5, 6 personas que van ingresando en el norte, 4, 5 personas que van ingresando en el este, faltando muchas horas todavía para que arranque el partido, empiezan a aparecer los aficionados. Que va, qué bonito, qué efervescencia de estos aficionados, ¿verdad? A algunos les costaría, ¿verdad? A mí me costaría, creo, ¿eh? Por los resultados y demás, venir tan temprano, venir acá al estadio, esperar el accionar de la tricolor. Bueno, Cris, la noticia Fresh Garden, un mundo de frescura y sabor.
1: Bueno, Edu, sí, en efecto, y el tema es largo, ¿eh? El tema es de un debate interesantísimo, ¿verdad? Lo que pueda pasar después de hoy en el partido, después de lo que suceda hoy con el compromiso de Costa Rica frente a la selección de Haití. Ayer Brian Ruiz tuvo una conferencia de prensa, más adelante la vamos a escuchar, una conferencia de prensa de unos 25 minutos más o menos, donde Brian Ruiz habló, le preguntaron otra vez sobre su condición, él dijo que no ha decidido nada, que ni siquiera es algo que haya evaluado seriamente en el sentido de permanecer o no con la selección. Sí dijo que él espera que el técnico sea nacional, que él espera que el técnico que venga sea nacional, y él incluso a sí mismo ha dicho Brian Ruiz ayer en conferencia de prensa, ha dicho que él sabe que todavía tiene que quemar otras etapas, otros procesos, antes de quedarse en la selección nacional. Pero bueno, veremos qué sucede a partir de mañana y qué decisión también se va a tomar en el Comité Ejecutivo de la Federación Costarricense de Fútbol. 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En la Liga de Naciones de Europa, Grecia 0, Alemania 0. No fue el mejor arranque de Jürgen Klopp en esta fecha FIFA con la selección de Alemania. Ojo, ¿eh? Le costó a la selección de Alemania. La selección de Países Bajos le ganó 2-1 a Serbia. Portugal de 3-3 sin Cristiano Ronaldo. 3 victorias, ha ganado 2-1 frente a la selección de Noruega. Gales perdió más bien 0-1 frente a la selección de Dinamarca. Y en la Liga de Naciones de CONCACAF, listo para arrancar, 4:00 p.m, Trinidad y Tobago contra Curazao. Trinidad y Tobago contra Curazao, 6:00 p.m, Costa Rica, Haití, y 8:00 p.m, el partido entre Nicaragua y República Dominicana. Saludo a nuestra compañera Adriana Hernández, también nos tendrá voces en parte baja, nos tendrá criterios, reacciones en esta tarde aquí en el estadio Ricardo Saprissa y más, de este regreso de la selección de Costa Rica, aquí al estadio Ricardo Saprissa para este compromiso. Y esa es otra pregunta también que quedará en el ambiente, Adri, y que me parece que será necesaria para la evaluación a partir de ahora.

0: o tomará partida de jugar en otros escenarios, por, como el Morera Soto, por ejemplo. Bueno, ¿qué va a suceder con eso? Yo creo que son preguntas que van a quedar después de esta fecha FIFA. Adriana Hernández, la saludo aquí en Teletica Radio. Muy buenas tardes, póngale bonito.
1: Nos tomamos el café el yodito.
2: Póngale bonito, tomes el yodito.
1: Hola, ¿qué tal, querido? Y buenas tardes para usted, para todos los oyentes. Un gusto y un placer, como siempre, estar acá en los micrófonos de los 91.5 de Teletica Radio. Un ambiente todavía muy bajito en el estadio Ricardo Saprissa, como lo mencionaban anteriormente los compañeros, los primeros aficionados que van ingresando. Y lo que decías es una duda que manejamos, creo que absolutamente todas las personas, ¿verdad? Y sobre todo los aficionados, ¿qué va a pasar con la selección de Costa Rica? ¿Nos vamos a mantener en el Estadio Nacional como ese estadio sede, ese escenario, por supuesto, que todo el mundo acoge como el estadio de la selección nacional o el estadio Ricardo Saprissa? Y hay un tema no solamente de la cercanía que tiene el estadio Ricardo Saprissa con los jugadores con los mismos aficionados, sino también el tema del estado del estadio nacional. Se han brindado algunas declaraciones y hemos escuchado no solamente por parte de la Federación Costarricense de Fútbol, sino también de algunos productores de eventos acá a nivel nacional, de ciertas condiciones que en este momento tiene el Estadio Nacional, que no convocan para hacer eventos ahí, ¿verdad? En el escenario, ciertas reglas que han cambiado con el tema de los contratos y demás. Se han dicho muchas cosas, pero nosotros esperaremos noticia también para ver si la selección de Costa Rica acogerá el Estadio Nacional como ese escenario casa. Aunque sabemos que acá el estado de Ricardo Saprissa, pues por supuesto también alberga algo muy interesante. Tiene ingredientes que no tiene algún otro escenario para la selección de Costa Rica, y creo que también el ambiente es muy acogedor, y así lo han dicho la gran cantidad de jugadores que pasan por la selección de Costa Rica, no solamente los actuales, sino también jugadores anteriores, incluso los mismos rivales, que siempre hablan del estado de Ricardo Saprissa como ese escenario que los intimida, ¿verdad? De ese escenario que realmente acá en la región son pocos los que intimidan de la manera como lo hace el estado de Ricardo Saprissa. En la selección de Costa Rica, también en la noticia Fresh Garden, quedaron fuera y ya lo vamos a analizar más adelante. Byron Mora, Daryl Araya, Aarón Murillo, Claudio Montero, Gerson Torres y Dorian Rodríguez para la convocatoria de este domingo para este compromiso ante la selección de Haití. Y también ya sabemos que está listo nuestro compañero David Madrid, porque a las 3:30 a esta hora está saliendo la selección de Costa Rica hasta el estadio Ricardo Saprissa. Aima, hoy en la mañana tuvieron su desayuno, estuvieron en activación, viendo videos, un almuerzo, una charla, una merienda, parte de las actividades que nos lo anunció la Federación Costarricense de Fútbol a través de su departamento de prensa, de las actividades que ha tenido la selección de Costa Rica previo a lo que será este compromiso, justamente hoy a las 6:00 p.m. Si ustedes todavía no se han decidido para venir acá al estadio Ricardo Saprissa, el evento, así consiguen las entradas, ingresen de una vez y se vienen, porque ya deja de llover, y creo que esa es la noticia Fresh Garden. Acá Cristian desde el estadio Ricardo Saprissa.
0: Vamos a ir de una vez a carretera entonces, gracias Adriana, para ir a carretera. Ya también vamos a ir a exteriores con Ricardo Cordero y a parte baja en la avenida Ricardo Saprissa con Adrián García, pero antes nos cuenta David Madrid.
3: Señor Sandoval.
0: Sí señor, cuéntemelo Richie.
3: Nada más, nada más.
0: ¿Cómo estás?
3: ¿Todo bien? Bien, gracias a Dios. ¿A usted cómo le va? ¿Todo bien, señor Sandoval?
0: Sí. Muy bien.
3: Es que acá me acabo de encontrar a un divo, y dice que él tiene un minuto para compartir con nosotros acá al aire, entonces se lo paso a presentar a usted y a todos los amigos oyentes en esta tarde. Señor Gustavo, ¿qué tal? Muy buenas tardes.
4: Qué gusto, mi querido Ricardo, ¿eh? Y qué gusto saber que Sandoval está en el estudio, está aquí arriba, ¿va? Está aquí arriba, en el Palomar, como corresponde a los que van al Palomar, ¿verdad? Aquí en la parte más alta del estadio Ricardo Saprissa. Supongo que está Andresito también, ¿verdad? Un gran trabajador. Supongo que está Eduardo también, ¿verdad? Adrianita Hernández, que la tenemos hoy también. Sí, están todos, ¿verdad? El señor García, están todos, Adrián García, todos, me alegra. Bueno, aquí estoy compartiendo con vos en las afueras. Tienen cerrada esta calle, ¿verdad?
5: Sí, de momento.
4: De momento tienen cerrada esta calle y no se ve tantísimo ambiente, pero sí ya están empezando a llegar los aficionados, porque hay que decir, y ustedes ya lo han dicho, que aquí estaba lloviendo en serio hace unos 45 minutos. Entonces, ya es hora de que la gente se empiece a acercar.
6: Ricardo, dígale que aquí estoy yo.
3: Él está monitoreado, el señor Gustavo López.
4: Sí, yo lo estoy oyendo, pero si no lo quiero saludar, ¿verdad? O sea, es una cuestión.

0: Muy mía, ¿verdad? No, mentira, no. Adriancito Méndez. Que tan... Quiero más al papá que a él, pero también lo quiero. Bueno, te decía, ya es hora de que la gente se empiece a acercar, porque ya dejó de llover, porque ya son las 3:34. Y a ver, yo creo, mi querida Ricarda, yo creo que hoy es un partido para disfrutarlo. Me parece que sí, que hay cosas que perseguir, como no quedar quinto y sexto, ¿verdad? Hay que tratar de quedar terceros para tener todavía un repechaje vivo, ir a Copa Oro y todo el asunto.
1: Y ganar bien, y, o al menos ganar hoy, llenar sí, de confianza.
0: Mira, lo de ganar bien es el estado ideal de las cosas, ¿verdad? Pero también habría que preguntarse, ¿tenemos el material humano para poder ganar bien? ¿Quién sabe, verdad? ¿Quién sabe? Ante Nicaragua, porque Nicaragua es un equipo muy débil. Nicaragua es un equipo que ha bajado y ha descendido muchísimo a su calidad futbolística, y la selección en el segundo tiempo por momentos se vio bien, pero Haití es otra cosa. Haití es un rival de más peso, Haití es un rival con más plan futbolístico, Haití es un rival que viene de cosas grandes.
1: Nos acaba de dejar fuera del Mundial.
0: Por ejemplo, nos acaba de dejar fuera del Mundial, así que es un equipo distinto. Si Haití viene pensando...

0: siempre se dice en el fútbol que corregir ganando es mucho más sencillo y hay un mejor ambiente corregir ganando. A ver, si se puede jugar bien, qué dicha, ¿verdad? A mí me alegraría mucho por Brian Ruiz, me alegraría mucho por los muchachos. Pero bueno, con ganar yo me doy por satisfecho. Debido a la circunstancia actual de la selección del fútbol tico, con ganar yo me doy por satisfecho, Ricardo.
1: Perfecto, mi querido señor Gustavo López. Acá nos vamos a mantener, señor Sandoval. Es poco el ambiente de momento, pero poco a poco, conforme se aproxime la hora del compromiso, la gente va a empezar a venir. Ya sabe que dejó de llover y ya está viniendo mucha gente que ha estado reportando sintonía acá a través de los 91.5 de Teletica Radio.
0: ¿Puedo dar la placa, señor Sandoval, que está aquí en el parqueo, por si alguna gente quiere dejarle algún regalo?
1: Señor Sandoval, ¿qué hago con este muchacho?
2: Yo puedo hacer lo mismo ahora también.
1: Ahí te está escuchando.
0: La voz de la venganza.
2: Yo puedo
0: la voz
2: hacer,
0: del resentimiento.
2: Yo puedo hacer lo mismo.
0: Sandoval, hoy juega la selección. Hoy tenemos que darnos la mano todos. Olvidar las rencillas personales, las rencillas grupales. Hay que olvidarlas hoy. Ya. Te mando un gran beso y un abrazo.
2: Sí. Vos sos el primero en eso, ¿verdad? El primero que irradia amor, ¿verdad? Como Walter Mercado. Bueno, muchachos, aquí estamos con todos ustedes en Teletica Radio 91.5. David Madrid, Proyecto Gol. ¿Qué pasa con la Sele? ¿Salió o no salió la selección de Costa Rica?
3: Atención, atención. Acaba de salir la Sele. Hace pocos minutos ya se encuentra en rumbo la Sele. Atención, ya pasó el bus, Chris. Ya salió la Sele. Era 3:15, 3:30. Se decidió un par de soluciones. Y aquí vamos de una vez. Comenzamos el arranque del bus de la Sele. Hoy, independientemente de lo que vaya a pasar, hay que apoyar a la Sele. Aquí se encuentra en ruta la Sele. Está muy cerca de llegar a la zona comercial de Santana para ubicarse en la zona 27, la ruta que viene a la 27. Atención, Costa Rica. Vimos las luces de una vez y vamos como siempre pegaditos al bus de la selección nacional. No puede faltar la motocicleta cercana al bus de la Sele. Dejó de llover, no hay lluvia, el clima está lindo, se va a ir la lluvia en el estadio para hoy y aquí va el bus de la Sele. Ahí vimos a Keylor Navas, adelante Juan Pablo Vargas, a todos los vimos sentados. Atención, Costa Rica, va el bus de la Sele, ha salido el bus de la Sele. Hoy sí le ganamos a Haití, hoy sí le ganamos a Haití. Hoy con frío en el Ricardo Saprissa, hoy su apoyo tiene que ser al 100%. El bus de la Sele, les cuento, llegando en este momento a la ruta 27, a la pista que viene de la ruta 27, buscará el puente que se encuentra encima de la calle principal para dar un giro en U, en una vía permitida y colocarse en ruta hacia Multiplaza Escazú. El bus de la Sele se encuentra en este momento girando y pasando por el puente, por encima de la pista normal, la que viene del Pacífico. Muy rápido salió el bus de la Sele, no hay presa, los motorizados vienen muy cerca, ahí están las sirenas del bus, de la ambulancia también, de la parte del tránsito, que hoy vamos muy cerca, pero vamos con cuidado. Hoy ataca la Sele con todo, hoy se defiende con todo, y aquí también Teletica Radio siguiendo el bus de la Sele, porque se encuentra en este momento metiéndose la pista principal a la 27, se está haciendo el ingreso a la ruta 27 para irnos en la misma ruta de la vez pasada. Llegará a Multiplaza Escazú, buscará el Monumento del Agua, primero el peaje, el Monumento del Agua y después en ruta hace Ricardo Saprissa. Vamos delante del bus de la Sele en este momento, se ha quedado pegado un poquito en el acceso porque hay muchos carros a la salida también, pero vamos muy cerca del bus de la Sele. Atención, Costa Rica, aquí va el bus de la Sele, aquí va el bus de la Sele, aquí van los muchachos. A partir del 3-0 contra Nicaragua, una nueva historia. Teletica Radio escribiendo la historia junto a la Sele. Esta sí es, que sea un tico el que nos lleva a la gloria, que sea un tico el que logre que Costa Rica por fin tenga el proceso. Y hoy comienza, además del triunfo de visita con Brian Ruiz, o el que venga, el proceso de la selección nacional. Muy rápido el bus, ahora sí nos colocamos en la ruta 27, llegaremos al peaje para luego meternos a la zona también principal de la pista, y podemos tener también la visibilidad muy fácil de Ricardo Saprissa, porque no está nublado. Viendo las nubes que dan por encima de Ricardo Saprissa, no hay nubes, está despejado a gran velocidad. El bus está tomando la pista 27 para colocarse en ruta hacia Multiplaza Escazú. Atención, Costa Rica, atención, gente del país, atención, gente que realmente siente el corazón de la Sele. Aquí va el bus de Costa Rica en la ruta que viene 27. Nos vamos a comunicar ya casi a Santana, ya casi a esta cuesta que está después de Santana. Estamos llegando, estamos ascendiendo en este momento, estamos ascendiendo para poder colocarnos y conectarnos con Escazú. La ruta rápida, la ruta, no hay carros, no hay

carro es una gran ventaja, porque si el traslado la vez pasada fueron media hora, hoy podría durar 20 minutos para llegar directamente al estadio Ricardo Saprissa, al estadio que es de todos. Hoy no hay color morado, hoy no hay rojinegro, hoy no hay naranja ni verde, hoy es solamente la bandera de Costa Rica que se va a cantar en el estadio que hoy la Sele buscará el triunfo ante Haití. ¡Atención, Costa Rica!

0: aquí va el bus de la CL, muy cerca vamos del bus de la CL, 80 kilómetros por hora, muy rápido va el bus, podemos sentir prácticamente la velocidad del bus de la CL, así de rápido llegarán los goles para la CL contra Haití y podremos tener hoy el triunfo en casa como hace rato queremos, ese apoyo de la gente, ese apoyo de la afición, comienza a partir de ya con el bus de la CL, que ahí vemos también las ambulancias, las sirenas, todo muy cerca del bus de la CL para poder seguirlo y Teletica Radio siempre a la mano, siempre a las llantas, siempre cerca del bus, siempre cerca de todo el personal de la CL. El bus se encuentra en traslado, nosotros muy cerca, llegando ahora sí a la recta de Comunica Multiplaza Escazú. Atención, vamos llegando muy cerca a Multiplaza Escazú. El bus va muy rápido, el bus va muy rápido. Llegaremos al peaje para poder también tener acceso donde pasará muy rápido el bus. Las motocicletas vienen muy a gran velocidad, el bus de la CL en este momento a la par de nosotros, escoltados con un oficial al frente de nosotros, y también el bus de la CL que va en camino, llegando muy cerca al peaje. No hay presa, no hay automóviles, y de hecho solamente va una motocicleta escoltando el bus adelante, solamente hay una, y nosotros también pegaditos, 91.5 Teletica Radio, pasando muy cerca el autobús, llegando en este momento al peaje, va muy rápido, el bus va con gran velocidad, no tenemos presa, no hay incomodidad, atención muchachos que el bus está aprovechando para ir prácticamente a 100 kilómetros por hora, nosotros mantenemos el ritmo, mantenemos la velocidad, pero el bus de la CL se encuentra en camino, bus rápido va, está en el peaje en este momento, está llegando el peaje el bus de la CL, atención compañeros, aquí haremos el pago respectivo del peaje para que no digan que después no pago, pero aquí también tendremos entonces el acceso del bus de la CL, que en este momento mi querido Cris, haremos el pago responsable y correcto como debe ser del pago del peaje. Cris, par de minutos, me comunico con ustedes porque hay que pagar como debe ser en este país, el pago del peaje y la CL se encuentra en camino, Ricardo Saprisa.
1: Bueno, perfecto mi querido David.
2: 410 del alma, pero.
1: David, no sea limpio. Ah, pues compra el Quick Pass, ¿verdad? Compra el Quick Pass. Bueno, amigos, les cuento que en cancha la selección de Trinidad y Tobago y la selección de Curazao. El partido será a las 4 de la tarde. Curazao con el empate ya es primero. Ya es primero la selección de Curazao. Ojo con esto, Andrés y Eduardo y Adriana, también para evaluarlo. Ya también para ir con Adriancito García en parte baja. Ojo con esto, a este momento, a esta hora, y bajo las circunstancias que se están presentando, porque todavía falta por determinar posibles clasificaciones a siguiente ronda y demás, Curazao estará enfrentando a Panamá. Curazao y Panamá estaría clasificando la selección de Curazao. ¿Por qué? Porque de los cuatro primeros, Curazao sería el mejor y estaría jugando contra el peor de los cuatro que ya están adentro, que es Panamá. Y ojo con esto, Haití de momento, que es el otro que estaría de adentro, jugaría contra Estados Unidos. Pero aquí yo creo que la novedad de todo esto, Andrés y Eduardo y Adriana, y es muy triste decirlo, es que el Caribe dejó relegado a Centroamérica. Completamente eliminado Honduras, eliminado El Salvador, eliminado Guatemala, eliminado Costa Rica, eliminado Nicaragua. Fuera de la siguiente fase de la Liga de Naciones de la Liga de Naciones. Y eso es un golpazo. Y eso también es, ya ahora sí, por si alguien tenía dudas, es la consolidación de lo que yo llamaría, y me parece que es un término completamente adecuado, la Europa Caribeña. La Europa Caribeña que ya ahora sí conquistó el Caribe de nuestro continente y ya selecciones como Guyana, Surinam, Haití, Curazao, Martinica, Jamaica, Trinidad y Tobago, Haití se van a ver ampliamente beneficiadas y están siendo ampliamente beneficiadas de la expansión de sus jugadores que son jugadores.

0: Neerlandeses, británicos y franceses que van a poder jugar con estas selecciones a partir de este momento. Muchachos, ayer vimos el partido de Estados Unidos y México, el baile que le pegó Estados Unidos a México 3-0, y uno ve nuestro nivel y claramente estamos muy lejos de eso. Realmente, el nivel de ellos y comparado con el nivel de estas selecciones caribeñas, y Andrés Eduardo, creo que estamos en un momento de o hacemos algo o nos vamos a quedar muy lejos del Mundial del 2030 también como tal.
1: Totalmente, Cristian. Cuando uno ve el nivel, por ejemplo, Costa Rica, El Salvador, Guatemala, Honduras, y los que eran antes, los que estaban ahí dominando con CONCACAF a la par de Estados Unidos y México, ya eso quedó a la historia. Ahora hay que meter a la selección de Curazao, hay que meter a la selección de Haití, ya hace mucho rato, a la selección de Panamá, y ahí va la selección de Jamaica también, que acaba de derrotar a la selección de El Salvador. Y el nivel que ayer se vio en ese partidazo en los Estados Unidos, donde la selección local gana 3-0 a la selección de México, la intensidad, el juego, la dinámica, todo, fútbol de primer nivel. Uno se pregunta, ¿cuándo Costa Rica va a jugar de esa forma? Pues no, es de envidiar realmente, Eduardo, porque ayer que estuvimos viendo ese partido, realmente espectacular lo que vimos en intensidad y en juego como tal, el partido entre México y la selección de los Estados Unidos, y eso por supuesto que nos preocupa porque usted se pone a pensar, ¿y cómo va a estar la próxima eliminatoria? ¿Cómo podemos armar un grupo en el cual Costa Rica, por ejemplo, que hoy le va mal en el ranking FIFA y en el ranking CONCACAF, ni qué decir? ¿Cómo podemos armar un grupo que podría ser accesible? Hoy no se puede. Hoy pensar que Costa Rica puede enfrentar, por ejemplo, a Curazao, a Haití, a Surinam, inclusive al mismo Martinica que acaba de derrotar a Honduras, va a ser un dolor de cabeza la próxima eliminatoria.
2: ¿Cómo lo emparejamos en un año? ¿Cómo nos ponemos al nivel de ellos en un año? Que en septiembre estamos arrancando, ¿no? Ya la ruta rumbo al próximo Copa del Mundo. Es un tema muy complejo y un tema de una reestructuración total del fútbol costarricense que no veo viable, posible hacerlo en un año. Y que en menos de un año ya tengamos ese nivel futbolístico para competirle a estas selecciones caribeñas,
0: Edu,
2: a las selecciones del norte de América, Cris.
0: Sí, nada más te doy un dato que aquí me lo da nuestro compañero Juan Ulloa, que ya se publicó el ranking de CONCACAF, el ranking de selecciones de CONCACAF al 30 de septiembre. O sea, al último día de septiembre, sin contar lo que sucedió el jueves contra Nicaragua y sin contar ese partido. 1, México. 2, Estados Unidos. 3, Canadá. 4, Panamá. 5, Honduras. 6, Haití. 7, Jamaica. Y 8, tristemente Costa Rica. Octavos de CONCACAF. Según el ranking de selecciones, que este es el que va a pesar, el que va a prevalecer para el inicio de la eliminatoria del próximo año. Y ojo, que la que está de noveno es Curazao, ¿verdad? Y Curazao viene en un ascenso muy significativo. Eduardo y Andrés y Adriana, hoy somos octavos de la CONCACAF. Octavos de la CONCACAF. Con un descenso muy significativo, se mantuvo igual México de primero, Estados Unidos de segundo, Canadá de tercero y Panamá de cuarto. Eso no se movió. Honduras subió al quinto, Haití subió al sexto, Jamaica se mantuvo igual en el séptimo y Costa Rica es el que pasó de quinto a ser hoy octavo de este ranking. Muchachos, ya si eso no son alertas, ya no sé qué decirles, ¿verdad?
1: Sí, pero Cristian, eso no es de ahora. Ya veníamos hablándolo, eso hace rato viene mostrando el ranking de CONCACAF, la realidad del fútbol nuestro, la realidad del fútbol de CONCACAF, la realidad también del crecimiento de otras selecciones. Estaba viendo, Cristian, lo de la Liga de Naciones de CONCACAF para los cuartos de final del mes de noviembre. El cuarto mejor sembrado contra el mejor ganador de grupo. El mejor ganador de grupo hoy es la selección de Curazao, ¿cierto?
0: Sí, señor.
1: ¿Ah? Sí. Va a jugar contra la selección de Panamá. Sí,
0: correcto. Era lo que estábamos
1: claro diciendo. Pero, Cristian, el tercer mejor sembrado, que es Canadá, va a enfrentar al segundo mejor ganador de grupo. Exactamente. Hoy hoy el segundo mejor ganador de grupo es la selección de Surinam.

0: Surinam, exactamente. Hoy. Vamos a carretera de nuevo. Nos cuenta David Madrid por dónde viene la CL, mi querido David Madrid, adelante en carretera.
1: Atención, muchachos, llegando a la ruta 32, no hay prensa, vamos muy rápido. Atención, que en este momento está haciendo contacto con la rotonda para meterse en la 32. Atención, muchachos, en el estadio, no hay prensa, el bus va muy rápido. Está haciendo contacto con la ruta 32. El bus ya dejó la nueva pista que se hizo. Está girando en este momento, muy pronto llegar, par de minutos. El bus llegará a Ricardo Saprissa, una ruta muy rápida. Atención, muchachos, en el estadio, vemos el Ricardo Saprissa, vemos acá la parte comercial. Atención, Costa Rica, el bus de la CL, el bus de la CL va a llegar. Aquí van a llegar los grandes, van a llegar todos. Atención, muchachos, el bus de la selección nacional está pronto a llegar. Que suene este beat en la canción de la CL, que suene la canción de la CL. El bus está pronto a llegar. 500 metros para hacer contacto, 500 metros para llegar. El bus se encuentra muy cerca, no va a girar por el puente Saprissa. Tocó la anterior, va a salir por el frente, muy antes del parque saldrá el bus y llegará Ricardo Saprissa. Atención, Costa Rica, atención, Costa Rica. Aquí va el bus de la CL, está pronto a llegar. Atención, Richie, atención, Eduardo, Andrés, Adriana, Adriana también. El bus de la CL en parte alta va a estar controlarse. Ahí se va a ver el bus de la CL, está llegando el bus de la CL, muy cerca de llegar. Vemos el Ricardo Saprissa, vamos cerca del bus y aquí, aquí, aquí llega el bus de la CL, está llegando el bus de la CL. ¡Oe, oe, oe, oe! ¡Ticos! ¡Ticos! ¡Atención, Costa Rica! ¡Atención, Costa Rica, muchachos! ¡Listos para recibir a los grandes! ¡Listos para prepararse a la llegada del bus de la CL! ¡Porque está haciendo contacto en este momento! ¡Muy cerca de llegar! ¡Hay un poco de presa nada más! Antes de la llegada, hay un poco de carros que impiden el paso por el bus de la CL. Nada más par de cuadras y estará llegando a hacer contacto con el Ricardo Saprissa. Parte baja, atento, muchachos. Parte baja, atento, muchachos. Que el bus de la CL está llegando al estadio Ricardo Saprissa. Todos ustedes, niños, todos ustedes, niñas, jóvenes, adultos. Este es el bus de la CL que está pronto a llegar. Muy cerca, muy cerca. Hay una pequeña pausa para poder llegar. Hay una pequeña pausa nada más porque el bus no puede pasar en el acceso todavía, le faltan un par de cuadras, hace el giro a la izquierda, ahora busca a la derecha también para poder llegar. Atención, David. Costa Rica, atención, Costa Rica, ha llegado el bus de la CL, ha llegado el bus de la CL, ha llegado Costa Rica.
2: Así mismo, señor David Madrid, acá lo tenemos muy cerca, escoltado por fuerza pública, por policía de tránsito Costa Rica, la CL, la selección nacional está en el estadio Ricardo Saprissa, lo tenemos a los 100 metros. Acá escuchamos a los aficionados que quieren.
3: ¡Tico! ¡La campeona del mundo, papi! ¡Aunque usted no lo crea! ¡Viene la campeona del mundo! ¡Vamos, Tela!
2: ¡La selección nacional de Costa Rica! ¡La selección nacional de Costa Rica! ¡Está llegando la Cele! ¡La Cele tocando el estadio Ricardo Saprissa! Donde hoy tendremos los tres puntos, donde hoy vamos a ganarle a la selección de Haití para volver, para que la selección nacional de Costa Rica vuelva a demostrar, para que vuelva a imponerse, para que empiece nuevamente a lucirse, a brillar acá en Centroamérica y en toda nuestra área, la selección nacional Costa Rica, la Cele en estos momentos cruzando el portón, el autobús, y ahí está la selección nacional de Costa Rica en la parte baja. Para todos ustedes, compañeros, en la parte baja, ahí lo van a tener ustedes, cada uno de los jugadores, cada uno de los jugadores. Ya la selección nacional de Costa Rica está en el estadio Ricardo Saprissa, y más, llegó la Cele, está en el Saprissa.
0: Gracias, Ricardo, llegó la selección, está en el estadio la tricolor, poco público en las gradas, la gente con capas a la espera de que ojalá no llueva más de lo que ya ha llovido aquí en San Juan de Tibás. Llegó la selección de Costa Rica, ya vamos a ir a parte baja con Adrián García Solís y los compañeros. La selección entonces ya está en el estadio Ricardo Saprissa para este compromiso. Los árbitros también fueron los primeros en llegar. El señor Armando Villarreal.

0: Don Eugenio, un abrazo muy especial para usted y su familia, ahí escuchando Teletica Radio, a su hija Fabiola, al yerno Alex Campos, allá en Hamilton, en New Jersey. Un abrazo, gracias Don Eugenio por escuchar Teletica Radio 91.5 y a toda la gente que está escuchándonos fuera de nuestras fronteras y a la gente que está en carretera en este momento, a la gente que transita por todas las calles del país, un abrazo especial, gracias por estar con nosotros en esta transmisión de Teletica Radio. Voy a ir entonces a parte baja, ahí está don Adrián García Solís, que pasa en la avenida Ricardo Saprissa, ahí está el Turito, ¿verdad? De Zona Infinito, mi querido Adri, ¿qué tal? ¿Cómo estás? Muy buenas tardes, señor García Solís, póngale bonito.
1: Nos tomamos el café Yudito. Saludos, Cristian, buenas tardes, amigos oyentes de Teletica Radio, qué placer, qué alegría poderlos saludar. Es un domingo distinto, un domingo de Selección Nacional de Costa Rica, y acá estamos en el estadio Ricardo Saprissa y más. Les cuento que el movimiento en la parte baja, obviamente toda la logística de los equipos y demás, buscando ya el arranque del partido. Cristian, una muy buena noticia, según nos comunicaba la señorita Adriana Durán, son 15.700 entradas ubicadas, colocadas en este momento. 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Esperemos que sea una noticia que se vaya actualizando conforme pasan los minutos. De hecho, hace unos 20 minutos pasó por acá don Gustavo Araya, el secretario general de la Federación Costarricense de Fútbol, y nos indicaba que quedaban nada más 200 entradas en las plataformas digitales de la Federación Costarricense de Fútbol. Así que bueno, muy buenas noticias en este caso, es la noticia a nombre de Fresh Garden, un mundo de frescura y sabor. 200 entradas es la información entonces que tenemos para todos ustedes acá en Teletica Radio, siempre con usted. Voy a saludar por acá a don Jorge Solís, quien tiene todos los detalles. Don Jorge, vamos a presentarlo, es hermano de nuestro querido amigo Arturo Solís de la casa. Don Jorge, ¿qué tal? Muy buenas tardes acá en Teletica Radio, siempre con usted. Bienvenido, y bueno, como es costumbre, los partidos de la selección, acá está el stand de Yo Soy Tico para que puedan adquirir todos sus productos. ¿Qué tal? 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
1: Sí, hubo un impacto entonces con la llegada de Brian Ruiz al banquillo de la Selección Nacional de Costa Rica.
2: Sí, me parece que sí, pero digamos que me parece que es más un impacto emocional, no sé, a nivel táctico, a nivel de juego. Realmente es muy difícil poder definir eso, pero el impacto emocional en el equipo es evidente. Esperamos que hoy se demuestre también con un resultado positivo.
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1: 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Todavía le queda mucho rato al partido, así que tienen todavía tiempo para venir acá y para poder apoyar a la Sele de una manera distinta.
0: Listo, muchas gracias y realmente bienvenidos a la tienda y que ojalá ganemos el día de hoy.
1: Y he visto mucha gente acercarse ya le están a medirse su gorrita, a buscar la que más le guste.
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1: Muy bien, muchísimas gracias. 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Vamos a saludar acá por acá a algunos amigos oyentes de Teletica Radio que están acá en el estadio. Caballero, su nombre, vienen en familia a apoyar a la Selección Nacional de Costa Rica. ¿Qué tal? Buenas tardes.
2: Buenas tardes, sí señor, venimos desde Alajuela, venimos en familia a disfrutar.
1: ¿Su nombre?
2: Ronnie, el barquero.
1: ¿Cambian algo el hecho de que Brian Ruiz sea el técnico de la Selección Nacional de Costa Rica? ¿El aficionado toma su decisión porque Brian Ruiz es el encargado hoy de la selección?
2: Creo que sí cambia un poco, más que todo por un tema emocional. Y el estilo de juego que Brian tenía, creo que es lo que va a intentar un poco que la Sele vaya a tener. Yo viendo los partidos un poco, creo que sí tienen que enfocarse mucho en el tema de mediocampo, de tener un poco más la pelota, porque en los últimos partidos veía que tocaban la bola y nadie se movía. Entonces falta un poco de movilidad y que creo que es lo que Brian está intentando un poco con los jugadores.
1: La experiencia de venir a apoyar a la selección en el Saprissa, lo veo con sus hijas, bueno, también es parte de ese poder compartir en familia.
2: Así es, sí, es bastante bonito. La primera vez que venimos en familia, en realidad, a ver un partido de la Sele aquí en el Ricardo Saprissa, pero una bonita experiencia.
1: Perfecto, muchísimas gracias, mi amigo. Que disfrute el partido de la Selección Nacional de Costa Rica. Bueno, en general el ambiente aquí se va calentando poco a poco, todavía falta un buen rato para el arranque del partido. Vamos a ver si podemos saludar acá a un caballero. Caballero, si me regala su nombre, y bueno, lo que viene en familia a disfrutar del partido de la Selección Nacional de Costa Rica. Así que bueno, las sensaciones de ese partido de la selección, bienvenido a Teletica Radio.
3: Mucho gusto, muchísimas gracias. Roberto es mi nombre. Buscando ver algo diferente de la selección, algo tal vez que Brian meta un poquito de mano de ese carácter, de eso que se veía antes. Es parte de la idea y es lo que uno quiere, las diferentes sensaciones de la selección.
1: ¿Al aficionado lo motiva que sea Brian el técnico, lo invita más a venir al estadio la figura de Brian Ruiz?
3: Siento más que todo lo que motiva al Tico es un entrenador de acá. Un entrenador de acá que sepa, cualquiera que sea nombre, Brian, Justin, cualquiera, eso motiva más al aficionado Tico.
1: Si en sus manos estaría la decisión, ¿usted dejaría a Brian Ruiz como técnico?
3: Sí, sí, claro, por supuesto, es un ícono Tico y uno espera que dé más, digamos, o sea, que tenga más ese amor por la camiseta, ¿verdad? Que se lo inculque a estos muchachos, ¿verdad?
1: ¿Marcador para hoy?
3: 2-0. 2-0 ganamos.
1: Muchísimas gracias. El caballero que viene con su familia. Bueno, parte del ambiente acá en la explanada, en el sector oeste del estadio Ricardo Saprissa. Poco a poco comienza a darse más movimiento. Todavía son las 4 y 6 de la tarde. El partido será a las 6. Así que bueno, el público que comienza a entretenerse en este sector, en el sector oeste, hay alrededor de unas 7 marcas que tienen sus distintas activaciones. Así que la gente se entretiene previo al compromiso acá en el estadio Ricardo Saprissa. Es la noticia, Cristian, compañeros, a través de los 91.5 FM de Teletica Radio. Cristian, póngale bonito.
4: 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Arrancó el partido, Ian, entre Trinidad y Tobago y la selección de Curazao.
5: En 5 minutos, ya prácticamente 6 en la hora, por supuesto, y en el momento para ponerse aquí la con Cementos Stark, la hora promédica donde vive la pasión, Cristian. 6:16, 4:07 en el Hazley Crawford, 0-0 entre Trinidad y Tobago y la selección de Curazao, que Curazao, hablando de todo un poco, Cristian, no se guardó nada en este compromiso contra TNT.
4: 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Timón al mando, don Andrés González Rojas, acá en Teletica Radio. Mi querido Gonzalitos, póngale bonito.
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7: Gracias, Cristian. Pues bueno, aquí estamos en el Estadio Ricardo Saprissa, parte alta, donde poco a poco va ingresando el aficionado. Adri, ahora le estamos diciendo, hay aficionados que ingresaron 2:30 antes del juego.
8: Digamos, estas cosas, Andrés, pasaba mucho antes, ¿verdad? Cuando los estadios se llenaban, se abrían antes. En Honduras pasa mucho. Por ejemplo, estos partidos que he ido porque juega Olimpia, 3 horas antes de que arranque el partido, la gente empieza a llegar porque es un llenazo. O sea, hoy la gente que está entrando es para ver el estadio. Porque aquí hay una gente que estaba, déjeme bajarle aquí un poquito nada más, gente que estaba, apenas abrieron, Andrés, se sentaron aquí una pareja con la camisa de la selección nacional y están aquí desde ya hace rato. O sea, hay gente que realmente quiere venir y eso que es un numerado, aquí no. Aquí puedes venir y tu asiento va a estar, se supone que en la gradería sombra oeste. Ya en la gradería norte, como puedes observar, hay gentecita, en la gradería sur también. Sobre todo estas graderías que no están numeradas, pero creo que hoy vamos a tener un estadio, si no lleno, muy cerca del llenazo.
7: Sí. Saludo para aquí los muchachos de producción de televisores de Costa Rica. Ajá. Están Michael, sí. Orlando, Roger y el Luis. Aquí están en la cabina de los 91.5. Me alegra verlos trabajar un domingo.
9: ¿Sabes que yo a Mesut nunca lo había visto aquí? ¿A Mesut nunca lo había visto aquí?
7: ¿Ah? No.
9: Grande Mesut.
7: De ahí.
9: Muy bien.
7: Y aquí le trajo solo al jefe. Nada
9: sí,
7: más.
9: Sí. Yodito solo al jefe, pero está bien.
7: Nada más. Así es. Bueno, aquí estamos.
8: Manos vacías. Ah, bien.
7: Sí. Pero un buen corazón, estoy seguro. Para los compañeros acá en la cabina del estadio Ricardo Saprissa. Caminando, Eduardo, algunos jugadores de la tricolor. Ahí veo a Jaylan Mitchell. Veo también a Francisco Calvo. Y el otro me parece, no sé si es Ronald Matarrita. Yerlan Sosa también. Edu, hay una posible formación de Costa Rica para el partido de las 6 de la tarde y vamos a comenzar a analizar acá los micrófonos de Teletica Radio.
9: Sí, la información Café del Valle, Sabor Auténtico, posible 11 de Costa Rica hoy con Keylor Navas. Navas sería el guardameta titular de la Selección Nacional de Costa Rica. Repetiría Yerlan Sosa. Sosa iría por el sector de lateral derecho. Defensores centrales, Francisco Calvo y Juan Pablo Vargas. Vargas y Calvo irían en el centro de la defensa, y por izquierda jugaría Ronald Matarrita. Matarrita sería lateral izquierdo de la Selección Nacional de Costa Rica. Medio campo con Sebastián Acuña, con Celso Borges y Andrei Soto. Soto, la gran sorpresa en el medio campo del conjunto nacional, dejando en el ataque a Carlos Mora, Kendiel Mitchell y Orlando Sinclair. Repetirían esos tres de ataque. No va Alcocer, que estaba entre algodones para ese partido. No iría Daryl Araya, iría en este caso el jugador por lateral izquierdo, Ronald Matarrita. Y no iría Jaylan Mitchell, iría

0: En este caso, Juan Pablo Vargas y Andrés
1: Claudio,
0: Soto.
1: Ni Claudio Montero, campo. Que fue titular el partido pasado. Esta vez Claudio no está ni convocado.
0: No está ni convocado y va Andrés Soto en lugar de él en el medio campo. Los cambios, las variantes de un posible 11, Andrés, que podría tener la Selección Nacional de Costa Rica. 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
2: Bueno, 4:11 p.m. Vamos a ir al cambio comercial. Ya venimos para analizar lo que es este posible 11 de la Selección Nacional, para tener detalles en parte baja, ahí en Avenida Saprissa, donde está el señor Adrián García, para tener detalles en exteriores con Ricardo Cordero, también tener a Ian García que nos cuente también de los demás partidos de esta Liga de Naciones de CONCACAF. Bueno, falta 1:50 p.m. para el arranque del compromiso. Acá estamos en el estadio Ricardo Saprissa. No llueve y la tarde pinta una linda tarde, ojalá se mantenga así para todos los aficionados que están llegando acá al estadio Ricardo Saprissa aquí en San Juan de Tibás. Vamos al cambio, regresamos 4:02 p.m. Me iba a decir algo.
1: No hay carrera botarga hoy, ¿verdad?
2: No.
3: Ok.
2: ¿Por qué? ¿Qué estás viendo? ¿Ah?
0: Ahí está el hotel. Sí.
2: Ah, ok. Listo, vamos al cambio. Ya te entendí, okay. Señor Méndez.
0: Ok.
2: 4:12. Vamos al cambio. Regresamos en la Hora Promérica, donde vive la pasión. 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

0: 4 de la tarde, 18 minutos. 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
1: 4 con 18 de la hora para América, donde vive la pasión. Sigue ingresando público aquí al estadio Ricardo Saprisa. Voy a
2: exteriores. Haití.
1: ¿Cómo?
2: Llega Haití. Haití, señor.
1: Muy bien.
2: González Rojas.
1: Ya íbamos a ir a exteriores con usted, Ricardo Cordero. Nos le informa que llega la selección de Haití con la noticia. 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
2: Un mundo de frescura y sabor acá a través de los 91.5 Teletica Radio. En estos momentos llegando la selección de Haití, la selección que va a enfrentar a Costa Rica hoy, bajo un despliegue y una seguridad grande también. Está llegando el equipo haitiano. En estos momentos está el rival de la selección nacional de Costa Rica llegando al estadio Ricardo Saprissa, y poco a poco los aficionados también que se aproximan por acá a ver la situación. ¿Cuánto queda la Sele hoy? ¿Cuánto queda la Sele?
3: Sí, estamos aquí porque estamos motivándoles, apoyándoles. Esperemos en Dios que ganemos.
2: ¿Cuánto hay que ganar o con solo ganar?
3: Sí, y quiero ser campeón del mundo, no sé usted.
2: ¿Campeón del mundo?
3: Sí, suena loco, suena descabellado. Aquí ningún técnico, usted lo sabe, como periodista, ninguno lo dice. Brian Ruiz, Luis Chope, el único que habló y nunca habló fue Pinto.
2: Nada más.
3: Sí, papi.
2: Ojalá que ganemos hoy.
3: Y Guima.
2: Perfecto, gracias. Amigo, buena camisa, anda ahí la de Brian, la número 10. No, esa sí. Pero veo al hombre ahí con la de Brian. Bueno, usted tiene la de Saprissa también y lo veo con buen hidratante.
3: Sí, claro. ¿Ah?
2: Muy bien, así tiene que ser antes de meterse a la cancha.
3: Sí, claro que sí.
2: ¿Qué esperamos de la Sele hoy?
3: Esperamos que él gane. Y la verdad es que, bueno, por Brian Ruiz, ¿verdad?
2: Te veo identificado con la suéter del Saprissa y demás, pero ¿qué representa Brian? Creo que los colores quedan de lado, de dónde jugó, lo que participó. Ahora es más Costa Rica, ¿no?
3: Una persona muy humilde, ¿eh? Una calidad de persona, y creo que todos están de acuerdo con lo que él ha planteado, ¿eh? Y hay que echar para adelante ahora.
2: Volver a ver a Keylor en la Sele, ¿qué significa también? En el Saprissa, en la cueva hoy.
3: De experiencia, la verdad es que, como dijo él, están los mejores y la edad no tiene que ver nada. Creo que tiene que ser, como él dice, están los mejores y ahí tiene que estar, digamos, de juventud con experiencia.
2: Claro. ¿Cuánto ganamos hoy?
3: Al suave 2-0.
2: Cero. No sé si están al suave. 2-1 ahí. Negociamos en 2-1.
3: No, 2-0. 2-0, sí, hay revancha y creo que la gente va a llenar el estadio y para eso es.
2: Perfecto, amigo. ¿Cuál es su nombre?
3: Freddy Villalobos.
2: Y acá tengo al caballero que tiene la camisa de San Brian, la número 10. ¿Cuál es su nombre?
4: Hansi Villalobos.
2: Hansi, ¿qué espera de la Sele hoy y por qué vinieron al estadio?
4: Sí, obviamente apoyar al país de uno, ¿verdad? Y sí, esperamos que todo salga bien. Apoyar al capitán, que es el capitán, el eterno capitán para mí, porque sí, con uno creció viendo a Brian Ruiz como capitán en la Sele.
2: Puede ser un nuevo renacer, se espera eso, que haya un nuevo proyecto también de la mano de Brian.
4: Pues claro que sí, plena confianza en Brian, todo lo que ha hablado súper bien, y se respalda la confianza, aquí venimos a apoyar.
2: ¿El marcador?
4: Y digo que un 3-0, 3-1, digo que sí, vamos para arriba.
2: Ojalá que sí, amigo, para no dejarlo solo, marcador para hoy.
5: 2-1,
2: ganamos obviamente.
5: Obviamente.
2: ¿Le ilusiona que esté Brian al frente de la selección?
5: Sí, claro. Sí.
2: Perfecto, pura vida. Que la pasen bien, muchachos. Se sigan hidratando y que disfruten del compromiso. Parte de los aficionados acá en el exterior del estadio Ricardo Saprissa. Poco a poco se van aproximando los aficionados, todos y en una gran mayoría identificados con camiseta de la selección nacional, de las nuevas, de las viejas, de las más viejitas, algunos otros que vienen y aprovechan acá también para poder apoyar a la selección nacional de Costa Rica. Me llama la atención, he visto muy pocos claramente, pero sí he visto un par de grupos de unos 8-9 aficionados de Haití, aficionados haitianos. Antes vimos otro grupo de aficionados y acá, por ejemplo, hay algunos aficionados ahí con la camiseta y con toda la situación de Haití. Muy bien, ahí están ilusionados, contentos los aficionados haitianos que también se han hecho presentes para poder apoyar a la selección nacional de Costa Rica esta tarde acá en el estadio Ricardo Saprissa. Aymá, empieza poco a poco a moverse más el aficionado costarricense, poco a poco están llegando los seguidores de la selección nacional de Costa Rica, se espera lleno total hoy en el estadio Ricardo Saprissa y es parte también de la situación y del movimiento. Nos reportan acá a través de la vía interna algunos amigos que se están dirigiendo hacia el estadio Ricardo Saprissa. Mucha gente se ha quedado para el final, están viniendo entonces y hay un poco de congestionamiento, bastante congestionamiento para poder llegar al estadio Ricardo Saprissa y por eso tal vez no se ve tan grande el movimiento de aficionados a partir de este momento, a partir de esta hora, pero sí están viniendo poco a poco los aficionados y la están tratando de sobrellevar con la presa y con toda la situación también, porque sí se espera una muy buena cantidad de aficionados esta tarde acá en el estadio Ricardo Saprissa. Amigo, coménteme algo, ¿cómo ha estado la venta? Y un bonito ambiente hoy.
6: Hay buen ambiente, pero la venta no ha picado todavía.
2: Está calentando todavía.
6: Está calentando, correcto.
2: Pero pareciera que, bueno, nos están informando que hay presa, que falta de llegar la mayoría de aficionados también. ¿Eso puede estar afectando?
6: Puede ser eso que esté afectando, pero ahorita ya comienza ya más la gente, entonces comienza ya la venta a picar más.
2: Ahí tiene usted capas para la gente que viene y banderita.
6: Correcto. A 1,000 pesitos la bandera y a 1,000 colones la capa. Mil y mil.
2: Perfecto, gracias. Y acá tengo una tica y un haitiano. Vamos a ver esa combinación. ¿Qué tal? Buenas tardes. Estamos en vivo para Teletica Radio. Aficionado haitiano y aficionada costarricense. No, los dos, no importa. Hablamos en inglés. ¿Qué tal? ¿Cómo le va?
7: Muy bien, gracias.
2: ¿Qué espera de la CL hoy?
7: En realidad, un gane. Sí, con mucho esfuerzo, pero ahí vamos.
2: ¿Y él es novio, es esposo, que lo veo ahí identificado con la camiseta haitiana?
7: Sí, es mi esposo.
2: ¿No tiene voz? ¿Está enfermo? ¿O es que no quiere hablar? ¿Sí? ¿Poquito? ¿Do you speak English? ¿Spanish? ¿Nada? ¿Marcador para hoy? 1-1, gana Haití. Sí, lo tiene dividido. No, creo que quiere decir que gana Haití, pero lo dijo 1-1 porque usted lo estaba pellizcando ahí. Que la pase bien, pura vida. Gracias, los amigos. Caballero, ¿cuánto queda la CL hoy?
8: Ganamos 2-0.
2: 2-0.
8: Sí, yo, eso sí, el gol no digo, pero.
2: ¿Le gusta Brian en la selección?
8: Claro, sí, claro.
2: ¿Y Keylor hoy que vuelve al Saprissa?
8: Eso, por eso venimos a ver la vía de Keylor a tarde, sí.
2: Pareciera que no va a llover ya también y está bonito.
8: Sí, está bonito, la tarde, sí, que no llueva.
2: Perfecto, pura vida. Que la pasen muy bien. Pasen y se hidratan ahí en esa esquinita y ya después pueden ir para adentro hacia el estadio Ricardo Saprissa con toda la previa y pues con todos los aficionados acá en la parte de afuera, en la parte exterior del estadio Ricardo Saprissa. Veo un grupo de caballeros acá. Venga, ¿quién es el vocero? El vocero principal, Muchachos, sí, en la radio, nadie lo está viendo, nada más lo están escuchando. ¿Qué esperan de la selección hoy? Y primeramente, ¿por qué decidieron venir al estadio?
9: No, honestamente ya no esperamos nada, venimos a ver a Keylor legalmente, pero nada más.
2: Mucha gente dice que el estadio lo llenó hoy Brian Ruiz, otra gente dice que lo llenó Keylor, que fue una combinación. ¿Lo de Brian también influye algo?
9: Sí, un poco, sí, claro, confiamos en el Capi un poco, sí.
2: ¿Cuánto queda la CL?
9: 2-1, esperemos.
2: ¿De dónde vienen? ¿Que vienen acá?
9: Coronado.
2: ¿Todos son de Coronado? ¿Marcador para hoy?
10: 2-1, igual, sí.
2: ¿Cuánto?
10: Igual 2-1, 1-0 ganando, esperando que estos maes se muerdan y legalmente le metan huevos, porque desde hace un rato les hace falta.
2: ¿Viene por Keylor o viene por Brian?
10: No, por los dos, pues realmente apoyar igual a la selección, solamente que dice, tienen que morder, porque hace mucho que de ahí no demuestra, entonces que convenzan a la gente que llenaron, manda huevo. Eso es todo.
2: Perfecto, venga, usted no se me va a ir, dígame a ver. Ah, ¿o anda escondido? El más chamaco anda escondido, no sé, marcador para hoy.
11: 2-0.
2: 2-0, ¿quién hace?
11: Kim Mitchell.
2: Sí. Él dice Kenjel Mitchell.
11: Kenjel Mitchell.
2: Kenjel Mitchell. Ah, los dos. Ya me di cuenta, pero está bien. Buena vida. Que la pasen bien, muchachones. Que la pasen bien. Parte del ambiente. Venga, dígame. ¿Cómo está la situación?
12: Ya, esperemos ganar, ¿verdad? Ya, que no haya sido un engaño, ¿verdad? Ese, ya, el gane la semana pasada. Ya, esperar ganar, ¿verdad? Que ojalá que le pongan.
2: ¿Pero qué me decía? Si le haces un gol a la CL, se va. No, hay que aguantar, hay que darles un poquito también.
12: Sí, pero ya es que ya uno pierde la confianza. Ya, y si vamos a jugar como hemos estado jugando, nos hace un gol, dos goles, ya, y mejor jalar, ¿verdad? Aquí la idea es seguir adelante.
2: ¿Qué significa Brian al frente de la selección?
12: Bueno, esperemos de que, ya, que todo le salga bien, ¿verdad? Y que no haya sido buscar culpable, porque a veces pasa eso, ¿verdad?
2: Tío, a ver a Keylor, amigo, venga, dígame, usted, ¿venís a ver a Keylor? ¿O por qué viene? ¿O si te gusta que Keylor Navas va a estar ahí en el barco?
13: Sí.
2: ¿Sí? ¿Su jugador favorito de la serie?
13: Sí.
2: ¿Cuánto gana la serie hoy?
13: ¿Sí?
2: 3-0. Perfecto, gracias, que les vaya muy bien. Parte de los aficionados, niños, familias, chicos, grandes, que están por acá en las afueras del estadio Ricardo Saprissa y más, donde poco a poco empiezan a aproximarse más aficionados. Y ahí sí puedo ver más movimiento, un poco más de aficionados que están viniendo acá hacia el estadio Ricardo Saprissa. Congestionamiento en la parte cercana acá al estadio Ricardo Saprissa, y eso está pasando un poco de factura también, pero como lo estaban informando los compañeros y pues como lo hemos informado nosotros, venga, para que me den un marcador, bueno, muchachos.
1: Las 4 de la tarde con 30 minutos, 4 con 30 en la tarde. Ya vamos a ir con Ricardo Cordero allí en las afueras del estadio Ricardo Saprissa. Sigue ingresando el público al ser las 4 con 30. ¿Cómo va Trinidad y Tobago y Curazao? Ian, con la noticia Fresh Garden, un mundo de frescura y sabor.
14: Rápidamente, señor González, 0-0. Curazao es más, pero Trinidad y Tobago ha tenido 3 al frente del marco, que ha puesto en jaque prácticamente a la zona defensiva del equipo de Curazao en 30 minutos.
1: Bueno, llegando a 10 puntos entonces la selección de

0: Curazao. La selección de Haití tiene 9, República Dominicana tiene 6 y la selección de Costa Rica con 3. ¿Quiénes descienden por el momento de este grupo? Trinidad y Tobago y la selección de Nicaragua. Creo que escucha a Richie. ¿Está ahí? Señor Ricardo Cordero, ya vamos a regresar con él. Si no hacemos contacto, ahí está. Si no hacemos contacto con Adrián García. Usted me dice, señor García.
1: Nada más, señor González. Tengo un pequeño aficionado acá que dice que él quiere hablar en los micrófonos de Teletica Radio. Amigo, buenas tardes. ¿Cuál es su nombre?
2: Saúl.
1: Saúl, y dígame una cosa, está muy pequeñito. ¿Cuántos años tiene?
2: 7.
1: ¿7? ¿Y qué te gusta de la selección de Costa Rica?
2: De que le ganamos a Nicaragua.
1: Ajá. ¿Y espera que hoy ganemos entonces también?
2: Sí, con Keylor.
1: ¿Keylor? ¿Es el favorito, Keylor?
2: Sí.
1: ¿Y será que tapa un penal hoy o que hace muy buenas atajadas, Keylor?
2: Sí.
1: ¿Cuánto vamos a ganar hoy?
2: 6-0.
1: ¿6-0? Y, pero eso es un marcador muy grande, pero bueno, y ojalá que sí. ¿Quién venís? ¿Con tu papá?
2: Sí.
1: ¿Te gusta venir al estadio?
2: Sí.
1: Perfecto, Saúl, pásela muy bien, ¿saben?
2: Sí, gracias.
1: Gracias a usted, Saúl, gracias a todos. Aquí tengo otro chico. ¿Cuánto quedamos? Dígame, nada más.
3: 11 jugadores contra todo el país.
1: ¿Sí? ¿Y cuánto queda la Cele?
3: Como por ahí 4-0.
1: 4-0. ¿Venís a ver a Keylor?
3: Obvio.
1: ¿Solo por eso viene o te gusta Brian Ruiz también?
3: Brian Ruiz también.
1: Como técnico. Está bien, perfecto. ¿Y con quién viene? ¿Con toda la familia? ¿Con todos? ¿Papá, mamá, con todo el mundo?
3: Con mamá no.
1: ¿Mamá no? ¿La dejaron en la casa? Sí. Está bien, perfecto. Entonces, ¿se vinieron escapados?
4: Otra.
1: Pura vida, gracias, que la pasen bien, gracias. Oh, sí, eso es, pura vida, que la pasen bien, muchachos. Amigo, dígame usted, ¿cuánto queda la Cele?
5: 2-1.
1: ¿Quién hace los goles de la Cele? Sinclair ha venido haciendo goles, puede ser, ¿no? Kenny el Mitchell.
5: Y...
1: ¿Está liguista o sapricista?
5: ¿Saprisa?
1: Ok. Bueno, posiblemente vaya a jugar Andrés Soto también, que es jugador del Saprisa, por ahí, no sé.
5: Yo creo que...
1: Calvo, que ha estado haciendo muchos goles.
5: Calvo y... Ajá.
1: Perfecto. Que la pasen muy bien. Pura vida. Muchísimas gracias. Es parte del ambiente, parte de lo que se está viviendo acá en el Ricardo Saprissa, cerquita del estadio. Nos hemos movilizado un poco, unos 100 metros, 150 más afuera, para conocer qué opinan los aficionados. Muchos vienen por Keylor, señor González, muchos vienen por Brian Ruiz, pero todos vienen porque es la selección nacional de Costa Rica, ese amor que siempre tenemos por el combinado nacional. Voy con usted por las leyendas. Venimos acá, me dice un amigo, así como está la situación acá a través de los 91.5 de Teletica Radio. Antes de ir, dígame, ¿vienen por las leyendas?
6: Obviamente, ¿sí? Totalmente.
1: Respaldo a Keylor y Brian.
6: A todos. Mira, soy futbolísticamente y soy de los que yo aprecio a la gente vieja. Y lo digo, la selección nacional tiene que meter jugadores como los que estamos haciendo ahora.
1: Los de experiencia.
6: Nunca tenemos que dejar botados a la gente de experiencia, porque la experiencia en una selección, en un equipo, en un trabajo, vale mucho. Mucho. Y hasta ahora, Brian, qué dicha que llegó y se dio cuenta porque él lo pasó.
1: Parece que se va a sacar la faja. Al menos eso ha dicho, ¿verdad?
6: Ojalá. Y ojalá que lo haga. Y con este montón de chiquitos bonitos que tenemos en la selección de Costa Rica.
1: Muchas redes sociales, muchas cosas y demás, ¿verdad?
6: No voy a decir la palabra que tenemos que decir.
1: Pero todo el mundo se la sabe.
6: No tenemos, bueno, pero...
1: Que los corrijan, ojalá.
6: Eso es lo que ocupamos. Lo voy a decir, desde que se fue Pinto, y disculpe la palabra, desde ahí se nos arrojó la cuerda, otra vez, y hasta ahora donde estamos. Y ojalá que Brian venga y que le den la oportunidad a Brian. Brian, aprovechen. Soy un aficionado sapricista, puede ser liguista y no me importa, soy la selección. Pero aprovechela, papito, aprovechela porque tenés futuro, tenés capacidad y lo has demostrado.
1: ¿Cuánto quedamos hoy?
6: 3-1.
1: Llevo 1. Perfecto. Muy bien, muchachos. Que la pasen muy bien, señor González. Es el ambiente que se está viviendo en las afueras del estadio Ricardo Saprissa. Yo voy con usted a la parte alta a través de los 91.5 FM. 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
0: Gracias, Richie. Muchas gracias ahí en exteriores. Muchas gracias ahí en exteriores, Ricardo Cordero, compartiendo con los aficionados. Que aquí lo estábamos hablando, aquí lo estábamos analizando. la gente viene por Keylor, la gente viene por Brian. Escuchaba un oyente que decía, y ahora que compartían con Richie, no esperamos nada de la selección, venimos a ver a Keylor. Así lo decía Adriana, el aficionado. Yo creo que eso hace que el estadio hoy va a estar, si no al 100%, sí puede tener una buena cantidad de público aquí en San Juan de Tibás.
4: Andrés, y es que no solamente pasa hoy con los aficionados costarricenses, pasó también y sucedió el pasado jueves en Nicaragua, que recordemos que se habían vendido muy pocas entradas, y cuando dijeron que llegaba Keylor Navas, que iba a jugar con la selección de Costa Rica, se vendió prácticamente que a un lleno total en el estadio allá donde jugó Costa Rica contra Nicaragua, y ese es el efecto Keylor Navas, porque tal vez algunas personas no lo dimensionan, y se habla por poner nombres acá en la transmisión a Messi, a Cristiano Ronaldo, algunos otros futbolistas muy grandes que corresponden a distintos países, pero lo más grande que hemos tenido nosotros, el referente más alto, a quien conocen internacionalmente absolutamente en todos los rincones del deporte y del fútbol sobre todo, es a Keylor Navas, y creo que sí, es el efecto Keylor Navas, y que no solamente los niños, porque es muy lindo escuchar 7, 6, 8 añitos, los chicos que hablaban ahora con nuestro compañero Ricardo Cordero, que ellos apenas van conociendo de fútbol, apenas van sabiendo lo que es la selección de Costa Rica, estos partidos y demás, pero siempre a quien mencionan es a Keylor Navas, por supuesto, Richie.
0: No, bueno, es Adrián García, que tiene todos los detalles ahí.
7: Sí, escuchamos a don Jafet Soto Molina, el miembro del Comité Ejecutivo de la Federación Costarricense de Fútbol y también presidente del Club Sport Herediano, así que vamos a escuchar a don Jafet Soto previo a este partido de la Selección Nacional de Costa Rica.
8: Bueno, buenas tardes, un gusto saludarlos. Pues yo creo que siempre ganar es bueno, es positivo. El trabajo del técnico, pues es muy difícil valorarlo solo en un partido, porque es lo que hemos visto, ¿verdad? En general, bueno, en el caso mío, lo que hemos visto, al igual que casi todos los costarricenses, entonces es muy difícil de valorar, pero me parece que sí, si hablando como entrenador, como que he sido, pues sí hay un cambio de actitud, sí hubo un cambio de actitud muy, muy grande a la hora de defender la camiseta de la selección.
7: Don Jafet, buenas tardes. ¿Hay posibilidad de contemplar a Brian para que continúe este proceso de Selección Nacional de Costa Rica, más allá de su poca experiencia como técnico en primera e incluso internacional?
8: Ay, yo sabía que me iban a preguntar eso hoy, si es que tenía contacto con ustedes. Eso es una decisión que le compete al comité ejecutivo y que será valorada 15 días, 20 días, cuando creo que es la próxima sesión de comité ejecutivo, hablar de candidatos y eso creo que no es o quien se queda, o si se queda o se va, me parece que no es el momento para eso.
9: Jafet, pero cuando se toma la decisión, sí había evidentemente un convenio, ¿no? Un acuerdo entre ustedes, positivo me refiero, para poder traer un hombre que quizá no tenía el perfil, pero que sí iba a tratar de cambiar la situación de la selección.
8: Sí, bueno, yo pienso que sí tiene el perfil, pero me parece que a veces los tiene todo el perfil, pero los pasos en el fútbol, usted puede dar uno y se puede devolver 20, entonces hay que tener mucho cuidado, ¿verdad? Y para muestra un botón, ayer Rafa Márquez, 3-0, entonces, y la prensa no está muy contenta, México no está muy contento, entonces tampoco es que, porque son ambientes completamente diferentes, hay niveles de exigencia diferentes, México viene de hacer un buen papel o un papel regular bueno en el Mundial, entonces, y hay una selección con un trabajo, hay una base de un porcentaje importante de seleccionados que estuvieron en el Mundial, que se mantiene, que hay un trabajo acumulado, entonces el nivel de exigencia es distinto, ¿verdad? Entonces hay que tener cuidado, pero indudablemente la identidad, el sentido de pertenencia son factores a considerar de acuerdo a las decisiones que se han tomado en el pasado. Se le tienen que sumar a la matriz a la hora de elegir al entrenador de la selección nacional.
7: Y vamos a ver, en este comité probablemente el que tenga más experiencia en fútbol es usted. ¿Cuál es tu posición? Entendiendo obviamente que es un equipo, que todos votan y que todos levantan la mano, sí o no, pero Jafet, ¿qué opina?
8: Es igual a las demás. El hecho de que esté en la cancha o que tuviese la oportunidad de estar en la cancha, o yo creo que mi posición es, yo he tomado una posición muy neutral, he dado algunos criterios deportivos en algún momento de acuerdo a mi experiencia. Entonces no puede ser como totalmente colegiada, porque tenemos dueños de equipos, tenemos presidentes de equipos, tenemos presidentes de ligas. Entonces creo que eso no es como determinante a la hora de tomar una decisión, pero como todo es un voto.
0: Ahora, don Jafet, uno entiende que son votos, pero obviamente su opinión tiene mucho peso, por lo que le decía Anthony, al final de cuentas, el que estuvo en cancha, el que dirige, pues es usted. ¿Cuánto se le escucha a don Jafet Soto en el comité ejecutivo?
8: No entendí.
0: ¿Cuánto se escucha sus criterios, sus recomendaciones en el comité ejecutivo?
8: Palabra igual que todos, no hay en temas generales, o que me interese opinar. Igual que todos, somos, es lo mismo. O sea, yo no tengo una responsabilidad más porque soy entrenador y he sido campeón en la cancha, o he sido campeón como presidente, como gerente, o también he fracasado en algunos momentos, he tenido traspiés como entrenador, como gerente, como presidente. Entonces no tengo por qué opinar de más. Hay un respeto al criterio de los demás miembros del comité ejecutivo, y yo he actuado de esa forma durante estos 3 años.
9: ¿Es opción real lo de Justin Campos todavía con Guimaraes, evidentemente analizando lo de Brian también, Jafet?
8: Es que no hay candidatos en este momento, mucho rum-rum, mucho un poco celados. O sea, realmente ahorita lo que importa es, me parece que fue muy importante ganar el jueves en Nicaragua, y es muy importante hoy también ver 8 días después, con 1 hora de diferencia, ver también el desenvolvimiento de local contra una selección que acaba de ser mundialista, contra una selección que nos acaba de ganar hace 8 días. Entonces sería muy bueno también ver el nivel de local nuestro contra una selección como Haití.
7: Se ha cuestionado mucho también la calidad de la generación, o sea, de los jugadores. Sé que usted incluso siempre los estudia hasta como por rango de edades y grupos. ¿Qué tal esta selección que tenemos en nivel de jugadores?
8: Claro, nosotros, la mayoría de selecciones, un porcentaje muy grande, llevaron 99, 98, 97, 96. Muy pocos 2000, ¿verdad? Selecciones muy jóvenes. Por ejemplo, España llevó un promedio de edad de 26 años, pero era la que había llevado a Qatar, ¿verdad? Que era la selección más joven del mundial, que era 23 años un mes el promedio. Ahora estuvo 20, casi 27 España, y fue la campeona del mundo. Entonces creo que nosotros teníamos una selección olímpica con mucho nivel, ¿verdad? Que es una selección 97-98, que si lo hubiésemos trabajado en su momento, hubiese sido una selección que hubiese soportado mucho lo que fue la eliminatoria, o por lo menos un porcentaje muy grande de lo que pasó en 2022, hubiese sido la que hubiera llevado el peso para la eliminatoria 2026. Y no se hizo un buen trabajo en esa generación olímpica, ¿verdad? Porque España fue campeón, creo que fue medalla de plata o de oro en los olímpicos, esta que fue campeona del mundo. Entonces creo que ahí, solo con eso pongo un ejemplo de lo importante que son los procesos, cualquiera que sea. Costa Rica tenía 10 años, tendieron sub-20, tenía no sé cuántos años de no calificar seguido a un mundial sub-17, y esas generaciones son las que soportan los mundiales. Y nosotros no fuimos al mundial de Turquía año 93, no fuimos a los 95, volvimos a ir creo que el 97 perdidamente, luego fuimos a un mundial infantil 2000 en la India, y esos son los que soportan. Luego vino la pandemia, no se hizo nada para solventar. Dígame cuántos jugadores 2000 tenemos jugando en primera división. No tenemos un 2000, Anthony Contreras, un 2000, Galo, ¿no? Entonces, esas generaciones se pagan en el tiempo, y lo vemos ahora. Ayer vimos Estados Unidos con una selección casi nueva y le metió 3 a México. Y México con una selección con un peso importante del Mundial, un porcentaje muy grande de jugadores del Mundial, y no pasa nada. Entonces, creo que los procesos son muy, muy importantes. Entonces, de hablar de generaciones es muy complicado. Nosotros jugamos contra Curazao, con una selección, bueno, esa selección convocada por Batista fue una selección de 24 años, 24.4 creo, y con 13 jugadores menores de 23 años o menos. ¿Usted cree que esos 13 jugadores van a soportar un partido de National League? Si no tienen esos 13 jugadores de 23 años, ¿cuántos tienen mundiales? ¿Cuántos tienen olímpicos? ¿Cuántos tienen selecciones nacionales? Muchos debutaron en partidos clase A. Entonces creo que hay mucha tela que cortar para hablar de si la generación es buena o no.
0: Bueno, Jafet, nada más, ¿qué opina de, en este caso, lo que dejó Fernando Batista? O sea, ¿dejó algo Fernando Batista? Y también, ¿qué criterio tiene de Ronald González como director deportivo?
8: Bueno, el tema de Ronald es un tema que se analiza siempre, que se tiene que analizar todos los meses cuando hay competencia, pero me parece que Ronald está haciendo un trabajo ordenado con un objetivo claro, y hay que apoyarlo. Y en el tema de Batista, pues esperemos que haya dejado el informe para ver qué nos dejó, pero realmente se puede medir muy poco lo que porque si tomamos en cuenta las declaraciones que dio Dave, solo dirigió 2 partidos, ¿verdad? Bueno, usted lo atacó, lo evidenció el domingo.
0: Él mismo se quitó partidos, de hecho.
8: Sí, entonces es muy difícil valorar qué dejó en 2 partidos.
0: Perfecto, la última.
9: Está Brian y todo lo que genera hasta con la misma afición. ¿Ese es el camino que tiene que tomar la federación? ¿Volver a ver este tipo de figuras y darles también la oportunidad?
8: Pues no lo sé, o sea, eso es muy aventurado ahorita, pero quién no, el nombre de Brian es, vamos a ver, yo le digo a usted, Hernán Medford es un nombre gigante en la historia del fútbol de Costa Rica, gigante, tal vez diría yo de los más grandes de este país, Hernán Medford, y entonces, pues Brian puede ir por ese camino, pero es que Hernán ya fue como jugador lo que fue, como entrenador lo que ha sido, lo que es de figura a nivel internacional. Entonces, creo que ese sentido de pertenencia que tiene Brian es muy importante, y lo que ha logrado en selección 2014, jugando en fútbol internacional. Y Brian es un figurón y es un hombre muy grande, ¿verdad? Entonces hay que pensar también qué quiere el fútbol de Costa Rica, pero sobre todo qué quiere nuestra gente, que es muy importante.
0: Muy bien, ahí escuchábamos entonces a don Jafet Soto Molina. Por acá se lo lleva entonces el Departamento de Prensa de la Federación Costarricense de Fútbol. Andrés, Edu, Adri, y bueno, los dos Adris, Adriana y Adrián. ¿Qué tema es esto de las generaciones? Lo hemos hablado muchísimas veces en Teletica Deportes Radio, de ese vacío generacional que tiene nuestro fútbol, y que hoy, años después, estamos pagando la ausencia en esos mundiales menores. Así que creo que es un tema que deja ahí en la mesa don Jafet Soto Molina.
10: Totalmente, generaciones perdidas, generaciones que inclusive habla don Jafet Soto de una selección, por ejemplo la preolímpica de hace algunos años, también generación perdida. Hay algo que no me calza a mí en lo que dice don Jafet Soto, Eduardo, Adriana, y aquí Adrián Méndez, oyentes de Teletica Radio. Que lo de Brian Ruiz lo van a valorar el próximo comité ejecutivo, la próxima reunión de comité ejecutivo, en unos 15, 20 días. Yo creo que debería ser un tema prácticamente inmediato. Hay que comenzar a trabajar. Y si bien es cierto, Costa Rica ganando hoy, Costa Rica no juega en el mes de noviembre ni el play-in para clasificar o para estar en la próxima ronda o en ese repechaje de marzo en la Copa Oro, pero la selección nacional tiene que comenzar a trabajar en un informe, en un trabajo minucioso, detallado, si va a ser Brian o no va a ser Brian, si va a ser alguien nacional, si va a ser alguien de afuera. No podemos esperar 22 días para que se analice, para que se comience a hablar quién va a ser el próximo técnico de la selección nacional. Para mí es un tema que debería ser inmediato, de esta misma semana, del comité ejecutivo, y tiene que quedar en firme si es Brian o no va a ser Brian.
11: Andrés, eso es algo que ya tendría que haberse hablado. O sea, es algo que ya tendría que haber hablado con los posibles entrenadores que lleguen a la selección. No esperar a que pase todo esto y decir dentro de 15 días, 22 días. Es más, desde el momento en que se va el señor Batista y se anuncia que el interino será Brian Ruiz, Ronald González tendría que haber estado presentando opciones y también conversaciones teniendo ya con los posibles candidatos. No esperar a que lleguemos a mediados, finales de octubre y ahí empezar a ver qué está disponible. Me extraña muchísimo esta situación y por lo menos esa declaración de Jafet Soto, porque creo que ya eso más bien tenía que haber ido bastante adelantado, Adri.
4: Porque además de eso, Edu, Andrés, él lo que dice es que además de que van a durar esa cantidad de tiempo que ya Andrés decía, que no hay candidatos. O sea, a mí no me pueden salir a estas alturas a decir que no hay candidatos, porque estaríamos entonces también ante el desorden de la Federación Costarricense de Fútbol. Hemos hablado muchísimo de, ok, Brian Ruiz, se ponía Brian Ruiz como esa opción que queda después de lo de Fernando Batista, que ha encantado, quizá podemos decir, a la afición por lo que significa Brian Ruiz, porque es en la, por lo que es y significa en la historia de la selección de Costa Rica y del fútbol nacional. Pero entonces, ¿cómo no van a haber candidatos? Yo quizá no creería, no puedo entender sinceramente que no existan candidatos. Quizás sea también una declaración a la que llegaron a un acuerdo de decir, bueno, no hablemos de un posible candidato, no pongamos que sí, que está Guimarães, que está Justin Campos, que está algún técnico extranjero, para no hacer más bulla de la que podría suceder en este momento, más allá de que pase este compromiso. Pero tienen que haber candidatos, creo, tiene que haberse hablado esto.
11: Es más, Andrés, esto me deja la sensación, por más de que esquivó Jafet el nombre de Brian Ruiz, que hoy es la opción. O sea, porque después vas a terminar estas acciones o estos partidos y en 15 días empezar a hablar con gente para ver si puede quedarse o no. Está muy extraño ese aspecto, esa situación. 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
10: Vamos al cambio, ya regresamos. 4:53 en la tarde, a poco menos, o no, poquito, 1:07. Sí, sí, para que arranque el compromiso acá en el estadio Ricardo Saprissa. Juega Costa Rica, juega la selección de Haití y es transmisión de Teletica Radio 91.5. El cambio, regresamos con una deliciosa taza del Café Yodito.

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6: Las 4:04 de la tarde con 57 minutos. Es la hora para América. Confirmada la alineación de Costa Rica. Keylor Navas, Yerlan Sosa, Juan Pablo Vargas, Francisco Calvo, Ronald Matarrita, zona defensiva, Sebastián Acuña, Celso Borges, Andrei Soto, Carlos Mora, Kenyel Mitchell y Orlando Sinclair. Confirmada la alineación que nos decía ahora Eduardo Castillo, la alineación de Costa Rica, confirmada. Yo creo que no había ninguna duda, por lo menos que hoy ya, dentro del poco tiempo, Eduardo, Adriana y también compañeros que ha tenido Brian Ruiz, le haya metido un poco más de mano a esta alineación y también a la convocatoria, que ha hecho varios cambios importantes en la convocatoria. Tanto así que, bueno, ya no aparece Darryl Araya, ni tan siquiera está en nómina, lo ha sacado. Yo decía días atrás de que si Brian se queda como técnico, ya el paso que ha tenido en esta semana prácticamente ya le permite para Eduardo darle confirmación a algunos, por ejemplo a Yerlan Sosa, e ir tachando a otros como Darryl Araya, llamar a Ronald Matarrita ayer o antier y que hoy esté de titular. Yo creo que es un llamado de atención también para un Darryl Araya que del todo no le fue bien, ¿verdad?, en los dos partidos que ha tenido la Selección Nacional de Costa Rica.
7: Y ese que jugó y el que no jugó, Yorkaef Asofeifa, que es el que está en ese lado y que no juega porque juega Darryl Araya y prefiere Brian Ruiz traer a alguien de afuera y en dos días ponerlo a jugar, su mensaje muy claro y contundente, y así como ese es mensaje claro y contundente, por ejemplo lo de Juan Pablo Vargas también, porque Jason Molina estaba ahí en la convocatoria, en la Selección Nacional. Claro, ojo, es un nombre completamente distinto Jason Molina a Juan Pablo Vargas, pero sí es, creo que muy contundente también las decisiones de Brian Ruiz, la elección de algunos jugadores, el darle la continuidad hoy, por ejemplo, a Mora, a Kenyel Mitchell y a Orlando Sinclair, la posibilidad que le abre a Andrei Soto, ya vio a Claudio Montero, que dijo que había hecho un partidazo, pero prefiero hoy poner a Andrei Soto, hoy está Celso, hoy está Acuña, ratifica Acuña, me parece que son los aspectos que también hay que tener en consideración, ratifica al medio campo. Muy interesante las decisiones de Brian Ruiz, por lo menos en este partido, y sí, yo creo que si se queda, hay mucho de que él ya vio y adelantó en sus apuntes, Adriana.
8: Sí, Eduardo, y ustedes hablaban de Darryl Araya como uno de los ejemplos que quedaron fuera de esta lista, de la lista de este domingo, pero también quedaron fuera porque lo dábamos en la noticia Fresh Garden muy al inicio de esta transmisión, lo de Byron Mora, que tampoco fue convocado para este compromiso, Aarón Murillo, Claudio Montero, Gerson Torres y también Dorian Rodríguez, que van quedando fuera de esa nómina de esos futbolistas que llama Brian Ruiz y que pensamos también que eventualmente, si pudiera continuar en esta selección de Costa Rica como de estratega, como director técnico, también ya va poniendo un check a ciertos jugadores en los que él confía, por ejemplo, como un Yerlan Sosa, y el mismo Yerlan decía, Brian Ruiz me tiene desde los 15 años, él sabe lo que soy yo, él sabe lo que juego yo, y por supuesto también confía 100% en lo que Yerlan Sosa puede darle Brian Ruiz, pero hay otros futbolistas que tal vez, y me quedo no solo con lo que pienso que él ve en los equipos, en los clubes, lo que hacen cada uno de los futbolistas, sino también, Edu, en estos últimos entrenamientos en los que ha podido estar Brian Ruiz, lo que le ha dado los jugadores, porque él también ha dicho, soy muy detallista, he trabajado hasta el cansancio en esos entrenamientos, y bueno, esos detalles también creo que van dejando o adentro o fuera de esa lista de Brian Ruiz algunos de los futbolistas.
6: Pues sí, así es.

0: es así. Hay técnicos que ven en algunos jugadores algunas características, otras no tanto. Hace 8 días estábamos hablando, poco más de 8 días, de que no habían tantos jugadores ni en nuestro campeonato nacional ni afuera como para llamar después de la lista que había dado Fernando Batista, y ya nos dimos cuenta que Brian, pues bueno, al final de cuentas sacó a algunos e involucró a otros, y ese ha sido tal vez parte también de los movimientos que ha hecho hoy el técnico interino Brian Ruiz. ¿Qué pasa con Curazao y la selección de Trinidad y Tobago, Ian?
1: En la noticia, a nombre de Fresh Garden, un mundo de frescura y sabor, Andrés, lo gana Trinidad y Tobago 1-0 contra Curazao. Buena anotación por parte del equipo de Trinidad y Tobago. Luke Phillip al minuto 39 pone el 1-0. Sigue en la quinta posición, eso sí, Trinidad y Tobago, por el gol diferencia contra el 0 que tiene Costa Rica en la cuarta. Para volvernos a trasladar al menos a este compromiso de la Selección Nacional de Costa Rica, señor González, ustedes analizaban el 11 de la Selección Nacional. Pues bueno, muchos jugadores han pasado por este proceso de 4 partidos. Para ser exactos, 36 jugadores han pasado por la Selección Nacional de Costa Rica. En la noticia, a nombre de Fresh Garden, un mundo de frescura y de sabor, cuando también la imagen internacional es la llegada de la Selección Nacional, encabezada por supuesto por don Brian Ruiz González. En la noticia, a nombre de Fresh Garden, un mundo de frescura y sabor, Andrés.
0: Bueno, Ian, entonces lo está ganando la Selección de Trinidad y Tobago 1-0.
1: Sí,
0: selección,
1: señor,
0: de Curazao. Trinidad y Tobago es quinto con 3 puntos, menos dos, mientras que Costa Rica es cuarto con 3 puntos y 0 en su gol diferencia. En estadística, el Lagar, que no falla, todos están en un mismo lugar. Eso hay que ir haciéndole números, señor Adrián Méndez, porque Costa Rica acá, y a como están las cosas, Costa Rica no puede perder, y mucho menos si pierde, por ejemplo, 2-0. Eso también daría un negativo de -2, y ahí nos vamos también a los goles a favor y las demás circunstancias que puede pasar entre Costa Rica y Trinidad y Tobago, ya que Trinidad y Tobago está ganando. Y lo otro es que Curazao sigue siendo primero, pero si aquí empata la selección de Haití, por ejemplo, Haití se ubica como primero del grupo A de la Liga de Naciones, y esto cambiaría prácticamente el rival tanto de Curazao como Haití en los cuartos de final de la Liga de Naciones en noviembre.
2: Sí, así como están los números en este momento, Costa Rica, para descender a la Liga B, tendría que perder 3-0. Porque si pierde 2-0, queda con 6 goles a favor, 8 en contra, -2. Trinidad y Tobago tiene 4 a favor, 6 en contra, -2. Tendría Costa Rica más goles a favor en caso de que pierda 2-0. Pero si Costa Rica pierde por 3 goles de diferencia esta tarde aquí en el Saprissa contra Haití, desciende a la Liga B. Es complicado, ¿verdad? Ojalá que no llegara a pasar eso. Que Trinidad y Tobago no nos golee. Perdón, Haití no nos golee. Pero está latente esa posibilidad, porque si Trinidad y Tobago empataba o perdía, pues Costa Rica prácticamente ya jugaba sin el temor del descenso. Ahora el temor del descenso vuelve otra vez en caso de una derrota 3-0 contra Haití.
0: Totalmente, totalmente. Así está la situación de la tabla de posiciones. Así que Costa Rica, por el momento, salvando categoría, pero, ojalá gane. Y si no gana, empate. Y al final de cuentas, si va a perder, que no sea por 3 goles de diferencia. Aquí no esperamos una derrota, lógicamente, en el estadio Ricardo Saprissa. Voy a viajar parte baja del estadio Ricardo Saprissa, ahí donde está Adrián García, que nos va a dar detalles también de protagonistas y demás. No sé si vamos a tener algo en algunos minutos, señor Adrián García, ahí con todos los detalles, después de escuchar hace un rato a Jafet Soto con la noticia Fresh Garden, un mundo de frescura y sabor, Adri.
3: Un mundo de frescura y sabor, así es, Andrés. De momento, entonces, estamos a la espera de poder tener algún protagonista. No sé si será don Gustavo Araya, el secretario general de la Federación Costarricense de Fútbol, o don Miguel Chacón, el nuevo presidente de la Comisión de Arbitraje, que además dio conferencia de prensa el viernes anterior y que se mantiene, incluso lo vimos caminando hace algunos instantes por la cancha del estadio Ricardo Saprissa. Y más que, por cierto, pues obviamente ustedes tienen el panorama desde la parte alta, pero acá ras de cancha luce en inmejorables condiciones. Y bueno, ya lo decíamos ahora, 15.700 las entradas que tiene colocadas la Federación Costarricense de Fútbol. Nos decía don Gustavo Araya que en el último reporte, en el último momento, en el último contacto que tuvo con toda la logística, le indicaban que quedaban 200

0: Entradas. Es un número que probablemente en cualquier momento llega a cero, así que es una noticia muy positiva. Les cuento que en este momento comienza a caer una pequeñita llovizna, ya he sentido un par de gotitas que caen, así que bueno, no sería nada raro que tengamos el partido en medio de lluvia. En algún momento volvimos a ver acá hacia el cielo y se despejó, por lo menos acá cerca del estadio Ricardo Saprissa, pero ya otra vez la nubosidad se coloca por encima, en este caso del estadio Ricardo Saprissa. Y más poco a poco se van llenando las graderías. Me parece que en este momento la que luce con mayor cantidad de público es la del sector norte, que tiene más afluencia de público, y las otras se van llenando poco a poco. ¿Cuál es la diferencia que se marca mucho acá? Que en los sectores este y oeste hay distintas activaciones de marcas patrocinadoras de la Federación Costarricense de Fútbol. Entonces la gente obviamente se queda ahí jugando, se queda participando en las distintas activaciones, en los distintos BTL que colocan las marcas, así que es parte de la dinámica. Y poco a poco, conforme se acerca la hora del partido, ya se van acercando a cada una de sus respectivas butacas. De momento no salen a calentar las selecciones. Veo ya mucho movimiento, por ejemplo, acá en el túnel de la selección de Haití, por lo menos que es el sector en el que tenemos toda la oportunidad de tener algún panorama, mientras que en la Federación Costa Ricense de Fútbol, la Selección Nacional de Costa Rica, pues parte de la utilería que están a la espera, de hecho están ahí cerquita del túnel, esperando ya la salida de los jugadores de la Selección Nacional de Costa Rica. En la noticia a nombre de Fresh Garden, un mundo de frescura y sabor, mientras escuchábamos entonces también las declaraciones de don Jafet Soto Molina, que dejan cosas muy interesantes en este caso con la Federación Costarricense de Fútbol. Creo que ya vamos a, en cualquier instante, vamos a tener la oportunidad de ver si podemos conversar con don Gustavo Araya. De hecho, Adriana Durán entonces se acerca en este momento hacia el túnel donde están los distintos encargados de la Federación Costarricense de Fútbol, y creo que ya veo movimiento por ese sector. Entonces vendrá don Miguel Chacón, el presidente de la Comisión de Arbitraje, para poder conversar con él acá en los 91.5 FM de Atlética Radio. Miguel, ¿qué tal? Bienvenido a Atlética Radio, bienvenido a Costa Rica. Y bueno, ya después de que asumió la presidencia de la Comisión de Arbitraje, ¿cuál es el principal reto? ¿Cuál es el primer paso que debe dar, en este caso, el fútbol costarricense en el arbitraje y en una herramienta que se ha vuelto fundamental como es el VAR? Buenas tardes.
1: Hola, buenas tardes. Sí, hola, buenas tardes. Prácticamente lo que platicamos, mi llegada es hacer, conozco muchos árbitros de aquí, por lo de a los FIFA, obviamente, que hacen trabajos en CONCACAF, y la situación es hacer un diagnóstico de cómo están, aunque yo conozco a muchos, y empezar a trabajar en la situación del VAR en muchos procesos de revisión. ¿Cuál es el objetivo principal? Que la toma de decisión sea correcta y el tiempo de revisión se reduzca. Eso a través de un trabajo y con un simulador que esperemos pronto tengamos para poder trabajar con los muchachos. Y obviamente la cancha es primordial. Necesitamos unos hábitos fuertes en cancha, y eso lo vamos a continuar con los trabajos que tiene Hugo y todo el equipo acá.
2: Miguel, un gusto conocerlo, un gusto saludarlo. ¿Cómo se podría autodescribir en su trabajo? ¿Qué tal el Miguel Chacón que vamos a ver en Costa Rica?
1: Para empezar, una persona con una sonrisa siempre. Trataré de hacer eso. No, soy una... me considero joven. Pero soy una persona que le gusta trabajar mucho, la disciplina. Pero eso no va peleado con estar contento, porque pienso que cuando a alguien le gusta lo que hace, está cómodo, indiscutiblemente la productividad va a incrementar.
3: Don Miguel, bueno, ¿cómo han sido también estos días? Gusto en saludarlo de nuevo. ¿Cómo han sido estos días? ¿Con qué se ha encontrado y por dónde va a priorizar, verdad, esos primeros días de trabajo como tal?
1: Sí, la semana vamos a tener una reunión con todos los muchachos, con todo el grupo, obviamente para una presentación formal. Ya tuve acercamientos con el departamento con el que estoy trabajando. Vamos a seguir como que la misma ruta hasta ahorita, y poco a poco vamos a ir metiendo la mano. Ahorita de entrada lo principal que tendríamos que meter mano o trabajar es en los procesos de revisión del VAR, como lo dije, lo sigo repitiendo, para mejorar los tiempos de revisión y la toma de decisiones, que tampoco es magia, ¿verdad? Necesitamos un tiempo de entrenamiento y de ir avanzando poco a poco.
0: Miguel, uno de los procesos que da más duda de lo que hemos visto en Costa Rica, tanto en la gestión de don Horacio Elizondo como también de don Enrique Oces, es la liberación de audios, que ha sido realmente muy poco transparente. ¿Qué intención tiene usted con la liberación de audios?

0: audios, obviamente una vez finalizada cada una de las jornadas.
1: Yo he escuchado los audios, o sea, creo que aquí liberan audios. Perdón, no entendí un poco la pregunta, porque
0: lo que me refiero es que hay acciones que no se liberan, que son polémicas, que no se liberan y que realmente nunca tenemos una explicación.
1: Entiendo. Bueno, desconozco el porqué. Habrá algunos algunas veces hay un aspecto técnico o que falla realmente. Al final es tecnología. No estoy diciendo, pero muchas veces falla la tecnología en ese momento y no se alcanza a grabar, porque se nos va la comunicación, se nos va el audio, se nos va la imagen. Tal vez puede ir por ahí, desconozco el tema, pero yo pienso que la comunicación y la transparencia es primordial.
2: Don Miguel, nuestro arbitraje no es profesional. Y muchas veces se ha puesto eso de un argumento, ¿ah? Que no se dedican 100% al arbitraje. ¿Qué opina sobre ese tema?
1: Sí, de hecho, si estuvieron en la conferencia, don Gustavo lo tocó a fondo. Creo que eso cae más en el área de ellos. Por la parte, estamos hablando de lo que comentas tú, de que no se dedican al 100% a eso. Pero por otro lado, también tienen un profesionalismo bárbaro los chicos, porque no solamente estamos hablando del dinero, sino el compromiso, la disciplina, el estar en forma física, el atender, en prepararse. Entonces, por ese lado estamos bien. Ya por la otra parte que comentas, ya la está atacando don Gustavo, que ya lo comentó en la conferencia del jueves.
3: Miguel, ¿ya revisó algún reporte que haya dejado don Enrique Oces, revisar datos de cómo está el arbitraje hoy? Y bueno, ¿qué conclusión, a qué conclusión llega después de verlos?
1: Sí, ya me pasaron unos datos por ahí de la estadística del VAR. Bueno, en general de todo. Creo que los números son buenos. Como todo en la vida, todo se puede mejorar, pero hasta ahorita creo que hay buenos números.
0: ¿Cuál es el principal rasgo que debe tener un árbitro que esté dirigido por usted?
1: El árbitro debe tener una capacidad debe tener una capacidad de gestión. O sea, pienso que el árbitro debe tener una capacidad de gestión del partido, de tener un control, para llevar a buen término el partido. Y por otra parte también necesitamos árbitros estrictos, fuertes, pero sin rebasar esa línea de la prepotencia, ¿no?
2: ¿Cómo es la relación que piensa tener con los dirigentes de nuestro fútbol? Ya irás conociendo el día a día, pero aquí los presidentes, los gerentes hablan mucho de arbitraje, se quejan y demás. ¿Cómo va a tener ese paso a paso?
1: Bueno, la queja y eso es, yo creo que es mundial, ¿no? O sea, prácticamente es y a veces se entiende, ¿no? La verdad que a veces con la calentura del fútbol y un resultado adverso puede ser una parte natural del ser humano. Yo me sumaré a los canales de comunicación que tenga establecido la federación.
3: ¿Cómo va a ser también la dinámica con el panel arbitral? Comúnmente se reunían un día, veían los videos, analizaban. ¿Busca mantener o ampliar un poco ese lapso?
1: Prácticamente así se maneja en todos lados. Ahorita vamos a mantener esa y con el paso del tiempo vamos a ver qué podemos implementar para que ayude a mejorar el arbitraje.
0: Uno de los principales proyectos de don Enrique fue el tiempo efectivo. ¿Qué lugar tendrá esta situación en su gestión?
1: Continuamos con eso. Lo ideal es elevar los tiempos. Obviamente habría que hacer un benchmarking con otras ligas y lo ideal es elevar el tiempo primero con respecto a nosotros y competir con otras ligas importantes.
2: ¿Qué tal la calidad del árbitro tico, lo que ha ido viendo?
1: Es buena, yo lo comenté, es buena. Conozco a todos los árbitros que están en FIFA, los hemos tenido en torneos y en general estamos hablando que es muy buena calidad.
0: ¿Ha tenido comunicación con don Enrique Oces o tiene alguna relación? ¿Alguna relación con don Enrique?
1: Trabajé con Horacio en México, entonces, o sea, y el mundo del arbitraje es, al final es pequeño, los conocemos entre todos.
0: Muy bien, ahí teníamos entonces a don Miguel Chacón, el presidente de la Comisión de Arbitraje, a través de los 91.5 FM de Teletica Radio, siempre con usted. Si ustedes escuchan muchos gritos por este sector, es que Keylor Navas está calentando literalmente al frente nuestro, y obviamente ustedes comprenderán la cantidad de niños que están aquí pegados a la malla, gritándole Keylor, Keylor, Keylor, esperando un saludo. Incluso veo un cartel que dice Keylor, guantes o camisas, es lo que dice parte de esta cartulina que está por acá. Bueno, los niños vueltos locos. En algún momento Keylor volvió a ver hacia atrás, alzó la mano como saludándolos, y bueno, ustedes se podrán imaginar la locura acá en el estadio Ricardo Saprissa. Keylor Navas, que obviamente es un ídolo de la afición, y la cantidad de niños, aquí pueden habernos, no sé, unos 40 niños en el sector sur. Escuchen un poco cómo le gritan cada vez que Keylor Navas toca el balón. balón, gritan. Bueno, realmente es impresionante cómo los niños acá se emocionan con la presencia de Keylor Navas. Lo que genera Keylor Navas acá en la Selección Nacional de Costa Rica. Don Andrés González Rojas, la noticia a nombre de Fresh Garden, un mundo de frescura y sabor.
4: Que mucha gente viene al estadio por Keylor. Hoy es eso, esa es la realidad. Que mucha gente viene al estadio para ver a Keylor, que ya nos decía de Cristian Sandoval en la estadística que no falla, en el agarre está todo en un mismo lugar. Hace mucho rato Keylor Navas no venía al estadio Ricardo Saprissa y a vestir la camiseta de la tricolor. Fue en aquel partido de aquel repechaje con la selección de Uruguay, de la selección de Uruguay, donde Keylor Navas pues tuvo su última aparición acá con la Selección Nacional de Costa Rica. Sigue ingresando el público, Eduardo, acá al estadio Ricardo Saprissa para este compromiso. Quedan ya, ¿cuánto? 23 minutos para el arranque del juego entre la Selección Nacional de Costa Rica y la Selección de Haití. 22 años. Dice Cristian, apenas era su partido 15 con la selección, tenía 22 años y estaba prácticamente lista su salida al exterior. 17 años después, con casi 40 años, 127 partidos internacionales, Keylor Navas vuelve al estadio Ricardo Saprissa. Vamos a ir a cambio comercial, 5:18, pero antes Eduardo nos tiene algo muy importante acá en Teletica Radio.
5: 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Van ingresando los aficionados, ¿ah? Ya prácticamente la gradería sur a un 60%, la norte un poquito más, 70%, el este y el oeste van llenándose paulatinamente. Tendremos ambientazo acá en San Juan de Tibás porque juega la Sele. Y esto, bueno, eso no lo esperaba yo. 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
3: Cinco de la tarde con 24 minutos. 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Vamos, Costa Rica. 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Equipos que están en la cancha, en el terreno de juego, haciendo trabajo de calentamiento y bueno, empiezan a hacer un poquito de la animación acá en el estadio Ricardo Saprissa para tratar de meter a la gente, al aficionado. Lo que se me llama la atención es bueno ver que el equipo de Haití, por lo menos, estaba desde hace rato el equipo titular siendo como un tipo de activación, pero con el balón, y ahora es meramente física, mientras que la selección de Costa Rica, sí, los suplentes por un lado, los titulares por otro, haciendo en este caso su calentamiento, mientras que le hacen centros a Keylor Navas en la portería del sur, donde en algún momento ahí recibió su primer gol. Richard Smith le anotó su primer gol cuando fuera jugador de Saprissa en un partido ante Carmelita, en el dato claro, full conectados a la mejor velocidad de internet con Claro, claro, claro que sí. Parte baja, don Adrián García, cuéntenos cómo está el panorama, cómo está la situación ahí en la avenida Saprissa, previo a este compromiso, antes don Andrés González, la noticia Fresh Garden, un mundo de frescura y sabor.
4: Bueno, usted sabe que a nosotros nos gusta el béisbol, ¿verdad?
3: Mucho,
4: ganaron,
3: sí,
4: los cerveceros en la novena. Opa. 4-3, ¿ah? 4-3, todo el juego lo estaba ganando los Padres de San Diego, y los cerveceros ya ponen la serie 2-0, ¿verdad? Milwaukee 2-0, arriba
3: sobre el mejor récord de la temporada regular de las Grandes Ligas, los cerveceros de Milwaukee.
4: Así es, vinieron de atrás, y en la novena lo ganaron con dos entradas, lo perdían 3-2, terminaron ganando 4-3 en esta serie de los cerveceros de Milwaukee contra los Padres de San Diego. Todavía estás por ahí, señor Adrián García, en parte baja, acá en Teletica Radio. Muy bien, señor Adrián García, que ahí está con todos los detalles, ¿verdad? Y con la noticia Fresh Garden, un mundo de frescura y sabor, y también con la información Café del Valle, sabor auténtico, Adrián.
5: 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Continúan entonces haciendo trabajos de calentamiento, obviamente como es costumbre, como es habitual, el equipo titular, que está en un sector, bueno, prácticamente que en el centro del terreno de juego, está en este momento el equipo titular de la selección

0: De Costa Rica, y en el banquillo, o más bien los jugadores del banquillo están más hacia el sector este de la cancha del estadio Ricardo Saprissa y Maque. De hecho, en la noticia a nombre de Fresh Garden, un mundo de frescura y sabor, hay que recordar que en este caso el técnico interino de la Selección Nacional de Costa Rica, Brian Ruiz, deja en el banquillo a Abraham Madrid, a Patrick Sequeira, a Jaylan Mitchell, a Carlos Barahona, a John Paul Ruiz, Myron George, que recordemos que fue uno de los convocados, o uno de los nuevos convocados en este caso, por parte del técnico Brian Ruiz, que lo explicó en conferencia de prensa, que era tras la ausencia o tras la salida de una u otra manera de Yosimar Méndez. Recordemos que recibió tarjeta amarilla. 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Yosimar Alcocer está también en el banquillo de la Selección Nacional de Costa Rica. Anthony Hernández, que recordemos que inicialmente Anthony Hernández estaba convocado al proceso de la Federación o de la Selección Nacional. De hecho, Fernando Batista lo convoca y en eso se da la noticia, que de hecho don Ian García era el que tenía prácticamente que la noticia en una gira que hizo la Federación Costarricense de Fútbol, lo confirmaba don Gustavo Araya, la lesión de Anthony Hernández. Por lo tanto, Anthony Hernández estuvo convocado, después obviamente por la lesión no, y Brian Ruiz confirmó que conversó con la Liga Deportiva Alajuelense y que ya Antonio Hernández estaba completamente recuperado. Luis Flores también en el banquillo, Jason Molina, Yorkaef Asofeifa y Douglas López. Ese es el banquillo de la Selección Nacional de Costa Rica. Y bueno, Yerlan Sosa, que creo que se ha convertido en una de esas figuras que ha tomado un protagonismo importante, Andrés, en la Liga Deportiva Alajuelense y ahora con la selección.
1: Sí, está hablando con Gustavo López, Gustavo Araya, el secretario de la Federación Costarricense de Fútbol. Creo que lo podemos escuchar. Ahí está Vitan Cubero con Gustavo López Cárcamo, que está en la cancha con don Gustavo Araya, el secretario de la Federación. Lo escuchamos acá en Teletica Radio.
2: ¿No tienen entonces una fecha límite, digamos, como para anunciar o a Brian o el nuevo técnico?
3: No, yo creo que fecha límite no hay una fecha per se, pero por supuesto que hay una situación y es un hecho que es innegable, que no podemos alterar, que es que en noviembre hay fecha FIFA nuevamente. Da las circunstancias, pareciera inminente que eso será un partido amistoso y también estamos trabajando en ello, y para eso ocupamos su cuerpo técnico, para que esté cerca de las decisiones administrativas de ese partido.
2: Gracias, Gustavo.
3: Gracias a ustedes.
2: Bueno, aquí está la información, tendremos que...
0: Ahí viene entonces, aquí viene don Gustavo Araya, el secretario general de la Federación Costarricense de Fútbol. Don Gustavo, ¿qué tal? Buenas tardes. Al final, ¿cuál es el corte de entradas? Podemos hablar de un llenazo acá en el estadio Ricardo Saprissa. Buenas tardes.
3: Sí, buenas tardes. En efecto, tendremos el día de hoy, la noche de hoy, tendremos 15.700 personas aproximadamente, así que tenemos un número importante de aficionados acompañándonos y bueno, satisfechos con esa cantidad de personas.
4: Gustavo, a partir de, buenas tardes, primero que todo, a partir de este momento, o ya para mañana, ¿cuál será el trabajo a seguir dentro del comité ejecutivo y demás para tomar la decisión del nuevo técnico?
3: Sí, a ver, el próximo comité ejecutivo es hasta el 14 de octubre, así que esta semana será una semana, digamos, como de paz, en el sentido de tranquilidad, para que todas las partes, incluyendo Brian Ruiz y su cuerpo técnico, pues analicen, por su parte también los miembros del comité ejecutivo, pues para que analicen, y la administración, pues con muchos otros retos que tenemos. El día de mañana sale la selección sub-16 a LUNCAF en El Salvador, así que tenemos ya mañana otra selección partiendo fuera, y también por supuesto recibiendo currículos, analizando, pero será también un trabajo de la mano con Ronald González y toda la parte deportiva, así que una semana más de tranquilidad. Yo creo que esta semana nos da un poco de paz, tomando en cuenta que parece que ya es innegable, inevitable, que la próxima fecha FIFA Costa Rica tendrá un partido amistoso o dos partidos amistosos.
5: Gustavo, cuando se hace el balance de los cuatro partidos, económicamente, ¿cómo salimos? Popularmente uno dice, ¿sale por dentro en gastos y esto?
3: Sí, a ver, como lo he dicho, creo que le contesté la vez pasada a Anthony, estos son partidos muy onerosos, no tanto los partidos en locales, sino como las visitas, son visitas caras, ya sea en vuelo charter o en vuelo comercial, con delegaciones amplias, hospedajes en hoteles, alimentación, así que son caros. Yo creo que ninguna selección en CONCACAF en este momento puede decir que le sale tablas, para usar sus mismos términos, en estos partidos. Sin lugar a dudas, las taquillas son importantes, un rubro muy importante, pero me atrevería a pensar que ninguna puede decir que sale tablas, salvo si usted toma...

0: otra decisión y hace o pone un costo elevado en los precios de los boletos, en cuyo caso pues genera un efecto disonante distinto, que es que precisamente el aficionado no quiera ir al estadio, ¿verdad?
1: Esperando que mantengamos la Liga A en la Liga de Naciones, ¿cuál sería ahora el procedimiento para el repechaje de Copa Oro, logística y demás?
0: Sí, tenemos que esperar que termine toda la Nations League. El repechaje de la Copa de Oro es una rifa, es decir, no está ya definido contra quién jugaremos, y muy probablemente, sin que CONCACAF lo haya dicho, pero puedo intuirlo, que será posterior a las semifinales del Nations League para ver cuáles equipos clasifican al Final Four. Y eso sería en noviembre, así que asumo que en noviembre será la rifa y en ese momento sabremos. También es claro que nos tocará muy probablemente puede ser una alta probabilidad alguna de las islas del Caribe, y eso habrá que tomarlo en cuenta para ese repechaje en marzo.
2: Gustavo, ¿con cuáles federaciones ya se ha conversado para esos amistosos de noviembre?
0: No, con bastantes, suficientes. Obviamente todavía, mientras no haya un contrato ni un precontrato, pues no puedo mencionarlo, pero desde tenemos semanas de estar hablando con varias federaciones, con varias posibilidades en diferentes confederaciones, y tenemos, la verdad, que en este momento estamos satisfechos con los temas que tenemos, y habrá que analizarlo no solo con el nuevo cuerpo técnico, sino con la dirección deportiva.
3: De hecho, quería profundizar, en este caso es mejor, no sé, fogueo cerca que uno llama, o más bien poder buscar, no sé, al otro lado del mundo. ¿Qué evaluación hacen de eso?
0: No, todas las valoraciones, Anthony, se valora por una parte, la parte económica, se valora también, evidentemente para la parte deportiva es muy importante dónde serán, por el tema del viaje. Todo, absolutamente todo eso se valora y todo se pone en una balanza, la parte económica, la parte deportiva, y se toman las decisiones. No es una decisión de una única persona, en el sentido que claramente no es una decisión ni el secretario general, ni la dirección deportiva, ni el comité ejecutivo es quien toma la decisión, pero toma la decisión con base en toda esta información, y no es una decisión necesariamente de una persona, tampoco del comité ejecutivo, sino del comité en pleno.
1: Gustavo, ¿cuánto a nivel mundial se complica el calendario fútbol ahora con la Liga de Naciones, tanto en Europa como ahora en CONCACAF, para buscar fogueos y demás?
0: Me atrevería a pensar que en estas fechas, o más bien para decirlo así, los equipos que están previamente preclasificados a las finales del Nations League se les complica, porque evidentemente todos los demás que no estamos ahí, que son la mayoría, pues estamos en fecha FIFA oficial, por lo tanto, y ustedes ven en Europa la cantidad de equipos que están en Asia, la cantidad de equipos, el mismo África que está ahora con un torneo, es decir, todos esos torneos son oficiales y hace que no puedan otras selecciones jugar con esos equipos. Conforme va avanzando los torneos, ejemplo el de noviembre, se empiezan a liberar un montón de selecciones y ya tenemos mucho más amplitud para buscar seleccionados, y es el caso que en este momento tenemos, me atrevería a decir, que un número interesante.
1: Muy bien, ahí teníamos entonces a don Gustavo Araya. La noticia, nombre de Fresh Garden, un mundo de frescura y sabor, 5:35 de la tarde. Me toca subir, mi estimado Andrés González, así que es la noticia acá en Teletica Radio. Andrés, póngale bonito.
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4: Bueno, señor García, que ya lo veo, ya sabe del encargo para los que estamos acá, ¿verdad? En parte alta del estadio Ricardo Saprissa.
6: ¿Ah? No se pongan cosas, ¿verdad?
4: No.
7: Así si me que perdonan ya la tardía, con mucho gusto.
4: ¿Cómo?
7: Si me perdonan la tardía, con mucho gusto.
4: No, usted tranquilo, usted que puede llegar a las 7 de la noche sin ningún problema. Mientras sube, todo bien. De por sí hay mucha gente subiendo acá a la parte más alta del estadio Ricardo Saprissa. Bueno, confirmado entonces. Para tener un poco de paz y para tener un poco de descanso, hasta el mismo Brian Ruiz, el comité ejecutivo será hasta el 14 de octubre. ¿Ah? Pues, perdón, si se sienten agobiados, si se sienten cansados y se ocupan de descanso, pues se le hubieran ganado, tal vez con un triunfo y con mejores decisiones en la federación, en el comité ejecutivo de la Federación Costarricense de Fútbol.
6: Si están cansados, agobiados, de que le den el campo a otras personas, entonces.
4: Sí, sí. Entonces, el próximo comité ejecutivo hasta el 14 de octubre para decidir qué pasa con el técnico de la selección.
8: Para tener
4: nacional.
8: Paz.
4: Para tener un poco de paz. ¿Ah?
9: Yo entiendo, Andrés, perdón, que si es por Brian,
4: ¿sí, sí?
9: Que Brian se tome un espacio, porque lo de Brian es especial.
4: ¿También?
9: La circunstancia de Brian es diferente. Y es una situación que, es más, yo no sé realmente cuán posible y viable él veía en algún momento esto. Y su prioridad y cosa primordial, que es la situación familiar que vive.

0: y sobre todo la situación, el aspecto de la salud. Pero después de ahí, en la federación no deberían tomarse tiempo de nada. Ellos no deberían tomarse tiempo de nada. Deberían empezar a trabajar y eso ya debería estar más bien adelantado dentro de la federación.
1: Totalmente. Y si los han puesto a trabajar el doble con reuniones extraordinarias del comité ejecutivo para que se fuera Fernando Batista para analizar si viajaba o no viajaba la semana anterior ¿a dónde era? A Jamaica, que solo tenía permiso Fernando Batista, y para eso se tuvieron que reunir, y después un lunes también una sesión extraordinaria, es también porque se lo han ganado, porque la falta de decisiones puntuales del comité ejecutivo y de la federación han hecho que tengan un trabajo extra, pero ocupan descansar y ocupan tener un poco de paz, dice el secretario de la Federación Costarricense de Fútbol.
2: Andrés, y a ver, hoy es 4 de octubre, el próximo comité ejecutivo, la próxima reunión será el 14, como ya lo decía Gustavo Araya, o sea, de aquí a 10 días todavía la decisión no va a estar tomada. Yo creo que entonces sí se acerca a lo que decía Jafet Soto en un principio, se van a dar de unos 15 a 20 días para decidir finalmente qué va a pasar con el estratega de la selección de Costa Rica.
0: Se reúnen 14.
2: Sí, y ese día no se toma la decisión.
0: Me imagino que ese 14 van a conocer candidatos que Ronald le va a mostrar, que Ronald les va a mostrar, o por lo menos que ya haya algo conversado, y después de ahí póngase a negociar.
1: ¿Sabe qué es lo que pasa, Eduardo? Que como en noviembre es un partido amistoso o dos partidos amistosos que ya están trabajando en eso y no urge y no es por puntos, entonces yo me imagino que se la van a llevar con calma, con tranquilidad. Cuando se ocupa, yo creo y siento lo más pronto posible una decisión para el nuevo técnico de la Selección Nacional de Costa Rica. Pues bueno, así es. Por cierto, 4 de octubre, hoy es el día de San Francisco de Asís. Hoy, cuando salí de mi casa, mi mamá me dijo, va a llover mucho. Mi mamá dice que hoy es el día, y yo creo que por ahí está Charlie, don Carlos Álvarez, me parece, ya lo vamos a saludar, el día del cordonazo de San Francisco. Yo no sé si ustedes han escuchado eso, y si lo buscan, y aquellos que pintan un poco más de canas, ¿verdad?, que yo siempre lo he escuchado en mi casa, es un día donde llueve, pero terriblemente. Llueve muchísimo, tormenta y demás el día del cordonazo de San Francisco. Hoy no falló el 4 de octubre.
0: Sí, y el día de San Francisco de Asís,
3: Andrés,
0: mi querido Charlie, el santo devoto de los animales, ¿verdad? Para los que son de la iglesia católica, muchos en iglesias dan la bendición a los animalitos el día de hoy, y a los animales hacen en la iglesia católica.
1: Sí, señor, don Carlos Álvarez. Yo saludos. No sé si estoy equivocado, ¿no?
3: Sí, parcialmente sí.
1: ¿Ah, sí?
3: Sí. Ah, porque...
1: ¿En qué fallé?
3: Ah, no, yo estuve en Guadalupe a las 2.
1: Ah, no. No, no.
3: 2
1: no,
3: no, no, no. Y un cachito.
1: Viera la mojada que nos pegamos, bueno. Adriana y yo llegando aquí al estadio Ricardo Saprissa.
3: Sí, mi querido Andresito. Y viera la clase de leñazos... Y te resumo la historia del cordonazo de San Francisco.
1: Sí,
3: San Francisco sale del monasterio que había fundado, se va a hacer misión, y cuando regresa se habían quebrado las reglas que su comunidad había implementado. Austeridad, humildad, decoro, retraimiento. Y cuando llegó encontró con que los monjes... se estaban dando la gran vida, y sacó su cordón, el cordón que amarraba el hábito, y agarró a latigazos a los monjes en cuestión. Se dice que fue algo realmente relevante, y como no se precisa la fecha, se le atribuye al día en que muere San Francisco, el 4 de octubre. Pero repartió latigazos. Los latigazos retumbaron tanto que en adelante la historia dice que cuando cae esa rayería, cuando caen esos leñazos, para decirlo de alguna manera, es el latigazo de San Francisco. Y te cuento, mi querido Andresito, que por Guadalupe,
1: sí,
3: tierra tuya,
1: sí, señor,
3: y que fue mi cuna en algún momento,
1: sí, sí,
3: yo sí lo vi.
1: Bueno.
3: Unos cañazos. casos eléctricos, pero verdaderamente impresionantes.
1: Bueno, y ahí en Guadalupe está, por supuesto, Charlie, Sopa Manía.
3: Ahí andaba.
1: Ah, bueno.
3: Ahí andaba. Perfecto.
1: Muy bien, muy bien.
3: Que usted siempre, usted, su papá y su mamá y su familia en pleno están invitados, ¿verdad?
1: Muchas gracias. Muy amable. Por señor favor. Carlos Álvarez. Así es. Bueno, vamos con las formaciones. Oyentes de Teletica Radio 91.5. El terreno de juego, no quedó nadie. Ya uno que otro miembro de utilería. Ya las dos selecciones que están en el camerino. Vamos a ir con las formaciones. Oyentes de Teletica Radio 91.5. Atención, porque la selección de Haití, la recién mundialista 2026. Atención, porque la selección de Haití, a nombre de Metro con velocidad de otra galaxia. Atención, porque los haitianos aquí en el estadio Ricardo Saprissa van al terreno de juego de la siguiente manera.

0: Atención, que la selección de Haití va con el número 23, su guardameta, Josué Duperker. Duperker, Josué con el número 23, zona defensiva. En principio jugará en línea de 4 la selección de Haití. Por el sector de la derecha, número 2, Carlens Arcus. Carlens Arcus con el número 2, los dos centrales en la selección de Haití. Heinz Del Cro. Heinz Del Cro con el número 5, número 6. El número 6 es Carl Satien. El número 6, el número 22, el lateral por el sector de la izquierda, Jean-Kevin Dupin. Jean-Kevin Dupin. Esa es la zona defensiva de la selección de Haití. Medio campo en la selección haitiana con el número 17, Tenny Jean-Jacques, el número 17, el número 13 para el jugador Marcus Lacroix, el número 13, el número 15 para Rubén Providence con el número 15, y atacan en la selección de Haití con el número 11, Don Luisius, el número 11, número 18 para Wilson Isidor, y con el número 7, Fabrice Picaud, los 11 jugadores de la selección de Haití para jugar contra la selección de Costa Rica. Posibles cambios, Sur, siempre Sur, en la voz de Eduardo Castillo, acá en Teletica Radio y la noticia fresca, un mundo de frescura y sabor.
1: Un mundo de frescura y sabor, los cambios, Sur, siempre Sur, Alexandre Pierre, Jonah Mednar, los guardametas François Dulissé, Garben, Michel Muzzala, Miguel Joseph, Kenai Emenet, Ketant, Jean Bellegarde, Keto Termonsi, Lawrence Delinois, Yacin Enzo Fortune, Francis Pierrot y Dani Yen, los suplentes de David Padilla, los cambios en el equipo de Haití, los cambios Sur, siempre Sur.
0: Gracias, Eduardo, y atención, oyentes de Teletica Radio 91.5, atención porque el equipo de todos, atención porque la ilusión regresó a la Selección Nacional de Costa Rica, sí, con un camino bastante complejo, con un camino bastante complicado, enredado, probablemente con muchos nublados en el día para la Selección Nacional de Costa Rica, pero la llegada de Brian, el regreso de Keylor, de Celso, de haber ganado en Nicaragua, de poder sumar un año después, pues la Selección Nacional hoy tiene una ilusión y tiene un sentimiento diferente, tanto así que hay cerca de 12.000 personas que van a ingresar, 13.000 aquí al estadio Ricardo Saprissa. Atención porque el equipo de todos, atención a todos los oyentes de Teletica Radio, tanto en nuestro país como fuera de nuestras fronteras, mucha gente nos escucha fuera de nuestras fronteras, saludos para todos, aquí estamos para acompañarlos en Teletica Radio 91.5. Atención porque Costa Rica, la selección nacional, va al terreno de juego de la siguiente manera.

0: selección que dirige Brian Ruiz. Atención, porque Costa Rica va al terreno de juego con el número uno, Keylor Navas. Keylor Navas Gamboa con el número uno, zona defensiva. El número dos, Yerlan Sosa. Yerlan Sosa, el número dos, cuatro para Juan Pablo Vargas. Juan Pablo Vargas con el número 4, número 15 para Francisco Calvo. Francisco Calvo con el número 15, 22. Recién lo convocaron hace un par de días. Hoy es titular Ronald Matarrita. Ronald Matarrita con el número 22. Esa es la zona defensiva de Costa Rica. Yerlan Sosa, Juan Pablo Vargas, Francisco Calvo y Ronald Matarrita. Medio campo de la tricolor con el número 8, Sebastián Acuña. Sebastián Acuña con el número 8. Número 5 para Celso Borges. Celso Borges con el número 5. Número 12, Andrei Soto. Andrei Soto con el número 12. Y atacan en la selección nacional. Tirado por un costado, Carlos Mora. Carlos Mora por la izquierda. Por derecha, Kenyel Mitchell. Kenyel Mitchell con el número 20. Y con el número 19 aparece Orlando Sinclair. Orlando Sinclair, que se ha convertido en el goleador de la selección nacional de Costa Rica. Repito, el 11 de Costa Rica, el 11 que manda al terreno de juego, Brian Ruiz, Keylor Navas, Yerlan Sosa, Juan Pablo Vargas, Francisco Calvo, Ronald Matarrita, Sebastián Acuña, Celso Borges, Andrei Soto, Carlos Mora, Kenyel Mitchell y Orlando Sinclair, los 11 jugadores de Costa Rica. Posibles cambios, Sur, siempre Sur, aquí en la voz de Adriana Hernández con la información Café del Valle.
1: Sí, en la noticia de Fresh Garden, un mundo de frescura y sabor. Abraham Madrid, el número 18 en la suplencia de la selección de Costa Rica. Patrick Sequeira, el número 23. Jaylan Mitchell con el número 3. Carlos Barahona con el 6. Con el 7, John Paul Ruiz. Myron George con la camiseta número 9. El 10 para Yosimar Alcocer. Anthony Hernández con la camiseta número 11. El 13 para Luis Flores. Jason Molina con el número 14. El 21 para Douglas López. Y el 16, Yorka F. Asofeifa en los posibles cambios. Sur, siempre Sur, en la selección de Costa Rica.
0: Bueno, aplauso de toda la gradería y de todo el estadio para Brian Ruiz. Qué cantidad de gente va ingresando al estadio. Además, aquí se hace como un embudo, ¿verdad? En entrada de ese sector de sombra, la gente buscando alguna posición, algún asiento disponible en el estadio Ricardo Saprissa. Árbitros del juego. Es más, hubo un cambio en el árbitro principal. Iba a ser Ismael El Fat, lo habíamos anunciado el viernes. La CONCACAF tuvo un cambio y será otro referee para esta tarde acá en San Juan de Tibás. La noticia Fresh Garden la tiene Adrián García, parte alta del estadio Ricardo Saprissa.
2: 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Armando Villarreal de Estados Unidos, Corey Parker también de Estados Unidos, Kyle Atkins de Estados Unidos y Rubiel Vázquez, los árbitros para este compromiso. 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
0: Gracias. Bueno, ahí saliendo de este túnel, tenía mucho rato no ver a Keylor salir de ese túnel. A Keylor, más a Celso, lógicamente, ¿verdad? Que participa en nuestra liga local. Ahí pasa también, creo que es el técnico de la selección de Haití. Saluda a Keylor Navas. Y ahí está Keylor, que se roba, por supuesto, todos los focos, toda la atención. Keylor Navas, que hoy estará bajo los tres tubos acá en el estadio Ricardo Saprissa. Adriana y señor García, sigue entrando el público. Es más, yo no sé por qué a la gente la agarré un poco tarde, ¿verdad? Pero veo gente tratando de ingresar a algunos sectores donde está un poco vacío, pero hay mucha gente buscando, por lo menos aquí, que nosotros tenemos visión. Aquí es sombra oeste, ¿verdad? Si no me equivoco, hay mucha gente que está tratando de movilizarse y buscar algún asiento.
1: Sí, me atrevo a decir que, bueno, hoy es domingo y hay muchas actividades familiares. Las personas salen a sus almuerzos, a tomar café, a disfrutar las últimas horas previo a lo que es ya los trabajos, que comúnmente muchas personas no tienen que trabajar los fines de semana y hacen sus actividades familiares también. Otro de los aspectos que considero es que tal vez la gente, los aficionados, pensó, si baja la lluvia me voy para el estadio, si deja de llover me apunto y no

0: Vamos en familia, nos vamos en grupos de amigos y creo que eso es lo que está pasando también. La efervescencia del efecto Keylor Navas, de Brian Ruiz y demás hizo que los aficionados, si bien es cierto, pues tal vez no tenían sus entradas antes, lo hicieran en los últimos minutos, en las últimas horas, Adrián, acá para ingresar al estadio Ricardo Saprissa.
1: Y de hecho, Andrés, cuando uno va subiendo las rampas del estadio Ricardo Saprissa, se ve el panorama en las afueras del estadio, mucho vehículo todavía, mucha gente ingresando, así que es parte de lo que está sucediendo acá en el estadio Ricardo Saprissa en la noticia a nombre de Fresh Garden, un mundo de frescura y sabor.
2: Bueno, salen las dos selecciones. Ahí va la selección de Costa Rica y la selección de Haití. Al ser las 5 de la tarde con 52 minutos, un saludo para George Jiménez allá en los Estados Unidos, para Alejandro Ramírez y también a todos allá en la Unión Americana que escuchan Teletica Radio 91.5. Las dos selecciones listas, preparadas. Así suena el estadio Ricardo Saprissa.
3: Sí, sí, sí. Y el estadio.
2: Así es. Bueno, ahí está. Creo que era Tavo López, ¿verdad? El que escuchábamos de fondo.
3: Sí, señor.
2: Sí, sí, escuchando a Gustavo Eduardo López Cárcamo, que está ahí en Parte Vaca con Canal 7. Los himnos los respetamos acá en el estadio Ricardo Saprissa. El himno nacional de México.

0: viva siempre el trabajo y la paz. Las dos selecciones se saludan acá en el Estadio Ricardo Saprissa con la noticia que está lloviendo. Está lloviendo, comienza a llover acá en San Juan de Tibás, Eduardo.
1: Sí, bueno, y todas las personas obviamente con esa esperanza, expectativa. El más aplaudido Keylor Navas, el más aplaudido Brian Ruiz. Se saludan tanto los jugadores de Costa Rica con Haití, ahora con el equipo arbitral, y se aproximan ya para la fotografía. Keylor de Celeste, la selección que irá con ese hermoso uniforme, camiseta roja, pantaloneta azul, medias rojas, ribetes blancos en los hombros y en los costados de tanto la camisa como la pantaloneta de la selección nacional. En este domingo todos tenemos algo en común, una misma camiseta, una misma pasión. Vamos Costa Rica, pero algo que diferencia a un buen

0: En la rifa se saluda con el árbitro central del compromiso, mientras los jugadores de la Selección Nacional de Costa Rica ya reciben, o por lo menos están con los últimos detalles, el último momento para poder hidratarse previo al partido. En la noticia, a nombre de Fresh Garden, un mundo de frescura y sabor, los aficionados que siguen ingresando al estadio Ricardo Saprissa. Costa Rica atacará de norte a sur, mientras que la selección de Haití lo hará de sur a norte. 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
1: Así es. Bueno, ahí está el saludo de los capitanes, de blanco por completo la selección de Haití. Qué cantidad de gente ingresando. Hay mucha gente que no encuentra su respectiva silla y está ahí de pie, y veo bastante gente ingresando todavía al estadio Ricardo Saprissa. Estoy de acuerdo con Adriana. Adriana decía que hay mucha gente que tiene actividades un domingo por la tarde, que tiene actividades familiares, y que le quedó un espacio, y dice, ese es el momento para irme al estadio Ricardo Saprissa. El saludo de los jugadores de la selección de Costa Rica con los aficionados. Y ahí están los jugadores que hoy tienen la obligación, siempre tienen la obligación, pero hoy la obligación de ganar, de mantener categoría en la Liga de Naciones, no era lo que queríamos. Al final de cuentas, el análisis dirá, es un torneo y una Liga de Naciones para el olvido. Quedamos fuera, no vamos a jugar en cuartos de final, mucho menos llegar al Final Four. Pero hoy hay que ganar. Hoy hay que por lo menos un minuto, dice el árbitro. Todavía falta, son las 5:59. Y le dice a los jugadores, comiencen a moverse si quieren. Pero hoy hay que ganar. Hoy en el banquillo está un histórico. Es Brian Ruiz. A la par está Wilmer López. Que lo hagan por él. Que lo hagan por Keylor, que ha regresado. Y por aquellos jugadores que hoy ojalá se entreguen en el terreno de juego. Salen a relucir las capas de todos colores. Llueve en San Juan de Tibás. El partido va a arrancar. El partido va a iniciar. Armando Villarreal es el árbitro principal. De amarillo, amarillo fuerte, pantaloneta de color negra y también ese color como amarillo fosforescente, más o menos. Pulgar arriba del árbitro principal. El partido va a iniciar, el partido va a arrancar. Juega Costa Rica, juega la selección de Haití. Vamos, L, acá en Tibás. Y en el relato está el señor Adrián Méndez en Teletica Radio.

0: Armando Villarreal de los Estados Unidos. Suiga silbando el partido inició. Arrancó el duelo entre la selección nacional de Costa Rica y Haití, y usted lo vive a través de 91.5
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0: Siempre con usted arrancó el juego, mirando hacia la capital, mirando hacia el sur, la selección de Costa Rica en esta primera parte. Haití totalmente de blanco, mira hacia el norte y tiene la primera ofensiva por el sector de la brecha. La busca Marco, recupera Costa Rica. Aquí viene Soto, Andrei con la pelota, toca atrás, abra con Celso con la pelota. Distribuye, sirve por la izquierda. Entrega va con Matarrita, busca Acuña, abra los centrales con la pelota, los dos zurdos. Calvo que entrega la pelota para Juan Pablo con Kengel recibe. Pierna izquierda, abre por la banda, deja para Matarrita. Ronald con balón dominando, busca por donde se le aproxima Mora, prefiere jugar atrás. Entrega con Calvo, Francisco con la pelota, busca por donde la primera, Francisco metía pelota, rechaza la saga, le queda Carlos Mora, pierna derecha, le pegó. Remate inversa, portero para construir de Mora. La pelota se va por encima del arco. Saque de puerta, repuesto gigante, donde si hay, se irá para la selección de Haití, mi querido Charlie. En la Copa de Naciones están jugando Costa Rica y en la cueva estamos, Charlie, en Teletica Radio.
2: Siempre con usted, mi querido Audrey. Hoy es 4 de octubre. Es el día de San Francisco de Asís. El cordonazo que esperamos de la selección nacional de Costa Rica. Hoy haitianos cordoneados.